especial. Definitivamente ya he notado un cierto patrón, si se puede llamar así, que es como si se reactivaran muchos asuntos que están conectados con estos temas que voy a traerles por todo, durante todo este mes, que van siempre conectados con nuestras investigaciones más importantes. Quizás no todos lo hayan notado, pero me he dado cuenta que entre octubre, noviembre y diciembre hay algo en el ambiente. Y no es por el ambiente festivo del Halloween o algo así, porque de hecho donde yo vivo, al norte de Italia, al menos en la pequeña ciudad donde yo vivo, a las afueras de Monza más o menos, es una zona casi rural, muy llena de naturaleza y casi no hay esa actividad de Halloween. Aquí no está esa cultura, es más de toda América. Aquí no se siente, al menos donde yo me encuentro. Entonces no se lo voy a atribuir a que sea que me estoy dejando contagiar del ambiente. En realidad se han sucedido algunos eventos interesantes que ya después les voy a compartir si se da el momento. Por ahora, examinemos esto porque ya estamos nosotros hoy en una era en la cual hemos ido incorporando tecnología a nuestra misma fisionomía y fisiología, a nuestro cuerpo, a todos los aspectos de nuestra vida. Tenemos tecnología por todas partes, en nuestro hogar, en nuestro lugar de trabajo, en nuestro transporte en sí mismo es tecnología. Pero hoy vamos a explorar algo que tiene que ver con nuestro soma, es decir, nuestro propio cuerpo. Nuestro cuerpo como un posible dispositivo de recepción, que lo es, porque definitivamente nuestro cuerpo es un dispositivo de recepción. Pero vamos a examinar algo mucho más específico. ¿Podríamos ser nosotros receptores sin ayudas tecnológicas? Porque de por sí ya lo somos, tenemos nuestros sentidos con los cuales percibimos todo lo que sucede a nuestro alrededor y lo que percibimos como la realidad. Pero últimamente nos estamos ayudando muchísimo con la tecnología. Entonces, ¿hasta dónde llega nuestra capacidad autónoma y natural de recepción? Me estoy interesando mucho en este tema y lo estoy examinando de una manera muy profunda en mi nuevo libro, el cual dentro de poco ya les voy a anunciar formalmente, pero ya está a disposición en Amazon, así que les paso ese dato. Un libro que construí contemporáneamente mientras escribía Los Poderosos. Y fue fantástico porque realmente me divertí muchísimo escribiendo este libro. Miren, está demostrado que nuestro cuerpo entonces es un receptor, como ya lo mencioné. En este mismo instante, aunque permanezcamos completamente quietos, nuestro organismo ya está interactuando con el ambiente donde se encuentra. Está recibiendo energía, materia y al mismo tiempo detecta cambios físicos y químicos que están ocurriendo tanto fuera de nuestro cuerpo como dentro. Nuestro cuerpo no es un sistema aislado y puede ser que ustedes digan, ay, pues eso ya lo sabía. Pero fíjense que muchas veces pasamos nuestros días y nuestra vida sin ser conscientes de esto. Somos parte de todo y estamos intercambiando e interactuando de muchas maneras con nuestro entorno. Entonces, nuestro cuerpo es un sistema abierto y para continuar vivo necesita de este intercambio continuo de materia y energía con aquello que lo está rodeando. Algo que ustedes ya saben, respiramos oxígeno, expulsamos dióxido de carbono, incorporamos agua, alimentos, sales y moléculas procedentes del exterior. Hasta aquí todo muy normal y ya ustedes saben esto. Liberamos también otras sustancias y transferimos calor continuamente al ambiente donde nos encontramos. También está perfectamente establecido describir

alrededor. Estamos percibiendo la luz que interactúa con los objetos y una parte de esa radiación es la que alcanza a nuestros ojos. Los fotones son detectados por nuestros fotorreceptores. Todo esto es parte de un proceso, esto está aquí muy resumido. Pero entonces el organismo está recibiendo una señal física que procede del ambiente. Cuando alguien habla, por ejemplo, frente a nosotros, su voz tampoco llega hasta nuestro cerebro convertida en palabras. En realidad, lo que llega inicialmente son variaciones de presión que se propagan por el aire y esas ondas producen movimientos mecánicos en nuestro sistema auditivo y finalmente estimulan las células ciliadas del oído interno. Entonces, algo ocurre fuera del organismo, luego alcanza nuestro organismo y existe una estructura capaz de detectarlo. El estímulo es transformado después, es todo un proceso y lo mismo sucede cuando alguien nos toca. Igual, nuestra piel contiene mecanorreceptores que son capaces de detectar presión, deformación y vibración. También tenemos termorreceptores sensibles a cambios de temperatura. Es decir, no somos muy distintos a las otras criaturas que están aquí con nosotros compartiendo nuestro ecosistema. Nuestros gatos que tienen todo el pelo, tienen bueno, lo que nosotros llamamos bigotes y todos esos pelitos que tienen. Igual nosotros estamos dotados también de muchas, podríamos decir, antenas, como un sistema de antenas que reciben todos estos estímulos. Contamos con un sistema vesicular que nos está informando sobre el movimiento y nos ayuda con el equilibrio y con receptores también que vigilan permanentemente nuestro mundo interior. Por ejemplo, las concentraciones químicas, gases, temperatura, el pH y otras variables fisiológicas. Claramente todo esto a manera inconsciente, porque si nosotros estuviéramos todo el tiempo enterándonos de lo que el cuerpo está haciendo, no podríamos retener toda esa información, es demasiada. Tendríamos que estar muy atentos a lo que sucede mientras manejamos y a lo que está haciendo nuestro hígado, nuestros riñones, nuestros pulmones. Así que por eso no estamos conscientes de todos los procesos que estamos llevando dentro de nosotros. Por tanto, hablar simplemente de los cinco sentidos, pues obviamente se queda corto y sabemos que son muchos más. En conclusión, nuestro organismo contiene una enorme arquitectura de sensores. Ahora, abandonemos un momento las ondas y las fuerzas físicas para empezar a explorar lo que sucede a nivel químico. Cuando olemos café, por ejemplo, ese agradable olorcito del café, yo lo amo y sé que muchos de ustedes también. Es una sensación muy acogedora, muy agradable. Pero cuando estamos oliendo el café es porque moléculas volátiles han viajado por el aire hasta nuestra nariz. Y así podemos continuar con muchísimos tipos de sensaciones, de percepciones y de estímulos. También en cuanto a los fotones, las ondas mecánicas, bueno, la vibración, todo esto nosotros somos sensibles por medio de nuestros sistemas biológicos. Hasta ahora estamos en ese nivel de sistemas biológicos. Y este tema va a ser interesante porque en el video anterior hablé de qué aparatología, qué sistemas tecnológicos y dispositivos podemos usar para tratar de detectar presencias que no sean físicamente hechas de la misma sustancia que nosotros. Entonces, muchos de ustedes se habrán quedado pensando, ah, pero Marta habla de tecnología, pero hay gente que lo hace autónomamente sin necesidad de esos aparatos. Claro que lo he tenido en cuenta y ya nos iremos adentrando en todo ese universo porque es bastante complejo. No toda la información que escapa a nuestra conciencia necesariamente se queda en el subconsciente.
Una parte puede ser procesada por el sistema nervioso sin llegar jamás

0: a convertirse en una experiencia consciente. Así que nos debemos dar cuenta de que nuestra ventana de percepciones es muy pequeña y nuestro cerebro selecciona y filtra, impide que mucha información llegue hasta nuestra conciencia para poder funcionar, para poder ser funcional en el aquí y el ahora y no volvernos locos. Y esa información de todas maneras puede influir también en nuestra conducta, nuestra atención, nuestras emociones y decisiones sin que nosotros podamos identificar conscientemente el origen de todo eso que nos hace reaccionar. Es el famoso subconsciente. Muchos traumas y muchas situaciones se quedan allí. Y por eso hay gente que recurre a la hipnosis para poderla traer a la conciencia todo esto. Esto quiere decir que nuestro organismo recibe y procesa mucha información, mucha más de la que llega realmente a la conciencia. Una parte de ese procesamiento ocurre de manera inconsciente y aún así está influyendo en nuestras respuestas, nuestras decisiones. Entonces, ¿por qué les estoy diciendo todo esto? Porque cuando ya vamos a entrar a analizar el trabajo de los médiums, por ejemplo, o de los sensitivos, o de los que pueden ver a distancia, etcétera, etcétera, esto cuenta mucho porque puede haber información que ha llegado y que esa persona no es consciente de que la ha recibido. Ojo, porque tampoco son todos los casos. Entonces vamos a ir desmenuzando y diferenciando todo esto. Bien, ahora yo quiero entrar ya a analizar ese campo que es poco explorado, en el cual aún nos movemos entre lo especulativo y lo científico, porque todavía no hemos podido entenderlo al 100%. Yo diría que muy poco. ¿Por qué? Porque no contamos con instrumentos para comprenderlo. En estos días yo vi una entrevista que le hicieron a la señora Ana Soler, que trabajaba con la médium, que yo admiro muchísimo, que ya murió, Paloma Navarrete. Ella comentaba en un programa de Iker Jiménez, ella decía, es que no sabemos de qué materia está hecha lo que llamamos fantasmas, de qué materia puede estar hecho, entonces, ¿cómo lo vamos a estudiar si ni siquiera sabemos? ¿Cómo vamos a construir un aparato que los perciba? Pero es curioso porque muchas telecámaras últimamente y dispositivos electrónicos de todo tipo, no solo audiovisual o visual, también auditivo, como los teléfonos, tanto los modernos como los más viejitos han detectado efectivamente o una voz de una persona que ya ha fallecido o han detectado imágenes. Y no siempre son falsos o fake. Hay unos que sí realmente son genuinos. Entonces tenemos que pensar por qué unas cámaras captan esto. ¿Por qué? Porque ese fenómeno, ¿cómo está interactuando con los fotones? ¿Cómo está interactuando con nuestra física? Esto es lo que hay que averiguar. ¿Y qué variables físicas, químicas o biológicas podrían existir en un lugar y ser detectadas por una persona especialmente sensible, incluso sin que ésta sea consciente de ese estímulo que le está provocando esa sensación? Esas personas que entran a un lugar y dicen, no me siento bien, me duele la cabeza, tengo náuseas, y resulta que esa persona no sabe que allí sucedió algo bastante fuerte, una tragedia, una masacre o algo así, y luego se entera o de pronto no se enterará nunca. Entonces, allí no podemos decir que fue la sugestión. ¿Qué pasó allí? ¿Qué detectó esta persona? Antes de proseguir, les quiero compartir que pude encontrar en una revisión de la literatura sobre experiencias asociadas a lugares considerados infestados, como los llaman, que a mí me parece una palabra bastante Puede ser hasta despectiva, si pensamos en lo que sea que esté allí, pues infestado, para mí es como infestado de ratones o cucarachas, pero bien, llamémoslo así porque la palabra con la cual lo suelen nominar, encontró solo 66 estudios ambientales y resultados mayoritariamente nulos, es decir, eran resultados inconsistentes, débiles. Los autores consideran que el campo sigue poco desarrollado y pues no hay metodologías. Entonces no quiere decir que no existan los fenómenos. Yo estoy segura que existen porque los he experimentado, sino que no tenemos las capacidades para estudiarlos, ni la tecnología o los medios. No todo el mundo es capaz de percibir y captar, y ya veremos por qué también. Y cuando les comenté ahorita de gente que entra a un lugar y percibe ciertas cosas, les voy a contar que una experiencia personal, siempre en la casa materna de mi madre, es una casa antigua de la cual ya les he hablado aquí y que es protagonista en mi libro, porque ahí suceden, casi todos los días suceden eventos extraordinarios. Resulta que un día mi mamá recibió a una señora que fue con la hija que tendría unos 10, 11 añitos y fueron a visitarla y ahí estaba mi hermano, estaban conversando y en un cierto momento la niña se puso detrás de la mamá y le hizo así, le dijo: "Mamá, vámonos". La mamá se volteó y le dijo: "Mi hijita, espérate porque todavía vamos a despedir". "No, vámonos, mamá, me quiero ir, me quiero ir". Entonces mi mamá, eso le llamó la atención y le dijo: "Espera, espera, ¿qué le pasa a la niña? O sea, pregúntale qué le pasa, mi amor, qué sucede", le dijo mi mamá. Y la niña, pues penosa, así muy tímida. Entonces mi mamá le dijo: "Pregúntale, porque pues si algo la incomodó, algo no le gustó, quieres una gaseosita, quieres, pues mi mamá es muy querida y le gusta que la gente en su casa se sienta cómoda". Entonces ya viendo la situación, pues la madre un poco así como con vergüenza, ya incómoda, le preguntó: "Mija, ¿pero qué pasa? ¿Qué tienes? ¿Cuál es el afán?". La niña le dijo: "Es que allí vi algo y no me gustó". En ese momento todos se quedaron como así, que no sabían qué hacer. Y la señora dijo: "Bueno, entonces, bueno, nosotras nos vamos y bueno, muchas gracias por todo y ta, ta, ta". Y mi mamá: "Espérate, pero ¿qué viste?". Y, o sea, mi mamá con deseos de saber, mi hermano también, pero la señora se quería ir rápido y la niña también, la niña la alaba y siendo una menor, uno no puede presionarla, pues para que diga qué fue lo que vio. El caso es que la niña vio algo y por su reacción, pues no había animales, no había qué pudo haber visto, eso se quedó así y pues la señora tampoco volvió, ni la niña mucho menos, y eso se quedó así, pero uno obviamente va haciendo conexiones con la historia de la casa, es inevitable y pues digamos que la niña sí efectivamente vio algo y no es la única. Personas que han vivido en la casa que ya hoy han fallecido también dijeron haber visto, han visto ahí niños, han visto sobre todo niños en esa casa, niños y indígenas, es curioso. No sé la niña qué vería. En ese caso es difícil de entender porque si ella no hubiera visto nada, simplemente se sintió incómoda o no le gustó el lugar, es un poco más explicable. ¿Por qué digo esto? Porque como les introduje en el video, nosotros tenemos muchos receptores en nuestro cuerpo. Podemos percibir con nuestro olfato, con nuestros oídos, con nuestra piel, podemos percibir una temperatura, humedad, podemos percibir humedad que no nos gusta, podemos percibir algo que también la casa, de pronto algo no nos agrada o nos recuerda algo en el subconsciente que no nos gusta, podemos escuchar también algún sonido que nos haga sentir incómodos, o puede haber allí una especie de también de radiación de ondas electromagnéticas que pueden fastidiar. De pronto hay aparatos, de pronto hay algún daño. Fíjense que el organismo puede percibir todo eso. Entonces, no puede uno atribuirle todo a una sensación por un fenómeno psíquico o un fenómeno paranormal. En ese sentido, habría que conocer muy bien la casa. La casa de mi mamá, por ejemplo, es una casa vieja, es ya antigua, se puede decir. Pero de todas maneras no es una casa tenebrosa para decir que una niña pues le dio miedo. No, porque es muy luminosa. Mi mamá pues la tiene muy, muy linda, muy, muy decorada, y realmente uno ahí se siente muy bien en ese sentido. No es una casa tenebrosa, porque uno diría un niño pues puede relacionarlo con algo, hasta con un videojuego o algo que vio. Entonces, de todas maneras, pues la niña sí, al parecer, vio algo. Hasta ahora nunca he oído decir a un invitado: acabo de detectar una determinada combinación de estímulos ambientales, entonces me voy porque no me gustó algo de lo que sentí. Eso nadie lo va a decir porque la persona no es consciente de todo lo que está procesando. Pero lo que sí puede decir es: hay algo aquí que no me gusta. Y eso nos ha sucedido a todos cuando entramos en algún lugar donde hay algo, no sabemos qué es, y ahí sí tenemos que decir algo. Porque no podemos identificar ese algo. No podemos decir: esto me recuerda a, o me siento así porque. No, decimos algo que no me gusta. Es cuando definitivamente nuestro sistema biológico no lo está identificando. Entonces, repito, ahí no podemos decir que sea algo paranormal. Pero si decimos así, ya vamos a ver un poco más, porque hay unos casos muy impresionantes, muy impactantes, como lo que pasó, le pasó a la señora Montag, que relató una visita en la rectoría de Pakenham, Northamptonshire, en 1872, durante la noche. Ella experimentó una intensa convicción de que había alguien en su habitación. Yo quiero que ustedes ahora, en este momento, en los comentarios, me digan si han sentido esto. Siento que hay alguien más conmigo en la habitación. Me comentan. Ella tuvo esta sensación muy fuerte, y aunque no vio ni oyó a nadie, también llegó a sentir mucho miedo y malestar. Ella decía que no lo podía explicar, pero tenía malestar, miedo, y sentía que ahí había alguien. Posteriormente, ella se enteró de que esa zona, en esa zona de la casa y particularmente en esa habitación tenía reputación de estar encantada, como dicen. Pero después ocurrió algo que sí fue objetivo y fue la prueba de que lo que ella sintió allí estaba justificado. Porque más tarde tuvieron que reparar ese edificio. Levantaron el suelo del comedor situado debajo. Encontraron varios esqueletos humanos que estaban enterrados inmediatamente bajo del suelo, estaban propio ahí bajo sus pies. La Sociedad para la Investigación Psíquica intentó comprobar el relato conectando posteriormente con el rector de Pakenham, el reverendo G.M. Capel, y la respuesta del reverendo fue muy concreta. Encontré siete esqueletos en mi comedor en 1874. Así que aquí tenemos primero una recepción de sensaciones, de información, que no sabemos la fuente de esa información, porque todo lo que recibimos es información, solo que no era consciente ni aparentemente. Porque visualmente, ¿qué vio ella? Nada, no vio nada. Tampoco había olores raros. Simplemente fue una sensación en su cuerpo y miedo y deseos de no estar allí. y luego encuentran siete esqueletos en 1874. Entonces, a la señora le pasó esto en 1872, esa sensación, lo que experimentó. Y 2 años después descubrieron los esqueletos. Entonces se comprobó que efectivamente, pues lo que ella sentía podía estar, no, no aseguro esto, pero yo hubiera pensado, está conectado con lo que encontraron allí inmediatamente. Un escéptico dirá que fue una casualidad y todo esto hay que tenerlo en cuenta. Cualquiera puede pensar también de esa manera. Luego también hay otra experiencia. Según Meyers, en una determinada habitación se experimentaban repetidamente sentimientos de horror y depresión. La gente que llegaba allí sentía eso. Luego se descubrió el cuerpo de un bebé relacionado con ese lugar. De nuevo, entonces Meyers se preguntó si aquello podría explicarse no necesariamente mediante la presencia en sí de el que falleció, que era un bebé. No necesariamente que el bebé estuviera allí. Aquí entonces vamos a entrar en uno de los análisis que vamos a hacer cuando les voy a traer análisis tomados de mi libro, porque hay una posible firma espectral en los lugares y esto es distinto a que haya una presencia en sí de una persona, un individuo o una entidad. Es distinto a una entidad, porque cuando hablamos de entidad hablamos de conciencia que ha sobrevivido a la muerte o que ya es un ser que vive en otra, como en otra dimensión o en otro estrato de realidad. Y por otro lado, parece que hay algo que podemos llamar la firma espectral de un sitio, que es cuando algo sucede y como que queda marcado, queda una huella allí que se puede medir tanto físicamente como química, forensemente y también hasta a nivel cuántico se puede pensar que allí hay una huella espectral en un lugar. Todo eso lo vamos a examinar porque a mí me parece súper interesante. Es como si una impresión hubiera quedado o una huella en un lugar donde algo trágico sucedió, como si algo hubiera quedado vinculado a ese lugar después de lo que sucedió. Lo que habría que examinar es en qué soporte queda impresa esta huella, porque no vamos a hablar de cosas abstractas, vamos a hablar de cosas muy concretas dentro de lo que se puede en estos casos. ¿Qué se puede encontrar para poderlo estudiar claramente? Entonces, lo que la Society for Psychical Research, la SPR, buscaba era la respuesta que también nosotros estamos buscando. ¿Existen personas especialmente sensitivas, capaces de percibir algo que escapa a los demás? Unas pocas personas que lo pueden hacer, ¿y por qué? ¿O simplemente poseen una sensibilidad extraordinariamente elevada de los sentidos físicos? Todo eso hay que analizarlo. Y además hay que preguntarse si lo que hay allí es la conciencia de la persona que murió, como les dije, es la conciencia o simplemente se trata de una huella espectral, una influencia persistente asociada al propio lugar o a los restos físicos. Recordemos que se ha hablado de un residuo, una energía residual, pero a mí esos términos no me gustan porque son muy abstractos y como que no dicen mucho. Vamos a identificarlos y podemos renominarlos de una manera que los podamos estudiar. Lo cierto es que los ejemplos anteriores indican que esas personas sintieron algo y luego se verificó. Entonces aquí hablamos de casos reales. Si percibieron algo estas personas, ese algo debería estar conformado por un tipo de soporte, el cual podría ser materia, un campo o una interacción física conocida, pero no identificada aún, que todavía no sabemos identificarla nosotros. O algo totalmente desconocido para lo cual ni siquiera tenemos un nombre. Entonces, hoy día sabemos que los organismos pueden responder a determinados campos bajo ciertas condiciones. Por ejemplo, experimentalmente algunas personas pueden detectar campos eléctricos alternos. Eso es interesante. Aunque en un estudio la detección parecía explicarse principalmente por el movimiento del vello producido por el campo. Entonces hay un mecanismo sensorial convencional. Aquí no hay nada de paranormal, pero si son personas muy sensibles, entonces yo diría que se podrían estar también de alguna manera aproximando a que puedan ir más allá. Porque yo diría que una persona que no se da cuenta de nada, esas que no oyen nada, no ven nada, nunca sienten nada, porque hay personas así que entran como en los lugares como que no reciben nada, no sienten nada y uno empieza, pero no sientes como el ambiente pesado, como así, no sientes que algo raro hay en el ambiente. Entonces, ese tipo de personas yo creo que estarían como más alejaditas de esa posibilidad. Las que se les eriza el cabello o sienten algo y luego confirman que, ah, sí, aquí hay una corriente de viento que casi nadie percibe o hay una corriente electromagnética, qué curioso, tú lo percibiste, esas podrían estar más susceptibles a poder ampliar un poco más sus sentidos. Si se puede, ya veremos, porque hablamos de los sentidos y las percepciones de frontera, como yo las llamo. También sabemos que existe magnetita biogenética en tejidos humanos. Aunque su mera presencia no demuestra que tengamos un sistema funcional de percepción magnética comparable al de determinados animales, como por ejemplo las aves, porque ellas lo necesitan, miren que nosotros tenemos también esa posibilidad, porque ya tenemos un sistema funcional de percepción magnética. Tenemos allí como el GPS potencialmente, pero no lo estamos usando y se ve que no, ya no lo necesitamos, ahora usamos aparatos. Entonces surge otra pregunta, ¿cómo conservaría un campo electromagnético información detallada durante años? ¿Por qué digo esto? Porque un sensitivo tendría que adquirir información quizás de un campo de algo. Ese sensitivo tiene que obtener información de alguna fuente. Eso no puede ser mágico. Ahí hay algo. Y lo que tenemos que intentar es descubrir de dónde, cuál es la fuente. Podría ser que la pregunta entonces es de qué materia está hecho ese algo que transmite esa información. Entonces, es interesante porque podríamos estar buscando la fuente de la información y al mismo tiempo una nueva sustancia, porque ese podría ser el soporte de esa información. Miren, por ejemplo, en mi libro hay una experiencia interesantísima de una médium y ella suele tocar los objetos, esa es la psicometría. Y las personas que trabajan con la psicometría se ponen en contacto con un objeto que la víctima o alguien que están buscando y que no encuentran usaba. Entonces uno puede pensar que el objeto está cargado de información de esa persona. Sí, digamos, físicamente, claro que sí. ¿Por qué? Porque ya de por sí, si es un arete de mujer, pues ya sabemos que es de una mujer y podemos ver el diseño, podemos pensar que es una mujer joven también, eso es información de primera mano. Podemos ver si hasta podríamos calcular algunas características de esa persona, hasta su forma de vida, podríamos olerlo, quizás tenga su perfume, pero de ahí a ver que el asesino se llevó a la señora y la desvivió en una casa donde había una niña y había un perro y había una camioneta afuera y el asesino tenía tatuajes, pues perdón, pero esa información no está en el arete. Entonces yo percibo que hay algo más allí. No estás solamente recibiendo la información de primera mano del objeto en sí. Esa persona necesita un medio para ponerse en contacto remoto con no solo con la persona, las víctimas, el victimario, sino también con ese momento, porque ya pasó. Es pasado. Sucedió, es un evento del pasado. ¿Dónde quedan los eventos? ¿Dónde quedan registrados? Es una pregunta peligrosa porque ya sé que muchos de ustedes están pensando, ah, está en la latiz, ah, está en la red neuronal. Bueno, de todas maneras, iremos a estudiar también todos esos conceptos interesantes que podrían darnos respuestas, pero por ahora hagamos de cuenta que no sabemos nada y pues lógicamente ya la ciencia ha visto todas esas posibilidades de dónde podrían quedar registrados los eventos y todo. Todo eso, pues lo examino yo también en mi libro, de alguna manera, hasta un cierto punto. Y si esa medium de la cual les hablo pudo ver la situación, la escena, desde el punto de vista tanto del victimario como de la víctima, entonces todavía peor, porque ella está viendo todo como en una tercera dimensión, como cuando tenemos el casco de la visión virtual que nos permite ver todo, que no está ahí, está virtualmente y lo estamos viendo, los espacios, las profundidades, es algo así. ¿Cómo es posible que suceda eso? Entonces, para mí, que ella toca el objeto es como un modo de, es más bien una cosa personal de ella, de sentirse en contacto, pero ella no lo necesitaría. Pero lo usa como un desencadenante, como algo que activa esa conexión. Ella necesita, porque hay gente que no necesita objeto, no necesita nada. De ellos se pueden conectar de alguna manera con el evento, con el suceso, con las personas, y algunos sienten lo que sentía la víctima. Hay muchas variedades. No todos perciben igual. Ahí también hay muchas, muchas tipologías de sentir y de ver. Algunos lo ven de pronto desde una cierta distancia, como todo, como si fuera una película, otros simplemente perciben, pero no ven imágenes en sí, otros sí ven como una película, entonces vean qué interesante todo esto, pero tomando casos serios, es decir, esta por ejemplo, esta medium, porque hay mucho en la casuística, pero todo anecdótico y no sabemos si confiamos en las fuentes. En este caso estamos hablando de una medium que trabaja con la psicometría. Entonces, es igual como cuando una persona para concentrarse necesita algo. Yo lo llamo anclaje, como algo de anclaje. Por ejemplo, hay personas que necesitan ver una estatua de un santo para sentirse que se pone en contacto con lo divino. En cambio, hay personas que no, que pueden orar en cualquier momento, en cualquier lugar y en cualquier situación y se sienten conectadas, ¿ven? Entonces es como una ayudita que algunos necesitan cuando trabajan con la psicometría. Pero yo no creo que el objeto en sí, el objeto sí está cargado de información, pero es una información, como les digo, no de naturaleza psíquica o que vaya más allá de lo físico, es de naturaleza física esa información. Y quizás esa misma información les ayuda después a ponerse en contacto con esa persona y con la situación, que es lo que sucedió. Entonces, cada vez que una médium les diga que percibo algo, hay que preguntarnos dónde está codificada esa información de lo que está obteniendo y cómo llega esa información hasta su organismo o su conciencia, porque también hay que hablar de la conciencia, no solamente de lo físico del cuerpo, sino también de la conciencia. Yo identifico dos factores principales que tendríamos que tener en cuenta para nuestros estudios, que el sensitivo visite el lugar y perciba nos indica una posible memoria del lugar, es decir, la huella espectral, lo que queda ahí, lo que les había dicho, cuando sucede algo. Y si se hace a distancia, podemos estar hablando de un acceso externo a esa información. Y aquí pues ya subentra lo que es la visión no, remota, las teorías de los campos neuronales de Greenberg y otros, la sinergia de Greenberg con la latis, la supraconciencia, todas estas teorías pues entrarían allí. Y ya que estamos hablando de mediums y de casos donde después se confirmó, recordemos el caso de Paloma Navarrete cuando hizo ese recorrido por el interior del Museo Nacional en el Centro de Arte Reina Sofía de Madrid. Y ese edificio había sido anteriormente el Hospital General. Según las versiones disponibles, Paloma Navarrete no predijo que al derribar posteriormente el muro aparecerían féretros. Los féretros habían sido encontrados durante obras anteriores. Eso ya había sucedido. Y después quedaron ocultos detrás de un tabique. Pero lo que me llama mucho la atención de este relato es que cuando Navarrete llegó allí, ella no sabía que estaban esos féretros allí. Y sin embargo, cuando ella visitó el lugar en una investigación con su grupo EPTA de investigaciones, ella recorre el museo con sus compañeros y frente a una pared blanca dijo ver dos fallecidos, un hombre y una mujer que estaban enfadados. Según su relato, el jefe de seguridad que la acompañaba le explicó a Navarrete lo que habían encontrado y que había sido un hospital y que durante las obras habían aparecido los féretros de un sacerdote y una religiosa. Entonces, al no saber dónde colocarlos, los habían dejado en el sótano cerrado detrás de una pared del pladur. Pues ya podríamos saber por qué estaban tan enojados. Y bien, así como estos casos, hay muchos, como les digo, pero yo cada vez que les traiga un caso, uno, dos o tres, voy a seleccionarlos muy bien, que sea de gente confiable y que se hayan verificado. Eso hice en mi libro. Los casos que usé como ejemplos son poquísimos porque, pues, como les digo, uno puede encontrar muchos en internet, pero ya después cuando uno va a mirar, no se verificaron, no se saben las fuentes, así que solamente voy a traerles lo que ya esté verificado. Y bueno, como ya les dije que mi libro está ya en la plataforma Amazon disponible, pues puedo mostrarles, por qué no, ya la portada de prueba. Este es el libro de prueba que llega antes de que ya lo haya revisado y que ya yo haya aprobado que está perfecto y que no tiene errores. Perfecto, seguramente no hay ningún libro. Siempre habrá una comita donde no debe estar o algo se pasó, pero al menos yo los leo dos, tres veces y reviso lo mejor posible para asegurarme de que no vayan a encontrar una cantidad. En el primer libro, si fue dramático porque estaba por viajar a Colombia y lo hice imprimir de la manera tradicional por un impresor, así que hice todo un poco, esa fue la primiparada, entonces claramente se fueron errores y pasé por la vergüenza de que un lector me mandara todos los errores señalados, eso es bastante vergonzoso para uno, pues que a mí me gusta hacer mi trabajo lo mejor posible. Luego lo pude corregir y lo puse en la plataforma pues de mejor calidad. Yo reviso, corrijo, porque yo cuento con la ayuda de mi esposo en cuanto a convertir el libro en ebook para poderlo poner como para formato Kindle, para que quienes no lo pueden comprar, porque desafortunadamente Amazon no manda allí el cartaceo, que yo veo que les encantan los libros, y eso a mí me da mucha alegría, porque yo también amo los libros físicos, entonces no hay como tocarlos, subrayarlos, yo los adoro. Y me gusta mucho que mis lectores también aman los libros físicos, así que pues quienes pueden los están pidiendo cartáceos y me da mucho pesar con quienes sé que preferirían el cartáceo, pero tienen que por ahora conformarse pues con el Kindle. Pero ojo, porque los del Kindle tienen una ventaja y eso no lo hemos dicho, y es que las fotos están a color, las imágenes están a color. En cambio, el cartáceo, pues por cuestión de costos, tuve que dejarlo blanco y negro. ¿Y por qué digo esto? Porque este libro, Lugares que Hablan, la firma espectral, tiene incluidas unas fotos, y esa es una gran sorpresa que quería darles, tiene fotos de los lugares que a mí me han hablado durante mi vida. Obviamente no están todos, porque pues sería un libro tipo de 800 páginas, pero hay fotos también de algunos casos de situaciones paranormales que he vivido y pude al menos obtener una foto como testimonianza, aunque pues no está todo el, digamos, no lo pueden tomar como una prueba porque obviamente una foto, una persona dice, ay, sí, pero pudo haber hecho, claro, lo escenificó o. Por ejemplo, hay una foto donde yo estoy con un reflejo en un selfie que me hice, que hay una luz aquí verdosa, rarísima, no se aprecia en el cartáceo. Desafortunadamente no me había, pues no sabía que iba a venir así. Entonces parece una mancha y dije qué pesar, eso se va a perder. Pero en cambio en el formato Kindle sí se va a ver bien la foto. De todas maneras, esa foto yo la había publicado en uno de mis videos porque aquí en el canal yo he contado muchas experiencias, pero no saben cuántas se han quedado también por fuera de los videos y del libro mismo. Ahí no están todas las vivencias. Entonces, poco a poco aquí en el canal de vez en cuando les compartiré y han sucedido cosas nuevas. Entonces, pues de pronto las comparto. Solo que a veces me viene la duda de hacerlo porque digo, como no tengo pruebas, entonces la gente puede decir, ay, pero qué, o sea, sí, cuenta eso, pero y de pronto no les gusta, se aburren del tema, porque aquí en el canal hay personas que están interesadas en conocer la historia antigua, en la historia de los antiguos astronautas, de esa teoría, porque es una teoría, en conocer las pruebas, que yo puedo ir recogiendo los indicios, en saber más acerca de esos llamados dioses, de su interacción con la humanidad, de las intervenciones, de toda esa investigación, pero resulta que esto también, todo esto que estamos hablando ahora forma parte también de esa historia, porque nosotros fuimos diseñados de un cierto modo y si tenemos, yo quiero descubrir si realmente tenemos unas capacidades biológicas o de otro tipo y qué tipo de capacidades son estas para percibir algo que no es, no pertenece al mundo físico. De la materia que nosotros podemos percibir con nuestros sentidos. Así que miren que sí está conectado, porque además hay mucha gente que piensa que, o sea, en el Tanaj, en los Vedas, en muchos escritos antiguos se está hablando de seres espirituales, así que todo esto pienso que debería estar dentro de nuestro paquete de investigaciones. Ya los leeré, ya me dirán ustedes qué piensan, qué opinan. Esto yo lo dije desde un principio, es multidisciplinar, de manera que también vamos a incluir todo esto. Espero que sea de su agrado y que lo compartan conmigo. Igual yo sigo adelante, porque todo este material también, digamos que queda para las personas que realmente están interesadas en saber acerca de todo esto. Bien, gracias a quienes se quedaron hasta aquí conmigo. Les mando un gran abrazo a todos. Muchas gracias. Cuídense mucho y hasta pronto en Mystery Channel.
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0: 7 de la tarde con 56 minutos.
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6: 8 de la tarde con un minuto.
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0: Hola amigos, bienvenidos a Descubriendo con la certeza en la búsqueda de la verdad. Y a partir de este momento nos disponemos a compartir con todos ustedes un tema, una investigación que nos sirva de herramienta para seguir avanzando en este camino de la real esencia de la verdad. Aquí en este programa se tocan aquellos temas que hace mucho tiempo no quisieron que supiéramos. La mesa de trabajo integrada por Salín, por Juan Manuel, y hoy nos acompaña nuestro querido amigo Jaime Ángel Escobar, de visita en la ciudad de Barranquilla. Y en los controles está Santiago. Por allá en los estudios se encuentra Trinidad y la niña mía. Bienvenidos a este tema que vamos a compartir con ustedes, el tema de las eras planetarias. Pero primero, doy un saludo y bienvenida. ¿Cómo estás, Salim?
1: Hola, Neil. Un saludo para Juan, para Jaime y para toda la audiencia que ya está conectada con Descubriendo. Esperando este tema sobre las eras planetarias, vamos a descubrir mucho sobre la conformación de nuestro planeta Tierra. ¿Cuál es el propósito de los planetas y también en qué consiste, ¿no?, cada tiempo o cada era que lo va desarrollando? Así que sean todos bienvenidos.
0: Hola Juan, bienvenido.
2: Hola Neil, Jaime, Salim, una bienvenida y también a todas las personas que ya se encuentran reportando sintonía. Bueno, vamos a estar aprendiendo un poco sobre las eras planetarias y todo lo que allí se desarrolló, pues, de una manera natural. Entonces, vamos a estar muy atentos a toda la información que ustedes también nos dejen en el chat.
0: Y hoy está Jaime. Hola Jaime, bienvenido a Descubriendo.
3: Gracias Neil, un saludo Juan, Salim, a toda la familia Descubriendo. Yo siempre con mucho gozo, con mucho gusto de poder compartir con ustedes a través de estos encuentros todos los viernes para aprender un poco más de nosotros y hoy, en este caso, de este vientre que nos contiene el planeta Tierra.
0: El planeta Tierra, la era planetaria, de llegada de México, ¿no? Estuviste sí. En México durante un mes compartiendo conocimientos con las personas. Antesito habíamos estado nosotros y, bueno, se dejaron muy buenos amigos, ¿no? Eso así fue es. Una experiencia. ¿Cómo te fue a ti?
3: Excelente, genial. Un saludo, un abrazo a todos los que nos ven desde México, a quienes nos acompañaron en esos días que estuvimos allá. De verdad que todos nosotros podemos hablar de una experiencia fenomenal por ese corazón y esa hospitalidad que nos brindaron ustedes. Entonces es algo donde sencillamente hay que volver.
0: Hay que volver. Hay la que intención volver. Quedaron las ganas de volver.
3: Sí. Claro
0: que sí. Bien, entonces el tema de hoy tiene que ver con las eras planetarias. Es un tema muy importante que nos va a ayudar a entender cómo fue que se dieron los tiempos de formación del planeta, y no tan solo del planeta, sino los elementos, la naturaleza, los animales y por supuesto la llegada de nosotros como especie, como raza humana a este hermoso planeta. Planeta que es nuestro hogar, en él nos vamos a desarrollar, vamos a ascender en este proceso que hemos explicado aquí en Descubriendo, llamado los siete pasos motores e impulsos gestores. Sin embargo, también comprendiendo que el planeta Tierra no es simplemente una bola, una masa, una roca sólida, sino que es un ser vivo con su propia inteligencia. Y al ser un ser vivo y con su propia inteligencia, también atraviesa procesos evolutivos que son interesantes que conozcamos para ver cómo se pueden integrar los dos procesos, ¿no? El proceso evolutivo del planeta sus seres vivos, pero también el proceso evolutivo y ascensional del hombre terrestre. Comprenderlo nos va a dar herramienta para seguir avanzando. Bueno, muchachos, ¿cómo iniciamos este proceso de las eras planetarias? Por ejemplo, Salín.
1: Sí, bueno, cuando hablamos de planetas sabemos que hay muchas gamas, muchas multiformas, muchos colores, distintas densidades de planetas. Hay planetas que están compuestos principalmente por gases, ahorita Neil hablaba de planetas rocosos, y cuando los astrónomos, los científicos observan el universo pueden ver esta diversidad. Y bueno, según lo que nos cuentan las versiones oficiales, el único planeta con vida inteligente hasta ahora es supuestamente el planeta Tierra. Y precisamente el tema del día de hoy de las eras nos puede ayudar a comprender también por qué en otros planetas que, bueno, los que tenemos más cercanos, los que se pueden ver, aún no se puede vislumbrar la vida como nosotros la concebimos, la vida humana estoy hablando. Y lo de las eras entra a explicar en parte esa situación. Ahora, los planetas sabemos que tienen el tiempo de vida de un planeta es muchísimo. En comparación a una vida humana, un planeta puede estar viviendo miles de millones de años en su formación, en su existencia. Ahora, si hablamos de un sol vive muchísimo más tiempo. De hecho, los planetas se crean en torno a las estrellas nacientes. Las estrellas nacen y crean en torno a ellas como un halo, una especie de halo de distintos elementos, como una nube que va girando rápidamente por la gravedad de la estrella, así lo, digamos que lo describe, ¿no?, la ciencia. La gravedad de la estrella va generando un halo alrededor de ella, y ahí se van generando componentes que por la misma atracción se van conformando los planetas, ¿no? Unas esferas rocosos, si están más cerca al centro de ese halo, que es a futuro lo que sería un sistema solar, y los que están un poco más alejados, al tener menor fuerza, menor atracción hacia la estrella, ya se conforman de gases. Los gases, al ser menos densos, pues se van hacia la parte externa de ese halo, y los rocosos más hacia el centro. De esta forma, este proceso dura, bueno, miles de millones de años en la conformación de lo que es un sistema solar, hasta que ya los planetas están conformados y tienen sus órbitas definidas. Esto se ha observado durante mucho tiempo. Los astrónomos han visto ya sistemas solares completos de mucho tiempo antigüedad, con todas sus órbitas definidas, y también se han observado sistemas solares nacientes. Y de ahí es donde se sabe cómo se conforma todo esto. Sin embargo, en el sistema solar sucedió igual, pero en el planeta Tierra, que es el que se tiene conocimiento por parte de la ciencia oficial de que existe la vida humana, vivió un proceso de era ya luego de que se conformó, porque estoy hablando de lo que sucede antes, ¿no? Ya cuando se da la existencia del planeta como tal, viene otro proceso. Y eso es lo que hoy vamos a
0: hablar, es del proceso del planeta.
2: Del exacto. Planeta, sí es. Claro,
0: interesante lo que explica Salim, porque nos deja ver que en la constitución, la conformación de un sistema solar, hay unas leyes que lo determinan.
2: Lo determina, sí, claro.
0: Importante también comprender que no son leyes de azar.
1: Claro, no es azar ahí, como que hay un caos ahí.
0: Hay una inteligencia que va conformando de manera
3: armónica
0: claro. Exacto. Lo que sería la constitución de un sistema solar compuesto por el Sol y sus planetas.
2: Otro dato que la ciencia nos comparte es que los planetas en general, toda la creación está compuesta principalmente, o la base de toda esta creación, viene parte de cuatro elementos que son el carbono, el nitrógeno, el oxígeno y el hidrógeno. De eso parten todos los planetas, todas las estrellas, y así se va acumulando toda en armonía toda esa creación, y pues nacen en este caso los planetas.
0: Entonces, lo que podemos determinar de arrancada es que las eras planetarias, las eras que viven

0: como un tejido, y cualquier persona que está haciendo un tejido, un bordado, desde la primera puntada sabe hacia dónde va. Entonces el proceso de conformación de todos los planetas, desde que comienza siendo unos elementos químicos, siendo polvo estelar, está siendo direccionado por una inteligencia que sabe a dónde va a llegar ese planeta que va a conformar y con qué propósito. Y el segundo elemento a resaltar es que esa inteligencia que guía estos procesos tiene un pulsar que va alimentando precisamente toda esta conformación. Igual a nosotros en el vientre materno, el pulsar del corazón de mamá y el propio guía toda esta conformación. Ese es el papel de un sol, ser
1: El corazón,
0: el
1: como dijiste, el
0: corazón de
1: corazón.
0: ese sistema solar, que a la vez hace una escala en lo que es la conformación del planeta, de un planeta nuevo, que primero tiene un centro de luz, un destello, una
1: Claro.
0: pequeña estrella que va a comenzar a vestirse, digámoslo
1: Claro.
0: así. Ese es el corazón que se alimenta del corazón que es el sol y que todos juntos están siguiendo la guía de esa inteligencia que sabe hacia dónde va ese
1: Claro,
0: tejido.
1: entonces, antes de la primera era o la era inicial de un planeta,
0: Sí.
1: entonces tenemos que hablar del sol,
0: Del
1: ¿verdad?
0: sol.
1: El sol como padre regente y creador de un sistema y de un planeta. Pero ya dirigiéndonos o refiriéndonos exactamente a un planeta, antes de sembrar al hombre en este planeta, todos los logos solares se conmovieron preparando el planeta. Es decir, que el centro de la creación es para que humanidades como la nuestra se desarrollen.
0: Claro.
1: Y se dispone a través del tiempo y del espacio, logos soles y planetas para que esto ocurra. Este es un plan maravilloso.
0: Claro, o sea, el objetivo que tiene, yo vuelvo a lo del tejido, si yo comienzo a hacer un tejido y sé que voy a hacer una manta que tiene un sol, entonces desde la primera puntada yo sé que va a terminar siendo un sol. En el tema de los planetas y del cosmos, cuando comienza todo ese proceso para que haya un nuevo planeta, se sabe que el tejido final es que pueda haber humanidades ahí aprendiendo de la vida que va
1: Desarrollándose.
0: a tener ese planeta.
1: Este tema se puede enfocar, bueno, meramente en lo científico y otros términos tendríamos que utilizar. Pero podríamos utilizar también otra área, otro campo muy importante y es el espiritual. Y cuando se conjugan esas dos áreas que han estado un poco separadas, aprendemos mucho, ¿no? El sentido científico y el sentido
0: Sí, porque
1: espiritual.
0: hay una inteligencia, como tú decías ahorita, guiando ese proceso, que cuando se observa sin ese componente espiritual pareciera un caos, ¿no? Todo girando ahí como en desorden.
1: Al azar.
0: Sin embargo, exacto, al azar. Sin embargo, como dice Jaime, eso tiene un propósito que se va a ir cumpliendo en la medida que la estrella, como ese corazón, vaya guiando ese proceso. Ahora, lo curioso de esto también es que antes de que eso inicie, porque eso se conforma porque antes hubo una estrella anterior a todo esto que termina su periodo de vida y muere, lo que los científicos llaman supernovas. Una supernova básicamente es la implosión de una estrella. ¿Por qué digo implosión? Porque la estrella hace esto, se contrae y luego se expande. Y en la expansión lo que hace es liberar los elementos que ahorita habló Juan.
1: Da
0: Y
1: nacimiento a
0: da
1: un nuevo
0: nacimiento,
1: proceso.
0: esos elementos dan pie a estrellas nacientes que luego van a conformar planetas
1: Pero
0: alrededor.
1: en ese sentido, cuando ocurre esto, hablaste de muerte y realmente vendría
0: Sí,
1: siendo un proceso de
0: realmente es
1: transformación,
0: un
1: ¿no?
0: proceso
1: Imagínate,
0: de
1: transformación,
0: transformación. O
1: entendiendo
0: sea,
1: que no hay
0: termina el
1: muerte en
0: periodo.
1: la
0: No, no hay
1: creación.
0: muerte, termina el propósito de existencia de esa estrella. Y fíjate que no termina, sino que continúa.
1: Para
0: Se
1: dar,
0: expande. O
1: eso
0: sea,
1: exacto.
0: da paso una estrella a más estrellas. Entonces, eso es maravilloso en la creación. Y luego ya lo que venimos hablando.
1: Miren ese concepto que se acaba de compartir en la mesa de trabajo del programa, porque inmediatamente corta o acabaría con un concepto que tenemos de destrucción, de final,
2: Claro, de
0: de caos,
2: explosión, de
1: de caos,
0: caos. Y
1: ¿verdad?
0: eso
1: Así es.
0: desde la ciencia y muchas personas al hablar del cosmos utilizan el término entropía. Dice que el universo es
2: Claro.
0: entrópico y tiende al caos, porque se examinan todos estos eventos de destrucción o de muerte. Pero es una visión muy corta de todo el plano del camino que sigue el universo, ya que siempre en un proceso de donde algo culmina o explota o se acaba, en realidad está generando más vida. Entonces aparece el otro término que es la sintropía. La entropía como caos, la sintropía como algo superior que está guiando esos procesos de transformación. Ya no es muerte y destrucción, sino procesos de transformación
1: Transformación.
0: para crecer. Y dentro del crecimiento, el mensaje, entre comillas, oculto que hay es oportunidades para vivir. O sea, cuando hay crecimiento, es nuevos planetas, nuevas oportunidades para que exista la vida.
1: Bien, entonces dentro de tú hablabas de los elementos fundamentales, ¿no?
2: Sí, son cuatro.
1: Vamos con eso.
2: Nitrógeno, carbono, oxígeno e hidrógeno.
1: Ese es el fundamento para la constitución.

0: sustitución del planeta y los
1: De los
0: elementos en él,
1: elementos y
0: ¿no?
1: los planetas, así es.
0: Entonces, los cuatro elementos en nuestra dimensión cobran una vida y una característica determinada, ¿no?
1: Claro que sí.
0: Estos mismos cuatro elementos podrían manifestarse de otra forma en otras dimensiones, ¿no? Que es lo que entendemos. El tema de las partículas del universo que conforman los diferentes planetas y soles siempre serán los
1: Los
0: mismos.
1: mismos, sí,
0: Y eso
1: señor.
0: los científicos lo han comprobado. Eso es una maravilla porque entendemos que así como es aquí, es en cualquier lado.
2: Con base en eso, la ciencia aproximándose a salir de ese paradigma de que solo hay vida en este planeta, hacen estos estudios de los materiales necesarios para la vida y han llegado a decir, por ejemplo, que solo en la Vida Láctea podríamos tener 300 millones de planetas dentro de las probabilidades que ellos manejan científicas con vida como este.
1: Claro,
2: O sea,
0: claro.
2: dentro de todos los procesos que ellos ya estudian, si sacan cuentas, no, este definitivamente no puede ser el único planeta así con vida.
1: Así es.
2: Mínimamente, en esos cálculos habrían 300 millones ya desarrollados como este, como la Tierra.
0: Excelente. Bien, entonces ya en el planeta comprendemos que la conjugación inteligente de los elementos regidos por una ley, no del azar, sino de inteligencia suprema, que es la misma creación, ¿no? La creación como ese ser o sabiduría que permite en el orden y la armonía, conjugado también con el amor, por supuesto, que las creaciones sean. Y en este caso hablamos del planeta Tierra. Entonces, ya entrando al tema, por decirlo de alguna manera, la primera era planetaria corresponde ya a la conformación en
1: Del
0: sí
1: planeta como
0: del
1: tal,
0: del
1: planeta Tierra.
0: planeta.
1: Claro.
0: La conformación en sí del planeta, determinada, vuelvo y repito, por la conjugación, pues es el término que se me ocurre para expresarme, la conjugación, la unidad de los distintos elementos regidos por una inteligencia superior, que es la misma creación, pero coordinado, por supuesto, con un ente mayor, en el caso nuestro, que es nuestro Sol.
3: El sol que emite ese pulsar para guiar todo el proceso. Y por lo tanto, una vez el planeta se conforma, lo primero que se comienza a equilibrar en él precisamente son los cuatro elementos que parten de lo que nos decía Juan. Y en esta dimensión, obviamente, se manifiestan como agua, fuego, tierra y aire. Sin embargo, cuando el planeta está en su proceso inicial, los elementos son más, podríamos llamarlo un poco más, no quiero utilizar el término caótico, sino como menos,
2: Más salvaje,
3: un poco más salvaje, es
1: más
3: decir,
1: rústicos.
3: no apto para la vida, ni animal ni vegetal y por supuesto menos
0: Podríamos
3: humana.
0: decir que en ese momento eran más
3: Son
0: agresivos.
3: más agresivos, ¿por qué? Porque están adecuando el planeta, es decir, lo que son los volcanes o la
0: Volcanes, sí.
3: lava, pues es algo completamente mucho más fuerte a lo
0: Es
3: que se
0: decir,
3: va
0: que lo
3: ahora.
0: que estamos viendo en el Cumbre Vieja hoy en la Isla de Pascua, de
3: No, eso no
0: Palma,
3: es nada
0: no es nada para lo
3: comparación
0: que pasaba en esa primera
3: Claro,
0: era.
3: las mareas de las aguas son olas inmensas, porque también tengamos en cuenta de que cuando el planeta está desarrollando su órbita al principio, la atracción con la estrella es más fuerte, porque eso se va como alejando, ¿no? Hay un
0: Claro.
3: proceso donde se va estableciendo, y al principio esa atracción, esa interacción es mucho más fuerte, y eso eleva las mareas. También la Tierra se mueve constantemente, no es como ahora, bueno,
0: Movimiento
3: hoy se
0: sísmico
3: mueve
0: de
3: todos los
0: claro.
3: días, pero los movimientos sísmicos son más fuertes porque el planeta se está como adecuando. Imaginemos cuando se está conformando un bebé en el vientre materno, el proceso de crecimiento en la forma en que los órganos se desarrollan es distinto allá cuando tú sales del vientre. En ese momento el proceso
0: Más
3: es como
0: acelerado.
3: más acelerado
0: Claro.
3: porque son 9 meses. Ya se termina de conformar luego en años. El proceso se va como ralentizando un
0: Claro.
3: poco. Y también, por supuesto, los vientos, es decir, es todo más fuerte.
0: Claro, entonces queremos decir que los elementos en ese momento eran más
3: Más
0: activos,
3: activos,
0: con
3: exacto.
0: una
3: Más
0: fuerza
3: fuertes.
0: determinada para acomodar continentes, acomodar, bueno, toda la geología del planeta Tierra,
2: Las
0: ¿no?
2: diferentes fuerzas que influyen en ella, las corrientes marítimas, las
1: Sí.
2: corrientes del viento, todo eso llega a un momento de estar en total armonía con todas las demás elementos que influyen, y para llegar ahí fueron movimientos y tiempos de este
0: Claro.
2: tipo de acontecimientos.
0: Ahí funciona la entropía.
3: La
1: Y la
3: entropía.
1: entropía. Ahí
2: Exactamente,
1: funciona entropía.
2: hay una entropía, pero guiada por una sintropía que es superior.
0: Sintropía. Sintropía. Claro.
2: Entonces, aquí hay otro, hablando de los elementos, hemos escuchado hablar del quinto elemento, que en realidad es el primero. Porque si es, hablamos del otro elemento como el amor, y el amor corresponde a esa inteligencia que está guiando todo, pues ella es la que desde el principio
1: está orquestando
2: todo esto, y claro, pone todas estas situaciones para que los otros elementos vayan apareciendo.
3: Claro, ese dato es importante. Función.
1: Excelente.
3: Fíjate que por eso...
0: No siendo el quinto, sino el primero.
3: Sin el primero. Por eso, cuando muchos astrónomos de pronto ven, logran observar planetas que parecieran caóticos, quizás esos planetas no tienen vida porque se encuentran
0: en
3: una era donde no están aptos, claro, todavía para un tipo de vida
2: y los animal científicos,
3: o humana.
2: Supongamos un científico que vivió bastante, lo estudia 80 años no y da, cree que claro, sí, no, 80 no, años estudiando el planeta y no va a haber vida
3: no
2: nunca. Vida,
3: porque, no, claro, no, claro, miles de millones de
2: claro,
3: años.
2: Claro, porque para el planeta millones. Eso será un segundo, no
0: un
2: sé.
0: Segundo, claro, sí, claro, un día para él, como dicen por ahí. Sí. Entonces entendemos que esta parte que estamos refiriéndonos sería la primera era planetaria que van a atravesar diferentes planetas parecidos al nuestro. Pero ahí hay algo muy interesante, ¿no? Antes de que ocurriera la vida, tenían que gestarse primero las condiciones. Y creo que uno de los elementos fundamentales para que eso se gestara fue el agua, ¿no? Sí. De hecho, siempre se ha hablado de que en el océano empieza la vida.
2: Sí.
0: En el océano empieza la vida y es cuando comienza, después de un proceso de pacificación de los elementos y de un equilibrio
2: y de conjugación
0: de conjugación en equilibrio de los elementos, diese las condiciones para que comenzara a aflorar desde el agua la vida.
3: Claro. Y ahí es donde, bueno, entra la teoría de la evolución y todo esto.
0: Claro. Entonces ahí tenemos una diapositiva que nos dice, ¿no? Y corriendo fuentes de agua cristalina, de aguas de creación.
3: Claro.
0: Entonces ahí, cuando hablamos del agua de las creaciones, no solamente las podemos ver en la dimensión terrestre, nuestra agua como elemento, sino también en las aguas de las creaciones de los universos. Entonces, es un allá arriba, pero acá abajo también. Por eso es de allí que se dice que la tabla periódica de los elementos se ve manifiesta en el agua de mar.
2: Está completa, sí,
1: está completa ahí. Claro. No, y es que ustedes, tanto Jaime como Salín, nombraron algo muy importante, y es que para nosotros comprender un poco cómo se gesta un planeta, cómo nace todo este proceso o todo este hábitat donde nosotros vivimos, es importante también reconocer o irnos hacia cómo nosotros nos gestamos, hacia el vientre de la madre, y ahí nosotros podemos ver que es la misma mecánica. Indiscutiblemente, a una menor escala, pero sin embargo se repiten los mismos patrones. Y bueno, esa es la continuidad de la vida, eso es lo que podemos rescatar, lo que tú ahorita mismo nos estabas diciendo, ¿no? Es una ley, como es arriba, es abajo, y la vida se va sincronizando de esa manera.
0: Claro, entonces podemos hablar de un primer instante de la primera era planetaria en la que en convulsión los elementos comenzaron a buscar el equilibrio.
3: El equilibrio.
0: Ese sería un primer instante de la primera era.
3: Y una vez esto se logra, ya cuando los elementos se equilibran, ya en el planeta ya empiezan a conformarse lo que es los pisos térmicos, los distintos climas, paisajes, todo esto. Y eso da pie ya para, digamos, la primera etapa de vida, que sería la vida vegetal.
0: Mira, ahí tengo una imagen, Santi. Contemplar la vida de vuestro planeta. Ya aquí estamos hablando de otro instante, más adelante.
3: Ya cuando se equilibran los elementos.
0: Se equilibran los elementos, pero de la primera era planetaria. Sus hermosos paisajes, sus variados climas, como lo dijo Salín, su perfecta armonía, que entonces funciona la armonía, su matemático equilibrio, su eterno amor, como tú lo planteaste, Jaime, su maternidad infinita, de allí que nuestros ancestros le llaman la madre tierra. Claro. La Pachamama, es la maternidad infinita, una belleza incomparable, y realmente lo es. Ahora, en algún momento nos imaginamos... Aquí no existía el ser humano todavía.
3: No, para nada.
0: Y por supuesto, al no existir el ser humano, no existía la manipulación que más adelante llegó para manipularlo a él.
3: No habían animales todavía también.
0: No habían animales aún. Entonces imagínate la belleza, ¿no? Después de la armonía que lograron los elementos en la convulsión inicial para dar un equilibrio. ¿Tú te imaginas eso, no?
3: No, claro. Los océanos, los ríos impolutos.
0: Sí. Imagínate el río Magdalena, no, nuestro.
3: Cristalino.
0: ¿Cómo se vería el río Magdalena en ese tiempo?
3: Los bosques vírgenes completamente.
0: Completamente virgen. Bueno, entonces sigue el avance, y Salino decía que la primera forma de vida que se constituyó antes de que aparecieran los animales son
3: los vegetales.
0: Ahí lo
3: tenemos, claro, y tiene una lógica, porque los animales, fíjate que lo que decía Jaime, ¿no? Una inteligencia que va guiando el proceso. Entonces, ¿cuál es la primera vida que se tiene que manifestar? La vegetal, porque además la vida vegetal está directamente ligada con uno de los elementos, o sea, todas las creaciones
0: tierra,
3: están ligadas con los elementos, tierra, pero claro, los vegetales están ahí en la tierra,
0: pegaditos. Tierra,
3: Entonces surgen los vegetales con sus plantas, sus frutos, sus semillas, y ya ahí se adecúa al planeta, con este primer reino,
0: nace el verde,
3: reino vegetal.
0: El nace verde. El verde de la tierra. Y sí, todo lo que representa en su más, más variada gama.
3: Y eso daría futuro el alimento para los animales.
0: Ahora, hasta donde vamos, imagínense que hay una fuerza suprema, superior, una inteligencia más allá de la inteligencia que nosotros podamos imaginarnos, que va guiando el proceso, que va conduciendo en equilibrio el proceso. De allí que es ilógico seguir pensando en la teoría científica que todo fue la conjugación de ciertas circunstancias, o sea, al azar, y ¡pum! Y se dio.
2: Hay un científico que es científico, ha estado en procesos de estudio de lo que es la teoría del Big Bang.
0: Científico es teórico, como le llaman.
2: Sí, y luego de sus estudios, esto es un planteamiento que hace quien es llamado el padre del genoma humano, que se me escapa el nombre. Él cuenta esta historia de conversar con un teórico quien planteó de esta manera: si el Big Bang y los procesos caóticos y al azar son la forma como se constituyó la vida, es como pensar que si sobre una torre, una gran montaña de chatarra, de hierro, pasa un huracán y luego del huracán esa montaña de chatarra queda convertida en un avión volando. O sea, la misma probabilidad de que un huracán pase sobre esa montaña y lo convierta en un avión es la misma probabilidad de que una explosión genere la vida, que podemos verla en la belleza del planeta, pero también podemos verla en la magnificencia y en la maravilla que es el cuerpo.
0: Claro,
2: aquí, total. Tu propio cuerpo lo miras y esto no sale de una explosión.
0: De una conjugación al azar de circunstancias. Algo al azar.
2: Y así me gustaría anotar ahí también que cuando hablamos como una primera forma de vida, las plantas, esto es algo, nos estamos refiriendo a una manifestación más cercana a lo que hoy vemos. Pero hay que tener en cuenta que antes de las plantas, los elementos también son formas de vida.
3: Claro, sí.
2: Y que, de hecho, esa inteligencia que estamos señalando como un director de orquesta, también es una forma de vida. El ser mismo que es el planeta y que va a comenzar a conformarse como
3: ya
2: planeta.
3: Ya hay vida.
2: Exacto. Claro. Es una forma de vida. Es el ser que va a
0: sostener. Es decir, que sería una equivocación asegurar que llegó la vida al planeta cuando llegamos nosotros.
2: Exacto.
0: No, ya la vida existía.
2: O los animales.
0: Exacto.
2: No, ya o la las vida plantas.
1: Existía. O claro. Las plantas. Ya la vida existía.
2: Claro. Es toda esa compaginación. O sea, hubo un nuevo brote de la vida desde que comenzó a conformarse el planeta, porque siempre ha estado
0: ella. Mira, y hay una expresión que es el color, la frecuencia, la resonancia que se manifiesta en la naturaleza. Le pido a Santi que nos coloque la imagen donde están los frutos, las flores, las rosas. Y ahí vemos nosotros la manifestación de las diferentes frecuencias, energía, porque los colores también están asociados a los sabores.
2: Así es.
0: ¿Verdad? El color, la forma se fue gestando en el planeta Tierra con un diseño inteligente que permitió preparar las condiciones que alimentarían las formas de vida siguientes, ¿no? Y en ese caso, pues la forma de vida siguiente tendrían que ser ya los animales.
1: Los animales.
3: Ya los animales.
0: Y entonces aquí estaríamos hablando de un tercer momento. Vamos tercer a hablar de un tercer momento del primer o de la primera era planetaria.
1: Así es. Y esta historia, aparte, no tiene nada que ver con la que nosotros conocemos comúnmente como el desarrollo de todas las eras planetarias que nos dice la ciencia. Porque ahorita Neil lo decía al principio, ¿no? La ciencia dice que la vida parte desde los seres acuáticos. Y aquí nos vamos a descubrir que no es así, y no porque nosotros lo digamos la mesa de trabajo, sino porque eso tiene una lógica. Salim.
3: Sí, la primera manifestación de vida que hubo en este planeta fueron los animales que se arrastran, los reptiles. Los reptiles fue los primeros en poblar el planeta Tierra. Entonces, bueno, de aquí surgen con los reptiles, por ejemplo, el tema de los dinosaurios, que estaban, bueno, antes, hace muchísimo tiempo. Y surgen muchas otras teorías.
0: Los grandes reptiles, ¿no?
3: Pero los reptiles. Bueno, incluso se cree que los reptiles son malos porque, bueno, la serpiente, el diablo, todo esto.
0: Oh, Jurassic Park.
3: Sí.
0: Jurassic Park.
3: No, los reptiles.
0: Los dinosaurios Rex.
3: Pero los reptiles de esa época no eran iguales como los de ahora, como tampoco lo eran las plantas que había en esa época.
2: Claro.
3: Así como los elementos en un principio eran menos equilibrados, eran más fuertes y luego se equilibraron, las plantas que comenzaron a brotar en ese momento eran completamente distintas.
0: Aquí vendría lo que alguna vez hablamos en un programa, que nos acompañó José Luis, ¿te acuerdas? Sí, que hablamos de los grandes árboles. Los grandes árboles que fueron cortados, mandados a cortar por Jehová, porque representaban ellos como una gran inteligencia que coordinaba el todo.
2: Sí.
0: Aquí hicimos un programa de eso.
1: Sí.
0: Y es probable que en la primera era planetaria, en la que se estaba conjugando primero el tema de lo verde, existieran o se constituyeran los grandes árboles.
2: Hablar de, bueno, no recuerdo el nombre del el dinosaurio del cuello muy largo.
3: No, tampoco me acuerdo ese nombre.
0: No, no es nuestra especialidad.
2: A nosotros no nos tocó las caricaturas de puro dinosaurio. Mi sobrina se lo sabe. Bueno, pero, o sea, si hoy en día existe un animal como esos, a los árboles que comúnmente vemos hoy, eso le llega como a la rodilla, yo no sé.
3: Claro. Sufriría de dolor de espalda estar ahí inclinándose.
2: Sí, o sea, de cuello ahí.
0: Claro. Ellos serían pequeños para los árboles. Para
2: los, claro. Los árboles serían pequeños.
3: Los de ahora.
0: Perdón, los árboles de ahora.
2: Claro, te imaginas, si existía ese gran dinosaurio con ese cuello enorme, es porque ya estaban esos enormes árboles.
3: O si la vegetación de ese momento estuviese ahora, pues esos árboles serían gigantescos. Los pobres animales que se alimentan de las copas de los árboles, como las jirafas, por ejemplo, las jirafas no alcanzarían a llegar a ese tamaño. Por eso los vegetales, las plantas que había en ese momento, el animal que vendría a cohabitar con ese entorno tendría que ser de la misma condición, grandes, vastos, es decir, que pudieran alimentarse de esos vegetales. Por eso los reptiles en ese momento eran de gran tamaño, la gran mayoría, no todos.
0: Claro.
3: Y ahí es donde surgen estos primeros animales que se arrastran, entre ellos, bueno, serpientes,
1: tortugas,
3: reptiles, dinosaurios, claro. Todo eso.
0: Bien, entonces estamos en el, aquí, estos momentos estamos nosotros aquí colocándolo para ir graficando de una manera, pues, pausada en la primera era planetaria. Tiempos, momentos, ¿no? Vendría siendo este el tercer momento cuando ya aparece la vida animal en un proceso evolutivo de partículas, de elementos muy pequeños que fueron constituyéndose y formando los grandes animales.
3: Ahora, hay algo importante, ¿no? Sí, hay algo importante, y es que los animales sí viven un proceso de evolución, no el ser humano, como Darwin quiso meter en esa misma teoría al ser humano. Darwin descubrió que los animales efectivamente sí evolucionan, pero el hombre no. Entonces, estos reptiles, algunos de ellos evolucionaron a otro proceso que son ya los animales acuáticos. Y ahí es donde ya surgen los animales acuáticos que poblaron, bueno, los océanos y todo eso.
0: Entramos a los animales acuáticos.
2: El sentido de evolución en los animales, es obviamente cuando decimos que en el ser humano no hay esa evolución, es porque no la hay en ese sentido expreso de su biología, ¿no?
3: Exactamente.
2: Porque el ser humano tiene un objetivo de evolución espiritual, al cual no corresponden los animales.
0: Ahora,
2: decir evolución animal, no estamos queriendo decir en el proceso de que va a llegar a convertirse en un ser humano, no. Están separados. Sino en un sentido de adaptación, de que si la Tierra va cambiando en sus elementos y en las expresiones de sus plantas, etcétera, el animal se adapta, su biología, su genética puede adaptarse a algunas condiciones para sobrevivir.
0: Correcto.
2: Una evolución que va a llegar a convertirse
0: en un ser humano. Yo aportaría que en el tema de la evolución se refiere netamente a las condiciones físicas que van presentando los animales, pero como el ser humano contiene una dimensión física, evidentemente nuestros cuerpos evolucionan, pero dentro de la misma especie.
3: No de animal a hombre.
0: Somos humanos. Y también atravesamos un proceso evolutivo de nuestros cuerpos. Es decir, nuestros cuerpos, como los tenemos hoy, son un tanto diferentes. No porque tengamos un brazo menos ni nada de eso, ¿no? Sino que las condiciones del cabello, de la vellosidad,
2: sí, ahora de vivir en ciudad.
0: Eso es evolución. No la evolución de Darwin. Entendamos eso.
2: Pero
0: cuando ya hablamos del espíritu, porque el ser humano, a diferencia de los animales, y hoy lo vamos a profundizar un poquito, contiene un propio espíritu, su propio espíritu que forja. Y ese proceso de forja del espíritu, entonces ya le llamamos ascenso. Atravesamos un proceso evolutivo ascensional. Cuerpo físico y cuerpo espiritual. Mientras que los animales han evolucionado, pero con la intención de ir preparándose y acomodándose en las eras planetarias.
2: Una adaptación, un proceso de adaptación.
1: Sí, porque los ecosistemas cambian, sus hábitats cambian en la medida en que se van pasando el tiempo, y de esa manera pues no se pueden quedar atrás. Por eso está el ejemplo de los mamuts, esos elefantes grandes que que existían en la antigüedad y hoy por hoy son los elefantes. Ya no son necesarios los mamuts, ahora nosotros... Claro,
0: entonces hay una adaptabilidad, ¿no?
3: Es como, por ejemplo, el tema...
0: Van evolucionando, no cambian de evolucionar.
3: El tema de la grasa, en la grasa subcutánea, ¿no?, en los seres humanos. La grasa que se aloja bajo la piel en ciertas condiciones es vital, por ejemplo, para el tema del frío, para el tema de la supervivencia, porque el cuerpo llega un momento que se alimenta de ella. Ahora imaginemos, el hombre primitivo necesitaba mucho de eso, albergar grandes cantidades de grasa, pero en su metabolismo la quemaban rápidamente, comían y con largas distancias que recorrían, caminaban, todo esto era un proceso. Hoy en día no, hoy al hombre le sale la barriga, al hombre y la mujer, sí, porque
0: vivimos, como decía,
3: vivimos en ciudades, claro. Entonces claro, la grasa se acumula, pero no la quemamos, claro, la barriguita surge.
0: Es menos, una involución.
3: Una involución
2: ahí menos no. Jaime.
1: Aquí está el ejemplo vivo, ¿no?
3: Jaime la quema rápido.
0: Bien, vamos a abrir un espacio para los oyentes. Juan Manuel, ayúdanos allí. Aquí, por ejemplo, tengo a Eliana Vázquez. Hola, buenas noches, amigos, y la mesa de trabajo e invitado. Bueno, hoy no está de invitado Jaime, hoy está parte de la
2: mesa. Ya me ascendieron de invitado a parte de la mesa,
3: pero con el mismo sueldo.
0: Sí. Llegando un poco tarde, dice ella. Estela 121 dice: buenas noches, chicos, gracias a sus investigaciones. Un saludo desde México. Graciela Torres pregunta: ¿los animales fueron sembrados en el planeta? Buena pregunta.
2: Un proceso que comprender, y es que aquí estamos hablando de este planeta donde hasta ahora no ha llegado el ser humano. Pero el hecho de que no haya llegado el ser humano todavía a este planeta no significa que no existan humanidades en todo el universo.
1: Claro.
2: ¿No? En el universo ya existían humanidades, y cuando un nuevo planeta se está conformando, no es solamente la evolución de ese ser planetario y de la preparación para la gente que va a llegar ahí, sino que otras humanidades que ya están creciendo hacen ejercicios de creación
1: claro,
2: en estos planetas nuevos. Entonces, cuando este planeta estaba siendo acondicionado para la vida, hubo humanidades que
3: hicieron
2: sus prácticas genéticas y de creación tanto en plantas como en animales.
1: Bien.
2: Por lo tanto, podemos hablar de que las razas animales fueron traídas, claro, y son ejercicios de creación de otras humanidades que están ya en un nivel de ser capaz de crear vida, ¿no?
0: Eso lo comprobamos con el mensaje estelar. El contacto extraterrestre nos menciona, por ejemplo, cuando se habla del científico, Krisnamer, científico, sí, espiritual,
2: sí,
0: con una condición científica, y cómo en diferentes partes del mensaje nos dicen, incluso de los días de creación hacia futuro, sí, se habla de creaciones del hombre. Imagínate en este momento, imagínate cuando ya salimos los 7 días de creación.
3: En quinto día, por ahí.
2: O sea que estamos hablando que estas plantas y animales...
3: creaciones vivientes hechas por el hombre.
2: Son humanidades de otros...
3: días creadores.
2: Días creadores más avanzados, que aquí hicieron ejercicios de crear esto. Y me parece muy vital.
0: Animales y,
2: sí, claro. Me parece muy vital
3: porque... Cuando vemos el maíz, o lo que en México le dicen el elote... No sé cómo le dirán en otra parte. Eso es una planta, sí. Que fue creada, no en este planeta, sino que su creador era de otra humanidad. Él la pensó, la creó, la diseñó y la sembró aquí en este planeta.
0: De hecho, hay la tradición del dios del maíz.
2: Cuando nuestras comunidades nativas hablan de los dioses en los alimentos, están hablando de seres, hermanos.
0: Que vinieron a decir, bueno, exacto, aquí está la semilla, esto se siembra así, claro, se lo van, exacto, a comer así.
2: Y cuando... O sea, hay un elemento ahí que aprender, y es que el respeto, cuando ellos reconocen que en la planta hay un ser detrás, reconocen el respeto por esa conexión, ese hilo creador que hay, de que esto fue pensado por otro ser y yo, sí, respeto eso, o sea, lo valoro.
3: Claro,
2: que es algo que la civilización ahora que tenemos...
3: O como el mango, ¿no? El creador del mango dijo, esto se lo van a comer así, si le echan limón, sal y pimienta, que es, sí, excelente.
2: Lo conversaron, ¿eh? Y va a ser algo así como... que alguno empezó, yo hago, claro, el mango, ustedes después, hombre, eso, voy a crear algo que sepa bueno con eso.
3: Entonces, el limón, crearon, sí, el limón.
0: Oye, le echa limón al mango y queda bueno. Esa conexión que había hoy...
1: Esa imaginación de ustedes está excelente, muchachos.
0: Se ha perdido tanto que... incluso en la actualidad algún niño puede desconocer de dónde viene realmente un alimento que ve que normalmente está en la nevera.
1: El supermercado.
0: Sí, por ejemplo, hay gente que podría estar, y alguna vez lo vi en una noticia realmente fue un hecho real, en que una persona se enteró por primera vez de dónde venía la leche.
2: Y se traumó, no creía, yo también lo vi.
0: De la leche, es decir, que sabía de que la leche venía de una vaca. Eso parece loco, pero sucedió. Y lo pongo como ejemplo para entender cómo había una conexión y hoy hay una desconexión que a veces no conocemos. Por ejemplo, no conocemos el árbol del aguacate, porque siempre vemos el aguacate en el supermercado, ¿no?
1: Claro.
0: No conocemos de dónde sale su fruto.
3: Bueno, yo nunca he visto un árbol de aguacate.
0: Bueno, tengo que confesarlo aquí. Aquí está el ejemplo.
2: Hay que llevarlo.
0: Hay que llevarlo
3: para que vea el aguacate, que es muy bueno.
0: Muy rico. Ahora bien, vamos por los animales acuáticos, ¿no? Y se presenta el proceso de evolución. Le pedimos a Santi que nos coloque esta diapositiva. Y la siguiente especie que comienza a aparecer
3: los terrestres.
0: Son los animales terrestres.
2: Ahí hay que anotar, como hicimos el comentario, de que otras humanidades más avanzadas hacen ejercicios de creación. Entonces, este orden del que estamos hablando, reptiles, acuáticos, terrestres, también habla del proceso ascensional de esos seres. Es decir, Claro. Exige más hacer un animal, la creación o la conformación de un animal terrestre, cuadrúpedo,
3: que el reptil.
2: El reptil
3: es más básico.
2: Exacto. Esas humanidades van ascendiendo en su comprensión de la ley, de la armonía que sostiene todo y del conocimiento genético para ir creando estas especies, que ahora vamos en los cuadrúpedos, en los terrestres, como un nivel más desarrollado hacer creación.
0: Bien.
2: ¿No?
0: Muy bien. Sí. Entonces, ¿creen ustedes que la primera era planetaria se constituyó solo en la acomodación del planeta?
3: Sí.
0: Podemos hablar que la segunda era planetaria fue cuando ya empezaron a aparecer los animales. Porque la tercera era planetaria estaría determinada por la llegada del hombre.
3: Sí, sí. Claro.
0: Bien, entonces tenemos primera era planetaria, su conformación, su vegetación.
3: Sí, hasta ahí.
0: Sus elementos. Su segunda, sus elementos, por ejemplo, la convulsión inicial, como lo hablamos. La acomodación para que comenzaran a llegar en la segunda era planetaria, pues los animales en su evolución. El proceso evolutivo es un proceso real. Hemos visto, por ejemplo, cómo científicamente se han mostrado especies que ya están extintas, especies que han evolucionado. De hecho, hay animales muy antiguos en el proceso evolutivo, como el cocodrilo,
1: las tortugas
0: también. Claro. Tenemos los tiburones. Son especies muy antiguas del planeta, pero de igual forma han venido acomodándose esto. Hay una película muy chévere, que es La Era del Hielo, ¿no?
1: Era hielo, sí.
0: La Era del Hielo es una película que nos muestra más o menos este proceso del que estamos hablando, ¿no? Cómo el planeta se va moviendo y ese movimiento va exigiendo o va invitando a una
2: movimiento
0: de todo, ¿no? Y ahí es donde viene el impulso de las eras planetarias. Entonces aparecen los mamíferos, ¿no? Son animales con una condición
3: más complejo,
0: más como compleja ahí, que más la complejo. Por ejemplo, nosotros analizamos el sistema cardíaco de los reptiles, es básico. Comparado con el sistema cardíaco de los mamíferos. De hecho, son de sangre fría, tienen que ponerse en el sol para calentarse, claro. Si corren mucho tiempo se cansan. En cambio, el mamífero tiene una regulación propia de
3: temperatura. Viene actualizado.
0: Ya viene una actualización, ¿no?
3: Como usted tiene un carrito viejo.
2: 2.0.
3: Usted tiene un carrito viejo que si lo anda mucho se sobrecalienta. Entonces ya viene el carro con la tecnología, el computador y todo eso.
0: Imagínense entonces el diseño de cómo viene esto. Entonces, de allí, amigos oyentes, hay un avance, una evolución hacia los animales.
3: A los salados. Ahí hay otra, una ingeniería genética creacional más compleja, ¿no? Cómo hacer que un animal pueda volar, tener las alas, que
1: la
3: pueda,
1: sincronicidad,
3: todo eso tiene una
1: viento,
3: una ciencia muy compleja.
1: Claro.
3: ¿Cómo hace uno eso? Bueno, el ser humano ha intentado imitarlo con los aviones, pero si uno compara un avión al lado de un pájaro, el avión es una hojalata ahí, una cosa ahí.
0: Pero,
3: claro, nos sirve para desplazarnos de un lugar a otro.
0: Pero fíjate que ese ejemplo que pones tú nos sirve para entender cómo podemos aprender de la naturaleza.
1: Claro. Sí, claro.
0: Y de ella dotar la tecnología, ¿no?
2: Sí.
0: De hecho, alguna vez vi en uno de estos programas que presentan en estos canales de cómo fijándose en el ala de un ave en especial colocaron luego en los aviones una curvatura al final de la ala. No sé si ustedes han visto. Alas,
1: sí, claro.
0: Eso es una copia de un vuelo de uno, no recuerdo cuál ave, pero cuando ellos analizaron el comportamiento de esa curvita allí, vieron que eso da una ventaja en la aerodinámica y se lo pusieron a los aviones. Entonces ahí nos damos cuenta que podemos con nuestra inteligencia aprender de la naturaleza e ir aprendiendo en esto. Entonces,
2: inclusive ese es el ciclo natural, de que el ser humano pueda aprender de ella. si nos vamos al caso de los aviones y de las aves, o sea, desde el principio fue la naturaleza la que inspiró que el ser humano pensara, y nosotros porque no volamos. Volar, digo, yo no tengo alas, pero me puedo inventar algo para volar, y comenzó un montón de experimentos ahí hasta que...
0: Los animales pueden tener una condición de fuerza, resistencia y todo aquello, que uno podría verse en desventaja ante ellos. Sin embargo, el hombre fue dotado de la inteligencia. Claro. Un arma, bueno, no es un arma, porque no es un arma, pero cuando el hombre una pone condición. En función la inteligencia, pues se coloca por encima de los animales. Si no la utiliza, claro, se coloca incluso por debajo del, o en el nivel de las bestias. Bueno, entonces aquí se estaría acabando ya la segunda era planetaria.
1: La tercera, la segunda.
0: La segunda, la segunda,
2: que es de los animales.
0: De los animales. Y nos adentraríamos a la tercera era planetaria. Ya cuando está todo constituido, planeta, elementos, lo verde.
1: Claro.
0: Y después los animales en su proceso evolutivo, en procesos y etapas, llega el momento exacto para recibir al
2: sembrado ser humano,
0: la raza humana.
1: El hombre.
0: Entonces la raza humana, llega el hombre al planeta sembrado como semilla de la creación. Y en el planeta estaba listo para albergar a un hombre que ascendiese hasta la altura del Dios Padre Creador. Entonces, recordemos que estos planetas se diseñan con la intención de que espíritus de nuestra condición puedan atravesar el proceso evolutivo y ascensional que se llama los siete días de creación. Mire, todo lo que tuvo que ocurrir es como cuando usted va a recibir una visita en su casa y se prepara por un año. Voy a preparar un año para recibir la visita de un tío, de un abuelo, de lo que sea. Y usted durante ese año, la casa, el cuarto, no sé qué, para que ya cuando se cumple la fecha, llega la visita. Imagínese todo lo que la inteligencia de la creación preparó en dos eras planetarias para recibir al ser humano, para albergar al ser humano y de allí él utilizase ese espacio en diferentes tiempos para su desarrollo, para su crecimiento, para su elevación. Entonces, esto nos permite a nosotros tener más conciencia del plan, del por qué nosotros estamos aquí, la valoración de los elementos, del planeta, de los animales, y de qué seríamos nosotros sin todo esto. Todo lo que se hizo para lograrlo, para que nosotros lo valoremos aún más. Hoy estamos en una crisis. Hace poco se hizo una reunión allá en Glasgow, la COP26, y los líderes mundiales dicen que preocupados porque si no hacemos nada, el planeta entraría a presentar unas condiciones bastante difíciles para nosotros. Pero esa condición ha sido por la misma desconexión a estos términos que estamos hablando nosotros.
2: Si el planeta sigue llegando a esa condición, va a ser una muestra fehaciente del retraso del ser humano, del retraso que tenemos en el crecimiento, porque estamos hablando de que el planeta volvería casi a esa primera era de convulsión.
1: Claro.
2: Volvería a revolcar sus elementos.
1: Para
2: con una diferencia, claro, con una diferencia, y es que ya nosotros estamos aquí metidos. Entonces, eso que pasó en el principio como una convulsión para preparar hacia la vida, volvería a ocurrir haciéndonos a nosotros entrar en ese reflejo, porque al final de cuentas toda esa creación es maestra para que el ser humano pueda aprender. Y empezaría a enseñarnos a nosotros, mire, esto es lo que está pasando porque su espíritu no está creciendo, que es el propósito que tienen de estar acá, ¿no?
0: Entonces podríamos atrás, decir, ¿no?, nosotros que si bien la tercera era planetaria es inaugurada con la llegada del ser humano, una cuarta era planetaria con los cambios que esto implica estaría destinada para que el planeta siga su proceso de transformación, de avance, pero también para impulsar al ser humano y la raza humana a una condición superior.
2: Claro.
0: Es decir, que si no hay un cambio de era planetaria, pues nosotros estaríamos destinados a la destrucción. Porque como vamos,
2: sí, no pasamos el año.
0: No pasaríamos el año.
1: Sí, porque la era impulsa el planeta también. En esa reunión que hubo, creo que habían unas condiciones de vida óptimas hasta el 2050, si no estoy mal. Y de allí, pues, todos los planes que estas grandes potencias están haciendo. Pero es muy real esa desconexión que hay hombre-naturaleza a la final nos va a pasar una cuenta de cobro, y es lo que está relatado en muchas de las profecías que aquí la mesa de trabajo también ha compartido con ustedes. Y es precisamente eso, la naturaleza, los elementos son el arma, por decirlo así, entre comillas, o más bien son los elementos que tiene el planeta para protegerse y para proteger a aquellas personas o a aquella creación,
0: para protegernos a nosotros,
1: que también esté en sincronía con ella.
2: Es decir, esté que creciendo con ella.
1: Con claro. ella,
0: exactamente. Es decir, que detrás de movimientos que esté presentando en este momento el planeta y que se van a recrudecer, detrás de eso que pareciera violento, realmente hay una salvaguarda.
1: Claro.
0: No solamente para el planeta y los elementos, sino sobre todo porque todo está diseñado
1: por el hombre,
0: es para albergarnos a nosotros, sí. para garantizar la vida y el desarrollo de nosotros.
2: Estas situaciones del planeta es una madre que está viendo a su hijo en peligro y empieza a advertirle. O sea, si una mamá está viendo a su hijo allá y lo va a atropellar un carro, empieza a gritarle y a tratar de
0: llamar su atención.
2: Claro, y moverlo de ahí. Entonces igual está pasando con nosotros. El hecho es de que el ser humano se equivoca en la visión siempre exterior que tiene. Entonces creemos que la advertencia que nos está haciendo el planeta es para que nos vayamos del planeta. O sea,
0: al
2: es
0: revés,
2: una locura.
0: Al revés.
2: Y es al contrario, la advertencia que está haciendo el planeta es para volver a él en su esencia, que es igual a decir volver a nosotros en nuestra esencia, para poder comprender que el propósito de nosotros en medio de toda esta belleza es crecer espiritualmente, desarrollar.
0: Vamos a utilizar ahora un documento que nos va a servir para dar sustento de conocimiento a todo el diálogo que hemos tenido de desarrollo tanto del planeta, los animales y el ser humano. Y este será el diálogo entre Hermes y su hijo Tat. Vamos a leerlo y luego vamos a ir comprendiendo lo que allí dice. Hay un diálogo entre Hermes y su hijo Tat. ¿No te has enterado en las generalidades que del alma única del universo surgen todas las almas que se expanden y distribuyen por todas partes del mundo? Estas almas atraviesan numerosos cambios, ya felices, ya contrarios. Aquí estamos hablando de nuestros espíritus, de lo que somos nosotros como seres espirituales. Y ese proceso en el que nosotros atravesamos numerosos cambios, ya felices, ya contrarios, no es otra cosa que la ley del karma y el dharma. Cuando dice de cambios ya felices, dharma, claro. ya contrarios, karma, ¿no?
2: Ahí hay que hacer una anotación
0: sí.
2: con lo de karma y dharma, porque es cuando ponen los paréntesis es una interpretación, hace parte de la traducción.
0: Sí.
2: O sea, no directamente Hermes está denominando uno como karma y otro como dharma, porque con esto hay un malentendido desde estas palabras. Entender el karma como algo malo y el dharma como la recompensa, claro. cuando actuó bien.
0: Bueno y malo.
2: Exacto. Y en realidad karma significa...
0: O premio o castigo.
2: Exacto. Pero en realidad karma, la mera palabra karma significa acción. Okay. Y la ley de reacción. O sea, toda acción tiene una reacción, no es algo malo. Karma incluye, se refiere a la ley como tal. Causa-efecto, eso es karma. Dharma es que la causa y efecto estén guiadas o en armonía, en sintonía con esa inteligencia superior que es la que guía la creación. Entonces yo... Karma tenemos todos, porque todos actuamos y tenemos consecuencias. Claro. Pero el dharma es cuando una persona entra en esa conciencia de toda esa creación. Esto es con base en un estudio sobre el origen real del significado de esas palabras.
0: Karma, ¿sí? Dharma.
2: Entonces, cuando nos están hablando aquí de ellas, en este proceso de la humanidad, es como lo que nos debe guiar a nosotros. Cada ser humano tiene su ley de causa y efecto. Y nos hacen una invitación. Cuando esa ley de causa y efecto se sintoniza a la armonía de la creación, toda la vida es dharma. A través del karma la vida se vuelve dharma.
0: Excelente.
2: Entendiendo esa
0: bien, entonces conexión. Continuamos con el diálogo entre Hermes y su hijo Tat. En la siguiente diapositiva sigue el diálogo diciéndonos: las almas que se arrastran, y aquí está el proceso que explicamos, ¿no? Hermes ya lo había...
3: Sí, de hecho el diálogo, la base es el conocimiento de,
0: claro,
3: de
0: Hermes. Claro. Las almas que se arrastran pasan a seres acuáticos, de los animales acuáticos a los que habitan en la tierra, la de los animales terrestres a los volátiles, los que vuelan, las almas aéreas a los hombres, las almas humanas llegan a la inmortalidad convirtiéndose en espíritus. Entonces aquí está, a grosso modo, lo que explicamos de los momentos, los tiempos en que van llegando, en que van evolucionando los animales y que al final pues llega el ser humano. ¿Para qué? Para el proceso de
1: ascenso.
0: Ascenso. Pero luego habla de algo que nos llama también la atención. Dice, pero cuando el alma, después de haber entrado en un cuerpo humano, es mala, esta alma no gusta de la inmortalidad y no participa del bien, ella vuelve hacia atrás y desciende hasta los reptiles. Sigue diciendo, tal es el castigo del alma mala, y el mal del alma es la ignorancia, es decir, de saber qué es, de acuerdo a esta ley del espíritu. El alma cegada, no reconociéndose a sí misma, se encuentra sometida a cuerpos extraños, encarnaciones unas a otras, y abyectos, lleva el peso del cuerpo, y en lugar de mandar, obedece con la ley.
1: Lo que decía Jaime ahora. La explicación que nos daba Jaime ahora. Sin embargo, aquí hay que también aclarar algo, ¿no? Este tema o este término del alma, cuando Hermes se refiere al alma, nosotros aquí hemos explicado que el ser humano está compuesto por tres sustancias: el alma, el espíritu y pues nuestro cuerpo.
2: Físico.
1: Sin embargo, aquí Hermes, cuando se está refiriendo al alma, no es ese alma como tal, sino las acciones o nuestro espíritu acumulado de esas acciones que nosotros hacemos. Si esas acciones son malas, si esas acciones que nosotros tenemos no gustan, como dice aquí, de la inmortalidad, no tienen esa conexión con la naturaleza, vamos en un proceso de retroceso, involucionando. Y ahí es cuando pues se desarrolla todo lo que Neil nos dijo.
0: Claro, de hecho, ahora viene una interpretación, que vamos a la siguiente imagen, que vendría siendo ya el descifrado de este diálogo entre Hermes y su hijo Tat.
1: Claro.
0: Dice, en el descifrado ya, ¿no te has enterado en las almas, en las generalidades, que el alma única, que sería el santo espíritu, o el espíritu de la creación, de donde todo surge, del universo, surgen todas las almas? En ese caso se está refiriendo a los espíritus individuales, pero también a los espíritus colectivos.
1: Claro.
0: Cuando hablamos de los espíritus individuales, estamos hablando de el espíritu humano, seres humanos. Y cuando hablamos del espíritu colectivo, estamos hablando de los animales.
2: Y ahí hay que tener en cuenta que los espíritus colectivos están ligados a un espíritu humano, porque ese ser que los crea con la vida de su espíritu.
1: Siempre están,
2: sí, claro. El espíritu humano, él se desarrolla, y el desarrollo espiritual es para poder contener vida.
1: Así
2: entonces,
1: es.
2: Dado su crecimiento, puede crear vida. Crea vida animal, que son espíritus colectivos que están sujetos a su ser. Por eso el ser humano es la clave de la creación.
0: Es la llave, es la clave. Bueno, entonces dice, espíritus individuales y colectivos, que se expanden y distribuyen por todas partes del mundo. Estas almas, es decir, los espíritus individuales y los espíritus colectivos, atraviesan numerosos cambios, ya felices, ya contrarios. La siguiente imagen sigue la interpretación. Las almas, es decir, los espíritus colectivos que se arrastran, los animales reptiles, pasan a seres acuáticos. La de los animales acuáticos a los que habitan en la tierra. La de los animales terrestres a los espíritus volátiles o los que vuelan. Las almas, los espíritus colectivos, aéreas a los hombres. Y las almas humanas, que son los espíritus individuales en formación, llegan a través de los siete días de creación a la inmortalidad, convirtiéndose en espíritus, es decir, nacen a la creación. Entonces aquí está el proceso ya explicado, como lo veníamos manejando en el diálogo del principio. Y estas almas, los espíritus colectivos, vuelven al hombre, porque esa es la codificación ADAN o Adán, que el mismo hombre, como tú lo acabas de explicar, ha entregado como logo sol. ¿Verdad? Entonces, la formación, la sustentación de la vida animal se hace gracias a una codificación genética original
3: que el hombre entrega,
0: promovida por las jerarquías superiores hombre.
2: Ese es un tema que hace parte de los que son evolucionistas. La teoría de la evolución dice, es que el ser humano tiene que venir del animal, porque nuestro porcentaje del genoma, muchos animales tienen mucha proporción.
1: Mucha proporción.
2: O sea, hay animales que llegan hasta el 90 y 95% de similitud en el código genético con el ser humano. Y del resto, o sea, todos pueden llegar hasta el 50% de similitud. Entonces, claro, el ser humano debe venir de allá.
0: Y es al revés.
2: Pero, exacto, es al revés. Es primero la genética humana tan grande, tan completa, que desde ahí puede desplegarse lo que es generar otras manifestaciones desde la información genética, como la variedad de animales que,
1: claro,
2: en sus formas que
0: existe. Impresionante, impresionante. Estamos aprendiendo mucho. Ojalá los oyentes conectados ahí estén captando y apuntando.
1: Y de esa misma manera, Jaime, que muy bien anotas de los animales, también hacen parte de ese complemento los vegetales y las frutas, porque también esa codificación o esas partículas, no me acuerdo ahora el nombre de lo que se llama, de lo que contienen las frutas,
2: sus vitaminas, sus sustancias,
1: todo eso complementa al ser humano, es decir,
0: para el hombre.
1: Claro, el código genético también viene de esa misma fuente que es el hombre.
0: Por eso entendemos que en la naturaleza está todo lo que necesitamos.
1: Sí.
0: Todo está en la naturaleza. Es el diseño que parte del hombre para el hombre.
3: Así porque es. Lo hizo otro hombre, pero en otra escala.
0: Antes de nosotros como hombres.
3: Es que, ese es lo que Jaime explicaba ahorita. O sea, el planeta Tierra tiene todos los elementos, los animales, los alimentos, todo, que fueron sembrados aquí con toda esta genética que ustedes están hablando. Porque otro hombre en otra escala, que ya sabe lo que un hombre necesita en una escala inferior, entonces, como sabe lo que necesita, él lo siembra, ¿no? Lo deposita.
1: Claro.
3: Y ahí influye mucho, por ejemplo, el nuestro Sol y otras humanidades más
0: avanzadas. Aquí no estamos hablando de los Anunnakis.
3: No.
0: Porque de pronto ustedes pueden estar pensando en la teoría de que los Anunnakis son nuestros creadores.
3: No.
0: Los Anunnakis no son nuestros creadores. Son nuestros manipuladores, que es distinto.
3: Que depositaron su genética también, pero claro, para destruir a
2: los sí, para y desconectarnos de la naturaleza.
0: Claro. Sí, porque hace parte de los seres negativos que llegaron al planeta cuando ya todo estaba.
3: Sí,
0: sí. Estábamos nosotros y todo. Bueno, seguimos con la siguiente imagen. Dice ya en la interpretación. Pero cuando el alma, es decir, el espíritu individual de cada hombre, después de haber entrado en un cuerpo humano, es mala, se pervierte, no gusta de la inmortalidad, es decir, del ascenso en los 7 días de creación, y no participa del bien, es decir, no cumple con la ley, ella vuelve hacia atrás y desciende hasta los reptiles. Y aquí es donde entendemos nosotros justamente lo que acabo de mencionar. Cuando hablamos de los Anunnakis o de los reptiles, fueron humanidades que hicieron lo que están viendo en pantalla. Involucionaron, ¿verdad? Degeneraron sus cuerpos, como también lo dice, creo que es Romanos
3: capítulo 1.
0: Degeneraron sus cuerpos e involucionaron, es decir, sus cuerpos y vibraciones bajaron de frecuencia, porque de ahí en adelante esos espíritus podían solo encarnar o tomar cuerpo en cuerpos de más baja vibración.
3: De hecho, en el tema de los reptiles, cuando estas fuerzas negativas llegaron acá, los primeros cuerpos que ellos utilizaron para hacer ese juego genético y poder posesarlos fueron los cuerpos de los reptiles. De hecho, cuando hablamos de los dinosaurios, se cree que los dinosaurios vivieron en un tiempo distinto al hombre. No, los dinosaurios y el hombre coexistieron en una época, convivieron.
0: Claro. En la etapa final de...
3: En la etapa final, exacto. Solo luego el planeta en su proceso de cambios, hay especies que ya cumplen su propósito para el tiempo del planeta y surgen otras. Entonces, cuando ellos llegan acá, hicieron manipulación genética con los reptiles, entre ellas los dinosaurios. Hay muchas especies de dinosaurios que no eran las originales, solo eran manipulaciones de ellos. Luego, cuando ellos lograron degradar al hombre para que el hombre bajara su vibración, ahí sí fue que pudieron manipularnos. Antes no podían tocar la genética humana. Entonces, eso fue un proceso también que llevó su largo tiempo,
0: ¿no? Fue ya en el tiempo, hablando de la manipulación.
3: Hablando de la manipulación,
0: exacto. Sí. Exacto. Entonces, aquí esta diapositiva nos enseña que el negarse a la inmortalidad, que es el no cumplir con las condiciones originales por las cuales el hombre es sembrado en una dimensión.
2: Sí, es el hablar de la inmortalidad, es la conciencia sobre el espíritu. Porque cuando la vida se fundamenta solo en la experiencia física, siempre la noción es finita, el cuerpo se acaba. Pero cuando se vive con la conciencia desde el espíritu, se entiende que vivimos para un proceso de largo aliento, como se dice.
0: El largo aliento.
2: El ser humano que se olvida del espíritu pierde esa noción de la inmortalidad y vive solo para el placer del cuerpo.
0: Correcto. En la siguiente imagen se nos muestra lo siguiente: tal es el castigo del alma mala en su propio accionar, a su propio accionar por pervertir su espíritu. Y el alma, y el mal del alma es la ignorancia de saber qué es de acuerdo a la ley del espíritu. El alma cegada, no reconociendo a sí misma, se encuentra sometida a cuerpos extraños, que serán encarnaciones no sujeta, sino encarnaciones porque te toca, ¿no?
3: Claro. Lo que decía Jaime, o sea, el Dharma es guiar tu proceso de vida, o sea, no dejarlo como al azar, entre comillas.
1: Suelto, una rueda suelta. Suelto.
3: Y el karma es precisamente la inconsciencia dentro de ese accionar.
0: Claro, por eso nos hace entender que el proceso de encarnación no es un proceso, o de reencarnación no es un proceso, no es una rueda de samsara, ¿no?
2: No es un castigo, como no, se ve en esa ideología hindú, claro, de que hay que salirse de la reencarnación. De
0: sí. No, eso depende de la forma en que vivamos en las encarnaciones.
2: Así es.
0: ¿Verdad? Entonces, ahí vamos comprendiendo varias cosas. De ese modo, amigos oyentes, entendemos que el diálogo entre Hermes y su hijo Tat nos muestra a nosotros un proceso en cómo fue preparado el planeta Tierra, en sus animales, para luego aceptar al ser humano. Ser humano que tiene la decisión, o puede tomar la decisión, de ascender, o si quiere, retroceder. Y lo estamos viendo, en alguna forma el ser humano se ha negado al avance cuando quiere sujetarse a lo distinto o a las dimensiones distintas de lo natural. Bien, vamos entonces con el chat, que tenemos bastantes mensajes. Está tan interesante el programa que no hemos abierto mayor espacio.
1: Bueno, Jessica Díaz nos saluda. Hola, chicos, desde México. Wanda García, gracias por el programa. Dulce Ruiz nos dice, muchas felicidades a todo el equipo que por medio de estos programas nos hacen entender muchos temas. Mil gracias por su investigación. Saludos desde... No escribió bien ahí. Pablo López nos dice, todo es relativo, se equilibraron los elementos. ¿Cuánto tiempo tomó eso? ¿Están equilibrados ahora? ¿Qué periodo de tiempo debe pasar entre una catástrofe planetaria y otra? Todo es relativo. Bueno, Pablo, a esas preguntas puntualmente, ¿cuánto tiempo pasó entre estos ciclos que nosotros hemos venido relatando? Pues no tenemos el dato, queda muy difícil saber cuánto tiempo llevó el planeta a esto. Sin embargo,
0: ese dato no lo tenemos.
1: Sí, no lo tenemos. Sin embargo, lo que la intención que nosotros tenemos explicando esto es entender cómo se va desarrollando todas las eras planetarias para que hoy en día nosotros vivamos acá y también comprendamos cómo fue que surgió todo este tema. Pero a esas preguntas del tiempo no
0: tenemos. Mira esto es lo que estamos hablando. Ella es, o él, Ali de Yavedova, dice, hola, una maestra pidió que dibujen un pollo a sus alumnos y los alumnos lo dibujaron al horno.
2: Ya para comerlo.
0: Sí, es la percepción que se tiene, ¿no?
2: A mí me gustaría aportar frente a la pregunta, que como no tenemos estas respuestas así con datos precisos como lo que estás pidiendo, considerar que estamos hablando de muchísimo tiempo, y dentro de tanto tiempo, tantos procesos, es muy probable que lo que hoy contamos, porque el tiempo que hoy conocemos es simple conteo de acontecimientos estelares, como lo que demora el planeta en darle la vuelta al Sol, es muy probable que, por ejemplo, en la primera era, fuera diferente el tiempo.
3: Claro.
1: Así es.
2: O sea, si contáramos los órbita, años en ese tiempo como lo contamos hoy, sería más, sería menos.
0: Cambiaría, entonces, no, las
2: no aplica tanto ahí, claro, el poder buscar un dato así.
1: Así es.
0: Aquí también hay un comentario, que ya vemos más de 300 conectados, pero hay solo 100 likes. Un like, por favor. En el noticiero decía lo siguiente, ¿no? Hay formas de apoyar esto que estamos haciendo. Porque nosotros aquí nos disponemos, sacamos un tiempo para compartir lo que hemos descubierto, lo que hemos encontrado, lo que analizamos, lo que hasta el momento nosotros, la mente y el espíritu, nos da. Y en la manera en que ustedes pueden respaldar esto es con un like. Es más, voy a poner aquí el like. Sí. Porque el like permite que el contenido se rote, se mueva y el canal siga teniendo vida. Así que
2: o si ellos mismos dale compartir al video.
0: O compartir el video.
2: A otras personas.
0: Compartir el video para que esto llegue a muchas personas. Nuestra intención al estar aquí sentados es generar, a través de la investigación, conciencia. Eso es lo que queremos en el fondo. Y lo podemos lograr entre todos si unimos los lazos, ¿no? Unimos las manos, unimos los brazos, en este caso con un like y con un compartir. Bien, también está con nosotros Ricardo Rey, será el de Ricardo Rey y Bobby Cruz.
1: Richie
0: un
1: Rey,
0: día Bobby. Es como 1000 años para Dios. Alexis Shows, ¿qué pasa con los espíritus que no quieren avanzar o mueren sin saber que hay resurrección?
3: Bueno, ahí lo dijimos. Hay un proceso contrario.
1: No, pero cuando mueren sin saber...
0: Que van para adelante.
1: Exacto. Cuando mueren sin saber todo esto, pues...
3: Es lo que nos ha pasado. Nacemos en inconsciencia.
1: En inconsciencia.
3: Seguimos sin tener ni idea de nada hasta que algún día, pues, despertemos.
1: Pero otra condición es, sabiendo esto, negarse al ascenso e ir hacia atrás. Ya ahí sí hay una repercusión, una consecuencia, claro, como nos lo explicabas ahí.
0: Involución por decisión. Como sucedió en unas razas que se degeneraron.
2: Sí, que se vuelve opositor a la creación.
0: Al plan de vida.
2: O sea, es como si yo quiero oponerme a mi vida, entonces dejo de comer.
3: Eso trae unas consecuencias.
2: ¿Y eso por qué? No, nadie me está castigando. Es que existe una dinámica natural de cómo funcionan las cosas.
1: O como pasó antiguamente, ¿no? O sea, lo que nosotros aquí compartíamos del programa. Se me acabó de ir. De Noé. El programa de Noé. Todo lo que pasó

0: Den likes, likes, likes, por favor. Loe Duque Yepes pregunta, ¿quién creó las llamadas plagas, ratas, cucarachas, zancudos?
1: Bueno, ahí está en el Génesis, la respuesta.
0: ¿Cómo así?
1: En el
0: Claro,
1: Éxodo, las
0: en el
1: plagas de
0: Éxodo.
1: Egipto.
0: Ah, ok. Bueno, se refiere a los animalitos estos incómodos. Creo que la plaga es algo que ha generado desequilibrio siempre, ¿no? Creo que puede ser producto de dos cosas, ¿no? Primero, evidentemente aquí llegaron seres que generan desequilibrio y que además, con su ingeniería genética, que demostraron tenerla, pudieron alterar muchos procesos en la naturaleza, en los animales
1: Y en el ser humano.
0: y en el ser humano, por supuesto.
1: Y
0: Y
1: así crear
0: esto
1: las plagas.
0: produjo el desequilibrio que son las plagas. Y lo otro es que también nosotros, heredando los comportamientos desviados de esa organización, hemos hecho lo propio con el planeta, la naturaleza y los animales, y hemos reforzado ese desequilibrio. Por ejemplo, cuando nosotros le quitamos espacio a la vida natural en ese espacio, va a haber un desequilibrio y ese desequilibrio va a llevar a otro y otro. Imagínense hacer eso por mucho tiempo, comienzan a surgir todo esto que nosotros llamamos plaga. Pero resultado de lo que he intentado explicar. Diego Hoyos, buenas noches de Bogotá. También nos saluda Santa Ruiz, buenas noches Meléndez. Fue Jehová un Anunnaki. Aquí hicimos un programa que lo mencionábamos como uno de nuestros seres
1: Así
0: reptilianos
1: es.
0: que en algún momento caminó por la Tierra. Julio Gaitán, en Hueyatiaco hay vestigios de humanos conviviendo con grandes animales que datan de 250 mil años de antigüedad. Eso es correcto. O
1: Así
0: sea,
1: es.
0: nosotros habitamos con los grandes animales, solo que en la etapa ya casi final de ellos, esa era la etapa inicial de nosotros, que debíamos también incluso aprender de esa experiencia con ellos.
1: Claro.
2: Claro.
0: Porque la experiencia que se obtuvo, que nosotros obtenemos como raza humana en la interacción con los animales, produce impulso, produce
1: No, y es
0: crecimiento.
1: sencillo. ¿Cuándo dice la ciencia que se extinguieron los dinosaurios? Hace más de 65 millones de años. ¿Cuánto tiempo tiene el hombre sobre la Tierra según el proceso de los siete pasos gestores?
0: Mucho
1: Cada día de
0: antes.
1: creación tiene 4.300 millones de años. O sea que es
0: Mucho
1: evidente que
0: antes.
1: coexistimos con ellos en algún momento.
0: Claro, gran equipo, el de Descubriendo. Muchísimas gracias por tener este canal para la ayuda y el empuje a cuestionar muchas dudas y preguntas que finalmente nos estamos cuestionando los seres humanos. Gracias. Verdad, escribe así. Leonel Ávila, los Anunnakis son los famosos nefilín bíblicos. Es muy probable, cuando hablamos de los nefilín, de los caídos y de los nefals, estamos hablando de seres
1: Bueno,
0: negativos.
1: aquí dicen, por ejemplo, que sin plagas no hay polarización. Sin
0: Polinización.
1: polinización. No,
0: Polinización. Pero eso lo hacen las
1: las
0: abejas.
1: abejas
0: Claro.
1: no son plagas.
2: Eso, hay que tener en cuenta que el ser humano, cuando se fue alejando de la naturaleza y construyó otras formas de vida que tienden al desequilibrio, empezó a llamar plagas y a insectos que realmente hacen parte de un orden natural. Eso no son plagas, en realidad. Son simplemente manifestaciones de que el ser humano no comprende el equilibrio y la armonía total de la naturaleza. Pero hay otros animales que sí, digamos, entre comillas, sobran. Por ejemplo, un biólogo te puede explicar la función de todas las abejas y hasta de... O sea, hay muchos animales que para nosotros son molestos y ellos te explican qué hacen. Pero hay un animal que no... O sea, el zancudo.
1: No, eso sí no aporta
0: No,
1: nada.
0: claro.
1: ¿Qué
0: Eso
1: hace eso ahí?
0: no
1: No hace
0: aporta
1: nada. O sea,
0: absolutamente nada.
1: claro.
0: Las es muy
1: Moscas.
0: probable que este tipo de animales, de insectos, de
1: Claro.
0: bichos, hayan resultado de manipulación.
2: Sí, la rata, por ejemplo, es otro caso muy específico. Sabemos que tiene familiares como la zarigüeya. La zarigüeya tiene un ecosistema y tiene un aporte en los bosques. Pero diferente es la rata.
1: La rata
2: Que
1: sí
2: busca
1: no.
2: es meterse en la ciudad.
1: Claro.
2: Es como si
1: Es una plaga,
2: fuera
1: una plaga,
2: una...
1: tal
2: Exacto,
1: cual.
2: pero surge de experimentación
1: De la zarigüeya, de la
2: genética
1: zarigüeya.
2: sobre la zarigüeya y sus especies.
0: Correcto. Bueno, amigos, hemos llegado al final. Primera era planetaria, la conformación de las condiciones iniciales del planeta, con el verde cuando llegó al equilibrio. Segunda era planetaria, la llegada de los seres vivos, exactamente los animales, en su proceso de evolución. Tercera era planetaria, la llegada del ser humano para su desarrollo espiritual dentro de la escala de creación de los 7 días. La cuarta era planetaria, hecho por venir.

0: situación por venir que busca con esto que el planeta pase a una nueva dimensión, a una nueva condición de restitución del daño que se le ha producido, pero que también y sobre todo intenta impulsar al ser humano a una nueva condición. Es decir, que a todo aquello que podría resultar catastrófico, difícil para la humanidad, realmente es un favor que nos está haciendo la Madre Tierra para levantar la mirada hacia un camino espiritual distinto al que veníamos nosotros viviendo. Entonces, muchachos, nos vamos. Sus conclusiones finales.
1: El programa ha sido, hemos aprendido muchísimo. Yo sé que el programa le ha gustado mucho a ustedes que nos están viendo. En los comentarios podemos ver. Y hay muchas preguntas que desafortunadamente pues no podemos responder a todas. Y queda mucho de este tema, ¿no? Es difícil abarcarlo en un solo programa. Fíjense todo lo que hablamos y tratamos de comprimir. Pero eso se trata, ¿no? Que poco a poco vayamos aprendiendo. Ya les dimos un documento para estudiar que es el diálogo entre Hermes y su hijo Tad. Eso lo pueden buscar en internet y ahí pues pueden seguir estudiando sobre el proceso de la creación en este planeta. De mi parte, agradecerles por estar allí conectados con sus mensajes y bueno, nos vemos el próximo viernes.
2: Bueno, acá hay una pregunta antes de irnos. Nos dice Adolfo Hacen, saludos al equipo desde Argentina. Buen programa, una pregunta. ¿Ustedes tienen alguna diferencia de concepto con Niño Nuevo, Gabriel Cardona? Bueno, sí, nosotros tenemos algunas diferencias conceptuales con lo que Gabriel, Niño Nuevo, enseña. Por ejemplo, él dice que estamos en la hora 12 de Parravicini, que se va a acabar todo este proceso de que nosotros estamos viviendo en el 2024, y nosotros recientemente hicimos un programa hablando precisamente de las horas de Parravicini, replanteamos toda la situación que en este caso Gabriel propone y otros tipos de conceptos que nosotros también pues hemos replanteado y no estamos no compartimos el mismo concepto, pero eso no quiere decir que estemos en contra del proceso. Nosotros simplemente son conceptos, son vivencias, interpretaciones,
0: diferentes interpretaciones.
2: Pero acá lo más importante siempre va a ser el ascenso, como lo hemos venido diciendo en todo este programa, el ascenso espiritual de la humanidad. Si nosotros llegamos a un grupo, si nosotros llegamos a un programa y nos promueve el ascenso, excelente. Si nosotros notamos en algún momento que nos estancamos, hay que revisar.
0: O se promueve sujeción,
2: hay que revisar. Entonces, eso es lo que podemos decir del programa. Definitivamente aprendimos mucho. Esas herramientas que aquí compartimos nos hacen comprender cómo fue que la vida se instauró en este planeta Tierra, y también nos hace adquirir un propósito, ¿no? Porque nosotros sabemos que, por ejemplo, las plantas y los animales fueron creaciones de hombres que están en días de creación superior. Sin embargo, nosotros también estamos en esa etapa, y en algún momento de nuestro ascenso espiritual vamos a tener esa responsabilidad también, y es de crearle condiciones de vida a nuevas humanidades, y eso nos da otra percepción y otro propósito de vida.
0: Mi hermano, ¿cómo se sintió ya no como invitado sino como parte de?
3: Excelente.
0: De hecho, ahí te prestamos una camisa ahí.
3: Sí, medio. Mientras me dan la bordada. Pongan ahí si quieren que a Jaime le den la bordada. Apóyenme ahí, campaña.
0: ¿Cómo se llama por esto? Cuando tenemos la dotación.
3: Sí. Esa dotación ahí. Pero yo feliz siempre de compartir, no solamente aquí en la mesa, sino todos ustedes que nos acompañan, nos preguntan y todo. Sobre este programa del día de hoy, quiero concluir algo que me parece fundamental. Y es que cuando decimos que todo en la naturaleza está dispuesto para el ser humano y que hay un propósito mayor en nuestra existencia, no debemos tomarlo como que entonces el ser humano va a hacer lo que le da la gana con la naturaleza, con los animales, con la vegetación, y que va a pasar por encima de ella. Actuar así, que es como lo hemos venido haciendo, lo único que demuestra es una falta de comprensión del propósito por el cual existimos, ya que toda esa vegetación y todos los animales en principio son enseñanzas espirituales de quienes los pusieron aquí. Es decir, quien hizo, todos los que pensaron en las aves están dejando una enseñanza de vuelo, de ascenso para el ser humano. Es toda una sabiduría escrita por espíritus más avanzados que pusieron aquí y que el ser humano, cuando lo comprende, en vez de sentirse por encima, se siente es cuidador, protector, responsable y, digámoslo, en una forma de venia ante toda esa creación. Entonces, para mí me parece fundamental comprender que hablar del universo dispuesto para el ser humano no significa que nosotros podamos patear y hacer lo que nos da la gana con lo demás, sino al contrario, aprender de la humildad que debemos tener para aprender de toda esa creación y preservarla. Eso para mí es lo que quisiera dejar como conclusión.
0: Gracias, Jaime, por compartir con nosotros, con los oyentes y televidentes que se conectan todos los viernes a las 8 de la noche aquí al canal de Descubriendo para Descubrir. Estos son aportes de investigación que sobre todo nos gustaría que ustedes utilizaran para impulsarse, seguir investigando, seguir ampliando, buscar aquellas fuentes de conocimiento que les permitan entenderlo mejor, complementarlo, corregirnos también, porque es claro que nosotros no tenemos pues todas las respuestas y estamos también limitados a lo que en el momento nosotros creemos y consideramos. Por eso es importante la libertad que ustedes tengan de su propio pensamiento. Nos vamos, gracias a Santiago en la producción, y regresamos el próximo viernes, que tendremos el formato de invitados. Recuerden que tenemos 4 formatos. La semana pasada hicimos el debate. Este es el formato clásico en el que exponemos un tema para ustedes. El que viene es el de invitados. Tendremos un invitado, Arturo Velázquez.
2: Sí.
0: Ya lo anticipo, Arturo Velázquez, que nos estará hablando del reseteo mundial. Es un tema que no se lo puede perder.
3: No se lo pierdan.
0: Claro. Vamos a tener el viernes, y este Arturo es un hombre muy investigativo y nos va a dar muchas luces.
1: Sí. También recomendarle a las personas que nos están viendo que vayan al canal de Jaime. Jaime tiene un canal, Jaime Ángel Pensar Corazón, y lo apoyen también, se suscriban y vean el contenido, que hace unas investigaciones muy interesantes acerca de la inteligencia del corazón. Así que bueno, ahí.
0: Y el canal tuyo también.
1: Canal mío, Flecha Antigua, también, los que, bueno, ya lo conocen, ahí se ha visto el apoyo, muchísimas gracias, y los que no, pues échense también una visitada al canal Flecha Antigua, ahí estamos compartiendo también muchas investigaciones.
0: Miren que para nosotros siempre es importante que ustedes tengan diferentes alternativas, ¿no? Interpretaciones, visiones. Y para eso pues están los canales, también el de William,
2: sí, que William
0: también sacó hace poco
2: el tema de Caín.
0: Sí. Hizo una muy buena investigación con Despierta, este es el tiempo, y exactamente su programa El Túnel, así se llama, uh-huh. Y habló el tema de Caín. Entonces ahí está Despierta, este es el tiempo, que le mandamos un abrazo a William, que pronto también lo tenemos de regreso como invitado en el programa. Bueno, nos vamos, un fuerte abrazo para todos ustedes, para Santiago, y regresamos el próximo viernes en Descubriendo, con la certeza en la búsqueda de la verdad. Hasta la próxima.
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0: 9 de la noche con 26 minutos.
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6: 10 de la noche con un minuto.
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0: que lo llamaba desde ese túnel, desde una luz al final del túnel que le hablaba, pero él lo que recuerda, lo que me contó, es que él nunca quiso ir hacia la luz. Entonces, esto es otra cosa importante, que cuando él ya no quiso ir hacia la luz, apareció otro ser de apariencia divina, muy, muy, muy parecida a Jesús que conocimos como Cristo, y este le dijo: ¿sabes qué? Hiciste una buena elección y ahora tienes una segunda oportunidad, regresa al mundo, pero tienes que hacer algo. A lo que él me contó, no recuerda qué es eso que tiene que hacer. La batalla que va a decidir el futuro de toda tu especie, de toda tu creación, no vas a mandar a los más débiles, vas a mandar a la élite de tu ejército, a los más poderosos, a los que tengan más fuerza, más voluntad. Y entonces, si lo vemos de esa forma, somos los que estamos aquí, aunque debilitados por manipulaciones, ya sean en las psiquis, en el sistema en donde estamos, pero por algo, por una razón estamos aquí.
1: ¿Por qué es planeta de cárcel, como le digo yo, que no podemos salir? Porque nosotros no manejamos eso. Eso lo maneja un mecanismo creacional, el desencarnamiento o la desencarnación y la nueva encarnación o la no encarnación. Eso no es algo que nosotros, digamos, podamos decidir, sino que eso es causa y efecto de nuestro propio comportamiento. Entonces, yo me comporté injustamente aquí en la Tierra y resulta que voy a la otra dimensión, a la dimensión de los espíritus, y digo: no, yo quiero reencarnar o yo quiero no reencarnar. No, eso no funciona así. Eso es un mecanismo que determina, de acuerdo a lo que vos hiciste, como aquí en la Tierra. O sea, toda acción tiene su reacción o su devolución. ¿Qué estamos haciendo? ¿Estamos pagando un castigo? Hay diferentes formas de verlo. Algunos pueden decir que sí. Nosotros lo que estamos es, realmente fuimos pesados por lo que hicimos allá en esas humanidades superiores, en esos reinos eternos, y nos correspondió, de acuerdo a nuestras acciones allá, estar acá en este momento. De la misma forma, cuando nos vamos de acá, por lo que hemos hecho aquí, nos va a corresponder tal o cual cosa, pero eso lo estamos gestionando nosotros mismos. O sea, no lo está gestionando nadie. El mecanismo lo único que se encarga es de que se cumpla la ley.

0: Ahora vamos a pasar a la segunda pregunta, que es lo del túnel, porque eso es muy interesante y precisamente andan muchos videos, muchas personas interpretando acerca de el túnel, el famoso túnel y la luz al fondo del túnel. Como les digo, las personas que han tenido experiencias cercanas a la muerte hablan acerca de eso, ¿no? Esa es la experiencia, que ven el túnel cuando llegan ahí. Unos dicen que ven ángeles, otros escuchan voces, a unos les dicen que entren y a otros como si los agarraran de las piernas y los jalaran y los alejaran del túnel y de la luz y vuelven a regresar nuevamente a sus cuerpos físicos. Entonces, por ahí, Julio, ¿qué es el túnel? ¿Qué es esta luz? Y por ahí sería ya ir cerrando también con un consejo, o sea, nosotros cómo nos debemos de preparar, qué conocimientos debemos de tener y qué actos, ¿no? Por ahí ya tocamos algunos, pero de todas maneras, un consejo, ¿no? ¿Cómo nosotros nos debemos de preparar para ese momento?
1: Bueno, ese túnel, yo en lo personal nunca he tenido ninguna experiencia cercana a la muerte, pero sí he de alguna forma recopilado los testimonios de varios que han estado en esas experiencias cercanas a la muerte, y aparte muchas que he estudiado que son por ahí famosas. Entonces, lo primero, algo que es lo más recurrente de estas personas que han estado en estas situaciones, experiencias cercanas a la muerte, es que los que me lo han contado nunca han seguido esa luz y nunca han ido hacia ese túnel. Precisamente el día de hoy, antes de estar hablando aquí con ustedes, estaba hablando con un amigo que él tuvo una experiencia cercana a la muerte y ha tenido tres en su vida, pero la que más recuerda estaba en una patineta y este muchacho mide, yo creo, un poquito más de 2 metros de altura, es de cuerpo grande. Haz de cuenta que estás viendo a Thor, el de los nórdicos. Haz de cuenta, o sea, una persona grande, corpulento. Entonces se le ocurre en una colina pavimentada dejarse ir con la patineta. Entonces a media colina, pues la gravedad ganó, se cae. Estuvo muerto por 23 minutos. Eso sucedió hace como 12 años, alrededor de 12 años. Entonces, cualquier persona que su cerebro esté sin oxígeno por más de 3 minutos, lo más seguro es que vas a regresar a la vida, a lo mejor en una forma vegetal, o vas a tener muchos problemas para volver a recuperar tu normalidad. Este amigo estuvo 23 minutos muerto, declarado muerto por 23 minutos. Y hasta el día de hoy no tiene ninguna repercusión por eso, nunca la tuvo. Y precisamente lo que me estaba diciendo es que a él había algo, alguien que lo llamaba desde ese túnel, desde una luz al final del túnel que le hablaba, pero él lo que recuerda, lo que me contó, es que él nunca quiso ir hacia la luz. Entonces, esto es otra cosa importante, que cuando él ya no quiso ir hacia la luz, apareció otro ser de apariencia divina, muy, muy, muy parecida al Jesús que conocimos como Cristo, y este le dijo: ¿sabes qué? Hiciste una buena elección y ahora tienes una segunda oportunidad, regresa al mundo. Pero tienes que hacer algo que, a lo que él me contó, no recuerda qué es eso que tiene que hacer. pero sí fue regresado con un propósito, y después de haber rechazado esa luz y ese túnel, fue recibido por lo más cercano que se puede conocer a Jesús. Ahí no se puede saber en dónde está la manipulación, si es en el túnel o es en el que te recibe después del túnel, pero sí se puede ver que a lo mejor ese túnel puede ser el llamado a resignarte, ese llamado final a resignarte entre dejar esta dimensión o permanecer. Y pues a lo mejor habrá muchas personas que no quieran irse, pero que habrá alguna razón que los obliga a marchar, y habrá algunos que a lo mejor sí quieren irse, pero que son regresados. Entonces no sabemos, o sea, lo más lógico para mí es que esto tenga que ver con una medida energética de cada persona, que a lo mejor habrá muchos que estamos viviendo esta misma experiencia al mismo tiempo, pero cada uno de nosotros tenemos un trabajo diferente que venimos a hacer. Yo, a diferencia de ese planeta cárcel, de ese... o sea, a que estamos viviendo en un infierno, eso sí lo considero, pero a que estemos aquí prisioneros, no, sino que más bien, más que ser víctimas o prisioneros, estamos aquí para expandir ese territorio.

0: desde el origen de la creación, que sería el venir a ganar esta dimensión a Satanás, el diablo, y al Dabaoz, esa energía contraria que fue originada hace mucho tiempo, y venimos a ganarle para bienaventuranza y gracia del Creador. Entonces, más allá de creernos aquí atrapados, de creernos aquí víctimas de la situación, somos los partícipes y esos actores principales para poder lograr eso. Que esa sería, como vuelvo a mencionar, la mayor hazaña que se ha hecho por parte de la creación desde el principio de esta misma. Entonces, esto espero que, así como reflexión, que les dé ese ímpetu y esas ganas de seguir adelante y no decaer, porque estamos haciendo algo muy importante, no solo para nosotros, sino para toda la creación en general. Entonces, ahí con eso me gustaría concluir esta charla, Jesús.
1: Sí, muchas gracias, amigo, muchas gracias. Sí, fíjate que es igual, ¿no? Hay muchas experiencias, como tú bien lo dices. Él tuvo esa experiencia en donde él toma la decisión y ya después tiene una experiencia por ahí, una epifanía, ¿no? Donde ve a un ser muy semejante a Jesús o al que conocemos de Jesús y conversa, ¿no? Con él. Y otros, dicen que ya cuando están ahí a punto, como te mencionaba, a punto de cruzar esa luz o aparecen como centinelas. Unos hablan de que son demasiado altos, no alcanzan a ver ni siquiera los rostros de estos personajes y le impiden, ¿no?, el entrar. Y los regresan y otros, se sienten muy atraídos y cruzan, ¿no? Lo que no saben de los que alcanzan a cruzar, porque supuestamente eso es lo que no sabemos. Muchos dicen que es el volver a reencarnar, ¿no? Es como que entras ahí a esa luz y pues ya vuelves a encarnar. O entras a esa dimensión donde te roban la energía, te dejan sin conciencia o te borran la información y vuelves a entrar en este ciclo de reencarnación. Entonces sí, son muchas experiencias y muchas gracias, amigo. Gracias ahí con esa información.
0: Antes de terminar, y ahí enlazado con lo que mencionaste al final, es que también mucho de eso, tiene que ver con esa misma esencia de tu ser. Que por ahí la Biblia menciona que Dios, o sea, ese Padre Creador, te conoce desde antes de que existieras en este mundo material. O sea, es como si ya tuvieras una existencia anterior a la existencia que estamos teniendo en este momento. Entonces nos podemos considerar en esa forma como enviados por esa fuente, por ese uno, por ese Padre Creador. Nos podemos considerar como aquellos espíritus de esa creación primigenia que fueron más aptos para realizar esta hazaña, para poder realizar esta proeza, ¿no? Entonces, pues ahí vuelvo a reiterar ese de sentirse orgulloso de estar viviendo en este tiempo, porque hay muchas personas que dicen, no, es que, ¿por qué nos tocó a nosotros? ¿Por qué estamos viendo todas las señales proféticas desenvolviéndose en este momento? ¿Por qué yo? O sea, lo ven como algo negativo, pero no se dan cuenta de que si es que estamos aquí y ese es el tiempo, es que estamos aquí por una razón. Tú cuando mandas a tu ejército a la batalla más fuerte y la batalla que va a decidir el futuro de toda tu especie, de toda tu creación, no vas a mandar a los más débiles, vas a mandar a la élite de tu ejército.

0: ejército, a los más poderosos, a los que tengan más fuerza, más voluntad. Y entonces, si lo vemos de esa forma, somos los que estamos aquí, aunque debilitados por manipulaciones, ya sean en la psiquis, en el sistema donde estamos, pero por algo, por una razón estamos aquí. No vas a mandar a los más débiles a la guerra crucial, ¿no? A la batalla que va a ser crucial para definir el futuro. Vas a mandar a la élite, y aquí estamos, somos nosotros, somos la élite de esa creación, que estamos aquí, estamos bajo esta prueba, que se pudiera ver así, de esa forma, como una prueba, pero estamos aquí para vencer, para ganar, y tenemos todo a nuestro favor para poder realizar eso. Simplemente tenemos que despertar y darnos cuenta de lo que somos. Es todo así de fácil y sencillo.
1: Sí, muchas gracias, amigo. Muy importante este tema del empoderamiento, ¿no? Como seres humanos. Y algo que les menciono mucho a las personas ahí que me siguen es cómo identificamos, por ejemplo, el relato bíblico, cómo se expresa acerca de esa situación que sucede en el Edén con Adán y con Eva. Mientras tú lo estás leyendo o lo que te inculcan tus padres, tú sientes culpa. Tú sientes pesar, llegas a pensar que Adán es tonto, llegas a pensar que Eva es tonta. Y en todo momento, como te identificas en ese primer padre y madre, pues piensas, ¿no? Tontamente llegas a pensar que tu condición es esa también. O sea, tomar decisiones equivocadas, ser tonto, ser torpe, ser bobo. Y cuando empiezas a leer otros documentos de gran importancia que hemos estado mencionando, que es el libro secreto de Juan, en todo momento el documento eleva, ¿no? Eleva la supremacía del humano Adán, para que tú como lector empieces a empoderarte, que empiece a hacer ruido en tu mente de que esa historia que siempre te contaron en la Biblia está mal contada, sino que al contrario, o sea, Adán era superior a este personaje, ¿no? Que ya hablamos ahorita, a Yaldabaoz, o a este que aparece en el Antiguo Testamento. Adán era superior en pensamiento, le superaba en pensamiento. Entonces todo el caos ocasionado en el Adán viene a raíz de envidia, envidia de este mismo ser, de esta misma entidad. Y ya con eso cerraría y le daríamos el paso a Cristian con esa misma pregunta, ¿no? Acerca del túnel, acerca de esta luz en el fondo, de ¿qué puedes tú comentarnos, amigo, acerca de esto?
2: Bueno, hay que entender lo que hablábamos hace rato, que no se pierde la percepción de quién somos. Que eso quede claro al pasar al otro lado. O sea, seguimos teniendo la conciencia exacta de quién fuimos ocupando el envase que acabamos de dejar. Ahora, como no perdemos esa conciencia y no perdemos esa percepción de quién acabamos de dejar de ser, digamos, o de pertenecer a este planeta, también hay que entender que cada persona tiene una percepción diferente en vida según sus creencias. Entonces, la persona que cree en la religión católica o en la religión musulmana o en la religión etíope o la religión judaica va a desencarnar y va a percibir, esto es importante, según la experiencia que también ahí mencionó Julio, de ese amigo de él que tuvo una SM, una experiencia de ida y vuelta, la tuvieron millones, pero lo que cabe aclarar es que van a un lugar donde están esperando, más allá de que haya luz, más lejos, o que haya alguien que los llame, están en un lugar, están esperando en un lugar, que eso es lo que cuenta el libro de Enoch, para empezar. Según la percepción de cada uno, de acuerdo a su creencia, puede escuchar una voz amiga o percibirla como voz amiga de algún familiar, pariente, etc. Puede ver o no una luz, pero esto yo creo que tiene que quedar bien claro. Las entidades que manejan este mundo físico material, y no me refiero al planeta, sino me refiero siempre al sistema, cuando digo mundo físico material, no refiriéndome a lo natural, sino a lo implantado, a lo que algunos le llaman la Matrix, que no es otra cosa en donde nos movemos todos los días, diariamente, digamos, no pueden acceder a un espíritu en su vibración natural, estando en forma corpórea. Está ya rebajada su vibración a lo que nosotros tendríamos que vibrar en realidad. Eso lo mencionamos en el capítulo, el video que hicimos acerca de los 144.000. Entonces, ¿qué sucede? Estamos en una vibración mucho más baja, en una densidad mucho más baja, a la cual nuestro espíritu se tiene que ajustar para poder permanecer en este mundo material. Así y todo, estas entidades no pueden poseer o entrar en un cuerpo luz, como o en un espíritu luz, y ocupar los dos un mismo cuerpo. Una entidad, me refiero, y nosotros mismos estamos ocupando el cuerpo. No lo pueden hacer. A menos que bajen la densidad frecuencial a tal nivel, a tal punto, a través de los vicios, para poder apagar o crear más penumbra en nuestra luz interna para poder acceder a nuestro cuerpo mental, que es donde trabajan. Entonces, yo pregunto, si no lo pueden hacer en esta densidad física material que les pertenece a ellos, porque ellos básicamente son los creadores de esta densidad física material, ¿por qué creen ustedes que saliendo nosotros del cuerpo, donde adquirimos mayores capacidades, aunque no plenas, aunque no todas, pero mayores capacidades de comparadas al estar en un cuerpo materia, ¿por qué creen que ellos pueden manejar ese túnel o ese sistema o ese mecanismo, como le digo, porque todos son mecanismos, de reencarnación? Eso no lo manejan ellos, eso lo maneja la creación, como lo cuenta y lo asegura el libro de Enoch y otros libros más, otros textos más, que dicen fehacientemente de que eso es una cuestión de separación de espíritus en lugares destinados para que esperen ahí, para ver si les corresponde, según qué causa y efecto, según comportamiento adquirido en la vida que acaban de dejar. Entonces, eso nos hace merecedores a volver a reencarnar en un cuerpo físico en este planeta, a no necesitar reencarnar en un cuerpo físico nuevamente, pero mantenernos en este planeta, o a ser llevados por otra fuerza o por otro cuerpo a otro lugar, como menciona los Pleyadín. Entonces, nosotros tomamos decisiones en la vida que acabamos de, en el cuerpo, mejor dicho, que acabamos de dejar, decisiones que están marcadas por acción, por pensamiento y por gestión de emociones. Eso determina o va a determinar cuando desencarnemos qué nos va a corresponder por merecimiento propio. O sea que nadie decide por nosotros. Nosotros estamos decidiendo, por eso el albedrío sigue intacto. estamos decidiendo por nosotros mismos, según nuestras acciones, pensamientos y emociones, qué vamos a recibir de devolución. Simplemente el mecanismo de causa y efecto lo que hace es, se puede decir literalmente para que se entienda como un ejemplo, pesar, poner en la balanza nuestras acciones, pensamientos, emociones, y qué genera esas acciones, pensamientos y emociones para nosotros en una vuelta, o qué nos depara el futuro, digamos, si volver aquí a este planeta, si no necesitar volver, pero encontrarnos en otra dimensión más elevada que esta, que es, ¿por qué es planeta de cárcel, como le digo yo, que no podemos salir? Porque nosotros no manejamos eso. Eso lo maneja un mecanismo creacional, el desencarnamiento o la desencarnación y la nueva encarnación o la no encarnación. Eso no es algo que nosotros, digamos, podamos decidir, sino que eso es causa y efecto de nuestro propio comportamiento. Entonces yo me comporté injustamente aquí en la Tierra y resulta que voy a la otra dimensión, a la dimensión de los espíritus, y digo, no, yo quiero reencarnar o yo quiero no reencarnar. No, eso no funciona así. Eso es un mecanismo que determina, de acuerdo a lo que vos hiciste, como aquí en la Tierra. O sea, toda acción tiene su reacción o su devolución. Si yo agredo a una persona, lo más obvio es que esa persona me devuelva la agresión. Si yo me comporto bien con esa persona y le brindo mi ayuda, lo obvio es que la retribución sea siempre similar. Lo mismo es cuando yo paso a otro lado. O sea, yo en base a lo que hice, voy a recibir mi devolución, que la gesté yo mismo. O sea, que nadie superior, la creación no me está diciendo, yo decido que vos volvás o que vos hagas tal cosa o que vos te vayas de este planeta. No. Eso lo estamos gestionando nosotros a través de nuestras acciones, pensamientos y emociones. Por eso, la expiación que nosotros hacemos aquí en este planeta, entiéndase, no es una penitencia, es una rectificación que hacemos para nuestra propia evolución. O sea, si nosotros caímos de unos reinos más elevados por un error que nosotros mismos gestamos y por merecimiento estamos atrapados en estos cuerpos aquí, purgando o expiando, ¿qué estamos haciendo? ¿Estamos pagando un castigo? Hay diferentes formas de verlo. Algunos pueden decir que sí. Nosotros lo que estamos es, realmente fuimos pesados por lo que hicimos allá en esas humanidades superiores, en esos reinos eternos, y nos correspondió, de acuerdo a nuestras acciones allá, estar acá, en este momento. De la misma forma, cuando nos vamos de acá, por lo que hemos hecho aquí, nos va a corresponder tal o cual cosa, pero eso lo estamos gestionando nosotros mismos. O sea, no lo está gestionando nadie. El mecanismo lo único que se encarga es de que se cumpla la ley esa. O sea, si la ley determina de que yo, a través de mis acciones, reciba una devolución, el mecanismo no procesa, digamos, la información de qué tiene que hacer, sino que procesa más bien la información de lo que nosotros hicimos, y el mecanismo acciona en base a eso. Entonces, ¿qué pasa? Son mecanismos muy precisos, son mecanismos divinos, creacionales, perfectos, que funcionan sí o sí, nos guste o no nos guste, creamos o no creamos. Se aplican lo mismo. Pero ¿quién está, digamos, gestionando o no gestionando, impulsando ese mecanismo? ¿Quién está detonando ese mecanismo para que sea benigno o maligno hacia nuestro espíritu, nosotros mismos. Es como que tengamos dos palancas y elegimos una palanca, la tiramos y se abre el piso debajo de nosotros y caemos en un pozo profundo, o tenemos otra palanca que es una puerta que se abre y podemos pasar a un lugar mejor del que estamos. ¿Quién tira de las palancas? Nosotros, con nuestras acciones, pensamientos y emociones. ¿Quién determina a dónde vamos a pasar? Si a una mejor situación o una peor situación, nosotros mismos. El mecanismo está ahí, puesto. Las palancas están. Nosotros jalamos de ellas. Eso es lo que quiero que se entienda. El mecanismo no se abre por sí solo. Las palancas no se jalan por sí solas. El que jala las palancas somos nosotros mismos. ¿Cómo las jalamos? A través de nuestro comportamiento. Por eso caímos de donde estábamos, por eso estamos aquí hoy, y va a depender de cómo nos comportemos aquí lo que nos corresponda vivir en un futuro, en otra encarnación, aquí mismo, o en una no encarnación, o ya ir trepando, ir subiendo evolutivamente a través de esa rectificación que hacemos, porque por eso se dijo que el mismo camino de descenso es el mismo de ascenso. Entonces, ¿qué nos está marcando? Ustedes cometieron un error por los cuales descendieron. Ahora tienen que hacer algo al respecto, hacer un trabajo para volver a ascender. Entonces, el mecanismo es así, es sencillo de entenderlo. El mecanismo se aplica, la ley de causa y efecto se aplica sobre todos. No queda impune ninguno. Ahora, ¿qué determina? Nuestro accionar, obviamente. ¿Qué determinó la caída? Nuestro accionar allá, en ese reino eterno, en esa humanidad de Sofía, en esos espíritus incorpóreos. Estábamos en un lugar de bastante privilegio, sin ser el mejor de todos, porque sabemos que había cuatro humanidades o cuatro reinos que estaban, según se comenta en el libro secreto de Juan, se nombran por calidad de metales, para que nosotros lo comprendamos aquí en la Tierra. Entonces tenemos la humanidad de oro, la de plata, la de hierro, a la que pertenecimos nosotros, y vinimos a caer aquí en una humanidad de hierro, que somos nosotros mismos, que descendimos, mezclada con barro. ¿Cuál es el barro? El barro son los que cayeron de allá mismo, donde estábamos nosotros, pero no se arrepintieron y siguieron prevaricando. Entonces se convirtieron, apagaron su luz y se convirtieron en barro. Y nosotros estamos mezclados con ellos. Entonces, como yo siempre explico, la estatua esa famosa del rey Nabucodonosor, que mide esa calidad de los metales desde la cabeza hasta los pies, ¿a dónde nos encontramos nosotros hoy? En el hierro mezclado con barro. ¿Y dónde estamos? En lo más profundo del reino material. ¿Dónde sería eso en un cuerpo humano? En los pies, en la parte más baja. No estamos en la cabeza, no estamos en el pecho, no estamos en las piernas, estamos en los pies, mezclados con el barro. ¿Cómo? ¿Qué va a pasar? Va a caer una piedra que va a detonar esos pies. Al detonar esos pies, ¿qué se produce en esos dos materiales? Una separación. ¿Por qué? Porque el hierro y el barro no se amalgaman. Entonces hay una separación, pero esa separación tiene que ocurrir algo. ¿Qué es la piedra? Es algo que tiene que ocurrir en esta humanidad para que se produzca esa separación, para que nosotros nos demos cuenta de que estamos mezclados con el barro y podamos separarnos de ese barro. Y ese barro a la vez tiene que ser sacado de la tierra para que nosotros podamos seguir nuestro camino evolutivo, si lo merecemos aquí en la Tierra, si tenemos que volver a encarnar en un envase, en un cuerpo físico, tengamos que seguir el proceso de limpieza o depuración o rectificación o expiación o como le quieran llamar, el proceso evolutivo, sin ese barro que está permanentemente tapando como un velo la realidad de las cosas. Entonces no nos deja ver ese barro quiénes somos en realidad o de qué estamos hechos. En el caso de hablar de materiales, estamos hechos de hierro, pero hoy no lo sabemos porque tenemos ese velo de barro tapando. Entonces, ¿qué tiene que hacer la creación como ayuda? ¿O qué puede hacer la creación como ayuda? Ya los mecanismos están todos funcionales desde siempre. Lo que puede hacer como ayuda a esta humanidad es separar el barro o lo que no pertenece o lo que prevaricó y ya apagó su luz definitivamente y no tiene ese poder reencarnante o ese poder de volver a trepar hacia los reinos eternos que sí tenemos nosotros todavía, separarlo de nosotros para que nosotros podamos seguir el camino sin piedras o sin barro en el camino que nos tape. Entonces, esto se puede entender como cuando viene una luz de barro justamente y se lleva una población de algún lugar físico, de algún pueblo, y arrasa con todo. Entonces, si esa luz no existe, no está, no se propaga, nosotros podemos seguir avanzando o ese pueblo puede seguir viviendo tranquilo en ese mismo lugar, que es la Tierra. Entonces, eso es lo que quiere conseguir la creación, que sigamos avanzando desde aquí, desde la Tierra. Si alguno está en alta capacidad y no necesita, como ya hubo espíritus que está plasmado esto en la historia, que no necesitan reencarnar, o que están más avanzados que nosotros, pero que igual tienen que seguir brindando un servicio. ¿Por qué? Porque el camino evolutivo está dado por el servicio. Ese amaos los unos a los otros, que vos sos Jesús, que es, si yo amo a mi contraparte, a mi par o a mi igual, no le voy a hacer ningún tipo de daño. Más bien, todo lo contrario, lo voy a ayudar en la necesidad. Entonces, ese ayudar en la necesidad es un servicio que uno está haciendo. A través de ese servicio obtengo un beneficio para mí mismo. ¿Cuál es? El que estoy haciendo lo que marca la ley creacional, por lo tanto, estoy teniendo una evolución. Entonces, esos espíritus no reencarnantes aquí en la Tierra siguen la Tierra, siguen en esta dimensión y siguen tratando de ayudar a los que estamos un poco más abajo que ellos. Y desde la creación, desde otras humanidades más avanzadas que no cayeron, también vienen a brindar su ayuda cuando lo requiere las cosas que van a pasar aquí en la Tierra. Entonces, cuando la cosa se torna muy álgida y ellos ven o la creación ve de que no podemos solos, entonces viene la ayuda. Luego de que se produzca la separación. ¿Cuál es la separación? Yo tengo que tomar un camino por libre albedrío, por albedrío propio. Un camino que es separarme del barro, y eso no va a venir nadie a decirnos ustedes tienen que ir para allá y estos otros para el otro lado. No, yo tengo que contemplar el darme cuenta que en dónde estamos, con quién estamos mezclados, y separarme de esas acciones a través de mis acciones, pensamientos y emociones, separarme de esas otras acciones que son de carácter negativo. Entonces yo tengo que seguir mi camino. Hago una elección, de eso se trata la elección y selección. Yo me separo de lo que es injusto y me vuelvo justo. Al volverme justo, tengo otra condición y tengo otro merecimiento comparado con el injusto. Entonces, cuando se produjo esa separación, esa elección y selección, no se viola ningún albedrío porque yo ya tomé mi postura. Entonces ahí puede venir la ayuda de la creación, sin interferir con nuestro albedrío. Pero si estamos todos mezclados y yo no sé qué es lo que tengo que hacer, se me pide un trabajo mínimo que haga, que es cuidar mis actos, pensamientos y emociones para poder limpiarme, para poder obtener unas vestiduras blancas, como se interpreta en los textos, pero ese camino lo tengo que recorrer yo mismo. Si yo no lo recorro, sigo mezclado con el barro. Entonces, ¿qué pasa? Si no se separa la paja del trigo, cuando venga la siega, cuando venga el corte, o cuando venga la cosecha, se va a ir todo mezclado. Va a ir la paja y el trigo, va a ser sesgada por la misma guadaña. ¿Por qué? Porque yo no me aparté, no hice el trabajo de apartarme de la cizaña y quedar como trigo. Entonces, esa ayuda que va a venir y ese juicio que va a venir solo puede visualmente saber qué se tiene que llevar y qué no se tiene que llevar por una cuestión de frecuencia. Y esa frecuencia la determina nuestras acciones, pensamientos y emociones, como hablamos en el video pasado de los 144.000. Entonces, es una cuestión de comportamiento. ¿Qué tenemos que dejar, digamos, como idea básica en qué nosotros podemos hacer hoy, día a día? Tratar de ser mejores para con toda forma de vida y para con nosotros mismos. O sea, no flagelarnos nosotros mismos ni infligir ningún tipo de flagelo a otras vidas. Que esto abarca no solamente la vida humana, sino toda forma de vida. La mineral, la vegetal, para con el planeta y para con nuestros pares, que son los humanos terrestres. Simplemente alejarnos de esas cosas, de los vicios, de los malos pensamientos, de las malas emociones, las que no son libertarias, y de las malas acciones. Eso, simplemente hacer eso en el día a día, nos limpia y nos da nuevas ropas, nos da esas vestiduras blancas. ¿Para qué? Cuando nos alcance la depuración en el final de este tiempo y antes de ese nuevo comienzo, nos agarre, como dice el texto bíblico, con las lámparas encendidas. Entonces, ¿qué tenemos que hacer? Tenemos que estar atentos y mantener esa lámpara encendida, como en la parábola de las mujeres vírgenes que se cita en la Biblia. Las cinco mujeres que fueron apercibidas llevaron aceite para sus lámparas para tener de repuesto. Las que no llevaron. Cuando llegó el momento de seguir con la lámpara encendida, las que no llevaron aceite le pedían aceite a las que sí llevaron. Pero si las que sí llevaron le prestaban aceite a las que no, todas iban a ser apagadas, porque no iban a sostenerse en el tiempo necesario que debían estar encendidas esas lámparas. Entonces, ¿qué pasa? Que cada uno, ¿qué quiere decir esta parábola? Que cada uno tiene que hacer lo que corresponde, y si el otro no quiere hacerlo, está en todo su derecho, porque para eso es el albedrío. Pero cuando venga esa depuración, ya es tarde para arrepentimientos o para tratar de cambiar en el último instante. O sea, lo que se nos pide es que cambiemos desde ya. El que crea o no crea, no interesa eso, es una cuestión de creencia, pero la depuración viene. Se va a producir porque es un mecanismo. ¿Y cómo nos agarre? esa depuración depende de nosotros. Si nos agarra bien parados y en justicia, por eso dicen los textos también, el que sea justo, justifíquese más. El que sea santo, santifíquese más, porque todo se amplifica en este tiempo. Y el que siga prevaricando, lo va a seguir haciendo. Y el mecanismo va a seleccionar en el momento propicio, cuando se dé, cuando se ejecute, digamos, a quién toca y a quién no. ¿Por qué lo va a hacer? Por una cuestión de frecuencia. Entonces el mecanismo puede reconocer lo que está en frecuencia, que se ajusta al ser vivo, al ser sintiente y viviente, que es la Tierra, o cuál espíritu no es apto para quedarse aquí en la Tierra porque su frecuencia está distorsionada y está diferente y no está en sintonía con el planeta. Por eso los Hopi, las comunidades ancestrales, dicen que el primer refugio está en el corazón. Hay que hacerlo, no en lo externo, en lo interno. Y por eso todos los textos dicen, mencionan, que nosotros tenemos que ir hacia adentro, mirar hacia adentro y no tanto hacia afuera. Lo de afuera en forma física es importante, pero si no tenemos lo primordial, que es lo interno, que es donde se mueve el ser que nosotros somos, lo de afuera es el vehículo, nada más, nos va a encontrar en una situación frecuencial que ese mecanismo no premia ni castiga, simplemente se lleva, para que se entienda, una frecuencia de tanto a tanto se lo lleva, de tanto a tanto lo deja. Entonces, ¿cómo estamos vibrando, cómo estemos vibrando nosotros? ¿De quién depende? De nosotros mismos. ¿Desde cuándo debemos hacer este trabajo? Desde siempre. Pero yo diría, ahora que estamos en estos tiempos marcados, digamos, desde ya, porque no vamos a esperar a ver cuando veamos ocularmente ese depurador que se acerca o ese planeta que viene a llevarse electromagnéticamente a todos los espíritus y entidades que no pertenecen a esta frecuencia, recién nos queramos arrepentir y digamos, ay no, que no me lleve, por favor, Dios, ¿por qué me castigás? No se trata de premios ni castigos, sino que se trata de un comportamiento que nosotros vinimos teniendo en todo este tiempo que se nos está avisando. Incluso comunidades como los mayas dijeron, ustedes tienen un periodo entre el acabose de lo viejo y el comenzar de lo nuevo de transición. Dijeron cuánto duraba y todo. Un catú, 7200 amaneceres, 20 años. Listo, tiene ese tiempo. ¿Qué hacemos nosotros con ese tiempo? Depende de nosotros. ¿Qué recibamos de acuerdo a lo que hicimos en ese tiempo? También depende de nosotros. Y punto. Es simple de entenderlo. No hay que darle mucha vuelta. Ni tampoco hay que, como dicen en algunas corrientes, nos tomemos de las manos y hagamos todos una oración colectiva pidiendo que a mí no me pase lo que va a acontecer, no me toque, porque nosotros somos creadores, pero en pañales, no manejamos esas fuerzas todavía. Entonces tenemos que aprender primero mucho todavía para poder manejar ese tipo de pensamiento. Entonces, ¿qué tenemos que hacer ahora? Lo único que tenemos a nuestro alcance, comportarnos como piden las leyes de que expanden la vida, las leyes de la creación. Y punto. Y no hay oración que conmueva a esa creación, como lo dijeron los Windmakers. Y esa creación no saca flechas de sus aljabas para atacar a supuestos opositores, tampoco. Simplemente esa creación ya puso unos mecanismos que se activan por nosotros, por lo que nosotros hacemos. Esos mecanismos están ahí desde siempre. Acá se puso todo lo que se necesita para el desarrollo humano, para que volvamos, evolucionemos y volvamos a donde pertenecimos. Si lo hacemos o no lo hacemos es cuestión nuestra. El mecanismo se va a aplicar, lo mismo. Les guste no, o no les guste, crean o no crean, entiendan o no entiendan. El mecanismo es un mecanismo y punto. Funciona o funciona. Para bien o para mal. ¿Qué determina si es para bien o para mal? Nosotros mismos. Entonces, pensando eso, básicamente teniendo esa idea, yo creo que cualquiera que lo piense detenidamente va a cambiar, si está haciendo algo incorrecto, va a cambiar su forma de vida. Y ojo, no se nos pide perfección, porque se está pidiendo una frecuencia tal o X que hay que alcanzar para llegar y poder permanecer, llegar a ese merecimiento y poder permanecer en este reino, ya sea material o inmaterial, pero en este reino al fin para poder seguir el camino evolutivo. Entonces, si no alcanzamos al menos ese mínimo, que está en nosotros, según lo que hagamos, bueno, el mecanismo selecciona por vibración. Entonces, si no lo alcanzamos la vibración, porque nosotros queremos seguir prevaricando, por eso en la profecía de la semana 70 de Daniel, el ángel a Daniel le dice, 70 semanas están determinadas sobre tu pueblo para terminar con la prevaricación. Punto. ¿Quieren seguir prevaricando? Perfecto, sigan haciéndolo. Tiene una consecuencia, una causa y efecto, por mecanismo. Termina la prevaricación, es todo esto que nosotros vamos a pasar ahora, incluso la depuración, que ya es inevitable porque pasamos un límite de tiempo, espacio, donde nosotros podíamos rectificar como humanidad para que eso no aconteciera, ya pasó ese tiempo. Entonces ahora la depuración viene, ya está plasmada por comunidades ancestrales, por los textos apócrifos, por los bíblicos, en el Apocalipsis, por un montón de otros textos. Viene. Ya no hay que nosotros hagamos cadena de oración y cambiamos la realidad. No cambiamos ninguna realidad. La realidad ya está acá. Y la estamos caminando día a día. Cada día nos acercamos más a esa depuración que ya está en proceso. Ese mecanismo ya está en proceso. Ese planeta tienen que entender que ya viene acercándose, al menos de que yo tenga sapiencia por la investigación, desde el año 83 que fue descubierto, 1983. O sea que es un mecanismo que ya se accionó y ya está en funcionamiento. ¿Quién lo para? No hay quien lo pare. No hay. ¿Y quién determinó que ese mecanismo se accione? Nosotros mismos, con nuestra prevaricación. Como, claro, algunos pueden decir, pero yo no sabía. Pero la información estaba ahí. Para el que la busca, la puede encontrar. Y si vos, por ignorancia, no sabés lo que te espera, porque decidiste no enterarte, eso al mecanismo no le importa. ¿El mecanismo qué hace? Selecciona, como digo yo, la frecuencia. Entonces, el que esté acá en el mundo se va a poner patas para arriba. Pero esos mecanismos que no se mueven por las leyes físicas que nosotros conocemos, pueden dejar intacto, por eso digo que es un caos controlado, siempre lo dije, es un mecanismo de caos controlado, no es al azar. Entonces, pueden dejar intacto zonas, personas, espíritus que pueden no pasarles nada, ni les va a tocar un pelo, a pesar de voltearse el eje, de subir las aguas. ¿Por qué? Porque hay lugares que se preservan y esas personas, por merecimiento, que no deban vivir la causa depurativa, no va a ser tocada porque se va a encontrar en esos momentos, en determinada zona segura, que es alrededor de todo el planeta, no es un punto fijo en un lugar, sino que hay varias zonas distribuidas alrededor del planeta, y no va a vivir la depuración, la va a conocer, obviamente. Va a escuchar y a sentir los síntomas y va a ver también lo que va a pasar con otras personas. Eso sí, obviamente. La experiencia la va a pasar, pero no lo va a afectar, digamos. Entonces, ahí está. Entonces yo lo que dejo como, digamos, consejo es ese. Regulen el día a día, traten de ser mejores personas para con toda forma de vida y ajústense a lo que conscientemente e inconscientemente nosotros dentro sabemos que está bien o está mal. Y no nos comportemos, no seamos ni buenos ni malos, simplemente seamos justos, obremos con justicia en nuestro diario caminar. Nada más, eso es lo que se nos pide, básicamente. Y con eso ya hacemos el refugio en el corazón que piden los Hopis o que le dejaron informado a los Hopis y a otras tantas comunidades. Y de ahí atengámonos a lo que venga, como dice Parravicini, aguardemos en confianza, porque el que está seguro de cómo está obrando en el día a día no tiene miedo de lo que va a pasar. Así te quedes o no te quedes, no tenés miedo, porque sabés que lo que te espera es mejor que lo que se va. Ahora, si yo no me estoy comportando de la forma correcta y sé que no me estoy comportando de la forma correcta, ahí sí tengo que tener miedo. El pánico se va a apoderar de mí. ¿Por qué? Porque conscientemente yo sé cómo me muevo en el diario caminar y sé qué me va a correr, qué puedo esperar de devolución. Entonces, bueno, el que está haciendo las cosas o entiende que está haciendo correctas las cosas, y algunos pueden preguntar, ¿y cómo saber qué es lo correcto y qué es lo incorrecto? Porque dentro de nuestra mente o de nuestro intelecto o de nuestro corazón hay un pensamiento anterior iluminado que cuando vos vas a hacer algo o vas a pensar algo, te dice si está bien o está mal. Nosotros podemos exteriorizar y dar a una acción que hagamos, dar un porqué lo hacemos, buscarle una salida, digamos, para tratar de burlar ese mecanismo. Pero dentro nuestro sabemos si estamos haciendo bien o estamos haciendo mal. Si nosotros agarramos un cuchillo y vamos a matar a alguien porque esa persona mató a un ser querido nuestro, ¿qué estamos haciendo? Ojo por ojo, diente por diente, estamos pagando con la misma moneda y sabemos que está mal. Y si lo hacemos de toda forma, sabemos a qué atenernos. Por más que digamos por fuera, le digamos a nuestro prójimo, no, yo lo hice por tal cosa. Vos sabés si estaba bien o estaba mal. Punto. O sea, lo que hizo la otra persona y estuvo mal, vos no lo tenés que replicar. Es sencillo. Entonces, si yo replico, me tengo que atener a las consecuencias. Si no replico y sigo el camino de la expansión de la vida, que es por eso propende la creación, por la expansión de la vida, entonces no tengo que tener ningún tipo de temor y tengo que aguardar en confianza hasta nuestra liberación. Por eso el texto dice también, Jesús dice, cuando todo esto acontezca, y estoy parafraseando, erguid vuestras cabezas porque la liberación está cerca. Entonces, bueno, viene algo superior y mejor. Entonces, ¿por qué voy a estar con temor o desconfianza? Si estoy haciendo las cosas como tiene que ser, que sabemos cómo tienen que ser, fehacientemente, no tenemos que tener ningún tipo de temor. Ese es el consejo principal que les puedo dejar, y es fácil de entenderlo. O sea, no, acá no hay posturas raras, ni cadenas de oración, ni nada que conmueva a la creación. O sea, la creación tiene mecanismos, nosotros somos los que accionamos esos mecanismos y punto. Cómo lo hagamos es problema nuestro. De acuerdo a eso, recibiremos la devolución.
3: Teoría del caos. continuación, una explicación pedagógica, antropológica y sistémica de la teoría del caos.
4: Si la gente consume menos, las empresas producen menos. Si las empresas producen menos, botan trabajadores y aumenta el desempleo. Si aumenta el desempleo, aumentan los conflictos y llegamos al caos social. Conclusión. La gente tiene que consumir más, comprar más, endeudarse más para seguir consumiendo más y más. Pero...
5: ¡No llore, profesor!
4: Pero... Si la gente consume más y más, las empresas... Las empresas producen más y más. Si las empresas producen más y más, consumen más petróleo, más carbón, más materias primas, más de todo. Pero si las empresas consumen más y más recursos de la naturaleza tiene menos y menos recursos. Si la naturaleza tiene menos y menos recursos, las empresas acabarán cerrando y no habrá crecimiento económico. Y si no hay crecimiento económico, los países entrarán en recesión y aumentará el desempleo. Y si aumenta el desempleo, aumentan los conflictos y llegamos al caos social. Conclusión, por las dos puntas de la cuerda, acabamos ahorcados.
5: ¡Pobre sistema capitalista!
3: Para evitar el caos, no se trata de dejar de consumir, sino de consumir lo realmente necesario. No se trata de vivir mejor que los demás, sino de que todo el mundo pueda tener una vida digna, incluida la naturaleza. El buen vivir es la sabiduría de los pueblos originarios.
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Esta es la historia de un hombre que sabía que todos nosotros llevamos dentro un salvador. Un hombre que bien podría llamarse Juan Salvador Gaviota.

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0: Un buen día la alcaldía le entregó un gran caballo para una plaza de la ciudad. Un camión trajo al taller el bloque gigante de granito. El escultor empezó a trabajarlo, subió una escalera a golpes de martillo y cincel.
1: Los niños lo miraban hacer.
0: Entonces los niños partieron de vacaciones rumbo a las montañas o el mar. Cuando regresaron, el escultor les mostró el caballo terminado. Y uno de los niños, con ojos muy abiertos, le preguntó: ¿cómo sabías que adentro de aquella piedra había un caballo?
2: La historia del arte. 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
3: ...12:03 p.m.
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0: Muy buenos días, amigos oyentes. Bienvenidos a las noticias del día en esta emisión de hoy martes 13 de octubre del año 2026, en vivo y en directo, compartiendo la otra cara de las noticias aquí en nuestro canal en YouTube, Visión Noticiosa, y también sonando esta señal en línea a través de nuestra radio online, RCPC Radio Cultural Planeta Conciencia. Bienvenidos y vamos al desarrollo de los titulares del día.
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0: Bueno, mucha atención a esta información, amigos oyentes. Muy preocupante porque la propuesta del gobierno de Abelardo de excluir la reforma rural de la verificación de la ONU ha causado rechazo en exministros. Y por supuesto debería hacerlo también en toda la opinión pública nacional. Recordemos que esta reforma no beneficia a los exguerrilleros, sino a los campesinos del país. El primer punto de cumplimiento en el acuerdo de paz firmado entre el gobierno Santos y la guerrilla Las FARC en 2016 obliga a ambas partes, sobre todo al gobierno, a crear una reforma, amigos oyentes, en el campo, una reforma agrícola, en el sentido de entregar las tierras a quien realmente las necesita en el país. Sin embargo, el gobierno de Abelardo, a través de su enviado ante la ONU, porque recuerden que tuvimos que ir a mostrar resultados, pidió excluir la reforma rural de la verificación de la ONU. Quiere decir que no quieren cumplir y para eso pues no necesitan que venga la ONU a ver si cumplimos. Así que mucha atención porque esto es verdaderamente dañino para el país. En otras noticias, la Procuraduría llamó a Eva Ferrer y a Angie Rodríguez a declarar por presuntos actos de corrupción. Además de Ferrer y Rodríguez, deberán declarar bajo la gravedad de juramento Carmen Caballero, Concepción Baracaldo, Guillermo Reyes e Ingrid Carolina Plata Navas. Estos dos personajes, la señora Ferrer y la señora Angie Rodríguez, entregaron declaraciones en la revista Semana, donde acusan a Verónica Alcocer y gente del gobierno de Gustavo Petro de estar metidos en casos de corrupción, incluso en cuestiones personales. Y por estas declaraciones en medios de comunicación, exactamente en Semana, pues la Procuraduría ya les llama para que, bajo la gravedad del juramento, pues digan qué es lo que saben. Definitivamente, amigos oyentes, dentro de las cosas que dijeron la señora Ferrer es que Verónica Alcocer estaría vinculada a un tráfico de polvo blanco donde embarcaciones o aviones de la Fuerza Aérea estaban involucradas. Imagínense ustedes la gravedad de esas denuncias de estas personas que, por ejemplo, Eva Ferrer fue amiga de Verónica Alcocer y ahora por alguna razón está diciendo cosas que debemos investigar si son ciertas. De lo contrario, amigos oyentes, sería otro entramado para afectar la familia de Petro, en este caso a Verónica Alcocer, y de esa manera pues sepultar las aspiraciones políticas y de oposición del pacto histórico, el partido del presidente, expresidente Petro. Las proyecciones del Fondo Monetario Internacional para Colombia, menos crecimiento y más inflación. Ojo, menos crecimiento, dice el FMI, que se espera a Colombia, o que le espera a Colombia, menos crecimiento y más inflación. Los impactos de la guerra en Medio Oriente y el auge de la inteligencia artificial marcan las perspectivas de la economía mundial. Así lo advirtió el Fondo Monetario Internacional en el informe presentado durante las reuniones anuales en Bangkok, Tailandia. Y también súmele que nos van a prestar. Y al prestarnos ocurre eso, menos crecimiento y más inflación. Claro que ahora se quiere disfrazar con relación o teniendo en cuenta los impactos de la guerra en Medio Oriente, que sin duda también genera impacto, pero aquí más que todo se trata de ir acomodando la mente de los colombianos de que lo que se viene es menos crecimiento y más inflación por el préstamo que Abelardo quiere imponernos. A nivel de América Latina, partidos de Lula colman Río de Janeiro en la recta final electoral. El próximo 25 de octubre se presentarán las elecciones en Brasil. Tenemos el compromiso de votar por Lula, no solo por o para revertir la situación, sino también para continuar con la transformación que vivimos durante los gobiernos del PT, afirmó Evelyn Bustos, o Bastos, reina de batería de la Escuela de Samba Mangueira. Así que estas son las manifestaciones en favor de Lula, que son multitudinarias. Claro, amigos, conociendo cómo ha venido sucediendo la cuestión en América Latina, esto no es suficiente. Lo verdaderamente claro es lo que ocurre en las urnas el próximo 25 de octubre en Brasil, donde la ventaja la lleva la ultraderecha de el señor Bolsonaro. ¿Qué pasó con el experimento de Bukele de convertir a El Salvador en el país del Bitcoin? Un fracaso total y absoluto. Veremos por qué. A nivel internacional, tormenta perfecta en la energía mundial. ¿A qué se debe el caos con el precio del petróleo? Los precios mundiales del crudo de referencia se mantienen más de un 70% por encima de sus niveles habituales este año. Así que, costosísimo, amigos oyentes, los combustibles, y eso va a impactar, claro, a las economías del mundo. Greta Thunberg se suma a las protestas estudiantiles en Francia. La activista ecologista sueca Greta Thunberg acudió al Instituto Paul Éluard de Saint-Denis, uno de los principales focos de las protestas estudiantiles en Francia y que siguen siendo, claro, objeto de represión por parte del gobierno de Emmanuel Macron. Listo, vamos entonces con las noticias de Colombia.
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0: Bueno, amigos, el gobierno del Tigre, está mostrando las uñas, o sacando las uñas, o las garras, mejor, ¿no? Resulta que nosotros tenemos un compromiso, porque es un compromiso incluso hasta constitucional, de cumplir el primer acuerdo, o el primer punto del acuerdo de paz, que es el tema de la reforma agraria. La reforma agraria, para entenderlo en términos coloquiales, es entregar la tierra a quien verdaderamente la necesita, y no que permanezca como hasta ahora, concentrada en grandes terratenientes. Eso es. El acceso más fácil a la tierra por parte de los campesinos y otros productores, claro, permitiría que haya un desarrollo en el agro distinto a lo que hasta el momento se ha presentado. Tradicionalmente, han habido sectores económicos, políticos y políticos y económicos, lo mismo es, que se han opuesto a esto, porque pues ellos tienen la visión de la tenencia de la tierra como un principio de ganancia y de poder, y no la ponen a explotar. Ahora, quienes tienen la tierra contratan a campesinos pagándoles el jornal, el tiempo de su trabajo, de una manera muy miserable. Pero entregarle al campesino su propia tierra para que siembre, no solamente es el desarrollo de él o para él, que ya dejaría de ser un simple jornalero que le paga nada a un pequeño productor y si se organiza, pues ir creciendo, sino que también beneficia a la economía nacional. Recordemos que la venta de lo producido por la madre naturaleza permite que hayan dividendos económicos favorables a la economía de cualquier país, sobre todo cuando tenemos las condiciones geográficas, de clima, de territorio y también del conocimiento, ¿no?, de la sapiencia del campesino. Pero el gobierno de Abelardo trama un zarpazo contra esa reforma rural, porque propone a la Comisión de Verificación de la ONU excluir la verificación a la reforma rural. Claro, los exministros colombianos Juan Camilo Restrepo y Humberto de la Calle

0: tenedores o mal tenedores de la tierra en el país. Un punto clave porque se detectó en el acuerdo o en los diálogos de acuerdo de paz con las FARC que esa era una de las causas de la guerra en Colombia, la mala tenencia de la tierra. Y si queremos paz, se comprendió en esas mesas de diálogo que se tiene que hacer una reforma agraria. Por lo tanto, si este gobierno no quiere implementar o no va a implementar ese punto de la reforma agraria, ¿qué nos espera? Si ya se entendió que este es un foco de violencia, pues más violencia. Restrepo, ministro de Agricultura durante el gobierno de Juan Manuel Santos, calificó de sorprendente e inexplicable la solicitud presentada por el canciller colombiano Omar Bula Escobar ante el Consejo de Seguridad de la ONU, donde tuvo que ir, como tienen que hacerlo periódicamente, a mostrar cómo vamos, y advirtió que refleja una falta de interés del Ejecutivo en el desarrollo rural. Los acuerdos sobre desarrollo rural no son en beneficio de las FARC. Esto es importante que todo colombiano lo sepa. Los acuerdos sobre desarrollo rural no son un beneficio de las FARC, sino de las gentes de la ruralidad colombiana, escribió Restrepo en su cuenta de X, donde recordó que ese componente forma parte del bloque constitucional del país y constituye a su juicio uno de los puntos más importantes del acuerdo de paz. Y a mi juicio también. El punto más importante a mi juicio de lo acordado en ese diálogo de paz es la reforma agraria, la reforma en el campo. Y es el punto más sensible. Y de hecho es el primer punto del acuerdo. Si usted va a leer el acuerdo, primer punto, reforma agraria. Entonces se detecta, amigos oyentes, que es algo crítico, que es algo sensible si queremos realmente hablar de paz. Entonces, los representantes de esa política tradicional, de esa política rancia bicentenaria, que siempre han querido ver en la tierra la muestra de poder y autoridad, no les gusta para nada ese primer punto. Y como llegó, como es presidente, un personaje que les representa, llamando a su embajador allá, el embajador colombiano ante la ONU, a decir que no quieren que vengan a ver si estamos cumpliendo el primer punto. ¿Cómo les parece, amigos oyentes? Vamos a escuchar al mismo representante, Bula. Este es el representante de Colombia ante la ONU, el embajador.
1: Consideraciones, Colombia propone focalizar el mandato de la misión de verificación a partir de esa misma realidad de la cual se ha dicho ya, sin seguridad no hay paz. Esta propuesta responde, entre otras consideraciones, al valor diferencial y específico que aporta la verificación internacional y a la distinta naturaleza de las responsabilidades que corresponden a cada uno de estos componentes. La reincorporación y las garantías de seguridad están directamente vinculadas con la transición de los antiguos integrantes de las FARC-EP hacia la vida civil, lo que justifica la continuidad de su verificación internacional. La reforma rural integral, por su parte...
0: Ahí está. Entonces ellos quieren que verifiquen la reincorporación efectiva de los que es miembros de la guerrilla a la vida civil. Perfecto, eso hace parte del acordado. Se tiene que verificar. Pero ¿qué dice entonces sobre la reforma agraria?
1: La reforma rural integral, por su parte, tiene una naturaleza distinta. Incorporada al mandato de la misión en 2023, constituye una política pública estructural, multisectorial y de largo plazo, cuya implementación debe integrarse adecuadamente a la institucionalidad permanente del Estado colombiano. El acceso a la tierra, la formalización de la propiedad, la productividad rural, la infraestructura y las oportunidades económicas para nuestros campesinos son responsabilidades fundamentales del Estado colombiano. Su cumplimiento exige una acción institucional permanente de largo plazo que por su propia naturaleza trasciende el alcance y la duración de una misión especial de verificación.
0: Entonces, ¿qué dice este señor aquí? El embajador de Colombia, Bula. Él está diciendo... El tema de la reforma agraria es algo que todos los gobiernos, con acuerdo o sin acuerdo, deben cumplir. Entonces, ¿para qué tenerlo dentro de las verificaciones de la Comisión de la ONU? ¿Para qué? Si eso lo tenemos que hacer. Y por eso mismo. Porque como nunca lo han cumplido, ¿desde cuándo se ha querido hacer una reforma agraria en el

0: país. Hace mucho tiempo, y los partidos tradicionales y conservadores, los del poder, los rancios, los bicentenarios, no han dejado. Y como no han dejado, el resultado, entre otras cosas, y se determinó en ese acuerdo de paz, en esos diálogos, porque antes de un acuerdo vienen los diálogos, de estudiar las causas del conflicto en Colombia, se dieron cuenta, descubrieron, ratificaron que la no reforma agraria generó violencia en el país. Entonces, para que haya paz, se vinculó ese puntito para el acuerdo y la verificación de la ONU para que cumplamos. Es que la verificación es que órganos internacionales, supranacionales, multilaterales digan, hey, tienen que cumplir, tienen que cumplir. Y no porque ellos nos obligaron a eso. Nosotros, en este caso el gobierno de Santos, fue a esos gobiernos garantes y a estas comisiones internacionales a que vigilaran que estamos cumpliendo. Por algo será, ¿no? La tradición colombiana no es tan positiva en el sentido de que estamos claros en lo que queremos cumplir, sobre todo cuando hay tantos poderes que se oponen a eso. La verificación de la ONU es una garantía de que sí se cumpla. Por lo tanto, este personaje, amigos oyentes, lo que quiere, bueno, este personaje no, este personaje está diciendo lo que el gobierno y todo el equipo y toda la gente que está detrás del Abelardo quieren. Según manifestó el canciller colombiano Omar Bula, ese punto tiene una naturaleza distinta. Además, solicitó que la misión fortalece o focalice sus labores en la reincorporación de la FARC y las garantías de seguridad que estén directamente vinculadas a la transición. Pero el tema de lo otro no. En el pleno del Consejo de Seguridad, países como Francia, Rusia, Panamá e incluso Estados Unidos respaldaron la continuidad del proceso y los logros que se han conseguido tras una década de su firma. Por otro lado, Dinamarca pidió que se mantenga el mandato de la misión sobre el punto de la reforma rural integral. Así que los daneses, la representación de Dinamarca dijo no, no Bula, no se puede. La misión debe continuar, la misión de verificación debe continuar sobre el punto de la reforma integral. Entonces, esto es lo que quieren, ¿no? Vamos a ver si lo logran, amigos oyentes. Entonces, los acuerdos sobre el desarrollo rural no son en beneficio de las FARC, como ustedes ya lo vieron, sino que es un beneficio para el campesinado colombiano. Restrepo sostuvo que la implementación de la reforma rural integral avanza de manera lenta y deficiente, por lo que consideró necesario mantener una supervisión independiente que permita evaluar los progresos y corregir los incumplimientos. El gobierno de Petro se preocupó por comprar tierras, ni siquiera, como habían dicho los sectores engañadores del país, de que iba a expropiar, que le iba a quitar la tierra a los ricos y dársela a los pobres campesinos. No, no hizo eso. Compró. Creó un plan, un programa de compra de tierras para cumplir el primer punto. Y ha sido el gobierno que mayor entrega de tierras ha realizado. No lo suficiente, porque, amigos oyentes, si lo comparamos con las cifras a las que se comprometió Colombia en el acuerdo de paz, porque pues con el gobierno de Iván Duque, que también es de la política tradicional, no se adelantó mucho. Es decir, que quien empezaba con esto, pues Santos, luego Duque y Petro. Y ahora viene Abelardo y dijo, no van a comprar ni un centímetro de tierra, ni un centímetro, ni un milímetro. Los campesinos que se jodan, amigos oyentes. Pero, amigos, eso es lo que resulta cuando pues votamos por personas que no piensan en el de abajo, sino en los privilegios de los de arriba. Eso está más que claro, ¿verdad? La voz independiente de la ONU agregó, es fundamental para hacer seguimiento de las obligaciones adquiridas por el Estado colombiano en materia de desarrollo rural. Así lo dijo, amigos oyentes, la voz independiente de la ONU. Por su parte, Humberto de la Calle, que recuerden hizo parte del equipo negociador de los diálogos con las FARC, respaldó las críticas de Restrepo, es decir, en contra del gobierno de Abelardo, al señalar que afirma que el Estado dispone de los instrumentos necesarios para implementar la reforma rural. Encubre el hecho de que desde hace décadas se ha obstaculizado este propósito, o a propósito, como yo se los acabo de decir. No han dejado las clases dominantes de este país que haya una reforma agraria. no han dejado. Eso ha generado violencia, se acordó de que debemos adelantarla, Petro se preocupó por eso, pero como pues estamos en democracia y está la alternancia que tanto le gusta a los Estados Unidos para que nada de lo que nos propongamos se lleve adelante, porque pues llega uno, lo quita, llega el otro, lo quita, lo llega el uno, lo pone, el otro llega, lo quita, y lo pone y lo quita, no nos desarrollamos. Cierto, entonces, ¿cuál es la clave que ha desarrollado, por ejemplo, China? ¿China por qué se desarrolla? Porque en China hay un solo partido gobernando. Ahí no va a llegar uno a quitar lo que el otro ya hizo. Eso es una línea que ya tienen proyectada y la van a cumplir todos los que lleguen ahí. Como en Estados Unidos, allá la gente vota. Y hay supuestamente una alternancia entre republicanos y demócratas, pero ahí hay una sola línea. Estados Unidos gobierna una sola línea. Las formas cambian de acuerdo al presidente, pero el objetivo de lo que ellos como nación quieren, no importa el presidente que tengan. Acá sí, acá la democracia funciona en nuestra contra, porque pues como estamos divididos por ideologías, cada uno quiere hacer una cosa diferente. Miren lo que dice ahora el representante de Colombia en la ONU, el canciller. No le importa ese acuerdo. Quieren desfinanciar la JEP, hacen críticas a la JEP, pero el gobierno anterior de Petro con su representante, con su canciller, decía, sí, estamos dispuestos a cumplir. Entonces miren la diferencia. Desde allí, de que si nosotros detectamos que hay una iniciativa electoral que vaya a nuestro favor, la elijamos y sintamos que viene haciendo cosas, pues darle continuidad en el tiempo para que puedan realizarse cambios potentes. Porque, por ejemplo, aquí apenas tenemos, ¿cuánto? Cuatro años de gobierno de un presidente. A los 4 años, pues no alcanza a hacer casi nada. Cambian y si ponen a otro distinto al que llegaba, pues todo se va a la borda. Entonces, si queremos un país, por ejemplo, si queremos un país donde el rico sea más rico, si esa es nuestra determinación, si queremos que sea así, pues votemos siempre por representantes de la derecha. Y vamos a garantizar que eso ocurra. De que yo pueda trabajarle a un rico, de que el rico me dé trabajo, claro, me lo pague como él pueda, pero al final me está dando trabajo, ¿cierto? Y si yo como colombiano siento que esa es la forma en que debe dirigirse una nación, pues yo voto siempre por la derecha, ¿cierto? Ahora, si yo quiero que eso cambie, pues tengo que votar por la izquierda, que es la que presenta en el tiempo esos cambios. Por lo menos lo vimos con Gustavo Petro. Pero bueno, no quisimos la continuidad, ¿por qué? Realmente porque no nos guste eso, sino porque pues se metieron muchas cosas en la cabeza de lo negativo que sería votar por él o su sucesor, en el caso de Cepeda, quienes votaron. Ahora, ya entra el otro debate, ¿no? El debate de que este personaje no llegó realmente por la aspiración de la mayoría de los colombianos, sino por una manipulación que ocurrieron en las elecciones, en el tema del software, y hay pruebas, y también en el tema de la manipulación a la opinión pública a través de las granjas de bots, noticias de desinformación contra el candidato Cepeda para que las personas que sí votaron hicieran por odio y miedo a Cepeda como guerrillero desgraciado, y si votaran por Abelardo Pirín Pim Pim de la Espriella. Y así funcionó. Y así está. Entonces, ¿qué queremos? Es lo que un colombiano tiene que saber, pero informado. Un colombiano informado. Bien. Ahora, esto es nefasto. Y pues claro, los ministros del gobierno de Santos, que fue el gobierno donde se firmó esto, no están de acuerdo. Como tampoco lo debemos estar de acuerdo los que entendemos qué significa este puntito del acuerdo de paz. El primero, reforma agraria, reforma en el campo, reforma rural, como la quiera llamar. No solamente es la entrega de tierra, ¿no? Sino el acompañamiento al campesinado, acompañamiento en la inversión, en el préstamo barato, en la inversión en carreteras o vías terciarias, en la comercialización, ir a abrir campos de venta, tanto a nivel nacional como internacional, todo eso. Y eso, amigos, lo han hecho, para que tengamos esa conciencia, eso lo han hecho los países que más rápido se han desarrollado. Petro, recuerdo que ponía un ejemplo muy frecuentemente cuando quería hablar de eso, y ponía de ejemplo a Corea del Sur. Ustedes saben cómo está Corea del Sur hoy desarrollada, ¿no? Y hace unos años era un pobre país, pobre ahí. Entonces Petro dice, una de las cosas que hizo esta gente fue una reforma en el campo. O sea, porque es quitar una tierra improductiva a producir. Y usted cuando produce, eso es trabajo y eso es riqueza. pero esta gente no quiere aquella producción, sino importación. Mire que Indalecio Dangón, el ministro de Agricultura, hace unos días apenas le dijo a los arroceros, hey, no siembren eso. ¿Para qué siembran eso? Ese negocio es malo. Siembren Marañón. ¿Cierto? ¿Ves? ¿Y el arroz? No, lo importamos. Lo importamos de otros países, de Ecuador. Qué locura, ¿no? Una locura total. Y ya con esa vaina es para que este pueblo esté en pie. El miércoles hay una manifestación, la primera en el gobierno de Abelardo. Vamos a ver cómo la va a tratar, ¿eh? ¿Cómo va a tratar esta manifestación del miércoles? Bueno, pero no solamente es eso, sino que en el gobierno de Uribe, amigos oyentes, a través de los acuerdos que se firmaron en los tratados de libre comercio con los Estados Unidos, hubo una imposición gringa, la misma que viene ahora con Abelardo, y era de que nuestros campesinos no sembraran las semillas nativas, las tradicionales, la que la naturaleza nos regaló, sino unas semillas para sembrar cualquier producto del campo, una semilla certificada. Las semillas certificadas son las que venden las grandes empresas estas como la Monsanto, que modifican genéticamente la semilla. Y la semilla tradicional, la que hace miles de años los campesinos siembran, esa no la pueden utilizar porque no está certificada. Y eso se implementó o se intentó, se implementó inicialmente bajo una ley que se le llamó la Ley 970. Amigos, eso fue por allá en 2010, 2012, me acuerdo que lo informábamos aquí, y los campesinos los perseguían por eso, les destruían o les rompían los sacos de esas semillas porque no las podían cultivar, y se prendió aquí la manifestación en contra de eso. Y qué bueno que se pudo revertir la Ley 970. Pero llegó Abelardo, y Abelardo quiere activar nuevamente la Ley 970, en el sentido de que los campesinos no puedan sembrar la semilla tradicional, sino la semilla certificada, que no es nuestra. Pero, ¿y eso qué pasa? Amigos, porque ya no somos dueños de la semilla. Entendamos que la semilla es la simiente de regeneración, la que garantiza que de aquí a futuro nosotros podamos tener el alimento. Y es gratis, nos la da la naturaleza. Entonces ya no podríamos utilizar esa, sino comprar una a un extranjero de que porque ella está certificada. Entonces perdemos la soberanía que la misma madre naturaleza nos da para depender de una nueva madre naturaleza, las empresas que certifican las semillas. ¿Qué talito? Entonces eso en el 2015 se echó para atrás. Duque nunca habló de eso, y Petro ni que se lo proponga, porque Petro no iba a estar en favor de eso. Pero como llegó Abelardo, escuchen ahora al mismo campesinado preocupado por lo que se viene. Mucha atención, Colombia.
1: ¿Escucharon lo que dijo el ministro Dangón?
2: Y además que tengan más del 70% del área del país cultivando con semilla de costal, semilla no certificada.
1: Puede que las palabras del ministro Dangón suenen bastante ofensivas, y son realmente palabras ofensivas, pero eso no es lo grave de la situación. Sus palabras son el reflejo de una posición política, de una apuesta económica y de sociedad. Obviemos el objetivo de semillas de costal y concentrémonos en la obligación que quieren imponer sobre la producción de alimentos para que las semillas sean certificadas. Las semillas son un patrimonio de la humanidad. Durante siglos ha sido un conocimiento que se ha transmitido de generación en generación. Y en Colombia, los campesinos y campesinas y el pueblo trabajador que produce alimentos en el campo ha trabajado estas semillas, ha mejorado estas semillas y las ha intercambiado para garantizar que la comida esté en nuestras mesas. Cuando el ministro Dangón quiere obligar a que la producción de alimentos sea a través de semillas certificadas, está haciendo que ese patrimonio de la humanidad se privatice y se mercantilice. Si se privatiza y mercantiliza el patrimonio de la humanidad, los campesinos se van a ver obligados a comprar las semillas certificadas, normalmente por empresas multinacionales, que son las dueñas de las semillas, y las dueñas de los insumos, y las dueñas de los fertilizantes, y las dueñas de los abonos para que esas semillas produzcan. Lo más grave es que en las ciudades, cuando los campesinos tienen que invertir más en la producción de alimentos comprando estas semillas, pues la comida va a ser más cara y usted va a tener que sacar más de sus bolsillos para que el alimento llegue a la mesa. Este gobierno trabaja para unos pocos. ellos trabajan para unos pocos. Y esos pocos ni siquiera son de Colombia. Ellos están trabajando para que el negocio funcione para los dueños de este mundo, para las empresas multinacionales. Su tarea como virreyes ilegítimos es garantizar que el negocio de los extranjeros peleche en nuestro país. Lo que queremos es que peleche la producción de alimentos, que peleche la soberanía alimentaria, que el campo florezca y los campesinos florezcan. Vamos a defender a Colombia, vamos a defender el campo, la naturaleza, nuestras semillas nativas, nuestras semillas criollas, al campesinado y nuestra soberanía nacional.
0: Entonces, ¿quieren una ley 970 2.0? ¿Eso es lo que quiere el gobierno de Abelardo a través de su ministro Dangond? Ya no olvido las miles de toneladas, dice una publicación en X. Yo no olvido las miles de toneladas de semillas ancestrales incendiadas y que Álvaro Uribe les abrió la puerta a la resolución 970 y Santos la ejecutó por medio del ICA, golpeando y criminalizando a los campesinos que defendían sus semillas ancestrales y su derecho digno a cultivar el alimento, empujándolos a depender de semillas comerciales, de multinacionales, insumos y fertilizantes costosos bajo la regla del TLC, Tratado de Libre Comercio de Colombia con Estados Unidos. El paro que Santos negó terminó sacudiendo al país y recordándole que el campesino se respeta, o el campesinado se respeta. Entonces, en aquella época, cuando Santos quería implementar lo acordado en el TLC, en el área de la semilla, que ya Uribe había firmado, se hizo el famoso paro campesino. Hubo un paro campesino en aquel entonces y Santos quería negarlo. Me acuerdo que decía en aquella época, ese paro campesino no existe, y estaba el país detenido en ese tema. ¿Qué le tocó? Echar para atrás la ley 970. O sea que la manifestación, el paro funcionó. Solo que dejaron eso quietecito. Llegó el señor Duque y nunca habló de eso. Pensábamos que ya lo habían olvidado. Llegó Petro, bueno, con Petro eso ni de riesgo que se iba a cumplir, claro. Y llega ahora el Filipichín, el Presifrente, y dijeron, ahora sí. Y ya dijo su ministro que van a exigir que compren las semillas de... Y no solamente son las semillas, fíjense, las semillas de estas multinacionales las modifican genéticamente. O sea que ya no es la semilla natural, sino un... Se llama organismo genéticamente modificado. Ya le pertenece a ellos. Es decir, si usted este vaso lo modifica, ya es suyo. El diseño es suyo. Si toman la semilla y la modifican, ya no es de la naturaleza. Es de ellos. Modificado está. Pero para que él esa semilla pueda dar su fruto, pueda convertirse en la planta y de ahí sacar el fruto, debe echársele fertilizantes, unos insumos que también hacen las mismas multinacionales. O sea, es un negocio redondo. Me compra la semilla, me compras el fertilizante, los insumos, todo lo que necesita, yo me hago millonario a costilla de tu seguridad alimentaria. Entonces, ahí, amigos oyentes, prepárense porque lo que vendrán son manifestaciones. Manifestaciones, los campesinos ya lo hicieron en la época de Santos y le frenaron eso. Que no crea el señor este que con sus amenazas contra la manifestación va a lograr sus objetivos. Vea que se los digo. Son las 8:37, en vivo y en directo, compartiendo las noticias en el día de hoy. Bueno, uno de los que hoy es criticado incluso por algunos influencers del abelardismo es al ministro del Interior, Rodrigo Lara, que antes de ser ministro de este gobierno, fungía de socialdemócrata. Y resulta que se metió a ser ministro de un gobierno que socialdemócrata no es. Es ultraconservador y todo lo demás. Veamos a Ricardo González hablando del voltearepas, así se le llama al que cambia así fácilmente, Rodrigo Lara. Oiga, ¿se acuerdan que criticaron mucho al señor Benedetti porque venía de otros gobiernos y trabajó con Uribe, con Petro después, y con Lara, ¿por qué no han dicho nada? Vamos a ver.
3: Colombia es un país de políticos voltearepas, aunque por estos días ha salido de la luz uno que va ganando esta reñida competencia, el ministro del Interior, Rodrigo Lara. Pero lo más interesante no es eso, sino el fuego amigo en su contra, probablemente impulsado por el venenoso estratega de Abelardo, Carlos Suárez. Lara es un voltearepas por conveniencia. Hace 4 años se vendía como socialdemócrata, pero en la campaña pasada se montó en el bus de Abelardo porque con su fallida campaña en la alcaldía de Bogotá probablemente se dio cuenta de que no tenía mucho futuro político y vio con De la Espriella la forma de reencaucharse con un cargo de alta visibilidad. Porque es que miren, son realmente increíbles sus trinos del pasado. El ministro del Interior estaba en contra del eje gringo-israelí y criticaba por igual a Trump, a Netanyahu, a Bolsonaro y a Bukele, mandatarios de la ultraderecha. Pero hoy él hace parte de un gobierno de ultraderecha y arrodillado a ellos, que ha hecho más por Israel que por Colombia estos 2 meses. Lara antes se oponía a que la religión se metiera en la política y cuestionaba al perverso Alejandro Ordóñez, pero hoy está en el mismo gobierno de él, donde la religión es constantemente manoseada con fines políticos. Pero sobre todo, en el pasado Lara pidió perseguir la red de lavado de Alex Saab en Colombia, un mensaje que seguramente no le gustó en su momento al amigo y abogado del testaferro, el sombrío de la Espriella, quien es hoy su jefe. Lo llamativo es que estas y otras contradicciones las han sacado a la luz principalmente las bodegas y mercenarios digitales del abelardismo, ese venenoso ejército en redes comandado por el estratega Carlos Suárez, que es nuestro Cerimedo, nuestro Negre, un manipulador de la opinión pública y exabogado de paramilitares con poder absoluto en el gobierno de la Espriella. Y uno de los ejemplos más interesantes de cómo se han usado los bots humanos en Colombia es el caso de la impresentable bodeguera alias Vane de Col, que hasta hace unas semanas defendía a Lara en el episodio del irregular nombramiento del director de bomberos, que aquí denunciamos y hoy lo ataca severamente. Y está demostrado por la juiciosa investigación de La Silla Vacía que esa mujer hace parte de esa red digital del peligroso Carlos Suárez. Entonces, aunque Lara mostró ser un político oportunista más, es interesante ver que el abelardismo más sucio, comandado por Carlos Suárez, lo quiere sacar del cargo. El objetivo sería poner a alguien mucho peor, que cumpla fielmente con la agenda de la ultraderecha, como el aterrador Alejandro Ordóñez, tal cual como sugirieron en este trino. Y ahí el fuego amigo de las redes cobraría aún más sentido porque Ordóñez y Suárez tienen un pasado común desde que el ultracatólico era procurador. Está claro que con Abelardo las cosas siempre pueden ser peor.
0: Entonces podría haber un cambio en el Ministerio del Interior. Apenas lleva 2 meses el gobierno del Presifrente y quieren sacar a Rodrigo Lara y meter a Ordóñez. ¿Será posible? 8:42 minutos. 8:42. Ya nos están escribiendo, ya recuerden, pueden ir dejando sus comentarios, los leemos al final del noticiero. Entonces, amigos, esa es la situación en la actualidad. Va a terminar gobernando el señor Presifrente con su gente, cosa que Petro no hizo estratégicamente. Petro dejó que entrara gente a su gobierno de otras inclinaciones políticas. Uno podría decir, no, eso lo hace un demócrata, ¿no? Un presidente demócrata que sienta que el sectarismo no es, pues, lo mejor, ¿no? Entonces, eso creo que le está pasando factura a Petro en la siguiente información. La Procuraduría llamó a Eva Reyes y sobre todo a esta señora Angie Rodríguez a declarar por presuntos actos de corrupción que estas denuncian dentro del gobierno del que, bueno, en el caso de Angie Rodríguez, del que hizo parte. Esta señora Ferrer fue amiga de la señora Alcocer. Vaya, qué amigas. Como amigas, amigas como esta, ¿para qué enemigas? La Procuraduría General de la Nación llamó a Eva Reyes y a otras 5 personas a declarar a propósito de la información divulgada por la revista Semana. El Pasquín Semana, como hoy le llaman, el pasquín de la ultraderecha colombiana, sobre presuntos actos de corrupción en que habrían incurrido varios servidores públicos. Además de Ferrer, también tendrán que declarar bajo la gravedad de juramento esta misma causa, o bajo esta misma causa, las siguientes personas: Carmen Caballero, Angie Rodríguez, Concepción Baracaldo, Guillermo Reyes, Ingrid Carolina Plata Navas. El auto mediante el cual se llama a declarar a las anteriores personas ordena a la Dirección Nacional de Investigaciones Especiales de la Procuraduría para practicar las pruebas para establecer los hechos denunciados en la publicación. Claro, y ahí tienen que llevar pruebas de las graves acusaciones contra Petro, contra Alcocer, su ex mujer, y contra otros miembros de su gobierno. Esta diligencia se da en el marco de una investigación que la Procuraduría ya había abierto con base a otras publicaciones en la misma revista Semana, en que Ferrer hizo señalamientos sobre presuntos actos de corrupción de servidores públicos. Entonces, amigos oyentes, estas personas declararon, por ejemplo, entre otras cosas, de que la señora Verónica Alcocer, escuchen bien esto, es una cosa grave, Verónica Alcocer tenía un negocio de polvo blanco en el que traficaba con aviones, amigos oyentes, de la Fuerza Aérea. Imagínense lo grave que es eso. Ella tendrá que mostrar las pruebas para ver si lo que está diciendo es verdad, porque pues si es verdad, entonces estamos ante una Verónica gánster. Pero, como no sabemos, tienen que empezar las investigaciones y esclarecer para que no sea solamente lo que Revista Semana sabe hacer muy bien. Noticias de desinformación, divulgar rumores para dañar la imagen, como la han dañado, de la izquierda en Colombia. Miren, tanto, y la otra que habló fue la señora, amigos oyentes, en esa misma revista Semana, Angie Rodríguez, y dice, por ejemplo, entre otras cosas, ambición por dinero de Alcocer y de un pacto de silencio con Petro. En entrevista con Orlando Villar para Caracol Radio, la exdirectora del DRAPRE le dijo al director del servicio informativo, Orlando Villar, que nada en Palacio Presidencial se movía sin la orden de Gustavo Petro. Bueno, pues es el presidente, ¿no? Esto en relación con las denuncias de presunta corrupción. También se refirió a los episodios de violencia entre la entonces pareja presidencial. También dijo la señora Angie Rodríguez que Verónica Alcocer hasta le pegaba a Petro. Lo cascaba. ¿Cómo les parece? Entonces, Angie Rodríguez, cuando dice, por ejemplo, denuncia corrupción, esto está bien porque, pues, si hubo corrupción, la obligación de un ciudadano es denunciarla. Pero cuando el tiempo, amigos oyentes, habla de que la mujer de Petro le pegaba a Petro, hombre, amigos, yo pienso que esta señora, yo no sé porque yo no estuve allá adentro, quiere hacer es daño. Que cascaba a Petro. Mira, aquí está. Habla también de ¿cómo se llama? Esto son todo lo que dijo, ¿no? Fiscalía debería pensar en renunciar a Angie Rodríguez tras denuncia de corrupción en gobierno de Petro, porque supuestamente por lo que dice Angie, la fiscalía debería tener preso un montón. Yo me di cuenta de que Laura Sarabia estaba chantajeando al presidente Petro. Angie Rodríguez dice que habló de ambición con dinero, de Alcocer, tal. Habla de mujer. Mire lo que dice también. Había mujeres con mucho poder en el gobierno de Petro. Angie Rodríguez habla de red de prostitución en la casa de Nariño. Angie Rodríguez, exdirectora del DRAPE, habló de supuesta corrupción en gobierno de Petro. Entonces están dos personajes que les dieron entrevista a la revista Semana. Una de ellas, Angie Rodríguez, y la otra, una señora que se llama de apellido Ferrer. Ferrer, amigos oyentes. ¿Qué opinan ustedes? ¿Será cierto todo esto o solamente hace parte de un entramado para desprestigiar a Petro, a Alcocer y a personas que trabajaron en su gobierno con la intención, porque si está la revista Semana de por medio, ahí hay algo, dice uno, ¿no? Para, amigos oyentes, anular la oposición política que pueda hacer el petrismo hoy en el país. Y al anular esa oposición, quedar por siempre gobernando la idea política tradicional en el país, al considerar ya por un colombiano de a pie de que pa' qué si Petro fue un corrupto, con una mujer corrupta, con no sé quiénes corruptos. ¿Se querrá crear esa narrativa? Bueno, ¿cómo se elimina esa posibilidad de que tengamos unas autoridades que investiguen y que determinen que lo que está diciendo estas señoras, sea cierto o no. Pero como se diga y no se esclarezca nada, queda el rumor. Y el rumor se convierte con el tiempo en una verdad, no siéndola, pero la manipulan tanto que hacen ver mal a el oponente. Entonces, por lo menos la Procuraduría llamó a estas personas, y esto sería solamente para, digamos, sanciones disciplinarias, porque eso es hasta donde puede llegar la Procuraduría. Si quieren meter preso a alguien, tendrá que ser con la Fiscalía. Tradicionalmente, pues cuando la Procuraduría encuentra rastros bastante delicados de corrupción, pues le envía copias a la Fiscalía para que continúe con las investigaciones. 8:50. Entonces es el enredo, amigos oyentes, en el que están ahora, amigos oyentes, estos personajes. Esperemos. Bueno, la manifestación del próximo miércoles 14 de octubre es convocada por sectores de oposición, sobre todo en el video que les voy a mostrar, por el ex candidato presidencial Iván Cepeda. En su alocución, el presidente Abelardo de la Espriella habló de cómo será durísimo, como dice él, verán cómo muerde el tigre o cómo rajuña el tigre, no sé cómo dice, a los manifestantes violentos. Pero aquí está Cepeda convocando para el 14 de octubre a las calles.
4: El próximo miércoles 14 de octubre salgamos a las calles en todo el país y en el exterior.
5: Quiero hacer una muy cordial invitación a que salgamos a la calle a una demostración poderosa, pero al mismo tiempo pacífica y organizada, para demostrar el malestar, el rechazo que nos produce este gobierno del ciudadano Abelardo de la Espriella. Hay muchos motivos ya para, a estos 2 meses escasos, protestar de manera pacífica contra este gobierno. El cúmulo de medidas que ha tomado, todas ellas arbitrarias, muchas que riñen con los derechos fundamentales de la población, pero hay una sobre la cual quiero llamar la atención.
4: Y es el borrador del llamado Estatuto Antiterrorista, que yo he catalogado como el Estatuto del Terror.
5: Se trata de una medida para socavar los cimientos de la democracia en Colombia y acabar con las libertades públicas, con los más elementales derechos. Ese estatuto no violaría solamente los derechos humanos, sino que intentaría borrarlos. Crea una lista en la cual cualquier ciudadano que tenga una posición crítica frente al gobierno puede ser considerado terrorista, perder sus bienes, quedar impedido para realizar cualquier función laboral y al mismo tiempo eventualmente terminar en la cárcel sin que medie un proceso judicial en su contra. Es decir, se trata de sepultar la democracia en Colombia. Crea megacárceles o faculta que en las megacárceles se practique la tortura. Se practique además la inteligencia criminal en el país y muchos otros atropellos. Así que si permitimos que se abra paso una disposición tan antidemocrática, Colombia dejará de ser un país que ostente esa condición, pues así sea con una fragilidad democrática, pero de todas maneras un Estado de Derecho, y pase a ser una dictadura. Por lo tanto, yo invito a que por esta y muchas otras razones, el próximo miércoles 14 de octubre salgamos a las calles en todo el país y en el exterior.
0: Esto será la primera prueba, ¿no? Esta manifestación del 14 de octubre, miércoles 14 de octubre, mañana, amigos oyentes, para ver cómo va a tratar la manifestación Abelardo de la Espriella. Él habla de castigar a los violentos, a los que hagan mal, daño en la manifestación. Aquí escuchamos a uno de los líderes de la oposición, Iván Cepeda, convocar a las personas a manifestarse contra aquellas cosas que consideramos inapropiadas de este gobierno, que son muchas, y hacerlo pacíficamente. La convocatoria es pacífica, ¿ok? Así que no debería pasar nada. Un gobierno que dice solo castigar a quien hace estragos y una oposición convocando a que sea pacífica. Ahora, ya lo hemos visto en Colombia y en el mundo. Desacreditar o para desacreditar o para criminalizar una protesta, se han utilizado estrategias como infiltrar agentes estatales dentro de ella que generen violencia para luego tildarla a la manifestación de violenta. Es fácil, ha sido fácil hacerlo. Apenas la semana pasada les mostré el informe de Spanish Revolution en el que se veían personajes en las manifestaciones de Francia hacer lo que les estoy diciendo. Eso es viejo. Por lo tanto, no garantiza que los líderes de la oposición llamen a una manifestación pacífica. No es suficiente con que los manifestantes vayan pacíficamente a manifestarse cuando sabemos que del Estado y de quienes tienen el interés de criminalizar la manifestación utilicen agentes externos a ella para dañarla. Entonces, ahora viene la prueba de fuego, porque esto que estoy planteando no debe eliminar la iniciativa de la manifestación, sino lo contrario, hacerla y cuidarla, y que se manifieste lo que se tenga que manifestar. Y de todas maneras, amigos, como están las cosas y como van a seguir siguiendo las cosas, lo más seguro es que no haya una protesta. Van a haber cientos de protestas en estos 4 años. Porque miren el panorama que les estamos mostrando en las noticias. Los campesinos, amigos, los obligas a que nada más tienen que ser las semillas de las multinacionales. Y van a salir, como ya hicieron. Que ya lo hicieron. Hicieron un paro en la época de Santos. Y al tiempo, por ejemplo, los muchachos que les vas a recortar los presupuestos para su educación pública, te van a salir a manifestar. Y así muchos sectores van a salir a manifestar. ¿Tendrá la capacidad este gobierno de reprimirlas a todas? ¿No será un desgaste? ¿No será que en su intención dejará ver que realmente su discurso escondido detrás de querer protegerla de los violentos, realmente lo que quieres es destruir en sí toda la manifestación? No va a poder. ¿Sabe por qué no va a poder? Porque un pueblo es más grande que sus gobernantes. La tiene que tener clara eso Colombia. Clara, clara. De hecho, recuerden la fórmula vicepresidencial de Mejía, ¿no? Creo que se llamaba de apellido Mejía en las pasadas elecciones. Este muchacho era su fórmula vicepresidencial y se caracterizó por ser muy punzante. Esta vez se manifiesta o denuncia lo que hay detrás de la fumigación que se quiere hacer en el Cauca. Escuchémoslo.
6: Cuando estuve en el Putumayo dije, pero ¿por qué el gobierno de Abelardo escogió Putumayo para fumigar?
0: Putumayo, perdón, no Cauca.
6: Si es que usted mira Putumayo y no está entre los primeros en cultivos de coca.
7: No.
6: Está primero Cauca, Catatumbo, está el mismo Caquetá. ¿Por qué escogen Putumayo? Y entonces me puse a analizar y encontré, pero ¿cuál es el interés, güey, de probar ese nuevo químico en 1000 hectáreas? Y me encuentro que en Mocoa, la capital del Putumayo, hay una empresa que se llama Libero Cobre. Ojo, no voy a hacer ninguna acusación. Va a mostrar los hechos fácticos. Y usted allá desde su casa y usted aquí en panel me van a decir cuál será la conclusión. De Libero Cobre es la encargada y con la licencia ambiental de explotar el cobre en Putumayo, allá en Mocoa. Me puse a mirar quién es el dueño de Libero Cobre. Y es Libero Cobre, una compañía canadiense. Y me puse a mirar quiénes eran los dueños de esa Libero Corp. Y encuentro un señor que coincide que también el dueño mayoritario de Libero Corp, Libero Cobre, es el mismo dueño del 13% de las acciones de la Espriella Style, la empresa del presidente. ¡Ojo ahí! Hasta el momento, coincidencia. Luego me encuentro que esa compañía, este señor socio de Abelardo, empezando agosto, anunció al señor Carlos Suárez, estratega de la campaña de Abelardo, como miembro de su junta directiva. Y 6 días después, no lo nombran y lo nombran en la junta de Ecopetrol, la mayor compañía minoenergética de este país. Entonces, por un lado tenemos que el socio de Abelardo explota en el Putumayo cobre. Y en el mismo orden, el estratega y hoy miembro de la junta directiva de la mayor minoenergética del país, iba a ser miembro de la junta. O sea, son amigos, son compañeros. Y luego me encuentro unos estudios de universidades y entidades privadas que me dicen que en Putumayo hay tierras raras, hay minerales. Las tierras raras fue por lo que Putin invadió Ucrania, por lo que Trump se metió en la guerra de Ucrania y Rusia para coger las tierras raras. Hay tierras raras, los socios de Abelardo están explotando los minerales, los socios de Abelardo están en la junta de Ecopetrol.
7: Y por último, Abelardo cierra negocio y acuerdo con Marco Rubio por Tierras Raras en Colombia. Esa es la radiografía del Putumayo. Entonces, señores, saquen la conclusión. ¿Por qué están queriendo fumigar Putumayo? Respóndalo usted.
0: Cuando estuve... Ahí está, amigos oyentes, muy clara la investigación. Y tiene mucho sentido, ¿ah? Demasiado sentido. Detrás de esto hay puro negocio. Es desde el gobierno de los negocios, de los negociados, amigos oyentes. 9 en punto en la mañana. ¿Qué es lo que se viene para Colombia según el Fondo Monetario Internacional? Ay, ay, ay. Cuando hablan los del diablo, preste la atención porque son los dueños del dinero. Menos crecimiento y más inflación, dice el FMI para Colombia. Atención Colombia, porque la economía mundial ha mostrado resiliencia, pero el Fondo Monetario Internacional advierte que esa capacidad de resistencia tiene límites. En el informe Perspectivas de la Economía Mundial, el organismo proyecta en 3,1% el crecimiento mundial para este año, por debajo del desempeño del año pasado de 3,5%. Para 2027 el crecimiento sería de 3,4%, un aumento frente a las proyecciones de abril 3,2%. Dos fuerzas están moldeando las perspectivas según Silvana Tenreiro, que es la consejera económica y directora del Departamento de Investigación del Fondo Monetario Internacional. La primera es el aumento en los precios de la energía y de otras materias primas por la guerra en Medio Oriente. La segunda es el auge de la inteligencia artificial que impulsa la demanda, beneficiando el comercio y la inversión. Estas fuerzas, agregó la directora, empujan a la actividad económica en direcciones opuestas, pero también presionan los precios. De acuerdo con el informe, la inflación mundial aumentaría 0,6%. O 0,6 puntos porcentuales frente al registro de 2025, ubicándose en 4,7%. Para el 2027 sería el 4,1%. Tenreiro explicó desde Bangkok, donde hizo esta lectura. Allí se realizan las reuniones del Fondo Monetario Internacional y el Banco Mundial. Ay, ay, ay. Estos son los causantes de mucha miseria. Que los costos de endeudamiento han aumentado en varias economías en un momento en el que la deuda está en niveles elevados. De ahí que las preocupaciones y los riesgos fiscales se han intensificado. ¿Pero qué dice sobre Colombia, amigos oyentes? En el caso de Colombia, el FMI estima que el PIB crecerá 2,2% en 2026, 0,4 puntos porcentuales por debajo del desempeño del 2025, y 0,1 puntos menos que el estimado en abril de este año. Para el próximo año, la economía crecería un 2,3%, es decir, 0,2 puntos por debajo de lo proyectado hace 6 meses. En el último informe de política monetaria de julio, el equipo técnico del Banco de la República estimó un crecimiento del 2,5% para este año y un 1,9% para el próximo. Fondo Monetario también ajustó el alza de las proyecciones de inflación para Colombia. En el informe publicado en el martes indicó que el 2026 se ubicará en 6% y en 2027 en 5,7%. En abril habría un estimado de 5,9 y 5,2 respectivamente. Nos están ablandando, están creando el ambiente de una economía afectada, claramente, la microeconomía, porque la macroeconomía, refiriéndome a los negocios de los poderosos con las políticas del gobierno de Abelardo, pues se fortalecerá, ¿no? Esta empresa en Putumayo, las empresas mineras, la gente del billete le va a ir bien. Pero la microeconomía, que es la economía de nosotros en los hogares, se va a ver afectada. La inflación realmente nos golpea más a nosotros que a los poderosos, porque pues ellos van avisados y saben dónde poner sus huevitos. Amigos oyentes, esta es la gramática del poder, explicada por Gustavo Bolívar.
8: Cuidado, las palabras no son inocentes.
9: Detrás de muchas palabras se esconden intereses, ideologías y poder. ¿Quién decidió que exigir derechos es populismo? pero defender privilegios es libertad. ¿Quién decidió que los pobres reciben subsidios, que quieren todo regalado, pero los grandes empresarios reciben incentivos? ¿Y quién decidió que cuando el pueblo protesta genera desorden, pero cuando los poderosos presionan al gobierno están defendiendo la democracia?
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0: de la extracción mundial de tierras raras necesarias en la cadena de producción tecnológica y se ha convertido en el principal socio comercial de la mayoría de países del continente americano sin necesidad de manipular elecciones, amenazar países enteros con misiles y robarse cada recurso natural con presidentes títeres. A eso le teme Trump, Marco Rubio y Abelardo. De ahí que el ilegítimo presidente esté buscando pelea a China por órdenes de Estados Unidos para romper relaciones pronto. Nos quieren aislar. China sí es el primer mundo y su avance tecnológico y social es notorio en cada calle. En inteligencia artificial están más avanzados, no por sus modelos, sino porque el tecnofascismo no concentra el poder sobre dichas herramientas. Tampoco se ve un papel tirado en la calle, mucho menos hay tiroteos en los colegios todos los días o huecos en las vías. ¿Qué le queda a Trump? Robarse nuestros países, amenazarnos e imponernos desastrosos presidentes mientras buscan especialmente la impunidad de Netanyahu. Aún así, China los tiene de hijos.
1: Bueno, fíjate, es interesante lo que están haciendo estos dos youtubers. Pónganme allí, se conocen el nombre de Stratomedio, Gio, ¿no? Giovanni Enciso, creo que se llama. Sí, ahí me recuerdo. Giovanni Enciso y Alejo Vergel están en la China. Dos influenciadores muy, muy, muy vistos, muy escuchados en Colombia. Ellos impulsan las políticas de Petro y ahora están en China. Ya había visto a otros influenciadores del mundo viajar a China. El gobierno chino los invita, los lleva y les dice: registren todo lo que ven, muéstrenle allá a sus seguidores lo que es China. Los que he visto, pues apenas ayer vi este video, lo que los influenciadores que he visto de otros países han comunicado de que los chinos lo que quieren es que veamos qué realmente es China para nosotros los occidentales. ¿Y por qué los chinos quieren eso? Pues porque los chinos saben que a nosotros, los occidentales, nos metieron el cuco con China. Porque es comunista, porque es una amenaza, porque viola, porque explota a sus trabajadores. Todo lo que han dicho de China. Y eso que sabemos nosotros de China es una propaganda que han creado desde acá. O sea, no es algo que venga de allá. Entonces los chinos dicen, bueno, pero ¿cómo hacemos para que los occidentales sepan realmente quiénes somos nosotros? Si es verdad lo que dicen de nosotros. Entonces permite que influenciadores vayan y tengan una experiencia en China y vean qué está pasando en China y nos lo cuenten. Así que va a ser importante que en el caso nuestro, pues personas más cercanas a Colombia como Enciso, Giovanni Enciso y Alejo, nos cuenten qué vieron en China. Ya yo lo he visto, porque yo he visto otros influenciadores, otros que han viajado y han contado de los que yo les traigo aquí. De hecho, en algún tiempo les traje una sección de Mientras Tanto en China, ¿se acuerdan? Que les mostraba todo aquello que en China está ocurriendo y que nos muestra que China está adelantada unos 100 años a Estados Unidos. 100 años. Claro que no lo sabemos. Usted dice, ¿cómo se te ocurre decir eso? Porque pues no lo sabemos, porque estamos de este lado del mundo, que no nos llega lo que pasa allá. Pero con estos influenciadores nos va a llegar. Ellos están paseando China. Ayer estuvieron, por ejemplo, vi a Gio en la Gran Muralla China. Luego mostró en su video cómo ya se están desarrollando unas gafas, por ejemplo, unas gafas como esta que usted se pone. Y si alguien le habla en otro idioma, en la gafa le va apareciendo la traducción. Usted va leyendo lo que esa persona le está contando. En chino, por ejemplo, usted está hablando con un chino y el chino está... Y usted está viendo aquí lo que el chino le está diciendo. Lee, claro, tiene que leer como unos subtítulos en las gafas. A ese nivel está la cosa. Entonces, eso es lo que probablemente está ocurriendo. Y bueno que pase que estos muchachos vayan, vean y le cuenten a sus audiencias qué está pasando en China. ¿Sí? Y le aseguro que no es como nos han contado que es China. Ojalá hagan un buen trabajo y cuenten toda su experiencia allá.
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0: 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Así que un abrazo para todos ustedes. Les recomiendo los programas o el programa Descubriendo que hicimos el viernes. Hablamos de una cuestión misteriosa llamada el Shamir, así se llama. Resulta que el Shamir era una especie de elemento que utilizaron para la construcción del tercer templo de Salomón. Un elemento que tenía una capacidad para cortar con precisión grandes rocas, grandes piedras. Y nos preguntamos, ¿es acaso el Shamir algún tipo de tecnología no terrestre que le permitió a Salomón y a otras construcciones de grandes templos en la historia de la antigüedad para hacerlo? Un secreto en la construcción del templo de Salomón. Interesante, pero lo más interesante no es eso. El origen del Shamir, las capacidades técnicas o tecnológicas del Shamir, como se llamaba en aquel entonces, sino adivinen a quién le entregó a Salomón el Shamir. ¿Quién le dijo dónde estaba? El demonio Asmodeo. El Salomón, que todo el mundo cree que es un rey hermoso, tenía contactos con gentes oscuros que fueron los que le dieron algunas fórmulas. Así que ahí está. Y además, el sábado les compartí una reflexión, una videoreflexión sobre el fanatismo del fin del mundo. Si estás en una secta o religión apocalíptica, esto debes escuchar. Interesante, y ha sido pues bien aceptada esta reflexión. Si no la has visto, está en nuestro canal de Planeta Conciencia. Atrapado en una secta, esto es lo que debes escuchar.
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0: Bueno, vamos con Brasil, porque bueno, se acercan las elecciones en segunda vuelta entre Lula y Bolsonaro. Ayer, partidos de Lula colman Río de Janeiro en la recta final electoral. Bueno, esto me hace recordar las elecciones en Colombia, que se vio una alta afluencia de seguidores de Cepeda, del Pacto Histórico, pero en las urnas pasó otra cosa. Una multitud de simpatizantes del presidente y candidato a la reelección Lula da Silva colmó ayer lunes unos 7 bloques de la Avenida Atlántica en la playa de Copacabana, allí en Río de Janeiro, como parte de los actos diarios en apoyo a su candidatura de cara a la segunda vuelta electoral en Brasil. La marea roja de partidos comenzó a concentrarse alrededor de las 13 horas, hora local, cerca del posto 5, entre las calles Barão y Xavier de Silveira. En cuestión de media hora, la marcha se extendió a lo largo de 7 cuadras, lo que generó un intenso flujo de personas en el transporte público y abarrotó las estaciones de metro de la ciudad. La manifestación fue impresionante. Miren ustedes las imágenes que nos muestran la cantidad de gente allí en la Copacabana, en la famosa playa de Copacabana de Río de Janeiro. Miren, hay cientos de miles de personas, ¿no? Diría yo. Bueno, durante el desarrollo de la jornada en Copacabana, el reconocido cantante y compositor Gilberto Gil apareció en el balcón de un edificio para expresar su apoyo, momento en el que fue emocionado por la multitud. Tenemos el compromiso de votar por Lula, no solo para revertir la situación, porque pues no ganó en la primera vuelta, sino también para continuar con la transformación que vivimos durante los gobiernos del Partido de los Trabajadores, el PT, afirmó en la movilización Evelyn Bastos, reina de batería de la Escuela de Samba en Brasil. Entonces, la manifestación en favor de Lula fue impresionante.
2: Por eso, a gente no va a hacer la caminada para Augusta. No va a
3: hacer. Y vota.
0: Ante una multitud en Sao Paulo, Lula da Silva instó a los votantes.
3: Extensión
0: a defender la democracia. Bueno, veremos a ver qué pasa con Lula el próximo 25 de octubre. La agenda de movilizaciones contó también en horas de la tarde en el barrio La Lapa, en el centro de Río de Janeiro, convocados por bailarines de samba y referentes de la cultura popular, bajo el lema "La samba no es silenciosa, la pelea es en la calle". Diversos grupos de manifestantes y figuras destacadas del carnaval carioca se sumaron a las expresiones de respaldo a la candidatura del Partido de los Trabajadores. El acto de Río de Janeiro sucede a la manifestación celebrada este domingo en la Avenida Paulista de Sao Paulo, donde Lula da Silva encabezó un encuentro junto a aliados, simpatizantes y líderes políticos. En su discurso ante la multitud, el candidato instó a sus votantes a dialogar con las personas que se abstuvieron durante la primera vuelta. ¿Le alcanzará Lula? ¿Ustedes qué creen? ¿Le alcanzará Lula para ganarle a Bolsonaro? Bueno, ¿cómo se llama? Este escenario es muy parecido al que ocurrió en Colombia, cuando pues nadie creyó que la primera vuelta la iba a ganar el Precifrente y la ganó, y la segunda también. Con todo lo que ya dije que había ocurrido dentro de esa elección, con cosas no tan claras. Bueno, ayer fue 12 de octubre, Día de la Raza, como decimos aquí. En otros lugares es el Día de la Resistencia a los Pueblos Ancestrales. Desde niño nos enseñaron a que pues el 12 de octubre se celebra el descubrimiento de América, el Día de la Raza y la cosa. Muy, muy, muy romantizado lo que realmente ocurrió. Una invasión, un abuso y todo lo que ustedes ya han escuchado. Claro que hay sectores que dicen que tenemos que agradecer lo que pasó el 12 de octubre, porque si no termináramos todos nosotros todavía utilizando guayucos. Veamos este análisis de este medio alternativo, Al Jazeera. Al Jazeera Plus.
3: Si los españoles liberaron a los pueblos indígenas, entonces ¿por qué los trataban así? Y a pesar de ello, hay quienes consideran a los españoles héroes y salvadores. Y es que para los habitantes de los Altepetl, o reinos aliados de los españoles, la cosa no cambió demasiado. Digo, las élites seguían gobernando y los de abajo seguían obedeciendo. Y es que si los españoles hubiesen sido unos héroes, habrían hecho las cosas de forma distinta. Por ejemplo, después de derrotar a los mexicas, habrían dejado a los pueblos indígenas continuar con su estilo de vida. Pero no lo hicieron. Por ejemplo, veamos el caso de los tlaxcaltecas, que eran sus aliados, quienes habían mantenido una enemistad de 60 años con los mexicas. Esto por un bloqueo comercial que les impedía a los tlaxcaltecas comerciar con oro, plata, sal y hasta algodón. Como en la actualidad, todo por no querer formar parte de sus dominios. Eso es lo que nos cuenta este fragmento de hace 500 años, que pertenece a Historia de Tlaxcala de Diego Muñoz Camargo. Entonces llegaron los españoles, les ofrecieron una alianza y así es como cayó Tenochtitlan, lo que aparentemente le dio una mejor posición a los tlaxcaltecas. Pero veamos dos escenas del lienzo de Tlaxcala que nos hacen dudarlo. En la primera podemos ver a un español golpeando a un tlaxcalteca, y en la segunda podemos ver a un español siendo llevado a cuestas por otro tlaxcalteca. Pues no que los habían liberado. O sea, sí, pero no a todos. Como en toda revolución, las más beneficiadas fueron las élites. Por ejemplo, mira este fragmento en el que Maxixcatzin, uno de los señores de Tlaxcala, dijo que los tlaxcaltecas no habían sido tan prósperos como cuando llegaron los españoles. Pero a los de abajo no les fue tan bien. Aunque los tlaxcaltecas eran aliados de los españoles, no les permitieron conservar su religión. Y como ejemplo tenemos a los niños mártires, que fueron desvividos por destruir figuras de los dioses por orden de los españoles, situación que los españoles tomaron como pretexto para argumentar que los niños habían sido víctimas del paganismo, y así justificar que la iglesia católica representaba el bien y los dioses tlaxcaltecas al mal que debía ser destruido. Y ni hablar de la disminución de la población tlaxcalteca debido a las enfermedades llegadas de Europa. Para que te des una idea, con la llegada de los españoles, la población tlaxcalteca se redujo en un 85% en solo un siglo. Y si esto te parece poco, puedes consultar el Códice Huexotzingo y el Códice Osuna, para que veas el buen trato que los españoles le daban a los tlaxcaltecas. Y eso que ellos eran aliados, imagínate cómo les fue a los que no lo eran. Afortunadamente no me tienes que creer a mí. Aquí te dejo la bibliografía por si quieres investigar por ti mismo. ¿O de verdad crees que los españoles liberaron a los pueblos indígenas de los sanguinarios mexicas?
0: Los mexicas y los tlaxcaltecas. Vamos a ver si lo pronuncio bien. Aquí lo debo tener.
3: Si los españoles liberaron a los pueblos indígenas, entonces ¿por qué los trataban así? Y a pesar de ello, hay quienes consideran a los españoles héroes y salvadores. Y es que para los habitantes de los Altepetl, o reinos aliados de los españoles, la cosa no cambió demasiado. Digo, las élites seguían gobernando y los de abajo seguían obedeciendo. Y es que si los españoles hubiesen sido unos héroes, habrían hecho las cosas de forma distinta. Por ejemplo, después de derrotar a los mexicas, habrían dejado a los pueblos indígenas continuar con su estilo de vida. Pero no lo hicieron. Por ejemplo, veamos el caso de los tlaxcaltecas.
0: Ahí está. Vamos a poner aquí. El caso
3: de los
0: tlaxcaltecas, así se llamaban. Otro grupo indígena, otro grupo originario, que estaba siendo afectado por los mexicas. Que los mexicas tenían o tuvieron una deidad que era bastante parecida al Dios del Antiguo Testamento de la Biblia que conocemos nosotros. Casi que lo mismo. Así que las condiciones de opresión que hizo, de viveza de los mexicas sobre otros pueblos de la misma zona, de lo que llamamos México, o Centroamérica también, se debe, amigos oyentes, al mismo modelo impuesto por el Dios del Antiguo Testamento. Los españoles vieron esas divisiones, esos enfrentamientos y dijeron, uy, aquí tenemos una idea, vamos a coger a los tlaxcaltecas, vamos a unirnos a ellos para derrocar a los que los tienen jodidos, que son los mexicas, pero luego cuando lo hagamos, pues nosotros seríamos los mexicas o los nuevos mexicas para ellos. Beneficiamos a sus reyes, tlaxcaltecas, y la gente de abajo queda como siempre mamando. Así que no fue como quieren contar algunas versiones ultraconservadoras, que a propósito debemos saber su origen, ultraconservadoras que dicen que lo mejor que nos pudo haber pasado es que llegaran los españoles. Yo soy de los que piensa que no. De hecho, en nuestra visita a España en el año 2019, hicimos un contenido para Descubriendo allí en la Plaza Colón. En Madrid hay una plaza con esta Colón allá arriba, y allí hicimos un contenido de un latinoamericano en esa zona para decir que no es cierto lo que quieren algunos sectores ultraconservadores hacer o que creamos de que fue lo mejor que nos pudo haber ocurrido. Sí, se les puede abonar de que con ellos llegaron ciertas cosas, pero llegaron otras peores. ¿Cómo hubiese sido nuestro desarrollo si no hubiese sido así como sucedió? Si se hubiese respetado lo que somos, seguramente muy distinto a lo que hoy somos, seguramente. Noticias del resto del mundo.
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0: Bueno, la cuestión está complicada en el mundo porque la tormenta perfecta en la energía mundial. ¿A qué se debe el caos con el precio del petróleo? Pues con tantas guerras, ¿cómo no va a haber eso? Cierto. Los mercados mundiales del petróleo atraviesan un periodo de elevada volatilidad debido a la combinación de factores geopolíticos, amenazas contra infraestructuras energéticas o estratégicas, o incertidumbre sobre el suministro energético. Los operadores sopesan los anuncios del presidente de Estados Unidos, Donald Trump, sobre Rusia y una tregua energética entre Moscú y Kiev, frente a la escalada de los ataques en Medio Oriente y los riesgos para el transporte de crudo por el Estrecho de Hormuz. Esas dos guerras, amigos oyentes, tienen a Occidente en jaque. Porque por un lado, la primera, la guerra en Ucrania, ha debilitado el suministro de gas que Europa siempre ha necesitado, petróleo y gas ruso. Esto la ha obligado a tener que comprar de otros mercados o por otras rutas el mismo gas y petróleo, encareciendo su costo. Y ahora súmele que la guerra de Israel y Estados Unidos contra Irán ha debilitado el comercio tradicional, normal, o el tráfico normal por el Estrecho de Hormuz, encareciendo. Así que esa es la tormenta perfecta, ¿no? La situación perfecta para que haya una crisis. El lunes el precio del petróleo subió un 2% en el crudo Brent, de referencia internacional, alcanzando, escuchen bien, los $106.80 por barril. Sí, $106.8 por barril, mientras que el West Texas Intermediate referente estadounidense llegó a los $93.70. El repunte se produjo pese al anuncio de Trump sobre la liberación de reservas de diésel ruso y el establecimiento de un alto de fuego o el fuego energético entre Rusia y Ucrania. Sobre esta cuestión, desde el Kremlin afirmaron que se informará a medida que tengamos algo que decir respecto a este tema. Así que los rumores o los anuncios no ayudaron mucho. Recuerden que estos precios dependen mucho de lo que alguno de estos diga. Según Bloomberg, uno de los factores es la continuidad de los ataques contra la infraestructura energética rusa. La agencia informó que la subida del crudo se produjo después de que el líder del régimen de Kiev, Vladimir Zelensky, afirmara que las ofensivas contra esas instalaciones continuarían pese a la tregua anunciada por Trump. Entonces, miren lo loco este. Los europeos, los países europeos, los gobernantes europeos apoyan a Ucrania para que Ucrania atente contra la infraestructura rusa que al tiempo necesitan para su suministro. Si bien tal vez ese gas o petróleo ruso no llegue directamente de Rusia a los países de la Unión Europea, da una vuelta, ¿sí? Rusia se lo vende a otro, a otro, y ellos terminan comprando ese mismo gas y petróleo ruso, pero por otros lados. Que son brutos, ¿ah? ¿Eh? Los europeos, el ciudadano europeo, el pueblo europeo, tiene que abrir los ojos con estos gobernantes que se gasta, en vez de estar hablando de pacificar el conflicto con Rusia, para que se normalice el tema energético. ¿Qué tanta dependencia tiene? Ahora, si los europeos tuviesen grandes reservas, yacimientos, vaya y venga, pero dependen de lo que compren. Eso es ganas de meterse un tiro en el pie. Según Bloomberg, uno de los factores es la continuidad de los ataques contra la infraestructura energética rusa. La agencia informó que la subida del crudo se produjo después de que el líder del régimen de Kiev, Zelensky, afirmara que las ofensivas contra esas instalaciones continuarían, pese a la tregua anunciada por Trump. Con efecto inmediato, se declara un alto al fuego energético en la guerra entre Rusia y Ucrania, escribió el mandatario estadounidense el domingo en su red social Truth Social. El anuncio estuvo precedido por un acuerdo con Moscú que Trump comunicó el viernes y que le permitió el diésel ruso en el mercado mundial. O sea, nada, no se ha podido. Pero también está el otro conflicto: Arabia Saudita y los hutíes de Yemen y el estrecho de Hormuz. Durante el fin de semana, los hutíes de Yemen lanzaron una ofensiva contra el aeropuerto internacional Rey Khalid en Riad, Arabia Saudita, que dejó 12 muertos y 309 heridos. Un segundo ataque, perpetrado el domingo, causó un muerto y 11 heridos, mientras que el lunes se informó de una tercera ofensiva contra la misma instalación, el aeropuerto, cuyas operaciones actualmente permanecen paralizadas. A esta situación se suma la escalada de los ataques contra buques cisterna en el estrecho de Hormuz, una vía estratégica para el transporte mundial de petróleo. Medios iraníes informaron de que otro barco fue alcanzado el lunes. No pueden pasar y si pasan los bombardea. Al mismo tiempo, un número creciente de superpetroleros vacíos ha detenido sus operaciones o cambiado de rumbo para alejarse del Golfo Pérsico, elevando el riesgo de retrasos en los suministros. Estos son los elementos perfectos para que haya una crisis energética, no solamente para Europa, sino mundial. Los precios mundiales del crudo de referencia se mantienen más de un 70% por encima de su nivel habitual para este año. El trasfondo de esta volatilidad, claro, es la guerra de Estados Unidos sobre Irán, que ha generado inestabilidad en los mercados energéticos. ¿Y quién termina pagando los platos rotos? Pues todo el mundo. Ciudadano gringo que no sabe ni qué está pasando, le toca. 9:40. Las manifestaciones continúan en el mundo. Tenemos las manifestaciones estudiantiles en Francia y las manifestaciones en contra del tema de la difícil situación de vivienda en Francia, en España. Vamos a escuchar lo que está pasando con el informe de Spanish Revolution en España. ¡Viva
5: Cristo Rey! Imagínate tener 15 años que todavía necesites una autorización de tus padres para irte de excursión y pasar un lunes festivo haciendo el saludo nazi o bailando con un bote de jabón delante de personas que llevan noches durmiendo en el suelo para reclamar una vivienda digna.
6: un chaval con dos cojones.
5: Imagínate ser descendiente de pueblos originarios de América y celebrar el Día de la Hispanidad con una bandera que no tienes ni idea de qué significa, para conmemorar que hace 500 años violaron y le rajaron el cuello a tus antepasados. Y cuando gobierne la derecha que está defendiendo, probablemente será detenido y deportado. Es el ejemplo perfecto de un grupo social totalmente desnortado, alienado, inculto y desquiciado. Pero hay muchos más. Todos estos jóvenes defienden una idea de España que los quiere ver esclavos, sin servicios públicos, sin una vivienda digna y en un país dividido y a los pies de los ultrarricos. Han sido envenenados con odio e incultura. Han sido lobotomizados por el sistema.
7: Mi banderita de España, mi pulserita y mis cositas. A tope, española, a tope.
8: Los muy españoles. Primero sería Feijóo, el PP.
9: ¿Quién, perdona?
8: Feijóo.
5: Es lo que vimos ayer en la Puerta del Sol.
0: Feijóo, y es Feijóo. Bueno, para entender el contexto, resulta que en la Puerta del Sol, que es esa plaza que ustedes vieron allí en España, una serie de manifestantes han llegado en carpas y se han quedado varias semanas allí protestando sobre las dificultades para la vivienda en España. Y lo que está registrando Spanish Revolution ahora es como un grupo de muchachos afines de la ideología de ultraderecha han llegado a burlarse de los primeros manifestantes allí en la Plaza del Sol. Ahora sí, sigamos escuchando.
5: Menores haciendo el saludo nazi entre risas, chavales gritando el nombre de José Antonio Primo de Rivera sin saber ni siquiera quién fue.
0: Y uno de ellos hablando de Feijóo y dijo fue Feijóo. Y le preguntan, ¿de quién? ¿De Feijóo? No, es Feijóo.
5: Banderas franquistas, cruces de Borgoña, mucho odio y gente que no podría explicar siquiera qué está defendiendo.
10: A ver, me da rabia, porque estas personas no trabajan, no hacen nada y quieren que les regalemos. Es que me da esta impotencia, es que no es así. Esto no es España, no es España. Gente sin... Ay, de verdad, es que no me explico así, que no. Y luego está el puto gobierno.
0: Ay, parece que se fue la internet. Sí, señor, se cayó el internet. Esperemos que llegue la internet.

0: flipando. Tanto que quieren aquí.
1: Bueno,
0: nunca, el centro aquí no se va a poner en la vida. Nunca.
2: Y no, esto no surge espontáneamente. Detrás de esos chavales desnortados hay adultos que llevan años enseñándoles a odiar a cualquiera que piense por sí mismo.
3: Mierda, mírala. Ahí está, odiando a mierda.
4: El único que tiene la culpa es Pedro Sánchez.
2: Adultos alienados que transmiten su odio a sus hijos en lugar de darles herramientas para crear un futuro mejor. Personas absorbidas por un sistema injusto, inmoral e insostenible que moldean a sus hijos a su imagen y semejanza para no darse tanta vergüenza al verse al espejo por las mañanas. Porque hay que tener la cabeza totalmente podrida para creerte antisistema mientras haces de matón defendiendo los intereses de especuladores y grandes propietarios que te están jodiendo la vida. Es su idea de patriotismo. Sí, es una mierda de patriotismo.
1: Bueno, ahí perdimos la señal de internet, pero vamos a repetir el videíto acá por donde íbamos.
2: Han sido lobotomizados por el sistema.
5: Mi banderita de España, mi pulserita y mis cositas. A tope, española, a tope.
6: Los muy españoles. Primero sería Feijóo, el PP.
0: ¿Quién, perdona?
6: Feijóo.
2: Es lo que vimos ayer en la Puerta del Sol. Menores haciendo el saludo nazi entre risas, chavales gritando el nombre de José Antonio Primo de Rivera sin saber ni siquiera quién fue, banderas franquistas, cruces de Borgoña, mucho odio y gente que no podría explicar siquiera qué está defendiendo.
0: A ver, me da rabia, porque estas personas no trabajan, no hacen nada y quieren que les regalemos. Es que me da esta impotencia, es que no es así. Esto no es España, no es España. Gente, sí. Ay, de verdad, es que no, es que cosas así, que no. Y luego está el puto gobierno, es que normal que se vayan a tomar por culo. Y ahí mira cómo está todo, dividido en dos bandos. Tanto que quieren aquí, nunca, el centro aquí no se va a poner en la vida. Nunca.
2: Y no, esto no surge espontáneamente. Detrás de esos chavales desnortados hay adultos que llevan años enseñándoles a odiar a cualquiera que piense por sí mismo.
3: Mierda, mírala, ahí está, odiando a mierda.
4: El único que tiene la culpa es Pedro Sánchez.
2: Adultos alienados que transmiten su odio a sus hijos en lugar de darles herramientas para crear un futuro.
1: Esto del neonazismo es una vaina preocupante, ¿ah? Preocupante, más allá de los descontentos que pueda tener alguien por las políticas de izquierda, que está bien, pues todos tenemos derecho a no estar de acuerdo con cosas, llegar a impulsar por ese descontento ideologías neofascistas y ultraconservadoras. Amigos, es que una cosa es la derecha y otra cosa es la ultraderecha. Una cosa es el que quiere ser de derecha y otra cosa es el neofascismo. Entonces, estamos llegando a los extremos. Y yo pienso, yo soy de los que cree que el gobierno de Sánchez terminará. Y lo muy probable que pase en España es que Vox, partido ultraderecha, con Bascal o Feijóo, que son los abelardistas de allá, para que lo entendamos, serán el próximo gobierno en España. Señor.
2: Lo mejor. Personas absorbidas por un sistema injusto, inmoral e insostenible que moldean a sus hijos a su imagen y semejanza para no darse tanta vergüenza al verse al espejo por las mañanas. Porque hay que tener la cabeza totalmente podrida para creerte antisistema mientras haces de matón defendiendo los intereses de especuladores y grandes propietarios que te están jodiendo la vida. Es su idea de patriotismo. Sí, es una mierda de patriotismo.
1: Sí, es un patriotismo, es el nacionalismo. El nacionalismo, fíjate que al principio del video decía viva Cristo Rey. Es el mismo plan, amigos oyentes. Es la misma situación que está ocurriendo en todo el mundo. Esto es del mundo, amigos oyentes. Entonces, pilas pues, porque la ultraderecha conservadora, ultraconservadora, neofascista, neo lo que sea, se vino con todo. Se vino con todo.
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1: Bueno, entramos al chat, vamos a leer sus mensajes, son las 9:48. Saludamos a Fernando Quiseno, muy buenos días, con la mejor información. Saludos, Fernando. Silvana González también desde la República Dominicana, Rodolfo Álvarez también desde la ciudad de Bucaramanga en sintonía, María Suárez, buenos días Neil y YouTubidentes, Ángela Mejía desde Querétaro, México, José Isaías, muy buenos días, informándome del mejor noticiero, Nancy Bracho, gracias por el noticiero, un abrazo. Luz Cárdenas también desde la ciudad de Barranquilla, feliz y bendecido martes, un abrazo. Nancy Franco, muy buenos días para todos y dando mi like y muchas gracias. Ángela nos comenta, cada día con este gobierno del ilegítimo es de sorprender los avances en cuanto a corrupción y fascismo. Ahora con ir en contra de la reforma agraria, donde los campesinos vuelven a perder. Jadua también nos saluda, buenos días Neil. Ha sido en todo Brasil. Rosa Yasno también nos saluda. Jado dice, yo he visto la de Sao Paulo. Muchas gracias, Neil. Cristina Jaraba, buenos días. Desde Sincelejo, feliz martes. Carlos Mario, y la plata de la reconstrucción de Pereira, Cali, Buenaventura y muchos municipios se perdió. Ahí dice Abelardo que pues, ya lo organizaron, que hay que tener paciencia. Jorge también dice, esa fundación de ayudas humanitarias creada por la primera dama llamada Colombia Luz y Sonrisas, debería llamarse más bien Colombia Liz y Sobornos. Carlos Mario, las semillas criollas se defienden, y eso lo van a hacer los campesinos y muchos colombianos más. Rosa Contreras desde Texas. Rosa Contreras, muy buenos días, pasen todos un excelente día. También Ángela nos comenta, todos los gobiernos de derecha siempre estarán en contra del pueblo, de sus tierras, de sus campesinos, de su canasta familiar, de su agua, de su soberanía. Rui Báñez, buenos días desde Girón, Santander. Mieriluz Español también en sintonía con Visión Noticiosa. También tenemos a Raúl Gautier que nos saluda desde la ciudad de Cartagena. Feliz día a todos. Nancy también dice, es mi humilde opinión, una de las razones esto de Petro, Verónica y demás personajes podría ser en relación con haberle pedido cuentas a la compañera del Precifrente, presuntamente. Un momentico aquí.

0: era la llamada que estaba esperando. Sigamos adelante. Luz Cárdenas también nos saluda y dice, creo que esto hace parte de un entramado por algo que no pudieron lograr en el gobierno del señor Gustavo Petro. Luis Carlos Sandoval en sintonía con La Visión Noticiosa. Un gran abrazo, mi hermano. Un abrazo, Luisca. También Nancy Franco dice, ya deben tener entregados y listos para infiltrar la protesta mañana y poder llevar a cabo su objetivo de violencia, lo que siempre hacen y culpan a los manifestantes. Ingrid Hernández, totalmente detrás de esta está el sionismo para llevarse los minerales del país. Elmer González, hola Neil, un cordial saludo desde La Plata, Huila, reportando sintonía. Ahora mañana harán lo que hacen, lo que hacía el Matarife, infiltrar desadaptados encapuchados, hacer disturbios en las manifestaciones. Y tienen que estar pendiente, la policía no lo va a hacer, los manifestantes. Ruby Báñez, el alboroto contra el COSER presuntamente es para desviar lo de la tigresa en su fundación. También Ángela nos dice, los medios oficiales son lavaperros para abarcar noticias de la ex esposa de Petro, una delincuente, pero la esposita actual de Abelardo, que se está robando las donaciones, no dicen nada. David Betancourt, fenomenal, esos tres delitos antes y después. ¿En qué momento el colombiano creyó que un narcoabogado ladrón iba a gobernar para las empresas? Rubí Báñez también dice, ese es el buen Alejo Vergel. También está con nosotros Margarita, que nos comenta, buen día a todos, gracias Neil por tus informaciones, el protocolo de donaciones que usan es de tiempo, ellos lo sabían, y en caso de emergencia, ¿qué? Mientras tanto, ¿qué? Se lo mecatean, desaparece. Rubí también nos dice, es que como muchos no podemos viajar a otros países, no podemos ver la realidad de otros mundos, y los que pueden salir no hacen la tarea de mostrar la realidad de sus países. Entonces, atentos a ellos, a lo que ven en China. También Nancy nos dice, qué bien por Alejo y Gio, maravilloso. La verdadera razón por la que nos han querido vender gato por liebre sobre la China. Buen trabajo y esperemos buena información. Buen regreso a los dos. Leonel Lavallén nos saluda desde Santa Elena, Ecuador. Humita también en sintonía. Tenemos a Margarita que dice, China ha construido los puentes más grandes del mundo, tres estructuras que desafían la gravedad, el océano y el sentido común. Hay un documental bien interesante. Esa gente está volando, literalmente volando. Debo reconocer, para celebrarlo, que después de muchos años he aterrizado sobre esta celebración del 12 de octubre, Día de la Raza. En buena hora, nunca es tarde. Gracias, Neil, por todo. Gracias a Nancy. También dice William Polío, aquí los del pueblo elegido tienen sus propias escuelas, donde, claro, son adoctrinados con lo que ya sabemos y sus propias reglas y días feriados. Así es. También Uba nos saluda desde Cali, diciéndonos además que semillas esterilizadas para que no den nada si les quieren volver a sembrar. Sí, esa es la desventaja de las semillas certificadas. Usted siembra y no da para que siembre otra vez, como es la simiente de regeneración. Una simiente de regeneración es que usted siembra, da fruto y el fruto le da nuevamente otra semilla para que usted vuelva y siembre. Y así continua y eternamente usted tenga el alimento. Las semillas modificadas genéticamente, usted las siembra y cuando dan su fruto, se acabó. Hay que volver a comprar. Y eso es lo que quiere el ministro de Agricultura de Abelardo, que la gente o el campesino compren. Te vas a meter con una fuerza que Santos la conoció. Los campesinos que dijeron, no señor, déjese de vainas. Con nosotros no va ese cuento. Imagen reflexión del día con Lili Montes. La cura para la humanidad dependerá de la capacidad de cada persona en cambiar su paradigma pensativo hacia la sabiduría, como más que probable sendero hacia la curación total del cuerpo, la mente y el espíritu. Así es, la capacidad que tengamos de cambiar los paradigmas. Ahí está entonces el cambio, la transformación de la humanidad. Seguimos pensando lo mismo, no pasará nada. Hacemos los cambios de paradigma, pasarán cosas. Gracias Lili por la imagen reflexión y ya nos vamos. Nos despedimos, les mandamos un abrazo y que pasen un feliz día. Mañana a las 8 nuevamente estaremos con ustedes aquí en las noticias puntuales. 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

0: Una de la mañana con 56 minutos.
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0: Dime una cosa, ¿a ti te parece bien que los curas se casen?
1: Bueno, si se quiere.
2: Dos de la mañana, con un minuto.
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1: La parte de inspiración, tengo que decir un poema, porque si no, no puedo cantar ese canto. 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
1: Realmente de mucha lucha, de muchos años, 53 años tratando de mostrar mi país, de decirles esto es Colombia, esto es la música nuestra, esto es nuestro sentimiento. Gracias también a Carlos Arturo Zapata para regalarme este vestido.

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1: La música folclórica tradicional de Colombia se tomó el hemiciclo de la Plaza Prat con la presencia de una de sus representantes más ilustres, Leonor González Mina, más conocida como La Negra Grande. La cantante, que confiesa más de 60 años de carrera artística, era esperada con ansias por el público, especialmente por sus coterráneos, que acudieron entusiastas hasta el hemiciclo de la Plaza Prat, donde se realizó el recital en el marco del Festival Iquique a Mil.
2: Ella es del Valle del Cauca, es nuestra máxima autoridad en el folclor colombiano, sí señor. Y estamos aquí muy contentos porque eso fue una alegría impresionante.
3: Me encanta la música que ella interpreta, me fascina. Por algo estoy acá. Cuando me di cuenta que ella venía, te cuento, se me erizaron los pelos. Sí, se me pusieron los pelos de punta. Sí, pues, imagínate tú, la Negra Grande de Colombia en Chile, en Iquique.
4: La gente de Iquique se va a llevar una tremenda sorpresa con esta artista, ¿no es cierto? Porque además una mujer de muchísima experiencia y que cultiva un género folclórico muy poco conocido, pero muy alegre.
1: Leonor González Mina es la primera mujer afrodescendiente que se impuso en el mundo artístico de Colombia en los años 50 y lleva 60 años cantando el repertorio del folclor colombiano. Bambucos, boleros, pasillos, música llanera del interior y de la costa pacífica y atlántica. La artista se manifestó agradecida, además, por la acogida que han tenido sus compatriotas en nuestro país.
5: Me parece maravilloso, ya que nosotros pues hemos tenido tantos problemas que en este momento apenas se empiezan a tratar de arreglarse. Y les damos muchas gracias realmente por esta ayuda que nos están haciendo.
6: Hay mucha gente negra también trabajando acá, trabajando en las minas y en Antofagasta también. Y pues toda esta raza, toda esta fuerza negra de Colombia está acá y entregándolo todo también para trabajar de la mano con ustedes.
1: En el recital que ofreció en el hemiciclo de la Plaza Prat, estuvo acompañada de sus músicos, quienes destacaron por una sonoridad distinta y contagiosa, al punto de que todo el público terminó bailando en la improvisada pista del hemiciclo.
7: ¿Tenían que hay tanto colombiano acá también?
8: No, realmente no. Sabemos que en Antofagasta había harto colombiano, pero aquí también hay tremenda colonia, ¿no? Eso es bien bonito.
7: Sí, lo mostraron ahí, estaban emprendidos.
8: Sí, claro, se enrumban con la cumbia y con el currulado de una.
1: Para los colombianos residentes en Iquique, esta muestra de su música original permite que los chilenos conozcan un poco más de su cultura y no se queden con los estereotipos que los estigmatizan.
9: Para nosotros es algo espectacular, cosa que no se ha visto en muchos años, en 6 años que llevo acá en Iquique, es lo mejor de lo mejor que ha pasado.
10: De verdad que muy agradecidos por este evento y espero que no sea el primero, sino que sean muchos más los que vienen. Muchas gracias.
11: Claro, como decía ahí la compatriota, es que esperemos que no sea este el único evento, sino que sean muchos más para traerle más alegría obviamente a los iquiqueños y obviamente a nosotros los colombianos que radicamos en este país.
1: La Negra Grande de Colombia retornó a Chile después de 30 años y su gira continuará en las ciudades de Antofagasta y Santiago en los próximos días.
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12: Jaime R. Chavarría, hagamos ese homenaje a ese hombre, ese gran compositor que ya se nos fue. Ojalá, ay Dios, hoy sí se me va a salir la lágrima de acá, que tú estuvieras suavecito todo esta noche, ay, ay, con tu

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río del litoral pacífico hay un pez negro, largo y flaco, llamado guachupé. A todo negro, largo y flaco le dicen guachupé, y por cariño lo nombran guachupecito. Todo negro viejo es tío, y todo negro joven sobrino. El tío guachupecito va subiendo por el río con su recatón y su palanca, empujando su canoa, cuando los sobrinos que están en la orilla le alcanzan a ver y le gritan:

Pero el tío Guachupecito va de paso y no quiere detenerse. Entonces los muchachos llaman a la mamá que está tumbando plátano en el

La negra se llega hasta la orilla del río y de nuevo invita al tío Guachupecito a que se siente.

de B, que el tío Guachupecito no se quiere sentar. Entonces la negra busca tema de conversación, porque las negras, como todas las mujeres del mundo, son conversadoras. Busca tema en el río y no lo encuentra. En la selva tampoco. Entonces mira el cielo y ve que las nubes forman objetos, paisajes, continentes, cosas. Y de pronto a la negra se le ocurre que en el perfil de una nube se ha formado la cara de un santo negro. Y así se lo cuenta el tío Guachupecito.

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1: La música folclórica tradicional de Colombia se tomó el hemiciclo de la Plaza Prat con la presencia de una de sus representantes más ilustres, Leonor González Mina, más conocida como La Negra Grande. La cantante, que confiesa más de 60 años de carrera artística, era esperada con ansias por el público, especialmente por sus coterráneos, que acudieron entusiastas hasta el hemiciclo de la Plaza Prat, donde se realizó el recital en el marco del festival Iquique a Mil.
2: Ella es del Valle del Cauca, es nuestra máxima autoridad en el folclor colombiano, sí señor. Estamos aquí muy contentos porque eso fue una alegría impresionante.
3: Me encanta la música que ella interpreta, me fascina. Por algo estoy acá. Cuando me di cuenta que ella venía, te cuento, se me erizaron los pelos. Sí, se me pusieron los pelos de punta. Sí, pues, imagínate tú, la Negra Grande de Colombia en Chile, en Iquique.
4: La gente de Iquique se va a llevar una tremenda sorpresa con esta artista, ¿no es cierto? Porque además una mujer de muchísima experiencia y que cultiva un género folclórico muy poco conocido, pero muy alegre.
1: Leonor González Mina es la primera mujer afrodescendiente que se impuso en el mundo artístico de Colombia en los años 50 y lleva 60 años cantando el repertorio del folclor colombiano. Bambucos, boleros, pasillos, música llanera del interior y de la costa pacífica y atlántica. La artista se manifestó agradecida, además, por la acogida que han tenido sus compatriotas en nuestro país.
5: Me parece maravilloso, ya que nosotros pues hemos tenido tantos problemas que en este momento apenas empiezan a tratar de arreglarse. Y les damos muchas gracias realmente por esta ayuda que nos están haciendo.
6: Hay mucha gente negra también trabajando acá, trabajando en las minas y en Antofagasta también. Y pues toda esta raza, toda esta fuerza negra de Colombia está acá y entregándolo todo también para trabajar de la mano con ustedes.
1: En el recital que ofreció en el hemiciclo de la Plaza Prat, estuvo acompañada de sus músicos, quienes destacaron por una sonoridad distinta y contagiosa, al punto de que todo el público terminó bailando en la improvisada pista del hemiciclo.
7: ¿Sabían que hay tantos colombianos acá también?
8: No, realmente no. Sabemos que en Antofagasta había harto colombiano, pero aquí también hay tremenda colonia, ¿no? Eso es bien bonito.
7: Sí, lo mostraron ahí, estaban emprendidos.
8: Sí, claro, se enrumban con la cumbia y con el currulado de una.
1: Para los colombianos residentes en Iquique, esta muestra de su música original permite que los chilenos conozcan un poco más de su cultura y no se queden con los estereotipos que los estigmatizan.
9: Para nosotros es algo espectacular, cosa que no se ha visto en muchos años, en 6 años que llevo acá en Iquique, es lo mejor que haya pasado.
10: De verdad que muy agradecidos por este evento y espero que no sea el primero, sino que sean muchos más los que vienen. Muchas gracias.
11: Claro, como decía ahí la compatriota, es que esperemos que no sea este el único evento, sino que sean muchos más para traerle más alegría obviamente a los iquiqueños y obviamente a nosotros los colombianos que radicamos en este país.
1: La Negra Grande de Colombia retornó a Chile después de 30 años y su gira continuará en las ciudades de Antofagasta y Santiago en los próximos días.
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0: 2 de la mañana con 57 minutos.
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0: 3 de la mañana en punto.
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3: Mari, mari, mon, mon. Mari, mari, da, da. Mari, mon, mari, da. Mari, mon, da. ¡Llega mi Mari! Ondanautas, ¿qué pasará con nuestra amiga?
4: ¡Hello! Me invocaste con mi canción, mi tortu. ¿Cómo me les trata la vida, Ondanautas?
3: ¡Uy! ¡Pero qué entusiasmo! Así necesitaba que llegaras.
4: ¡Pero cuéntame, tortu! ¿Por qué tanto afán?
3: ¡Ay, querida! Es que el amigo Oso está esperándonos para que iniciemos todos y todas nuestra quinta travesía.
4: ¡Sí! He estado trabajando en mi proyecto de vida. Ha sido muy bonito delimitar cada uno de mis sueños. Tengo bastantes, tortu.
3: ¡Yo igual! Me di cuenta que ser comunicadora social es algo que realmente amaría lograr. Escribir y contar historias. Sería fascinante.
4: Bello como los camellos. Yo quiero ser una gran artista y pintar obras muy hermosas llenas de mil colores. Con esta cola talentosa que siempre es mi mejor pincel.
5: ¡Wow!
4: Sinceramente, a mí lo que en ocasiones me preocupa es el dinero. Yo tengo muchos deseos de estudiar y prepararme para ser una gran artista, pero eso implica dinero y, bueno, no siempre es fácil de conseguirlo.
3: Eso no te lo niego, amiga. Pero si algo me ha enseñado My Tortu es a ser muy perseverante en la vida. Ella es un gran ejemplo de ello.
4: ¿What? ¡Me perdí!
3: Tranqui, que yo fresqui. Perseverar es ese valor de ser constante para lograr eso que deseamos. Es esforzarnos sin pausa, amiguísfera.
4: Sí, más perseverancia, por favor. Todos los días lo somos sin a veces darnos cuenta. Cuando estamos haciendo una tarea, por ejemplo, intentamos resolver un problema matemático y verás que no siempre nos da al primer intento, pero con perseverancia vamos llegando a los mejores resultados.
3: ¡Exacto! Por eso te decía que... ¡Uy! ¡Lo olvidaba! ¡Me llama Oso de nuevo! ¡Vamos, vamos! ¿Aló? ¡Listo, Oso! Ya estamos sintonizando. Dame un tantico. Ondanautas, cuenten conmigo. Ten, nine, eight, seven, six, five, four, three, two, one.
6: Hola, soy Oso, tu guía de orientación socioocupacional. Ayer recorrimos la travesía de los sueños, dimos los primeros pasos en la creación de tu proyecto de vida e identificamos la relación que existe entre tus sueños, tus habilidades y los recursos con los que cuentas.
7: Hola, Oso Anteojoso. Claro, yo recuerdo todo lo que conversamos e imaginamos. No he parado de pensar en mis sueños y la verdad estoy un poco angustiado. ¿Cómo se me ocurre pensar que voy a ser un gran músico, o un gran biólogo, o dizque un economista? Son sueños muy grandes, solo pienso y pienso en las cosas que podrían salir mal y en que no lo voy a lograr.
6: Tranquilo, siéntate con calma y respira. A veces pensamos que nuestros grandes sueños son inalcanzables y que cumplirlos es una tarea difícil, casi imposible. Pero, sin importar lo grande que sean tus sueños, lograrlo dependerá de qué tan bien nos conocemos y de cómo organizamos nuestras ideas.
7: Gracias, Oso, pero yo aún sigo angustiado.
6: Te voy a contar la historia de Carlos, un amigo al que conocí haciendo esta misma travesía al autoconocimiento. Carlos nació el 3 de septiembre de 1987 y padece de una discapacidad congénita llamada distrofia muscular de Becker, al igual que su hermana Diana Tinjacá. Nació en una familia campesina de escasos recursos, por lo cual se fueron a vivir junto a su madre y sus hermanos al sur de Bogotá.
5: A los 13 años ingresé al Colegio Rodrigo de Triana a realizar mis estudios secundarios. Con mi discapacidad avanzada y ya sin poder caminar, me encontré ante muchas barreras para la construcción del colegio y por parte de la sociedad, lo que hizo que mi inicio de esta nueva etapa fuera muy difícil, casi abandono mi colegio. Sin embargo, la perseverancia y la lucha persistente de mi mamá evitaron que eso sucediera, ya que uno de mis grandes y más importantes sueños era vernos a todos sus hijos graduados como mínimo de la secundaria. Con el pasar de los años y la valiosa ayuda de muchos compañeros y docentes, logré superar todos los obstáculos y recibí mi grado de bachiller en el año 2004. Una de las mejores experiencias de mi vida. A comienzos del año 2006, ingresé a estudiar a cursos cortos de mecanografía y sistemas en el SENA, con la esperanza de esperar a desempeñarme laboralmente y así empezar a ganar dinero para ayudar económicamente a mi mamá. Al no encontrar ninguna oportunidad laboral y con la difícil situación económica de mi casa, encuentro las ventas informales, una opción de trabajo en la cual me puedo emplear y de la cual puedo decir orgullosamente que hasta el día de hoy, casi 10 años después, me ha servido no solo para solventar mis necesidades económicas, sino que me han permitido vivir grandes experiencias y situaciones de las cuales he aprendido mucho y han hecho de mí un ser independiente, emprendedor, difícil de derrotar tanto física como moralmente y con un claro sentido de amor por la vida. Este trabajo es sin duda el que me ha permitido adquirir la fuerza mental que poseo hoy en día. Y me ha enseñado que siempre hay que tener objetivos que cumplir y metas por las que luchar. En el año 2013, empiezo mi carrera deportiva como atleta de alto rendimiento del Registro de Bogotá, inscrito en la Liga Deportiva de Deportistas con Parálisis Cerebral, se dice LIDEPASE Bogotá, compitiendo en la disciplina de boxeo, dando inicio a mi gran carrera como deportista, encontrando aquí la oportunidad para sacar a flote todas las capacidades y habilidades tanto mentales como físicas, que en tan poco tiempo me han llevado a cosechar muchos triunfos y experiencias, las cuales me han abierto un mundo lleno de nuevas metas por cumplir.
7: Carlos es una persona muy perseverante.
6: Sí. Me siento muy afortunado de ser su amigo y haberlo acompañado en su camino del autoconocimiento. Pero, volviendo a los sueños, ¿cuál crees que era su sueño?
7: Pues pienso que él tuvo varios sueños en su vida. Primero graduarse del colegio, luego terminar sus estudios en el SENA para apoyar a su familia y ahora ser un gran deportista.
6: ¿Y crees que él tuvo obstáculos para cumplir sus sueños?
7: Claro. Tuvo varios, por ejemplo, cuando en el colegio no contaban con las rampas para que él pudiera moverse. Luego, cuando no encontró una oportunidad laboral. Y me imagino que muchos más como deportista. Menos mal él contaba con su familia, amigos, compañeros y docentes que lo apoyaron.
6: ¡Claro! Y es que a veces pensamos que para lograr nuestras metas debemos trabajar solos. Pero el apoyo de quienes nos rodean es fundamental para mantenernos perseverantes ante los obstáculos.
7: Uf, con la historia de Carlos y esto que me dices, me siento más tranquilo. Sé que puedo contar con el apoyo de muchas personas para lograr mis sueños y que si hay obstáculos, puedo apoyarme en ellos y perseverar.
6: Me alegra mucho escucharte decir eso. Te invito a que pienses, ¿cómo te puedes apoyar en tu familia o amigos para alcanzar tus sueños? ¿Cómo te puedes apoyar de tus profesores para alcanzar tus sueños? ¿Y cómo te pueden apoyar personas u organizaciones de tu región para alcanzar tus sueños?
7: ¡Wow! ¡Qué preguntas tan importantes! Voy a dibujar cómo me imagino que me pueden apoyar.
6: ¡Listo! Y recuerda que siempre, siempre, siempre necesitamos de las otras personas para lograr nuestros sueños. Y que por más difíciles y lejanos que parezcan, si perseveramos, algún día lograremos esas metas que nos proponemos.
4: ¡Oh, my God! ¡Qué historia la de Carlos! Ese oso, sin necesidad de hacer karaoke, siempre cae en la nota. De lo que veníamos hablando, Ondanautas y Tortu, Carlos es un gran ejemplo de perseverancia. Mira por todo lo que ha tenido que pasar para llegar donde está. ¡Qué nota! ¡Es todo un deportista!
8: Además de ser una bomba de inspiración, su madre y su familia son un lindo apoyo. Seguramente, sin ellos, no hubiese sido fácil para él.
4: Total, Tortu. Esto me hizo pensar mucho sobre lo que te decía hace un rato. El dinero es importante, pero no es lo único necesario. Contar con personas dispuestas a acompañarme a cumplir mis sueños es un gran apoyo, soporte y motivación.
8: ¡Sí! Yo quiero cumplir mis sueños al lado de personas como tú, Mari, que se inspiran en impulsar por los logros de otros. Así como la familia, mis amigos, también cumplen un rol fundamental para alcanzar lo que desea mi corazón.
4: Y el tiempo, Tortu. Mejor dicho, un montón de cosas. Por ejemplo, si yo me ganara una beca para estudiar, estas organizaciones que cubran la beca o las universidades también son fuentes de apoyo.
8: ¡Ya sé! ¡Tengo una idea!
4: Esto me huele a... ¡reto!
8: ¡Uy, uy, uy! ¿Pero qué comes? ¿Qué adivinas? Correcto. Vamos a hacer nuestra red de apoyo. Esta vez será una red bastante diferente y muy especial, porque va a ser en forma de árbol. Como ya sabemos, todas las plantas necesitan del agua, del sol y de muchas fuentes de nutrición para poder vivir, crecer sanas y fuertes. Pues, asimismo nuestros sueños. Necesitamos de recursos y fuentes de apoyo que nos ayuden a cumplirlo. ¿Qué haremos? En un cuaderno, hoja de blog o en lo que tengas a la mano, vas a dibujar un gran árbol, bello, frondoso y muy hermoso. Primero, en la raíz vas a escribir todo aquello que te nutre, te ayuda a crecer y a creer más en ti y en tus sueños. Recuerda que puedes escribir personas, tu familia, amigos y amigas. Segundo, ahora vas subiendo al tronco del árbol. Allí escribirás o dibujarás quién, quiénes o cómo has logrado soportarte. Es decir, de qué forma y con ayuda de quiénes has superado los pequeños o grandes obstáculos que hasta ahora se te han presentado. Y por último, en el tercer paso, acompañarás las ramas, hojas, flores y frutos de tu árbol, escribiendo con quienes te gustaría estar allí en la cima de tu árbol, con quienes gastarías tu tiempo y los frutos de tus triunfos.
4: ¡Oh! Ya estoy trayendo mi cuaderno y toditos mis colores. Primero, el alimento de mis raíces. Luego, mi apoyo y soporte. Y por último, mis logros y frutos. Ya quiero ver mi árbol listo y el de todos y todas los ondanautas. Será nuestra red de apoyo floral y frutal.
8: ¡Qué buen nombre, amiga! Muy original como tú. Ondanautas.

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1: Vean, en este mapa podemos ver la ubicación de cada comunidad. Arriba, aquí en la naciente del río Claro, está Palo Alto. Nosotros estamos aquí, en Lindavista, en la parte media de la cuenca. ¿Ven? A nuestra derecha pasa el río. A la izquierda, aquí tenemos la quebrada y la catarata. Esta es la finca de Don Anselmo, con el mariposario y las cabañas. Siguiendo el curso del río, abajo, en la parte llana, se ubica Villa Bonita. Pertenecemos a tres comunidades que dependen una de otra. Por eso es que proponemos que los comités locales coordinemos en conjunto el plan para la reducción del riesgo.
2: Un momento, por favor, un momento.
1: A ver, ¿sí?
3: José, ya han hablado con la gente de Palo Alto.
1: Sí, Eladio, aquí están los representantes de la Junta de Desarrollo.
2: Bien. Para los que no me conocen, mi nombre es Eladio Jiménez. Viví en Palo Alto hasta hace más de 15 años. Y después de la tragedia, me trasladé con toda mi familia a Lindavista. Respeto a José como presidente del Comité Local de Emergencias de Lindavista. Somos amigos. Pero no estoy de acuerdo con él. Las comunidades de Lindavista y de Villa Bonita sí dependemos de lo que hacen algunos en Palo Alto. Pero a ellos nosotros no les importamos. Sabemos que en Palo Alto usan y abusan del agua para el riego de unas pocas fincas. Y nosotros sufrimos las consecuencias.
1: A ver, por favor, calma. A ver, silencio, por favor, compañeros, compañeras. A ver, proponemos elaborar un plan de emergencia conjunto. Tenemos que trabajar las tres comunidades en una sola dirección, señores. Vean el mapa. Pertenecemos a la misma cuenca. Vivimos en tres zonas diferentes, pero pertenecemos a un mismo territorio. Tenemos la obligación de abrir el diálogo y encontrar soluciones a nuestros problemas, señores.
2: Señores, desde hace años queremos dialogar, pero ellos hacen oídos sordos. ¡Vamos a seguir perdiendo el tiempo!
1: A ver, señores, no es perder el tiempo. Ahora tenemos buenas condiciones para negociar, Eladio, los tiempos cambian.
2: Los tiempos puede ser, pero la gente no. ¡Muchos años negociando, señores! ¡Mucho tiempo!

0: tiempo tirado a la basura.
1: A ver, un momento, por favor, un momento. Son más de las 12, ¿eh? Vamos a almorzar y después continuamos. Eladio, espera un momento. Tú y yo tenemos que hablar muy seriamente, ¿eh?

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2: 4 de la mañana con 2 minutos. 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

0: ¿Qué tal? Buenas tardes. Pues manifestaciones multitudinarias en todo el país. Según las cifras del Sindicato de Estudiantes, han salido a la calle unos 450.000 jóvenes y también profesores que se han manifestado. Esas cifras son rebajadas por el Ministerio del Interior, más o menos a la mitad, 256.000 personas, estudiantes, como decimos, docentes, que han salido a la calle para reivindicar mejoras en la educación en un año, recordemos, algo más de 6 meses para las elecciones presidenciales y cuando se empieza ya a debatir el presupuesto para 2027 que incluye recortes en la educación.
1: Ha sido la sorpresa del inicio de curso en Francia, que nadie había visto venir y mucho menos prever. Mientras todo el mundo parecía resignado a esperar a las próximas elecciones del presidente monarca, colocando en las mismas la esperanza de un cambio, los estudiantes de secundaria han irrumpido en primer plano y sacudido todas las agendas políticas. La revuelta, que partió de unos pocos institutos de la periferia de París, se extendió rápidamente por toda Francia, sin ninguna organización rectora, sin un partido ni un sindicato al mando, solamente grupos de estudiantes de secundaria que se autoorganizan, que bloquean la entrada de su centro de enseñanza y que difunden la información a su alrededor y en las redes sociales. Una señal de que bajo las cenizas las brasas comenzaban a reavivarse y solo esperaban una chispa para desencadenar el incendio. Una revuelta espontánea, imprevisible y repentina, como todas las revueltas. Al igual que ocurrió con el surgimiento del movimiento de los chalecos amarillos en el 18 y como en tantas otras revueltas sociales anteriores. En este otoño del 26, toda la atención política parecía destinada inevitablemente a centrarse en las próximas elecciones presidenciales. Sin embargo, desbaratando todos los pronósticos y burlándose del calendario electoral, los jóvenes y las jóvenes de los institutos han querido decir ante todo y de manera muy sencilla que existen y que su vida presente y futura tiene valor, aunque, claro, al ser menores de edad, a lo mejor no interesaban a algunos partidos políticos. Seguramente estos jóvenes están demostrando que tienen motivos para rebelarse. Los estudiantes denuncian aulas masificadas, horarios fragmentados y restrictivos, profesores sin sustitutos y edificios escolares vetustos e insalubres. Y también denuncian lo vejatorio e incongruente que resultaba la prohibición de los móviles en el colegio, cuando tanto sus profesores como los parlamentarios que habían votado a favor de dicha prohibición están todo el tiempo pegados al teléfono móvil. Se les trataba como a niños a los que había que castigar y disciplinar cuando en realidad eran jóvenes adultos que no querían resignarse a un futuro sombrío e indeseable. Evidentemente, detrás de las razones estructurales, de la falta de recursos y de la desinversión del Estado hacia la educación pública, hay críticas más profundas. En el fondo, se trata de la denuncia del sistema escolar de una supuesta república que, bajo el pretexto de una igualdad formal, no hace más que reproducir y mantener los privilegios y las discriminaciones de clase y de raza. Así comienza el artículo en Antagon, nuestra revista de crítica y coyuntura, de Alessandro Stella, director de investigaciones en antropología histórica del Centro Nacional de Investigación Científica del Colegio de Altos Estudios en Ciencias Sociales de París. Lean en Antagon el artículo completo. Hoy en La Base hablamos de la revuelta estudiantil en Francia.
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1: Pues, sin saber muy bien por qué, nueva melodía, nueva sintonía, en fin, renovarse o morir, Irene Zugasti, ¿qué nos traes?
3: Pues os traigo, vamos a intentar explicar cuáles son los antecedentes inmediatos y un poquito también los más con una vista a largo plazo para que esté la chavalada en toda Francia, pues levantándose y luchando en las calles.
1: Cuídate la voz, compañera, hay que salir un poquito menos por la noche que ya tenemos una edad. Pablo Hurtado, ¿qué nos traes?
4: Pues nosotros vamos a ver la cobertura mediática de estas movilizaciones y el manual de manipulación de los medios. Criminalización de la protesta por un lado y señalamiento a la izquierda por otro.
1: Nacho Reyes, un poco más triste de lo normal esta semana. ¿Cómo estás?
5: Me hacen rabiar un poquito, pero igual los quiero. Hoy vamos a trazar algunos paralelismos entre España, Francia, otros lugares de Europa para ver qué es lo que pasa, si son solamente demandas sectoriales en España, la vivienda, y en Francia, la educación, o si hay algo más ahí de fondo.
1: Pues vamos con todo, arrancamos, amigos.
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1: Todo tuyo, Zugasti.
3: Allons enfants de la patrie, los niños y niñas de la patria francesa llevan 2 semanas fuera de clase, fuera de los liceos, de los institutos de secundaria, protestando en la calle a través de manifestaciones, marchas masivas y de acción directa. Y el pasado martes fue el día grande. 450.000 personas se movilizaron en toda Francia, según los convocantes, 100.000 solo en la ciudad de París.
1: Y ojo, 856.000, según reconoce el Ministerio del Interior, que en todo caso es una cifra muy
5: relevante. ¿Y esto de dónde sale? Pues de la periferia del sur de París, no podría ser de otro lugar.
3: La Vallée. La mecha prendió el 21 de septiembre en el Liceo Saint-Exupéry en Créteil, que está en el sureste de París, cuando los alumnos, junto con sus familias y sus profesores y profesoras, se plantaron delante de la verja para pedir, pues eso, más docentes. ¿Por qué? Porque en ese liceo faltaban al menos 3 profesores, una jefa de estudios, un asistente social y una psicóloga. Y esa no es solamente la situación de ese liceo concreto de Saint-Denis, sino la de cientos, miles de centros de secundaria en toda Francia, pero también en primaria y en universidades. El diagnóstico que hacen los estudiantes, si una se pone a leer pues los documentos políticos que han publicado, los manifiestos que van saliendo, es muy claro. Saben que la educación pública es fundamental en términos de movilidad social y que esa movilidad social no existe, se ha frenado. El código postal y la naturaleza de tu instituto, pues que sea privado o no, que sea de buen barrio o no, pues determina completamente tu futuro.
5: Las estadísticas del BAC son demoledoras. En París aprueba la selectividad el 76% de los alumnos. En Saint-Denis, la mitad. En los liceos más ricos aprueba prácticamente todo el mundo. Los liceos de París Central son solo 3% de los alumnos de Francia, pero ponen 1 de cada 4 estudiantes en las escuelas de élite, la Polytechnique o la Escuela Normal Superior. Si vos nacés en Saint-Denis, el gran barrio obrero de París, tenés 3 veces o 4 veces menos posibilidades de llegar a una de esas grandes escuelas.
3: Y bueno, pues después de esta protesta en el Saint-Exupéry se van uniendo más liceos. De Créteil se salta Saint-Denis, el famoso arrondissement 93, luego Estaing, Sobreville, Choiseul, Grenelle. El 1 de octubre ya son más de 1.000 centros afectados en toda Francia. Y luego se suman las universidades, una 30 de campus bloqueados.
1: Y ahí es cuando el gobierno se pone nervioso.
3: Ahí es cuando el gobierno de Le Cornu, recuerden que en Francia hay un presidente, que es Emmanuel Macron, y un primer ministro, pues Le Cornu monta una célula interministerial de crisis y desde Matignon, que es la sede gubernamental, se dice que esto es una maniobra organizada por la France Insoumise, por el partido de Jean-Luc Mélenchon y por sus proxies de la ultraizquierda. Y atención, porque la inestabilidad del Ejecutivo francés es un temón, que Le Cornu es el cuarto primer ministro que pasa por ahí en solo 2 años.
5: Y Mélenchon contesta con una frase que a mí personalmente me encanta, que como les acusan a todos de estar detrás, bueno, la cosa ha debido de pasar por telepatía. A ver, que a Mélenchon le acusen de cosas, normal, va en el carnet de izquierdas. Que le acusen de poderes paranormales, bueno, eso ya es otro nivel,
4: Y es que fíjate en lo que hace el relato. No se discute si faltan profesores en Créteil, se discute quién manipula a los niños. Porque un adolescente que protesta no puede tener reivindicaciones propias, tiene que estar seguramente teledirigida por alguien.
3: Eso es, tú lo vas a explicar mejor en tu sección. Los jóvenes que protestan son pintados en los medios bien como pobres tontitos manejados por oscuros marxistas o como violentos irracionales que solo quieren faltar a clase. Una profesora universitaria en París con quien estuve charlando ayer me lo explicaba muy claro. El debate siempre gira en torno a la violencia. ¿Para qué? Para que nunca gire en torno a lo que están pidiendo. Y en cualquier caso, si hablamos de violencia, ¿quiénes son los violentos aquí? Porque van 6.547 detenciones en una semana, el 87% de ellas de menores de edad. Esos son datos del propio Ministerio del Interior. Un chaval de 16 años ha perdido la visión de un ojo por una bala de goma policial y el Nes, otro chico de 15, ha perdido una mano amputado por una granada de la policía.
1: De acuerdo, pero vayamos al fondo. ¿Qué está pasando con la escuela pública francesa?
3: Pues según denuncia el sindicato de profesores, el SNES, en la vuelta al cole de este año faltaban docentes en la mitad de los colegios y de los liceos. Hay clases con más de 35 alumnos hacinados. Por ejemplo, el liceo Bartholdi, que está ahí en Saint-Denis, está construido para acoger unos 1.200 alumnos y alumnas y tiene más de 1.600 chavales estudiando ahora mismo. Por ejemplo, con la ola de calor de este verano afrontaron clases a 39 grados con un ventilador, pues para 37 o para 40 personas. Las infraestructuras están súper destruidas y llevan años sin que nadie invierta dinero en mejorarlas.
5: Y ojo que esto es Francia, ¿no? La que parió la escuela republicana. En 1871 la Comuna de París ya pedía educación gratuita laica y también para las niñas antes que nadie. Porque la escuela debía, bueno, tener un rol muy importante en la construcción de ciudadanos, no súbditos.
3: Pues fíjate, de la República al macronismo. Eugenia Sanín, que es una catedrática uruguaya, Nacho, por cierto, da clases de economía aplicada en la Universidad de París Este, nos explicaba con unos gráficos la situación a través del estudio de gasto público francés. Fijaos si pueden ustedes mirar a la pantalla. Presupuesto de Francia para 2027, el que Le Cornu presentó el 1 de octubre. Al menos se presenta presupuesto, por cierto, en plena movilización. Pues Sanín ha calculado cuánto sube o baja de verdad cada partida de gasto descontando la inflación actual que hay en Francia. Por ejemplo, el gasto para pagar la deuda pública sube más de un 22%, defensa casi un 10%, interior y justicia también suben, y sin embargo la enseñanza escolar un 0,3%, congelada con la inflación de facto, desinversión en realidad. Sanidad sube, o sea, se reduce menos de un 7%, cultura menos de un 4%, ayuda al desarrollo un 12% menos.
4: O sea que en un presupuesto con un ajuste de decenas de miles de millones,
3: pues los que ganan con este presupuesto son los acreedores, el ejército y la policía. Según los cálculos de Sanín, la educación quedaría gravemente infrafinanciada en este 2027 y muy por debajo de lo que era considerado el gasto normal en Francia en los últimos 25 años.
5: ¿Y los chavales hacen esa cuenta? Porque, a ver, una cosa es lo que veamos nosotros en un gráfico.
3: Sí que la hacen, Nacho. Mira, por ejemplo, un alumno de Success le decía en una entrevista a La Izquierda Diario: están rearmando el país y desarmando nuestro futuro. Y, por ejemplo, Robin Mogder, que es un historiador de los movimientos estudiantiles en Francia, también lo afirmaba así. Decía que los propios alumnos y alumnas son los que señalan el contraste entre políticas de austeridad y presupuesto militar. Y él añade que también hay un problema: el paro juvenil, que se sitúa en un 21,1% según el Instituto de Estadística Oficial, la crisis climática y lo que él llama la sombra de la guerra.
4: Pero en Francia, el peso de los estudiantes en la movilización es fundamental. La historiadora Ivana Letas lo explica muy bien. No es la primera vez que los liceos de la periferia abren el camino. Ya en 1990 fue el alumnado de los barrios populares el que metió sus condiciones de estudio en la agenda del gobierno. En 2005, la rabia de esos mismos barrios se despachó como disturbios.
3: Tienen una agenda clara. Por ejemplo, desde los liceos piden más personal, mejoras en los edificios, transporte para ir a la periferia y volver, y también el fin de la represión policial que están sufriendo. Luego, desde las asambleas y universidades están pidiendo la financiación masiva, porque están a mínimos, como la Universidad Española, y también pues que se invierta, por ejemplo, en vivienda estudiantil. Luego está el movimiento sindical, por ejemplo, CGT. Piden rehacer los presupuestos del Estado y subir salarios y pensiones. ¿Y qué ha hecho el gobierno de Le Cornu? Pues bueno, pues de momento ha respondido con promesas de parchecitos menores, pues por ejemplo, vamos a abrir una plataforma de escucha, vamos a hacer un plan de acción así, pero sin concretarlo mucho tampoco. Y ojo, también con una ley, pero una ley que se llama la ley Casseurs-Payeurs o el que rompe paga, y que es una ley represora, que lo que haría es permitir que el Estado cobre los daños a cualquiera que esté en un grupo que se considere que ha generado pues daños, ha perjudicado a objetos o edificios durante las protestas, incluso quitándole o compensándose a través de las prestaciones sociales.
1: En Francia, los jóvenes han diagnosticado que la destrucción de sus escuelas y sus institutos es una forma de arrebatarles el futuro, porque la escuela ya no genera igualdad, sino que segrega y estratifica. En Alemania, los estudiantes son quienes están protagonizando huelgas masivas contra el nuevo servicio militar y las políticas de rearme. Y aquí en España, la juventud organizada es la que está protagonizando este estallido por la

0: Al hacer incierto todo el futuro, se impide cualquier anticipación racional, y en particular ese mínimo de creencia y de esperanza en el porvenir que hace falta para rebelarse, sobre todo colectivamente.
1: Pues eso lo dijo Bourdieu, sí, hace 30 años, pero esa lectura en realidad se ha actualizado mucho. Lean, por ejemplo, a que se llama Mark Fisher, y señala que precariedad, aceleración y saturación digital, eso es importante, junto con ese agotamiento psíquico, son los rasgos que definen a esta generación. Si en 2011 la generación que salió a protestar, la de 15M, Occupy Wall Street, era esa que le habían prometido algo en el marco de los viejos estados del bienestar y que luego no se había cumplido, esta, la actual, ni siquiera ha conocido esa promesa. Ha crecido entre la crisis de 2008, la pandemia, la guerra, la inflación, Trump, yo qué sé. Uf.
2: Pero bueno, aquí no vamos a ser apocalípticos ni pesimistas, porque cada protesta es una escuela que te vuelve a sacar a la calle y que rompe con esa profecía de que la juventud está paralizada. Algo se está moviendo en la vieja, en la podrida Europa. Menos mal. Gracias, Tugasti.
3: Les élèves étudient aujourd'hui. Il y a des lycées vraiment, ils sont délabrés, ils sont cassés, ils sont sales. C'est vraiment, c'est pas des conditions pour étudier.
4: On est ici pour se battre pour nos droits, être écoutés et manifester en solidarité.
5: Là, on s'est fait nasser pendant une heure, alors que franchement, il y a eu quasiment aucune violence de la part des manifestants.
6: Il y a un mec, je sais pas si vous avez vu, mais qui a perdu son œil il y a quelques jours. Il y a un mec qui s'est fait tirer au LBD dans les dents, il a perdu ses dents. Enfin, de toute façon, ils sont hyper violents. Moi, j'ai vu aussi. Juste au lieu de. Enfin, même si il peut y avoir, oui, effectivement, un peu de casse, etc. Enfin, faut pas oublier qu'eux sont quand même super équipés.
7: Que les lycéens veulent juste essayer de venir en soutien à d'autres lycéens, à demander des meilleurs moyens pour étudier. Et la réponse, c'est toujours la même, c'est la police.
2: Veíamos el extracto de un reportaje de Esteve Alonso, de Descifrando la Guerra. Hurtado, todo tuyo.
8: Vamos con ello, dale al play, Jaime.
9: Matar al mensajero. El análisis mediático de Pablo Hurtado.
8: Bueno, hoy hablamos de las protestas estudiantiles que están sacudiendo Francia. Miles de jóvenes llevan semanas movilizándose para denunciar la falta de profesores, las aulas masificadas, las instalaciones deterioradas y, en definitiva, el abandono de la educación pública en Francia. Pero hoy vamos a ver cómo buena parte de los medios de comunicación convierten estas reivindicaciones en un problema de orden público, cómo una protesta por el derecho a estudiar en condiciones dignas termina presentada como una amenaza violenta y cómo, una vez se ha establecido ese relato, aparece un culpable político, en este caso Jean-Luc Mélenchon y la Francia insumisa.
2: Ya sé por dónde vas a ir, pero no corras tanto. Vamos a empezar por el principio, por esa criminalización de la protesta que estabas comentando.
8: Adelante. Vamos por orden, empecemos por el principio. Así titulaba Le Figaro en su portada de hace un par de días nada más. Institutos, alumnos y familias hartos de la violencia. Un titular que viene acompañado del siguiente editorial también en la portada si miran un poquito más abajo. Casseurs d'école, en castellano, vándalos de escuela. Y aquí se habla de que los estudiantes movilizados pues son violentos alborotadores y además, casualmente, se recogen varios testimonios de familias que son contrarias a las movilizaciones. Otro ejemplo, este un poquito más progre, de Le Monde, donde optan por hablar de una movilización fuera de control. Leo el titular, el gobierno atrapado en la espiral de una movilización estudiantil fuera de control.
0: Pobre el gobierno francés, estos jovencitos están un poquito desbocados. Bueno, a ver si, no sé, dejando un par más sin visión en un ojo, los metemos otra vez en la vereda, ¿no? O sea, habrá que hacer algo así.
8: Algo así habrá que hacer, opinan varios medios, pero ojo porque este marco no se queda en Francia. La criminalización de la protesta también cruza fronteras. Antena 3. Caos y violencia en los enfrentamientos entre la policía y los manifestantes en las protestas educativas en Francia. Y por si alguno que lo pueda entender, Antena 3 le parecía poco serio, la BBC. Semana de furia y fuego, las violentas protestas estudiantiles en Francia que han dejado más de 1000 escuelas afectadas y cientos de detenidos. Y en las grandes agencias internacionales, pues más de lo mismo, Associated Press. Las protestas escolares en Francia se están transformando, ojo, en disturbios generalizados y las calles están hirviendo.
1: Caos, violencia, furia, fuego, disturbios generalizados, calles hirviendo. Y todo esto para contar una movilización de estudiantes que piden poder estudiar en condiciones dignas.
8: Pues no se preocupen que tenemos más. CNN, barricadas y violencia. Crecen las protestas en Francia y los trabajadores se suman a los estudiantes. Si se acuerdan, los que nos vieron ayer en el programa, analizamos cómo los medios difuminan la responsabilidad israelí a través del lenguaje con expresiones.

0: acciones como unos palestinos han muerto, pero sin contar quién los ha matado. Pues algo parecido ocurre con la brutalidad policial. Fijaos en el reportaje que acompañaba a la pieza de CNN que acabamos de mostrar.
1: Student protests are getting more violent and spreading in France. One student had his hand blown off after picking up a grenade on Monday. Another lost the use of an eye.
2: Un estudiante ha perdido una mano, otro estudiante ha perdido un ojo. Hay que ir con cuidado, chicos, que perdéis los ojos si no vais atentos. La violencia de los manifestantes siempre con el sujeto por delante. La brutalidad policial en impersonal, como si fuera un fenómeno meteorológico eso de perder un ojo.
3: En definitiva, se coloca la violencia en el centro del relato y las reivindicaciones de los estudiantes pasan a un segundo o a un tercer plano. Desde el Observatorio de Análisis Mediático Agimez repasaron los telediarios de la semana pasada en France 2, la segunda televisión pública más vista del país, y los resultados no dejan lugar a dudas. El 75% del tiempo dedicado a las movilizaciones se centró en la violencia y los daños materiales. Y luego, el 12% fue acusaciones contra la France Insoumise y solo el 8% se destinó a informar sobre las demandas de los manifestantes.
0: Equilibrio en el tratamiento mediático. Y para sostener este marco de violencia desbocada, pues la creatividad de ciertos medios, la verdad es que no tiene fin. Eso hay que reconocérselo. El Mundo. Francia desbordada por la explosión estudiantil. Los padres pagarán las facturas.
2: Serán malcriados estos niños. No solo destrozan sus escuelas, sino que encima dejan la factura a sus padres.
0: Unos inconscientes que encima no se hacen responsables ni de sus propios actos. Ya les vale a esta gente. La Razón. Francia, el encapuchado que está a tu lado no es tu aliado. Guía policial para los estudiantes que protestan. Los comisarios galos lanzan una serie de consejos y advierten sobre la actuación de infiltrados.
2: Guías policiales en el periódico del comisario honorífico Paco Maruenda para asustar a los estudiantes. Pero el encapuchado del que deberían tener miedo no es el que tienen al lado, amigos, amigas y amigues. Es el miembro de los antidisturbios que tienen enfrente y que con la bocacha y la bala de goma te puede sacar un ojo.
0: Y aparece entonces otro elemento fundamental del relato mediático. Los violentos que supuestamente vienen de fuera a apropiarse de las movilizaciones. La Razón de nuevo. Los alborotadores vienen de fuera. Los alumnos de los liceos franceses en huelga se desmarcan de la violencia. El gobierno francés está en alerta por la intensidad de las protestas estudiantiles que se han asociado al partido izquierdista La Francia Insumisa de Jean-Luc Mélenchon, uno de los candidatos favoritos en las presidenciales de 2027.
3: Hace unos días veíamos el vídeo de un diputado de La Francia Insumisa que descubría, pues eso, una estupa, un chotas, un secreta entre los manifestantes que se había infiltrado para, bueno, pues para liarla cuando no tocaba. Y hay quienes tienen la poca vergüenza de señalar a La Francia Insumisa cuando se habla de alborotadores que vienen de fuera.
0: Bueno, si cuela, cuela, y si no...
4: ¡Venezuela!
0: Pues no, lo siento, en este caso Venezuela no, en este caso Irán. Y ojo, no es un chiste, ¿eh? Atención, leo titular de France 24. Francia convoca al embajador iraní por la desinformación sobre las protestas estudiantiles. El Ministerio de Asuntos Exteriores francés convocó este miércoles 7 de octubre al embajador iraní para protestar contra, y cito textualmente, una campaña de desinformación llevada a cabo por las autoridades iraníes con relación a las protestas estudiantiles que han sacudido Francia.
5: En fin, lo siguiente ya será hablar del programa nuclear de los estudiantes franceses, ¿no?
3: Pero como decíamos al principio, la manipulación mediática no termina en la propia criminalización de la protesta presentándola como violenta, ¿verdad?
0: Eso es, Tugas. Una vez generado el escenario de caos que presentábamos, llega la búsqueda del culpable en la sombra, en este caso la izquierda, la Francia Insumisa, que estaría utilizando el enfado de los estudiantes pues con espurios fines partidistas. Y para ello, la colaboración entre medios de comunicación y los actores del Estado profundo es clave. Fijaos, titular de ABC, la inteligencia francesa acusa a la izquierda radical de estar detrás de los disturbios y las protestas estudiantiles. Un documento señala a la Francia Insumisa y a grupos trotskistas por manipular el movimiento estudiantil a partir de un informe de los servicios de inteligencia. La Sexta, por cierto, también se hace eco de esta información, porque pocas cosas le gustan más a Ferreras que informaciones de dudosa credibilidad cocinadas en las cloacas del Estado, ¿verdad?
5: Dudosa credibilidad, no sé. Suena bastante convincente. Uno podría pensar que los servicios secretos hubieran descubierto una conspiración política para desestabilizar Francia. ¿Qué dice el informe?
0: Pues Le Monde tuvo acceso a la nota de inteligencia de la prefectura de la policía de París. ¿Y qué decía? Primero, que habían examinado 27 acciones de protesta, pero solo en Saint-Denis, para luego sacar conclusiones sobre toda Francia. Segundo, que solamente en 6 de esas 27 se había registrado presencia de sindicalistas, de universitarios o de representantes políticos de la izquierda, y solo en una de las 27 la presencia de un diputado de la Francia Insumisa.
5: O sea que el gran descubrimiento, atención, es que hay gente de izquierdas apoyando una protesta en defensa de la educación pública.
0: Exactamente, el descubrimiento es tremendo, sobrecogedor. Le Monde, de hecho, concluye: las pruebas presentadas parecen indicar más bien un intento de sacar provecho de un movimiento estudiantil de secundaria particularmente fragmentado y espontáneo. Pero aún así, algunos en Francia van con todo. Vamos a ver otra portada de Le Figaro, esta vez de este fin de semana. Atención al titular: institutos, detrás de la violencia, la sombra de la Francia insumisa. Ya ven que sensacionalismo ninguno en la portada de Le Figaro. Y si miran un poquito más abajo, en la misma portada, un editorial titulado La estrategia de la escuela quemada, que básicamente relaciona la protesta con la estrategia política de Mélenchon para dibujar, pues, una supuesta instrumentalización de la violencia por parte de la Francia insumisa y su líder. Y así, una vez abonado el terreno mediático, el gobierno francés dispara contra Mélenchon. Le Cornu acusa a Mélenchon de atizar la violencia en las protestas estudiantiles de Francia. Y tras todo este esfuerzo mediático, político y policial, aquí tenemos el resultado que se busca. El Mundo: la sombra de Mélenchon tras la revuelta estudiantil. El 76% de los franceses cree que el líder de la Francia insumisa está manipulando a los jóvenes con fines electoralistas, y el 74% considera que la Francia insumisa, ojo, llega a poner en peligro a los jóvenes. ¿Y quién encarga el sondeo del que salen estos datos? Te dejo a ti que hagas los honores, Nacho.
5: Pues resulta que es Le Figaro, el mismo periódico que veníamos viendo publicar todo tipo de portadas y editoriales contra Mélenchon y la Francia insumisa, acusándolos de instigar la violencia e instrumentalizar a los estudiantes. Déjalo, chavales, que camelen, Jean-Luc.
0: La verdad que se podría decir que los estudiantes franceses están camelando mucho y muy bien. Y ojo, no porque estén siendo instrumentalizados con fines partidistas, como repiten tantos medios. Los estudiantes, lo cierto es que no son marionetas de nadie. Si continúan movilizándose, quizá tenga que ver con la respuesta que están recibiendo unos gobernantes que se ríen en su cara literalmente. Este titular del País lo ilustra muy bien. Leo: el primer ministro francés intenta aplacar las protestas con ayudas y buenas palabras mientras anuncia recortes.
2: Y todavía hay quien le busque explicaciones conspiranoicas a por qué están enfadados los jóvenes y no quieren ni oír hablar de desmovilización.
0: Está Le Cornu pensando: yo aquí venga a anunciar recortes y nada, que no hay manera de que se vayan a su casa. No hay quien entienda a esta generación de chavales. Pero atención a este último titular del día, porque merecía una mención especial. Leo titular del periódico: el gobierno francés promete medidas rápidas y concretas para frenar las protestas estudiantiles, pero no las detallará hasta finales de octubre. Es decir, concretas, pero no se pueden detallar. Rápidas, pero sin prisa. Oye, ya si eso diremos algo, pues a final de mes. Tampoco hay ninguna prisa.
2: En fin, pocos contenedores arden para lo que tenemos que aguantar. Pero la conclusión es clarísima. Siempre que estallan grandes movilizaciones, los medios recurren al mantra de que la izquierda instrumentaliza a los manifestantes. Lo hemos visto estos días en nuestro país con la acampada en Sol y con el caso de Mari Carmen Abascal. No politicéis la política, nos dicen. Claro, de lo que no se habla tanto es de la verdadera instrumentalización, la de unos medios de comunicación que aprovechan cada contenedor quemado, cada cristalito roto, para acusar a la izquierda de instigar a la violencia. Pero la verdadera violencia contra la que se está levantando la juventud en Francia y la juventud en España es que, en el caso de Francia, las aulas de sus liceos se caen a pedazos y que sus profesores jubilados o enfermos no encuentran sustitutos. Gracias, Hurtado.
3: Volvemos a hablar con Yemen, volvemos a hablar con Sanaa. Lo hicimos porque intuíamos que Ansar Allah iba a convertirse en un actor decisivo en Asia Occidental, en Oriente Medio. Y no nos equivocábamos.
4: Y por eso nuestras fuerzas armadas avanzaron para asegurar esas zonas de la costa occidental hasta llegar a Bab el-Mandeb.
3: Usted sabe que en Occidente se les ha presentado a menudo como rebeldes que visten sandalias y que han puesto en jaque a la poderosa Arabia Saudí y a sus aliados. ¿Cuáles son sus condiciones? No solo económicas, sino sus condiciones políticas y militares. A veces también se les presenta a ustedes como un proxy de Irán, aunque han insistido en que tienen su propia agenda regional y también se les considera parte del llamado eje de la resistencia.
4: Nuestro objetivo es lograr la libertad y la independencia de nuestro país. Que cooperen con nosotros para alcanzar esta demanda y entonces podrán decir si nuestras posiciones responden a una agenda regional o algo así.
2: Nacho Reyes, todo tuyo.
5: Vamos entonces.
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5: La Unión Europea ha encontrado margen para flexibilizar sus reglas fiscales cuando se trata de aumentar el gasto militar, pero para el resto del gasto, las obligaciones presupuestarias siguen vigentes.
2: Sin embargo, hay gente que está discutiendo esas prioridades. Los estudiantes franceses salieron a las calles para reclamar una educación digna. Las inquilinas en el Estado español acampan en las plazas de todo el país por un techo en el que poder vivir y los manifestantes alemanes se organizan para rechazar el rearme.
5: Lo cierto es que las movilizaciones en Francia y en el Estado español lo han sacudido todo. En Francia se habla de la mayor movilización desde mayo del 68 y aquí se logró convocar una huelga general luego de 14 años.
3: Las movilizaciones desatadas en las últimas semanas tienen algunas características interesantes. Una de ellas es que son masivas, lo que nos habla de que las demandas que se ponen encima de la mesa pues tienen legitimidad.
0: Otra cuestión bastante interesante es que ni en Francia ni en el Estado español las movilizaciones han sido convocadas originalmente por los grandes sindicatos. Aquí, ya saben, se desató a través de la organización de los movimientos sociales por la vivienda y en Francia, por su parte, gracias a los movimientos estudiantiles.
5: ¿Qué más comparten estas luchas? Bueno, que hay algo en lo que se está fallando y es algo que es elemental, la posibilidad de construir una vida, estudiar, trabajar y vivir. Bueno, todas esas actividades se han vuelto una especie de desafío para la gente de a pie, para la clase trabajadora. Mientras aumentan los discursos sobre el éxito individual, la meritocracia y la presión social por construir vidas de lujo y ostentación material, bueno, las bases materiales para tener una vida digna, mientras que pasa todo eso, se deteriora.
2: Puede hablarse, de hecho, de una crisis de la reproducción social. Las dificultades para acceder a las condiciones que permiten vivir, formarse, cuidarse y sostener una familia.
5: En Francia, los estudiantes de las periferias denuncian que reciben una educación y unas oportunidades de segunda categoría. Aquí los precios exorbitados del alquiler son el principal mecanismo de disposición contra la clase de trabajadora.
3: La división de clase atraviesa las generaciones. Tener patrimonio familiar permite compensar dificultades que otros deben afrontar exclusivamente con su salario.
2: En última instancia, lo que se discute es cómo se produce y distribuye la riqueza. Antes del estallido, Jean-Luc Mélenchon advirtió al empresariado nacional en agosto de este año que Francia entraría en recesión si no se aumentaban los salarios. Veámoslo.
7: Il faut augmenter le SMIC. Il faut augmenter le SMIC. Si vous n'augmentez pas les salaires, vous ne rigolerez pas longtemps parce que vous aurez la récession. Et dans ce pays, les salaires et la consommation populaire, c'est 55% du PIB. Alors vous rirez jaune si vous ne partagez pas davantage.
5: En fin, risas de la patronal francesa. Desde este espacio les decíamos que las risas se vayan cambiando poco a poco por gestos de preocupación y ojalá lo que esté pasando allí en las calles ayude a ese objetivo. Pero en fin, la avaricia de las oligarquías es tan cruel como peligrosa también para sus propios intereses. Cuando ellos no están dispuestos a soltar ni siquiera las migajas, bueno, ahí se abre un campo de acción interesante para las izquierdas.
3: Por insistir en los paralelismos con el Estado español, aquí las derechas se negaron a aprobar un decreto de mínimos respecto a la vivienda. Quizás en Francia y aquí pueda salirles más caro de lo que piensan. Pues déjenme soñar un poquito, porfa.
5: Lo que puede suceder en ambos casos, compañera, está por verse, pero lo cierto es que la movilización en ambos lugares ahora mismo es un caldo de cultivo para los movimientos sociales. Sea cual sea el resultado, ambas situaciones nos hablan de una crisis de legitimidad de los estados europeos que insisten en la imagen ilusoria del ascenso social mientras destruyen las condiciones mínimas para la vida.
0: En Francia, la Coordinación de Estudiantes de Secundaria de París y sus periferias relata que 300 estudiantes se reunieron en asamblea el 3 de octubre. Reclamaron más docentes, más becas, edificios dignos. Esa, como aquí la vivienda, fue la chispa que encendió la pradera, podríamos decir metafóricamente, y que permitió que las reivindicaciones fueran mucho más allá de las demandas sectoriales iniciales que las motivaron.
5: La maquinaria para deslegitimarles ya está en funcionamiento. El historiador Alessandro Stella señala en Antagon esta operación que les describo. Ya comenzaron los medios en Francia las discusiones sobre la alteración del orden público con su respectivo examen de buenos modales, ¿no? Claramente está. Es decir, ¿han protestado correctamente estos jóvenes? ¿Había algún que otro contenedor quemado?
2: La protesta ejerce presión porque interrumpe. Una huelga altera la producción, un bloqueo, la circulación. Exigir que una protesta no moleste a nadie equivale a exigir a una protesta que renuncie a su propio sentido.
5: Además, el debate sobre la violencia debe incluir también la respuesta estatal, ¿por qué no? En Lens, por ejemplo, un adolescente de 15 años perdió una mano durante una protesta tras la explosión de una granada policial. La preocupación por el orden público debería alcanzar también a los cuerpos de quienes están protestando, quienes además en este caso son mayoritariamente adolescentes.
3: Todo lo que está pasando genera inevitablemente movimientos. El gobierno francés ha abierto una consulta y ha anunciado propuestas para finales de octubre. Y aquí el gobierno se vio obligado a convocar elecciones.
5: Y ahora, con el permiso de Eduardo García, juntemos los mapas. Francia, educación. España, vivienda. Alemania, miles de personas se manifestaron el 3 de octubre en Berlín y Stuttgart contra el rearme, la guerra y la posible vuelta del servicio militar obligatorio. Movimientos distintos que permiten discutir una cuestión común. ¿Qué se entiende en Europa y qué entienden los gobiernos europeos por proteger a su población?
2: Maastricht, en 1992, situó la disciplina presupuestaria en el centro de la Unión Monetaria. Sus reglas han servido para presentar decisiones sobre gasto público como una suerte de obligaciones técnicas. Pero toda decisión económica, amigos, amigas y amigues, es una decisión política.
5: En junio, por ejemplo, España obtuvo una autorización, la autorización europea, para flexibilizar las reglas fiscales por mayor gasto militar. 4 años y un margen de hasta 1,5% del PIB. Para el resto del gasto siguen vigentes las obligaciones presupuestarias.
2: Eso permite discutir la coartada con la que se han justificado tantos recortes. Si las reglas pueden cambiar cuando cambia la prioridad, bueno, pues también pueden disputarse cuáles son las prioridades, ¿no?
5: A eso además se suma el compromiso de la OTAN de alcanzar en 2035 un gasto del 5% del PIB, 3,5% para defensa militar y hasta 1,5% para seguridad e infraestructuras relacionadas.
2: Las prioridades europeas expresan siempre una subordinación europea a Washington. Se exige un esfuerzo presupuestario para el rearme al mismo tiempo que millones de personas encuentran enormes dificultades para estudiar, para vivir y para trabajar con dignidad.
5: Si Europa encuentra margen para financiar el rearme, bueno, tendrá que explicar por qué sus pueblos deben resignarse a estudiar peor, vivir peor y pagar más. Y esa explicación, con la gente organizada adelante, va a ser bastante más difícil.
2: Gracias, Nacho.
8: Oui, nous mettons le drapeau palestinien dans nos manifestations, parce que notre jeunesse, elle est profondément politisée, monsieur. Nous, on rejette non seulement les 8h-18h avec les lycéens, on rejette
9: pas aussi les politisés, mais
8: on rejette aussi les génocides en Palestine, parce que tout ça, c'est très très lié. Nous, on n'a pas d'argent dans nos universités, parce que l'armée française, elle produit tous les jours des milliers de missiles. Nous, pendant qu'on manifestait il y a 2 jours, Macron, il était en train de tester des nouveaux missiles, qui coûtent des millions d'euros.
9: Ouais,
8: monsieur, des millions d'euros. Cet argent-là, nous, on le veut dans nos facs, pour étudier dans de bonnes conditions, monsieur.
2: Más razón que un santo. En fin, llegamos al final del programa. 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Les dejo con la píldora del día después de Eduardo García. Hasta el lunes.
10: ¿Es verdad que la juventud francesa se ha vuelto de derechas? A ver, es que es una afirmación que estamos escuchando cada vez más en toda Europa. Se ha convertido, de hecho, en un mantra y en España también. Pero claro, cuando miramos los datos, la historia se complica bastante y es bastante distinta también. Empecemos por los menores de 24 años. En las elecciones legislativas de 2024, el Rassemblement National, la extrema derecha, consiguió un resultado importante entre los jóvenes. Un 25% del voto entre los 18 y los 24 años. Eso es bastante más que el 12% que obtuvieron en el año 2022. De eso no cabe duda. Efectivamente, la extrema derecha ha avanzado entre los jóvenes. Pero tienen un problema bastante grave quienes quieren convertir ese dato en una supuesta derechización de la juventud. Porque el nuevo Frente Popular obtuvo alrededor del 42% entre los 18 y los 24 años en aquella primera vuelta, casi el doble que el partido de Marine Le Pen. Y esto, no se confundan ustedes, no es una anomalía, ¿eh? En las elecciones europeas del año 2024, la Francia insumisa alcanzó el 19% de las intenciones de voto entre los 18 y los 24 años, y los verdes en torno a un 16%.
11: On est un lycée qui est privilégié. On a de la chance d'être écouté dans notre lycée. Nos profs nous écoutent et nous soutiennent. Et donc, on sert de ça pour soutenir d'autres lycées qui n'ont pas de chance d'avoir des profs, des tables pour écrire, des chaises. Et enfin, on sert de ça pour pouvoir leur soutenir.
10: Así que el relato correcto, yo creo que no es el de una juventud que se ha vuelto de derechas y de extrema derecha. Es más bien el de una juventud que, es cierto, en algunos sectores, especialmente jóvenes, hombres, blancos, de clase media, ha virado a la extrema derecha, pero que si vemos a la juventud francesa en toda su diversidad, que es una diversidad de género, de clase, de color de piel, de religión, nos damos cuenta que no sigue esa misma tendencia y que de hecho sigue la tendencia contraria. Una parte de la juventud bastante más grande que la que se ha ido a la extrema derecha está hoy en posiciones nítidamente de izquierdas. Discuten el socialismo, discuten el comunismo, discuten el antifascismo y están muchos de ellos en el entorno de la Francia insumisa, también con los ecologistas, los partidos comunistas o el resto del bloque progresista. Y hay otro dato que es fundamental, el de la participación política y electoral. En 2024 votó el 58% de los jóvenes de 18 a 24 años en la primera vuelta de las legislativas. En 2022 habían votado solamente el 29%. La juventud no ha desaparecido de la política, nunca lo hizo. Y de hecho, esa misma juventud francesa fue a votar masivamente cuando percibió que existía la posibilidad de una victoria de la extrema derecha. Basta con mirar las universidades, vaya, si es que no tiene mucho más misterio. En el año 2024, la Union Étudiant, una organización de izquierdas, consiguió 64 representantes en las elecciones de los Crous. La COCARD, organización estudiantil de extrema derecha, presentó lista en 13 Crous y consiguió la friolera, el lato de 0 escaños, ni un mísero escaño. En ese mismo año las universidades francesas vivieron ocupaciones, bloqueos y manifestaciones estudiantiles en apoyo a Palestina. En Sciences Po, la Sorbona y otros muchos centros participaron cientos de estudiantes, mientras sindicatos de izquierda como la UNEF y la misma Union Étudiant de la que hablábamos hace un momento se encontraron entre los principales organizadores. Fuera de las universidades, que obviamente también hay que poner la mirada más allá de ellas cuando se habla de la juventud, las movilizaciones contra la extrema derecha en junio del 2024 reunieron a unas 250.000 personas según la policía y 640.000 según la CGT, en casi 200 concentraciones.
9: Ça a commencé pour des revendications plutôt pour l'éducation, donc par exemple contre les frais d'inscription payants déjà pour les étrangers et après qui vont devenir payants pour tous. Ensuite, il y a plein de trucs qui se passent, bah, le manque de moyens pour tous les services publics.
10: O sea que no, que no se la cuelen, porque no es verdad. La juventud no se ha vuelto de derechas. Algunos sectores de la juventud, sobre todo hombres blancos de clase media, se han ido a la extrema derecha. Pero en su conjunto, en su diversidad, la juventud en países como Francia se está yendo a la izquierda.
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0: 4 de la mañana con 44 minutos.
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1: 5 de la mañana en punto.
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0: Hace un siglo, México tuvo una sangrienta guerra civil por la religión. Una guerra que instituciones civiles y eclesiásticas parecen haber querido olvidar. Para nosotros, vale la pena recordar y entender esta dolorosa etapa de nuestra historia para que no se vuelva a repetir. ¿Guerra Santa en México? La Guerra Cristera. Los primeros enfrentamientos de la Guerra Cristera iniciaron en 1926, pero para entenderla plenamente tenemos que remontarnos hasta la época de la conquista. La Iglesia y el Estado llegaron de la mano y así, muy juntos, ejercían el poder persiguiendo los mismos fines. Eran como un matrimonio que se llevaba muy bien, aunque tenía hijos favoritos y a otros los maltrataba. Durante el virreinato de la Nueva España, existía un acuerdo entre el Vaticano y España llamado concordato, en el que cada uno reconocía la autoridad del otro y se repartían poderes y atribuciones. Así duraron 300 años, pero con la independencia en 1821 empezaron los problemas, porque aunque el gobierno de México se separó de España, la jerarquía de la Iglesia Católica quiso continuar con los mismos derechos que tenía durante la época colonial. ¿A quién le iba a tocar hacer qué cosas? Por ejemplo, ¿a quién le correspondía llevar el registro de los nacimientos o celebrar matrimonios? Cosas que siempre había hecho la Iglesia. La pareja Iglesia-Estado comenzaba a tener desacuerdos, pero seguía con una buena relación. Por ejemplo, la Constitución de 1824 establecía a la religión católica como la única válida y prohibía cualquier otra. Las dificultades se reavivaron con las leyes que se decretaron durante 1859 durante la Guerra de Reforma, que buscaban la separación de la Iglesia y el Estado, la creación del registro civil y eliminar privilegios como el fuero eclesiástico, o sea que el Estado pudiera juzgar a los sacerdotes que cometieran delitos. Podríamos decir que aquí es donde ocurrió el divorcio, pero como en otros divorcios apenas empezaba el pleito. ¿Con quién van a vivir los niños? ¿Quién los va a educar y con qué creencias? ¿Quién se va a quedar con la casa y las otras propiedades? Estos pleitos se volvieron más álgidos en momentos críticos, como la Revolución de 1910, y sobre todo con la promulgación de la Constitución de 1917, que restringía severamente las actividades eclesiásticas. El artículo tercero prohibía la enseñanza religiosa y a los sacerdotes poseer y dirigir escuelas. El quinto prohibía las órdenes de monjes. El 24 garantizaba la libertad religiosa y también prohibía las ceremonias en espacios públicos. El 27 impedía a las asociaciones religiosas poseer terrenos o edificios. Los templos y otras propiedades pasarían a ser patrimonio de la nación. Y el 130 establecía la supremacía del Estado sobre las iglesias. Negaba la personalidad jurídica a las instituciones religiosas, despojaba a los sacerdotes del derecho al voto y a ocupar cargos públicos, entre otras cosas. ¿Por qué hicieron esto los constituyentes? Básicamente porque les parecía que la Iglesia tenía demasiado poder y eso no era compatible con un Estado moderno y liberal. Les parecía que no estaba bien que la Iglesia acumulara tantas posesiones. Era la entidad con más tierras y bienes financieros del país. Esos bienes venían de herencias, donaciones, diezmos y embargos, porque la Iglesia también era prestamista y las propiedades no se vendían ni repartían, y muchas tierras ni siquiera se cultivaban, no hacían sino acumularse. También porque históricamente la Iglesia se había aliado con conservadores y en momentos anteriores la institución religiosa había estado en contra de la revolución, como cuando el Partido Católico Nacional apoyó el golpe de Estado en contra de Francisco I. Madero. Claro que las leyes de 1917 no le gustaron nada a la Iglesia, quien argumentaba que esos bienes no eran riqueza personal de los obispos, sino el sostén financiero de hospitales, orfanatos, escuelas, pero las cosas siguieron tranquilas por casi 10 años porque realmente las reglas no se hacían cumplir con rigor, hasta que llegó a la presidencia Plutarco Elías Calles, quien venía decidido a aplicar las leyes. En 1926, el arzobispo de México, José Mora y del Río, declaró:
1: El episcopado, el clero y los católicos no reconocemos y combatiremos los artículos 3, 5, 27 y 130 de la Constitución. Amén.
0: Eso fue lo que prendió la mecha. Al presidente la declaración le sonó como una insurrección y promulgó la famosa Ley Calles, que ya establecía castigos penales para quien violara las leyes, además de restringir aún más las prácticas religiosas. Expulsó del país a sacerdotes extranjeros, cerró escuelas religiosas y censuró los sermones críticos del gobierno. Ahí detonó la explosión. Como protesta, la Iglesia Católica cerró los templos y suspendió las misas y los sacramentos, acusando al gobierno de estar en contra de Dios. El pueblo devoto sintió atacada su fe y su identidad. Desde 1926 hubo revueltas armadas y en enero de 1927 estalló el levantamiento organizado por la Liga Nacional para la Defensa de la Libertad Religiosa bajo el grito de ¡Viva Cristo Rey!, que significaba que las leyes divinas no podían someterse a la autoridad de ningún gobierno. Declararon como su enemigo al ejército mexicano. Se trató no solo de una guerra por los bienes materiales, sino de una disputa por las conciencias. Ambos bandos planteaban una sociedad democrática, libre y con énfasis en la justicia social, pero el Estado pugnaba por una sociedad laica sin influencia clerical y con matices socialistas, mientras que la Iglesia se basaba en la encíclica Rerum Novarum que había proclamado el Papa León XIII. La rebelión fue una guerra de guerrillas que se extendió en el occidente de México, principalmente en los estados más católicos, como Jalisco, Colima, Guanajuato, Michoacán y Zacatecas. Pero hubo violencia en la mayor parte del territorio del país, aunque en menor grado. Los cristeros eran apoyados por organizaciones como la Liga Nacional para la Defensa de la Libertad Religiosa y el Partido Católico Nacional, e incluso recibieron apoyo financiero de los Caballeros de Colón desde Estados Unidos, pero estaban mayormente desorganizados. Por eso le ofrecieron a un antiguo militar porfirista, el general Enrique Gorostieta, liderar la insurrección. Por el lado de las fuerzas del gobierno, la participación también fue muy desigual. Los funcionarios estatales y municipales no luchaban con el mismo ímpetu que los federales. Aún así, se trató de un conflicto extremadamente sangriento. Hubo muchos casos en los que los federales torturaban, humillaban y ejecutaban a sacerdotes y religiosas, como el caso del padre Agustín Pro, quien sin pruebas fue fusilado acusado de un atentado contra Álvaro Obregón, que quería reelegirse como presidente. Las fotos de su muerte que circularon, más que servir para amedrentar a los rebeldes, enardecieron los ánimos. Después, la Iglesia convirtió en mártires a muchas de las víctimas de los excesos del ejército e incluso les dedicó templos, pero son menos conocidas las víctimas del lado contrario. Los cristeros también torturaron y asesinaron gente inocente, como cuando descarrilaron un tren en La Barca, Jalisco, le prendieron fuego a los vagones y mataron a más de 100 civiles, incluyendo mujeres y niños. Así le sucedió también a muchos profesores y profesoras que fueron asesinados o mutilados por considerar herejía dar clases laicas. Empeoró todo cuando, en 1928, el caricaturista católico José León Toral asesinó a Álvaro Obregón, quien entonces era candidato a la presidencia, y ambos bandos asaltaban, secuestraban y saqueaban poblaciones para hacerse de provisiones y municiones. Se estima que hubo unos 250.000 muertos solo de 1926 a 1929, unos 60.000 del ejército federal, alrededor de 40.000 del bando cristero y cerca de 150.000 civiles, porque la guerra además trajo escasez de alimentos, falta de servicios de salud y aumento del crimen. Otras 400.000 personas tuvieron que desplazarse o incluso migrar del país. Por fin, en 1929, los dirigentes eclesiásticos se dieron cuenta de que no tenían la fuerza para tomar la Ciudad de México ni podían derrotar al ejército federal, y el gobierno vio que era imposible suprimir el fervor religioso o someter a un movimiento con tanto apoyo social. Además, Estados Unidos, que tenía tenía intereses económicos en México, presionó para finalizar el conflicto. Así que llegaron a un acuerdo que fue conocido como Los Arreglos. Ahora, el presidente era Emilio Portes Gil y acordó con los obispos como Leopoldo Ruiz y Flores y Pascual Díaz que la iglesia reabriría los templos y aceptaría la autoridad del Estado a cambio de que éste aplicara la ley de manera más laxa, le diera amnistía a los líderes cristeros y le permitiera a la iglesia conservar varias de sus prerrogativas anteriores. Pero la violencia no terminó. La cúpula de la iglesia hizo los arreglos sin tomar en cuenta a sus bases. Muchos cristeros, especialmente en Jalisco, Zacatecas y Michoacán, se sintieron traicionados y siguieron realizando actos de guerrilla contra el ejército, de venganza contra otros cristeros quienes habían hecho las paces contra el gobierno y de intensa crueldad contra servidores públicos a quienes consideraban que propagaban el socialismo y el ateísmo. El ejército respondía reprimiendo a los insurrectos, pero también a quienes ya había perdonado y armando a los agraristas. Este periodo, conocido como la Segunda Cristiada, duró unos 10 años y la violencia fue disminuyendo gradualmente. En 1938, el presidente Lázaro Cárdenas, buscando la unidad nacional ante la expropiación petrolera, desarmó la persecución religiosa, hizo una amnistía verdadera e incluso otorgó tierras a los cristeros sobrevivientes. Como muestra de conciliación, la Iglesia Católica apoyó la expropiación petrolera, exhortando a la población a que contribuyera al pago que tenía que hacer el Estado mexicano. En 1940, el entonces candidato y luego presidente Ávila Camacho pronunció un discurso donde se declaró creyente y desactivó el discurso ideológico del conflicto, inaugurando una época de tolerancia no escrita llamada modus vivendi. Fue hasta 1992 cuando se formalizaron las regulaciones y derechos de la iglesia bajo el Estado mexicano. Aunque casi ausente en los libros escolares, la guerra cristera aparece retratada en la literatura. En la novela Los recuerdos del porvenir, Elena Garro retrata con maestría el ambiente de opresión y clandestinidad que se vivía, y Juan Rulfo inmortaliza en El llano en llamas y Pedro Páramo la desolación, los pueblos fantasmas y las cicatrices invisibles que la cristiada dejó grabadas en el corazón del campo mexicano. Recordar y entender este terrible conflicto es necesario para evitar que vuelva a suceder algo similar. Se trató de una guerra en la que ambos bandos manipularon y movilizaron a grandes masas de la población, utilizando nuestras creencias y aspiraciones para dividirnos, para lograr fines que no beneficiaban a la gente, sino a los más poderosos, con el costo de cientos de miles de vidas y el sufrimiento de cientos de miles más. Nuestro llamado es a no dejarnos manipular por la falsa dicotomía y el fanatismo, a respetar nuestros diversos modos de vivir, de ser y de pensar, de creer o no creer. Es necesario construir nuevas historias que no nos aten al pasado, sino que nos lleven a mejores futuros. 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Ah, y si te quedaste hasta el final, una de las acciones que intentó Calles para debilitar a la Iglesia Católica fue fundar la Iglesia Católica Apostólica Mexicana sin vínculos con el Vaticano, que permitía que los sacerdotes se casaran y no cobraba diezmo, pero no pegó.
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0: 5 de la mañana con 16 minutos.
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0: Marihuana Recreativa.
1: While our journey has been long, we have picked ourselves up. We have fought our way back.
2: Si te soy sincero, más importante que la reelección de Obama como presidente de Estados Unidos fue lo que pasó ese mismo día en el estado de Washington y Colorado. No, no se han enterado todavía.
3: ¿Dónde están los que fuman marihuana?
4: En los estados de Washington y Colorado, junto a la votación presidencial, se le preguntaba a los electores si estaban de acuerdo con legalizar la marihuana con fines recreativos.
5: Es decir, legalizar el consumo de marihuana para todos los usos, no solamente el medicinal, que ya está aprobado en 17 estados de la Unión.
4: En el estado de Washington se aprobó el consumo de cannabis, de marihuana, con un 55% a favor y un 45% en contra. En Colorado, otro tanto.
6: Ya era hora de acabar con la hipocresía, la doble moral. El tabaco mata y da cáncer y lo puedes comprar en cualquier esquina. Y vamos, la marihuana, que no ha matado a nadie, está prohibidísima.
7: Bum bum mari mari bum bum marihuá. Levante la mano la gente que legala.
5: A partir de ahora, en los estados de Washington y Colorado, la marihuana estará a la venta libre para mayores de 21 años, que podrán poseer hasta 28,5 gramos sin incurrir en un delito.
4: En Colorado y Washington, la marihuana pagará impuestos como cualquier otro producto de consumo.
8: El problema es que en México, por la locura de los gringos, está metido hasta el cuello en la famosa guerra contra las drogas, una guerra fracasada. Y ahora son los mismos gringos los que empiezan a legalizar la marihuana, lo que hay que ver en esta vida.
9: Ay, yo quiero más fumar marihuana.
5: Con la prohibición, no se han acabado los fumadores de marihuana. Al contrario.
4: Con la prohibición, lo único que han aumentado son las mafias, el crimen organizado, las cárceles repletas de jóvenes.
5: Legalizando la marihuana, los estados de Washington y Colorado recaudarán cientos de millones de dólares en impuestos, con los que se podrán financiar la salud pública y campañas educativas para que la juventud no se deje arrastrar a las drogas duras.
10: ¿Usted sabe cuánto perderán las mafias con la legalización de la marihuana en estos dos estados? ¿Solamente en estos dos estados? $3,000 millones. ¿Se da cuenta?
4: Con la legalización, pierden las mafias y pierden los bancos gringos, que se han convertido en las mayores lavanderías del dinero sucio.
3: ¿Dónde están los que fuman marihuana?
5: En Uruguay, el presidente Pepe Mujica va por el mismo camino. Ha presentado una ley para que el Estado asuma en exclusividad la producción y la comercialización de marihuana.
11: Nosotros lo que queremos no es propiciar el desarrollo de la marihuana, lo que propiciamos de que ese vicio sea controlado como adicción, que no pueda prosperar y que no sirva de puerta de entrada a las otras formas de drogadicción como ha pasado en muchas partes del mundo. Esta es la cuestión, atacarlo por el lado del mercado, de tal manera que al traficante de marihuana no le convenga traer marihuana porque el Estado se la vende más barata, controladamente. En lugar de combatirlo por el lado policial, combatirlo por el lado del mercado.
3: ¿Dónde están los que fuman marihuana?
5: Están en todas partes, pero ya en los estados de Washington y Colorado, y próximamente en Uruguay, no tendrán que esconderse para fumar.
4: Y sobre todo, no serán víctimas de las redes del narcotráfico.
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0: ellos entraron de una vez haciendo tiro. Mi primo, el que falleció, agarró una pimpina full de gasolina. Se los iba a echar. Y uno de los muchachos también les dio con una piedra. O sea, ellos al ver el ejército, ellos reaccionaron. Cada vez que ellos, el ejército pasa por aquí y tal, quita plata. Ellos al llegar...
1: ¿Le dispararon?
0: Sí, le dispararon, hicieron no sé cuántos tiros, porque eso fue un ráfaga. Habiendo, yo estaba, cargaba en mis brazos una niña de 5 meses, no les importó. Al lado mío había niños de 4, 6, 7, 2 y 3 años, y las mujeres, sin, o sea, muchas llevaron golpes, patada, eso fue de una forma tan brutal. ¿Dónde está? Se supone que ellos deben de proteger la población civil, pero esta vez fue de verdad horrible.
2: 7:02 a.m. Esta es RCPC Radio, www.rcpc.co, transmitiendo desde Barranquilla, Colombia, para toda Sudamérica.

0: que lo llamaba desde ese túnel, desde una luz al final del túnel que le hablaba, pero él lo que recuerda, lo que me contó, es que él nunca quiso ir hacia la luz. Entonces, esto es otra cosa importante, que cuando él ya no quiso ir hacia la luz, apareció otro ser de apariencia divina, muy, muy, muy parecida al Jesús que conocimos como Cristo. Y este le dijo: ¿sabes qué? Hiciste una buena elección y ahora tienes una segunda oportunidad. Regresa al mundo, pero tienes que hacer algo. A lo que él me contó, no recuerda qué es eso que tiene que hacer. La batalla que va a decidir el futuro de toda tu especie, de toda tu creación, no vas a mandar a los más débiles, vas a mandar a la élite de tu ejército, a los más poderosos, a los que tengan más fuerza, más voluntad. Y entonces, si lo vemos de esa forma, somos los que estamos aquí, aunque debilitados por manipulaciones, ya sean en las psiquis, en el sistema en donde estamos, pero por algo, por una razón estamos aquí.
1: ¿Por qué es planeta de cárcel, como le digo yo, que no podemos salir? Porque nosotros no manejamos eso. Eso lo maneja un mecanismo creacional, el desencarnamiento o la desencarnación y la nueva encarnación o la no encarnación. Eso no es algo que nosotros, digamos, podamos decidir, sino que eso es causa y efecto de nuestro propio comportamiento. Entonces, yo me comporté injustamente aquí en la Tierra y resulta que voy a la otra dimensión, a la dimensión de los espíritus, y digo: no, yo quiero reencarnar o yo quiero no reencarnar. No, eso no funciona así. Eso es un mecanismo que determina, de acuerdo a lo que vos hiciste, como aquí en la Tierra. O sea, toda acción tiene su reacción o su devolución. ¿Qué estamos haciendo? ¿Estamos pagando un castigo? Hay diferentes formas de verlo. Algunos pueden decir que sí. Nosotros lo que estamos es, realmente fuimos pesados por lo que hicimos allá en esas humanidades superiores, en esos reinos eternos, y nos correspondió, de acuerdo a nuestras acciones allá, estar acá, en este momento. De la misma forma, cuando nos vamos de acá, por lo que hemos hecho aquí, nos va a corresponder tal o cual cosa, pero eso lo estamos gestionando nosotros mismos. O sea, no lo está gestionando nadie. El mecanismo lo único que se encarga es de que se cumpla la ley.

0: Ahora vamos a pasar a la segunda pregunta, que es lo del túnel, porque eso es muy interesante y precisamente andan muchos videos, muchas personas interpretando acerca de el túnel, el famoso túnel y la luz al fondo del túnel. Como les digo, las personas que han tenido experiencias cercanas a la muerte hablan acerca de eso, ¿no? Esa es la experiencia, que ven el túnel cuando llegan ahí. Unos dicen que ven ángeles, otros escuchan voces, a unos les dicen que entren y a otros como si los agarraran de las piernas y los jalaran y los alejaran del túnel y de la luz y vuelven a regresar nuevamente a sus cuerpos físicos. Entonces por ahí, Julio, ¿qué es el túnel? ¿Qué es esta luz? Y por ahí sería ya ir cerrando también con un consejo, o sea, nosotros cómo nos debemos de preparar, qué conocimientos debemos de tener y qué actos, ¿no? Por ahí ya tocamos algunos, pero de todas maneras un consejo, ¿no? ¿Cómo nosotros nos debemos de preparar para ese momento?
1: Bueno, ese túnel, yo en lo personal nunca he tenido ninguna experiencia cercana a la muerte, pero sí he de alguna forma recopilado los testimonios de varios que han estado en esas experiencias cercanas a la muerte, y aparte muchas que he estudiado que son por ahí famosas. Entonces, lo primero, algo que es lo más recurrente de estas personas que han estado en estas situaciones, experiencias cercanas a la muerte, es que los que me lo han contado nunca han seguido esa luz y nunca han ido hacia ese túnel. Precisamente el día de hoy, antes de estar hablando aquí con ustedes, estaba hablando con un amigo que él tuvo una experiencia cercana a la muerte y ha tenido tres en su vida, pero la que más recuerda estaba en una patineta y este muchacho mide, yo creo, un poquito más de 2 metros de altura, es de cuerpo grande. Haz de cuenta que estás viendo a Thor, el de los nórdicos. Haz de cuenta, o sea, una persona grande, corpulento. Entonces se le ocurre en una colina pavimentada dejarse ir con la patineta. Entonces a media colina, pues la gravedad ganó, se cae. Estuvo muerto por 23 minutos. Eso sucedió hace como 12 años, alrededor de 12 años. Entonces, cualquier persona que su cerebro esté sin oxígeno por más de 3 minutos, lo más seguro es que vas a regresar a la vida, a lo mejor en una forma vegetal, o vas a tener muchos problemas para volver a recuperar tu normalidad. Este amigo estuvo 23 minutos muerto, declarado muerto por 23 minutos, y hasta el día de hoy no tiene ninguna repercusión por eso, nunca la tuvo. Y precisamente lo que me estaba diciendo es que a él había algo, alguien que lo llamaba desde ese túnel, desde una luz al final del túnel que le hablaba. Pero él lo que recuerda, lo que me contó, es que él nunca quiso ir hacia la luz. Entonces, esto es otra cosa importante, que cuando él ya no quiso ir hacia la luz, apareció otro ser de apariencia divina, muy, muy, muy parecida al Jesús que conocimos como Cristo. Y este le dijo: ¿Sabes qué? Hiciste una buena elección. Y ahora tienes una segunda oportunidad, regresa al mundo, pero tienes que hacer algo que, a lo que él me contó, no recuerda qué es eso que tiene que hacer. pero sí fue regresado con un propósito, y después de haber rechazado esa luz y ese túnel, fue recibido por lo más cercano que se puede conocer a Jesús. Ahí no se puede saber en dónde está la manipulación, si es en el túnel o es en el que te recibe después del túnel, pero sí se puede ver que a lo mejor ese túnel puede ser el llamado a resignarte, ese llamado final a resignarte entre dejar esta dimensión o permanecer. Y pues a lo mejor habrá muchas personas que no quieran irse, pero que habrá alguna razón que los obliga a marchar, y habrá algunos que a lo mejor sí quieren irse, pero que son regresados. Entonces no sabemos, o sea, lo más lógico para mí es que esto tenga que ver con una medida energética de cada persona, que a lo mejor habrá muchos que estamos viviendo esta misma experiencia al mismo tiempo, pero cada uno de nosotros tenemos un trabajo diferente que venimos a hacer. Yo, a diferencia de ese planeta cárcel, de ese, o sea, a que estamos viviendo en un infierno, eso sí lo considero, pero a que estemos aquí prisioneros, no, sino que más bien, más que ser víctimas o prisioneros, estamos aquí para expandir ese territorio de la creación, para venir a expandir una dimensión, ocupar una dimensión más allá de esas dimensiones originales, venir a ocupar una dimensión para la luz, para la creación. Y es por eso que, bueno, de acuerdo a lo que yo creo y opino, es que es la razón de que estamos aquí. No somos víctimas, sino más bien somos partícipes de la más grande hazaña que se podría dar desde el origen de la creación, que sería el venir a ganar esta dimensión a Satanás, el diablo, y al Dabaoz, esa energía contraria que fue originada hace mucho tiempo, y venimos a ganarle para bienaventuranza y gracia del Creador. Entonces, más allá de creernos aquí atrapados, de creernos aquí víctimas de la situación, somos los partícipes y esos actores principales para poder lograr eso. Que esa sería, como vuelvo a mencionar, la mayor hazaña que se ha hecho por parte de la creación desde el principio de esta misma. Entonces, esto espero que, así como reflexión, que les dé ese ímpetu y esas ganas de seguir adelante y no decaer, porque estamos haciendo algo muy importante, no solo para nosotros, sino para toda la creación en general. Entonces, ahí con eso me gustaría concluir esta charla, Jesús.
0: Sí, muchas gracias, amigo, muchas gracias. Sí, fíjate que es igual, ¿no? Hay muchas experiencias, como tú bien lo dices. Él tuvo esa experiencia en donde él toma la decisión y ya después tiene una experiencia por ahí, una epifanía, ¿no? Donde ve a un ser muy semejante a Jesús o al que conocemos de Jesús y conversa, ¿no?, con él. Y otros dicen que ya cuando están ahí a punto, como te mencionaba, a punto de cruzar esa luz o aparecen como sentinelas. Muchos, unos hablan de que son demasiado altos, no alcanzan a ver ni siquiera los rostros de estos personajes y le impiden, ¿no?, el entrar. Y los regresan y otros se sienten muy atraídos y cruzan, ¿no? Lo que no saben de los que alcanzan a cruzar, porque supuestamente eso es lo que no sabemos. Muchos dicen que es el volver a reencarnar, ¿no? Es como que entras ahí a esa luz y pues ya vuelves a encarnar. O entras a esa dimensión donde te roban la energía, te dejan sin conciencia o te borran la información y vuelves a entrar en este ciclo de reencarnación. Entonces sí son muchas experiencias y muchas gracias, amigo. Gracias, gracias ahí con esa información.
1: Antes de terminar, y ahí enlazado con lo que mencionaste al final, es que también mucho de eso, o sea, tiene que ver con esa misma esencia de tu ser. Que por ahí la Biblia menciona que Dios, o sea, ese Padre Creador, te conoce desde antes de que existieras en este mundo material. O sea, es como si ya tuvieras una existencia anterior a la existencia que estamos teniendo en este momento. Entonces nos podemos considerar en esa forma como enviados por esa fuente, por ese uno, por ese Padre Creador. Nos podemos considerar como aquellos espíritus de esa creación primigenia que fueron más aptos para realizar esta hazaña, para poder realizar esta proeza, ¿no? Entonces, pues ahí vuelvo a reiterar ese de sentirse orgulloso de estar viviendo en este tiempo, porque hay muchas

0: especie de toda tu creación, no vas a mandar a los más débiles, vas a mandar a la élite de tu ejército, a los más poderosos, a los que tengan más fuerza, más voluntad. Y entonces, si lo vemos de esa forma, somos los que estamos aquí, aunque debilitados por manipulaciones, ya sean en la psiquis, en el sistema donde estamos, pero por algo, por una razón estamos aquí. No vas a mandar a los más débiles a la guerra crucial, ¿no? A la batalla que va a ser crucial para definir el futuro. Vas a mandar a la élite, y aquí estamos, somos nosotros, somos la élite de esa creación, que estamos aquí, estamos bajo esta prueba, que se pudiera ver así, de esa forma, como una prueba, pero estamos aquí para vencer, para ganar, y tenemos todo a nuestro favor para poder realizar eso. Simplemente tenemos que despertar y darnos cuenta de lo que somos. Es todo así de fácil y sencillo.
1: Sí, muchas gracias, amigo. Muy importante este tema del empoderamiento, ¿no? Como seres humanos. Y algo que les menciono mucho a las personas ahí que me siguen es cómo identificamos, por ejemplo, el relato bíblico, cómo se expresa acerca de esa situación que sucede en el Edén con Adán y con Eva. Mientras tú lo estás leyendo o lo que te inculcan tus padres, tú sientes culpa. Tú sientes pesar, llegas a pensar que Adán es tonto, llegas a pensar que Eva es tonta. Y en todo momento, como te identificas en ese primer padre y madre, pues piensas, ¿no? Tontamente llegas a pensar que tu condición es esa también. O sea, tomar decisiones equivocadas, ser tonto, ser torpe, ser bobo. Y cuando empiezas a leer otros documentos de gran importancia que hemos estado mencionando, que es el libro secreto de Juan, en todo momento el documento eleva, ¿no? Eleva la supremacía del humano Adán, para que tú como lector empieces a empoderarte, que empiece a hacer ruido en tu mente de que esa historia que siempre te contaron en la Biblia está mal contada, sino que al contrario, o sea, Adán era superior a este personaje, ¿no? Que ya hablamos ahorita, a Yaldabaoz, o a este que aparece en el Antiguo Testamento. Adán era superior en pensamiento, le superaba en pensamiento. Entonces todo el caos ocasionado en el Adán viene a raíz de envidia, envidia de este mismo ser, de esta misma entidad. Y ya con eso cerraría y le daríamos el paso a Cristian con esa misma pregunta, ¿no? Acerca del túnel, acerca de esta luz en el fondo, de ¿Qué puedes tú comentarnos, amigo, acerca de esto?
2: Bueno, hay que entender lo que hablábamos hace rato, que no se pierde la percepción de quién somos. Eso quede claro al pasar al otro lado. O sea, seguimos teniendo la conciencia exacta de quién fuimos ocupando el envase que acabamos de dejar. Ahora, como no perdemos esa conciencia y no perdemos esa percepción de quién acabamos de dejar de ser, digamos, o de pertenecer a este planeta, también hay que entender que cada persona tiene una percepción diferente en vida según sus creencias. Entonces, la persona que cree en la religión católica o en la religión musulmana o en la religión etíope o en la religión judaica va a desencarnar y va a percibir, esto es importante, según la experiencia que también ahí mencionó Julio, de ese amigo de él, que tuvo una SM, una experiencia de ida y vuelta, la tuvieron millones, pero lo que cabe aclarar es que van a un lugar donde están esperando, más allá de que haya luz, más lejos, o que haya alguien que los llame, están en un lugar.

0: están esperando en un lugar, que eso es lo que cuenta el libro de Enoch, para empezar. Según la percepción de cada uno, de acuerdo a su creencia, puede escuchar una voz amiga o percibirla como voz amiga de algún familiar, pariente, etc. Puede ver o no una luz, pero esto yo creo que tiene que quedar bien claro. Las entidades que manejan este mundo físico material, y no me refiero al planeta, sino me refiero siempre al sistema, cuando digo mundo físico material, no refiriéndome a lo natural, sino a lo implantado, a lo que algunos le llaman la Matrix, que no es otra cosa en donde nos movemos todos los días, diariamente, digamos, no pueden acceder a un espíritu en su vibración natural, estando en forma corpórea, que está ya rebajada su vibración a lo que nosotros tendríamos que vibrar en realidad. Eso lo mencionamos en el capítulo, el video que hicimos acerca de los 144.000. Entonces, ¿qué sucede? Estamos en una vibración mucho más baja, en una densidad mucho más baja, a la cual nuestro espíritu se tiene que ajustar para poder permanecer en este mundo material. Así y todo, estas entidades no pueden poseer o entrar en un cuerpo luz, como o en un espíritu luz, y ocupar los dos un mismo cuerpo. Una entidad, me refiero, y nosotros mismos estamos ocupando el cuerpo. No lo pueden hacer. A menos que bajen la densidad frecuencial a tal nivel, a tal punto, a través de los vicios, para poder apagar o crear más penumbra en nuestra luz interna para poder acceder a nuestro cuerpo mental, que es donde trabajan. Entonces, yo pregunto, si no lo pueden hacer en esta densidad física material que les pertenece a ellos, porque ellos básicamente son los creadores de esta densidad física material, ¿por qué creen ustedes que saliendo nosotros del cuerpo, donde adquirimos mayores capacidades, aunque no plenas, aunque no todas, pero mayores capacidades de comparadas al estar en un cuerpo materia, ¿por qué creen que ellos pueden manejar ese túnel o ese sistema o ese mecanismo, como le digo, que todos son mecanismos de reencarnación? Eso no lo manejan ellos, eso lo maneja la creación, como lo cuenta y lo asegura el libro de Enoch y otros libros más, otros textos más, que dicen fehacientemente de que eso es una cuestión de separación de espíritus en lugares destinados para que esperen ahí, para ver si les corresponde según qué causa y efecto, según comportamiento adquirido en la vida que acaban de dejar. Entonces, eso nos hace merecedores a volver a reencarnar en un cuerpo físico en este planeta, a no necesitar reencarnar en un cuerpo físico nuevamente, pero mantenernos en este planeta, o a ser llevados por otra fuerza o por otro cuerpo a otro lugar, como menciona los Pleyadín. Entonces, nosotros tomamos decisiones en la vida que acabamos de, en el cuerpo, mejor dicho, que acabamos de dejar, decisiones que están marcadas por acción, por pensamiento y por gestión de emociones. Eso determina o va a determinar cuando desencarnemos qué nos va a corresponder por merecimiento propio. O sea que nadie decide por nosotros. Nosotros estamos decidiendo Por eso el albedrío sigue intacto. Estamos decidiendo por nosotros mismos, según nuestras acciones, pensamientos y emociones, qué vamos a recibir de devolución. Simplemente el mecanismo de causa y efecto lo que hace es, se puede decir literalmente para que se entienda como un ejemplo, pesar, poner en la balanza nuestras acciones, pensamientos, emociones y qué genera esas acciones, pensamientos y emociones para nosotros en una vuelta o qué nos depara el futuro, digamos, si volver aquí a este planeta, si no necesitar volver, pero encontrarnos en otra dimensión más elevada que esta, que es, ¿por qué es planeta de cárcel, como le digo yo, que no podemos salir? Porque nosotros no manejamos eso. Eso lo maneja un mecanismo creacional, el desencarnamiento o la desencarnación y la nueva encarnación o la no encarnación. Eso no es algo que nosotros, digamos, podamos decidir, sino que eso es causa y efecto de nuestro propio comportamiento. Entonces yo me comporté injustamente aquí en la Tierra y resulta que voy a la otra dimensión, a la dimensión de los espíritus, y digo, no, yo quiero reencarnar o yo quiero no reencarnar. No, eso no funciona así. Eso es un mecanismo que determina, de acuerdo a lo que vos hiciste, como aquí en la Tierra. O sea, toda acción tiene su reacción o su devolución. Si yo agredo a una persona, lo más obvio es que esa persona me devuelva la agresión. Si yo me comporto bien con esa persona y le brindo mi ayuda, lo obvio es que la retribución sea siempre similar. Lo mismo es cuando yo paso a otro lado. O sea, yo en base a lo que hice, voy a recibir mi devolución, que la gesté yo mismo. O sea, que nadie superior, la creación no me está diciendo, yo decido que vos volvás o que vos hagas tal cosa o que vos te vayas de este planeta. No, eso lo estamos gestionando nosotros a través de nuestras acciones, pensamientos y emociones. Por eso, la expiación que nosotros hacemos aquí en este planeta, entiéndase, no es una penitencia, es una rectificación que hacemos para nuestra propia evolución. O sea, si nosotros caímos de unos reinos más elevados por un error que nosotros mismos gestamos y por merecimiento estamos atrapados en estos cuerpos, aquí, purgando o espiando, ¿qué estamos haciendo? ¿Estamos pagando un castigo? Hay diferentes formas de verlo. Algunos pueden decir que sí. Nosotros lo que estamos es realmente fuimos pesados por lo que hicimos allá en esas humanidades superiores, en esos reinos eternos, y nos correspondió, de acuerdo a nuestras acciones allá, estar acá en este momento. De la misma forma, cuando nos vamos de acá, por lo que hemos hecho aquí, nos va a corresponder tal o cual cosa, pero eso lo estamos gestionando nosotros mismos. O sea, no lo está gestionando nadie. El mecanismo lo único que se encarga es de que se cumpla la ley esa. O sea, si la ley determina de que yo, a través de mis acciones, reciba una devolución, el mecanismo no procesa, digamos, la información de qué tiene que hacer, sino que procesa más bien la información de lo que nosotros hicimos y el mecanismo acciona en base a eso. Entonces, ¿qué pasa? Son mecanismos muy precisos, son mecanismos divinos, creacionales, perfectos, que funcionan sí o sí. Nos guste o no nos guste, creamos o no creamos, se aplican lo mismo. Pero ¿quién está, digamos, gestionando o no gestionando, impulsando ese mecanismo? quién está detonando ese mecanismo para que sea benigno o maligno hacia nuestro espíritu, nosotros mismos. Es como que tengamos dos palancas y elegimos una palanca, la tiramos y se abre el piso debajo de nosotros y caemos en un pozo profundo, o tenemos otra palanca que es una puerta que se abre y podemos pasar a un lugar mejor del que estamos. ¿Quién tira de las palancas? Nosotros, con nuestras acciones, pensamientos y emociones. ¿Quién determina a dónde vamos a pasar? Si a una mejor situación o una peor situación. Nosotros mismos. El mecanismo está ahí, puesto. Las palancas están. Nosotros jalamos de ellas. Eso es lo que quiero que se entienda. El mecanismo no se abre por sí solo. Las palancas no se jalan por sí solas. El que jala las palancas somos nosotros mismos. ¿Cómo las jalamos? A través de nuestro comportamiento. Por eso caímos de donde estábamos, por eso estamos aquí hoy, y va a depender de cómo nos comportemos aquí lo que nos corresponda vivir en un futuro, en otra encarnación, aquí mismo, o en una no encarnación, o ya ir trepando, ir subiendo evolutivamente a través de esa rectificación que hacemos. Porque por eso se dijo que el mismo camino de descenso es el mismo de ascenso. Entonces, ¿qué nos está marcando? Ustedes cometieron un error por los cuales descendieron. Ahora tienen que hacer algo al respecto, hacer un trabajo para volver a ascender. Entonces, el mecanismo es así, es sencillo de entenderlo. El mecanismo se aplica, la ley de causa y efecto se aplica sobre todos. No queda impune ninguno. Ahora, ¿qué determina? Nuestro accionar, obviamente. ¿Qué determinó la caída? Nuestro accionar allá, en ese reino eterno, en esa humanidad de Sofía, en esos espíritus incorpóreos. Estábamos en un lugar de bastante privilegio, sin ser el mejor de todos, porque sabemos que había cuatro humanidades o cuatro reinos que estaban, según se comenta en el reino en el libro secreto de Juan, se nombran por calidad de metales, para que nosotros lo comprendamos aquí en la Tierra. Entonces tenemos la humanidad de oro, la de plata, la de hierro, a la que pertenecimos nosotros, y vinimos a caer aquí en una humanidad de hierro, que somos nosotros mismos, que descendimos, mezclada con barro. ¿Cuál es el barro? El barro son los que cayeron de allá mismo, donde estábamos nosotros, pero no se arrepintieron y siguieron prevaricando. Entonces se convirtieron, apagaron su luz y se convirtieron en barro. Y nosotros estamos mezclados con ellos. Entonces, como yo siempre explico, la estatua esa famosa del rey Nabucodonosor, que mide esa calidad de los metales desde la cabeza hasta los pies, ¿a dónde nos encontramos nosotros hoy? En el hierro mezclado con barro. ¿Y dónde estamos? En lo más profundo del reino material. ¿Dónde sería eso en un cuerpo humano? En los pies, en la parte más baja. No estamos en la cabeza, no estamos en el pecho, no estamos en las piernas, estamos en los pies, mezclados con el barro. ¿Cómo? ¿Qué va a pasar? Va a caer una piedra que va a detonar esos pies. Al detonar esos pies, ¿qué se produce en esos dos materiales? Una separación. ¿Por qué? Porque el hierro y el barro no se amalgaman. Entonces hay una separación, pero esa separación tiene que ocurrir algo. ¿Qué es la piedra? Es algo que tiene que ocurrir en esta humanidad para que se produzca esa separación, para que nosotros nos demos cuenta de que estamos mezclados con el barro y podamos separarnos de ese barro. Y ese barro a la vez tiene que ser sacado de la tierra para que nosotros podamos seguir nuestro camino evolutivo, si lo merecemos aquí en la Tierra, si tenemos que volver a encarnar en un envase, en un cuerpo físico, tengamos que seguir el proceso de limpieza o depuración o rectificación o expiación o como le quieran llamar, el proceso evolutivo, sin ese barro que está permanentemente tapando como un velo la realidad de las cosas. Entonces no nos deja ver ese barro quiénes somos en realidad o de qué estamos hechos. En el caso de hablar de materiales, estamos hechos de hierro, pero hoy no lo sabemos porque tenemos ese velo de barro tapando. Entonces, ¿qué tiene que hacer la creación como ayuda? ¿O qué puede hacer la creación como ayuda? Ya los mecanismos están todos funcionales desde siempre. Lo que puede hacer como ayuda a esta humanidad es separar el barro o lo que no pertenece o lo que prevaricó y ya apagó su luz definitivamente y no tiene ese poder reencarnante o ese poder de volver a trepar hacia los reinos eternos que sí tenemos nosotros todavía, separarlo de nosotros para que nosotros podamos seguir el camino sin piedras o sin barro en el camino que nos tape. Entonces, esto se puede entender como cuando viene una luz de barro justamente y se lleva una población de algún lugar físico, de algún pueblo, y arrasa con todo. Entonces, si esa luz no existe, no está, no se propaga, nosotros podemos seguir avanzando o ese pueblo puede seguir viviendo tranquilo en ese mismo lugar, que es la Tierra. Entonces, eso es lo que quiere conseguir la creación, que sigamos avanzando desde aquí, desde la Tierra. Si alguno está en alta capacidad y no necesita, como ya hubo espíritus que está plasmado esto en la historia, que no necesitan reencarnar o que están más avanzados que nosotros, pero que igual tienen que seguir brindando un servicio. ¿Por qué? Porque el camino evolutivo está dado por el servicio, ese amaos los unos a los otros, que vos sos Jesús, que es, si yo amo a mi contraparte, a mi par o a mi igual, no le voy a hacer ningún tipo de daño. Más bien, todo lo contrario, lo voy a ayudar en la necesidad. Entonces, ese ayudar en la necesidad es un servicio que uno está haciendo. A través de ese servicio obtengo un beneficio para mí mismo. ¿Cuál es? El que estoy haciendo lo que marca la ley creacional, por lo tanto, estoy teniendo una evolución. Entonces, esos espíritus no reencarnantes aquí en la Tierra siguen la Tierra, siguen en esta dimensión y siguen tratando de ayudar a los que estamos un poco más abajo que ellos. Y desde la creación, desde otras humanidades más avanzadas que no cayeron, también vienen a brindar su ayuda cuando lo requiere las cosas que van a pasar aquí en la Tierra. Entonces, cuando la cosa se torna muy álgida y ellos ven o la creación ve de que no podemos solos, entonces viene la ayuda. Luego de que se produzca la separación. ¿Cuál es la separación? Yo tengo que tomar un camino por libre albedrío, por albedrío propio. Un camino que es separarme del barro, y eso no va a venir nadie a decirnos ustedes tienen que ir para allá y estos otros para el otro lado. No, yo tengo que contemplar el darme cuenta que en dónde estamos, con quién estamos mezclados, y separarme de esas acciones a través de mis acciones, pensamientos y emociones, separarme de esas otras acciones que son de carácter negativo. Entonces yo tengo que seguir mi camino, hago una elección. De eso se trata la elección y selección. Yo me separo de lo que es injusto y me vuelvo justo. Al volverme justo, tengo otra condición y tengo otro merecimiento comparado con el injusto. Entonces, cuando se produjo esa separación, esa elección y selección, no se viola ningún albedrío porque yo ya tomé mi postura. Entonces ahí puede venir la ayuda de la creación, sin interferir con nuestro albedrío. Pero si estamos todos mezclados y yo no sé qué es lo que tengo que hacer, se me pide un trabajo mínimo que haga, que es cuidar mis actos, pensamientos y emociones, para poder limpiarme, para poder obtener unas vestiduras blancas, como se interpreta en los textos. Pero ese camino lo tengo que recorrer yo mismo. Si yo no lo recorro, sigo mezclado con el barro. Entonces, ¿qué pasa? Si no se separa la paja del trigo, cuando venga la siega, cuando venga el corte, o cuando venga la cosecha, se va a ir todo mezclado. Va a ir la paja y el trigo, va a ser sesgada por la misma guadaña. ¿Por qué? Porque yo no me aparté, no hice el trabajo de apartarme de la cizaña y quedar como trigo. Entonces, esa ayuda que va a venir y ese juicio que va a venir solo puede visualmente saber qué se tiene que llevar y qué no se tiene que llevar por una cuestión de frecuencia. Y esa frecuencia la determina nuestras acciones, pensamientos y emociones, como hablamos en el video pasado de los 144.000. Entonces, es una cuestión de comportamiento. ¿Qué tenemos que dejar, digamos, como idea básica en qué nosotros podemos hacer hoy, día a día? Tratar de ser mejores para con toda forma de vida y para con nosotros mismos. O sea, no flagelarnos nosotros mismos ni infringir ningún tipo de flagelo a otras vidas. Que esto abarca no solamente la vida humana, sino toda forma de vida. La mineral, la vegetal, para con el planeta y para con nuestros pares, que son los humanos terrestres. Simplemente alejarnos de esas cosas, de los vicios, de los malos pensamientos, de las malas emociones, las que no son libertarias, y de las malas acciones. Eso, simplemente hacer eso en el día a día, nos limpia y nos da nuevas ropas, nos da esas vestiduras blancas. ¿Para qué? Cuando nos alcance la depuración en el final de este tiempo y antes de ese nuevo comienzo, nos agarre, como dice el texto bíblico, con las lámparas encendidas. Entonces, ¿qué tenemos que hacer? Tenemos que estar atentos y mantener esa lámpara encendida, como en la parábola de las mujeres vírgenes que se cita en la Biblia. Las cinco mujeres que fueron apercibidas llevaron aceite para sus lámparas para tener de repuesto. Las que no llevaron. Cuando llegó el momento de seguir con la lámpara encendida, las que no llevaron aceite le pedían aceite a las que sí llevaron. Pero si las que sí llevaron le prestaban aceite a las que no, todas iban a ser apagadas, porque no iban a sostenerse en el tiempo necesario que debían estar encendidas esas lámparas. Entonces, ¿qué pasa? Que cada uno, ¿qué quiere decir esta parábola? Que cada uno tiene que hacer lo que corresponde, y si el otro no quiere hacerlo, está en todo su derecho, porque para eso es el albedrío. Pero cuando venga esa depuración, ya es tarde para arrepentimientos o para tratar de cambiar en el último instante. O sea, lo que se nos pide es que cambiemos desde ya. El que crea o no crea, no interesa eso, es una cuestión de creencia, pero la depuración viene. Se va a producir porque es un mecanismo. ¿Y cómo nos agarre? esa depuración depende de nosotros. Si nos agarra bien parados y en justicia, por eso dicen los textos también, el que sea justo, justifíquese más. El que sea santo, santifíquese más, porque todo se amplifica en este tiempo. Y el que siga prevaricando, lo va a seguir haciendo. Y el mecanismo va a seleccionar en el momento propicio, cuando se dé, cuando se ejecute, digamos, a quién toca y a quién no. ¿Por qué lo va a hacer? Por una cuestión de frecuencia. Entonces el mecanismo puede reconocer lo que está en frecuencia, que se ajusta al ser vivo, al ser sintiente y viviente, que es la Tierra, o cuál espíritu no es apto para quedarse aquí en la Tierra porque su frecuencia está distorsionada y está diferente y no está en sintonía con el planeta. Por eso los Hopi, las comunidades ancestrales, dicen que el primer refugio está en el corazón. Hay que hacerlo, no en lo externo, en lo interno. Y por eso todos los textos dicen, mencionan, que nosotros tenemos que ir hacia adentro, mirar hacia adentro y no tanto hacia afuera. Lo de afuera, en forma física, es importante, pero si no tenemos lo primordial, que es lo interno, que es donde se mueve el ser que nosotros somos, lo de afuera es el vehículo, nada más, nos va a encontrar en una situación frecuencial que ese mecanismo no premia ni castiga, simplemente se lleva, para que se entienda, una frecuencia de tanto a tanto se lo lleva, de tanto a tanto lo deja. Entonces, ¿cómo estamos vibrando? ¿Cómo estemos vibrando nosotros? ¿De quién depende? De nosotros mismos. ¿Desde cuándo debemos hacer este trabajo? Desde siempre. Pero yo diría, ahora que estamos en estos tiempos marcados, digamos, desde ya, porque no vamos a esperar a ver cuando veamos ocularmente ese depurador que se acerca o ese planeta que viene a llevarse electromagnéticamente a todos los espíritus y entidades que no pertenecen a esta frecuencia, recién nos queramos arrepentir y digamos, ay no, que no me lleve, por favor, Dios, ¿por qué me castigás? No se trata de premios ni castigos, sino que se trata de un comportamiento que nosotros vinimos teniendo en todo este tiempo que se nos está avisando. Incluso comunidades como los mayas dijeron, ustedes tienen un periodo entre el acabose de lo viejo y el comenzar de lo nuevo de transición. Dijeron cuánto duraba y todo. Un catú, 7200 amaneceres, 20 años. Listo, tiene ese tiempo. ¿Qué hacemos nosotros con ese tiempo? Depende de nosotros. ¿Qué recibamos de acuerdo a lo que hicimos en ese tiempo? También depende de nosotros. Y punto. Es simple de entenderlo. No hay que darle mucha vuelta. Ni tampoco hay que, como dicen en algunas corrientes, nos tomemos de las manos y hagamos todos una oración colectiva pidiendo que a mí no me pase lo que va a acontecer, no me toque, porque nosotros somos creadores, pero en pañales, no manejamos esas fuerzas todavía. Entonces tenemos que aprender primero mucho todavía para poder manejar ese tipo de pensamiento. Entonces, ¿qué tenemos que hacer ahora? Lo único que tenemos a nuestro alcance, comportarnos como piden las leyes de que expanden la vida, las leyes de la creación. Y punto. Y no hay oración que conmueva a esa creación, como lo dijeron los Windmakers. Y esa creación no saca flechas de sus aljabas para atacar a supuestos opositores, tampoco. Simplemente esa creación ya puso unos mecanismos que se activan por nosotros, por lo que nosotros hacemos. Esos mecanismos están ahí desde siempre. Acá se puso todo lo que se necesita para el desarrollo humano, para que volvamos, evolucionemos y volvamos a donde pertenecimos. Si lo hacemos o no lo hacemos es cuestión nuestra. El mecanismo se va a aplicar, lo mismo. les guste no, o no les guste, crean o no crean, entiendan o no entiendan. El mecanismo es un mecanismo y punto. ¿Funciona o funciona? ¿Para bien o para mal? ¿Qué determina si es para bien o para mal? Nosotros mismos. Entonces, pensando eso, básicamente teniendo esa idea, yo creo que cualquiera que lo piense detenidamente va a cambiar, si está haciendo algo incorrecto, va a cambiar su forma de vida. Y ojo, no se nos pide perfección, porque se está pidiendo una frecuencia tal o X que hay que alcanzar para llegar y poder permanecer, llegar a ese merecimiento y poder permanecer en este reino, ya sea material o inmaterial, pero en este reino al fin para poder seguir el camino evolutivo. Entonces, si no alcanzamos al menos ese mínimo, que está en nosotros, según lo que hagamos, bueno, el mecanismo selecciona por vibración. Entonces, si no lo alcanzamos la vibración, porque nosotros queremos seguir prevaricando, por eso en la profecía de la semana 70 de Daniel, el ángel a Daniel le dice: 70 semanas están determinadas sobre tu pueblo para terminar con la prevaricación. Punto. ¿Quieren seguir prevaricando? Perfecto, sigan haciéndolo. Tiene una consecuencia, una causa y efecto, por mecanismo. Termina la prevaricación, es todo esto que nosotros vamos a pasar ahora, incluso la depuración, que ya es inevitable porque pasamos un límite de tiempo, espacio, que donde nosotros podíamos rectificar como humanidad para que eso no aconteciera, ya pasó ese tiempo. Entonces ahora la depuración viene, ya está plasmada por comunidades ancestrales, por los textos apócrifos, por los bíblicos, en el Apocalipsis, por un montón de otros textos. Viene. Ya no hay que nosotros hagamos cadena de oración y cambiamos la realidad. No cambiamos ninguna realidad. La realidad ya está acá. Y la estamos caminando día a día. Cada día nos acercamos más a esa depuración que ya está en proceso. Ese mecanismo ya está en proceso. Ese planeta tienen que entender que ya viene acercándose, al menos de que yo tenga sapiencia por la investigación, desde el año 83 que fue descubierto, 1983. O sea que es un mecanismo que ya se accionó y ya está en funcionamiento. ¿Quién lo para? No hay quien lo pare. No hay. ¿Y quién determinó que ese mecanismo se accione? Nosotros mismos, con nuestra prevaricación. Como, claro, algunos pueden decir, pero yo no sabía. Pero la información estaba ahí. Para el que la busca, la puede encontrar. Y si vos, por ignorancia, no sabés lo que te espera, porque decidiste no enterarte, eso al mecanismo no le importa. ¿El mecanismo qué hace? Selecciona, como digo yo, la frecuencia. Entonces, el que esté acá en el mundo se va a poner patas para arriba. Pero esos mecanismos que no se mueven por las leyes físicas que nosotros conocemos pueden dejar intacto, por eso digo que es un caos controlado, siempre lo dije, es un mecanismo de caos controlado, no es al azar. Entonces, pueden dejar intacto zonas, personas, espíritus que pueden no pasarles nada, ni les va a tocar un pelo, a pesar de voltearse el eje, de subir las aguas. ¿Por qué? Porque hay lugares que se preservan y esas personas, por merecimiento, que no deban vivir la causa depurativa, no va a ser tocada porque se va a encontrar en esos momentos, en determinada zona segura, que es alrededor de todo el planeta, no es un punto fijo en un lugar, sino que hay varias zonas distribuidas alrededor del planeta, y no va a vivir la depuración, la va a conocer, obviamente, va a escuchar y a sentir los síntomas y va a ver también lo que va a pasar con otras personas. Eso sí, obviamente, la experiencia la va a pasar, pero no lo va a afectar, digamos. Entonces, ahí está. Entonces yo lo que dejo como, digamos, consejo es ese. Regulen el día a día, traten de ser mejores personas, raras, ni cadenas de oración, ni nada que conmueva a la creación. O sea, la creación tiene mecanismos, nosotros somos los que accionamos esos mecanismos y punto. Cómo lo hagamos es problema nuestro. De acuerdo a eso recibiremos la devolución.
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0: 7 de la mañana con 59 minutos.
1: Alejandría en ese tiempo, la segunda ciudad del occidente. Allí se originó el gnosticismo. Allí vivían los egipcios, los griegos. Y había más judíos en Alejandría que en Judea y Galilea en aquella época. Esos judíos vivían en el exilio, pero habían encontrado un Dios desconocido en sus corazones. Al mismo tiempo, no podían encontrar a ese mismo Dios en el mundo, porque el mundo estaba lleno de mal y sufrimiento. Por lo tanto, resolvieron que este mundo había sido creado por un Dios menor, Jehová, su deidad tribal.

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0: Hola, muy buenos días, amigos oyentes. Bienvenidos a las noticias del día aquí en Visión Noticiosa, la otra cara de las mismas, siendo las 8:03 de la mañana de hoy, miércoles 14 de octubre del año 2026. Neil Barrios les saluda y les agradece la preferencia con este medio de comunicación que transmite su señal no solamente en YouTube, sino también en nuestra radio o a través de nuestra radio online, Radio Cultural Planeta Conciencia. Así que bienvenidos todos y nos vamos para los titulares del día.
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0: Bueno, manifestación hoy en toda Colombia, amigos oyentes. Marchas del 14 de octubre en Colombia. Estos serán los puntos de la movilización en las diferentes ciudades. Con la convocatoria de FECODE y varios sindicatos, Colombia Vive, hoy miércoles movilizaciones en las principales capitales para exigir reformas de educación y salud. Con apenas 2 meses en el gobierno, Abelardo de la Espriella ya enfrenta su primera protesta y dice que la va a resistir como lo sabe hacer, mordiendo, como dice el tigre. El gobierno de Colombia firma decreto de ¿qué? Criminaliza la protesta social, lo hará hoy. La protesta que se llevará a cabo este miércoles fueron convocadas por organizaciones sociales, estudiantiles y sindicales, entre ellas la Central Unitaria de los Trabajadores. Así que el señor de la Espriella manda un mensaje, firma el decreto que criminaliza la protesta precisamente el día de la protesta. ¿Qué está queriendo decirnos? En otras noticias de Colombia y del gobierno, oficialmente fue inaugurada la Embajada de Colombia en Jerusalén. El evento contó con la participación de embajadores y ministros de Relaciones Exteriores de ambos países. Se suma al 10º país, insignificante para la política internacional o la geopolítica internacional, en trasladar su embajada de Tel Aviv a Jerusalén, teniendo en cuenta que las grandes potencias mundiales no lo hacen porque conocen claramente la implicación geopolítica. Pero como Colombia está gobernada por un filipichín, este sin ningún problema hace el traslado. Aprovechando el traslado y la estancia, la permanencia de el canciller Bula allá en Israel, Israel y Colombia reactivaron el TLC que había suspendido Petro en 2025, como forma de protestar contra el genocidio de Israel en Gaza. Como al filipichín de la Espriella le parece importante seguir haciendo el genocidio, pues reactiva el TLC con el Estado genocida de Israel. Ambos países lo calificaron como un paso definitivo para fortalecer los lazos diplomáticos y económicos entre ambas naciones. Atención, América Latina, la presidenta de México en redes sociales niega usar droga. Resulta que una periodista llamada Anabel Hernández afirmó en septiembre que la presidenta se mete los porros cuando quiere, que consume marihuana. Y tuvo que salir, amigos oyentes, la presidenta de México y decirle, oye, yo no meto esa vaina. Lo típico, ¿no? Cuando los presidentes de nuestras naciones son de izquierdas, los periodistas del establecimiento de nuestras naciones les dicen a todos marihuaneros, coqueros y todo esto. Petro pues no se salvó de esa y ahora vienen con el mismo cuentito contra la presidenta Claudia Sheinbaum. Como ya está delgada, entonces aprovecha, ¿no? Es delgada, eso es porque mete mucha marihuana. Y la gente se traga el cuento. En Estados Unidos, ICE, presten atención a esto, amigos de Visión Noticiosa. ICE utiliza tecnología Palantir para vigilar manifestantes en los Estados Unidos. Esta es una tecnología, amigos oyentes, que preocupa porque es una tecnología de control que utiliza las más altas investigaciones y adelantos científicos, por ejemplo, en la inteligencia artificial para la detección de personas. Entre las prácticas registradas figuran la recopilación subrepticia de fotografías, matrículas de vehículos y el empleo de herramientas de reconocimiento facial sin consentimiento ni justificación legal transparente. Ese es Palantir, y Palantir está siendo utilizado por el ICE, la policía que busca migrantes en Estados Unidos para identificarlos donde estén, para sacarlos de allá, porque como no nos quieren allá, la gente que quiere estar allá, carajo, vénganse para acá, dejen estar allá escondiéndose de esos desgraciados. Acá tienen sus países, hombre. Difícil la cosa, pero aquí no los van a mirar maluco, ni los van a perseguir. Trump afirma que comenzará una exploración masiva de petróleo, gas y minerales en Groenlandia. Se está preparando el inicio de una exploración masiva de petróleo, gas y minerales en nuestra nueva hermosa Groenlandia, escribió el mandatario. ¿Y lo logró? Recordemos que al principio de su gobierno había amenazado con quedarse con Groenlandia. Habló tanto, presionó tanto, amenazó tanto, que firmó acuerdos que le permiten ahora hacer exploración masiva de petróleo y gas y varios minerales en Groenlandia. Estados Unidos está, amigos oyentes, desesperado en sacar minerales de donde sea, los minerales raros, porque quiere competirle a China. Miren esto, muy importante, amigos oyentes, ni volcanes, ni solo tectónicas de placas. El sol y la luna pueden desencadenar terremotos y la ciencia por fin sabe cómo. Este es un adelanto de la ciencia que confirma lo que hace mucho tiempo hemos venido aquí enseñando en nuestros canales de investigación. Los terremotos que se están presentando no es una HARP, no es el castigo divino, no es la depuración que muchos esperan, no. Fuerzas, amigos oyentes, magnéticas, electromagnéticas de los astros que están alrededor, sobre todo los más incidentes en nuestro planeta, que son el Sol y la Luna, además, por ejemplo, de la Luna tener, digamos, incidencia en las mareas, el Sol en diferentes comportamientos del clima en el planeta también lo hacen en el tema del movimiento de las placas tectónicas. Ya, por fin, un equipo de científicos ha descubierto el mecanismo exacto por el cual las fuerzas gravitacionales del sistema solar provocan terremotos lentos en la corteza terrestre mediante resonancia. Se confirma entonces qué es lo que está generando los movimientos. No es armas HARP, no es castigo divino, no es el fin del mundo, no. Siempre ha sucedido porque el planeta, al ser un ser dinámico, conectado con el sistema solar, siendo también este último dinámico, con cuerpos que ejercen, amigos oyentes, fuerzas gravitacionales naturales sobre el planeta, pues esto tiene efectos en toda la dinámica del planeta. Entonces ya lo estamos descubriendo. Esto ya lo habían dicho ciertos anuncios ancestrales, sobre todo de los mayas, y ya la ciencia dice, hombre, sí, es verdad, la vaina es cierta. Entonces, ya dejemos la HARP quietecita por allá, porque eso no está haciendo esto, ni que la depuración, ni que la maldad se va, porque los terremotos es para hundir a los malos. No. Eso es natural en la Tierra. Claro que si nosotros no nos acomodamos a esos cambios, pues vamos a sufrir las consecuencias de no hacerlo, ¿verdad? Entonces, ahí lo vamos a desarrollar en las noticias.
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0: Bueno, el día de la primera manifestación a tan solo 2 meses del inicio del gobierno del presifrente Abelardo. Sí, en estos 2 meses ha hecho cosas suficientes como para que la gente quiera salir a las calles a manifestarse. Por recordar, ¿no? El tema, por ejemplo, de lo que pidió esta semana el canciller Bula ante la ONU, de que sacaran de la verificación de la ONU el cumplimiento del primer punto del acuerdo de paz en el tema de la reforma agraria. ¡Qué talito! Eso, por ejemplo, de que están incentivando a que tengamos que comprar las semillas de las transnacionales, o que también dejemos de sembrar arroz para depender de la importación, del estatuto antiterrorista que preocupa, porque cualquiera que diga algo contra el presifrente podría pasarla maluco. y muchas otras cosas más. La plática del terremoto, ¿a dónde se fue? Uy, que sí hay cosas para manifestarse. Los estudiantes que ya escucharon de la rebaja del presupuesto a las universidades públicas. También la transferencia a los municipios y departamentos que se ha visto disminuida. ¿Qué más, hombre? Ah, el préstamo al Fondo Monetario Internacional, que se dice que será por... Imagínate, el que hizo Duque fue de 5 millones de dólares. Este dice que serán 22 millones de dólares, con las consecuencias de prestarle al FMI. El no querer poner una reforma tributaria que le cobre a los capitalistas más ricos del país. Nada. Oiga, sí que hay para manifestarse. Entonces, hoy es la jornada de movilización. Colombia vive este miércoles una jornada de movilizaciones en las principales capitales del país, convocada por la Federación Colombiana de Trabajadores de la Educación, FECODE, y respaldada por diversos sectores sindicales. Las jornadas de protesta, orientadas a exigir mejoras en la educación pública, garantías en el acceso a la salud y el respeto a la protesta social, cuenta además con la participación anunciada del exmandatario Gustavo Petro. Así que Petro va a marchar. Y se desarrollan de manera simultánea en ciudades como Bogotá, Cali, Medellín y Barranquilla. El gobierno del Precifrente Abelardo oficializó el decreto que fija los lineamientos para regular la protesta social en Colombia. Lo hizo al mismo tiempo que se le viene la primera manifestación. Según la normativa, la obligación del gobierno de agotar las vías de diálogo se considerará satisfecha si desde el inicio de las movilizaciones se detecta uso o porte de armas de fuego y explosivos, así como retención de personas o agresiones contra la fuerza pública, civiles, personal médico o medios de comunicación. Dijo Abelardo en su alocución: se acabó la guachafita en las manifestaciones. Esto es muy fácil, amigos oyentes, de hacerla aparecer solo con infiltrar personas dentro de la manifestación que hagan precisamente esto que dicen que van a castigar, y ya dañas la manifestación. ¿Cuáles son los puntos de encuentro y horarios en las principales ciudades del país? En Bogotá, la marcha iniciará a las 10 de la mañana en el Parque Nacional, mientras que en Cali el recorrido partirá a las 9 de la mañana desde la plazoleta Jairo Varela hacia el Parque de las Banderas. Por su parte, Medellín fijó sus concentraciones en la sede de la Adida, la Universidad de Antioquia, el Centro Comercial Aventura y el Parque de la Resistencia. En Riohacha será a las 7 de la mañana en el Parque Simón Bolívar, en Ibagué a las 8 de la mañana, ya habrá empezado, en la Casa del Maestro, en Armenia a las 8:30 de la mañana en la Plaza de Bolívar. En Cali, amigos oyentes, la plazoleta Jairo Varela hacia el Parque de las Banderas. En la ciudad de Bucaramanga, la concentración será a las 9 de la mañana en la carrera 27 con calle 56 y Universidad Industrial de Santander, hacia la Plaza Cívica Luis Carlos Galán Sarmiento. En la ciudad de Medellín será a las 9 de la mañana en la sede de Adida, Universidad de Antioquia, y el Centro Comercial Aventura hacia el Parque de la Resistencia será la marcha. En Bogotá a las 10 de la mañana en el Parque Nacional, y Barranquilla a las 10 de la mañana Paseo Bolívar. Claro que aquí escuchamos de que la concentración será en la tarde, 3 de la tarde, que saldrá del parque, una de las concentraciones, por ejemplo, saldrá del Parque Estercita Forero hacia la Plaza Céntrica de La Paz. Entonces usted que vive en alguna de estas ciudades tendrá la decisión si sale o no. En un clima, amigos oyentes, no solo de descontento por las diferentes políticas antisociales y bastante ultraconservadoras del Precifrente, o, amigos oyentes, mire lo que pretende hacer para quien quiere manifestarse. Pero veamos a escuchar, primero que todo, a el congresista Santiago Osorio hablándonos, amigos oyentes, del decreto que acaban de firmar, el decreto que regula

0: grupos y terroristas.
1: Quienes promueven el paro y buscan con él volver a causar el caos y desestabilizar al gobierno son instigadores de la maldad y no luchadores por la libertad. Y si pretenden incendiar a Colombia, se van a encontrar con la determinación del tigre.
0: Y yo le quiero dar un mensaje al defensor de traquetos, narcotraficantes y de bandidos de la peor calaña. Ellos, los que usted ha defendido, señor presidente, sí son instigadores de la violencia, porque le quiero dejar claro quiénes son los que van a salir a marchar mañana. Van a salir los profesores en defensa de la educación pública. Van a salir los abuelos en defensa de sus pensiones. Van a salir los campesinos, usted que es un enemigo del agro,
1: como lo ha demostrado con su ministro de Agricultura.
0: Y asimismo vamos a salir los que defendemos el medio ambiente en Colombia y que estamos en contra del fracking y de que usted entregue nuestros minerales estratégicos a sus aliados norteamericanos. Pero adicionalmente, presidente, van a salir los que a esta hora del día 13 de octubre se preguntan qué pasó con los recursos multimillonarios que su esposa, a través de una fundación, recibió para atender la tragedia del terremoto. Por eso yo quiero dejar esta constancia que Colombia no puede volver a contar jóvenes con los ojos mutilados ni manifestantes asesinados esperando justicia. Mañana el deber del Estado debe ser salir a garantizar la protesta pacífica. Que quede claro, la protesta no es terrorismo, la oposición no es delito y los derechos del pueblo colombiano no dependen única y exclusivamente de las decisiones desacertadas y psicóticas del señor Abelardo López. Explico una adenda, presidente. El Consejo de Estado acaba de negar una solicitud de pérdida de investidura en mi contra. Se queda con las ganas el AMPA y la delincuencia política del departamento de Caldas de sacarme de esta curul. Muchas gracias.
2: Bueno, entonces dice Abelardo, lo escucharon ustedes claramente, advertir lo que los que convocaron estas manifestaciones en toda Colombia son instigadores de la violencia. Y muy buena la respuesta de Santiago Osorio, que dice, oye, realmente los instigadores o los que hicieron violencia en el país fueron los que tú tanto defendiste cuando fuiste abogado de ellos. Paracos, por ejemplo. No son instigadores. Están ejerciendo un derecho constitucional. Hombre, que no se nos olvide eso. Y creo que una de los grandes objetivos que debemos nosotros establecer es que no nos dejemos cambiar eso. Tenemos que ser conscientes de que para manifestarse no hay que pedirle permiso como tal al gobernante. Se convoca y se dice por dónde se van a hacer las manifestaciones, nada más. ¿Por qué? Porque este es un derecho. En democracia es un derecho, es un derecho, es un derecho de los fundamentales de toda sociedad democrática. La manifestación, el derecho a disentir, a manifestarse, es un derecho. Y cuando un gobernante está haciendo las cosas mal, pues más manifestaciones van a haber. Si este señor un día antes emite este decreto que modifica el tratamiento de la manifestación, es porque va a cascar al manifestante. Véanlo aquí. El gobierno de Colombia firma decreto que criminaliza la protesta social. Atención, Colombia, porque su presifrente, el presidente Abelardo Lesprilla, firmó el decreto 15-25 de 2026, una disposición que busca legalizar la presión contra las manifestaciones pacíficas que tengan lugar en el país. La normativa fue presentada como respuesta a la convocatoria de marchas antigubernamentales previstas para hoy miércoles 14 de octubre. Según el gobierno, el objetivo es reforzar los mecanismos de control y garantizar el orden público durante el desarrollo de las concentraciones ciudadanas. Durante una intervención transmitida por Televisión Nacional, de la Espriella señaló que la protesta pacífica constituye una garantía constitucional, aunque precisó que ese derecho no autoriza agredir a otros ciudadanos, destruir bienes, amenazar a trabajadores, ni impedir el acceso de ambulancias y servicios de emergencia. Entonces, amigos, aquí está la eterna pelea. ¿Cuál es la eterna pelea? La clase política rancia que dice que manifestarse es sinónimo de vandalismo. Y por el otro lado están las organizaciones sociales, sindicales, grupos de ciudadanos que ven en la manifestación la oportunidad de, con lo que implica, incomodar el transcurrir de un día normal en una ciudad, reclamar por lo que ellos creen que debe ser. Entonces, ¿qué es lo que hace la diferencia entre una co- en una

0: y lo otro. Los desmanes que evidentemente ocurren dentro de las manifestaciones. ¿Sí? Hay quienes, amigos oyentes, aseguran que la manifestación en sí, el manifestante en sí, es bandido. Así lo piensa de las Priella, así lo piensa María Fernanda Cabal, así lo piensan muchos de ellos. Que en sí esa es su razón de ser, salen es hacer daño. No, eso hay que ser muy claros en decir que han sido manifestaciones en las que la mayoría de las personas van con la esperanza y de manera pacífica a manifestarse y a protestar contra lo que ellos creen que no es. De hecho, si no tomemos como ejemplo las manifestaciones que se hicieron en los años de gobierno de Petro, en que la oposición, la gente de bien, la gente que anda en sus camionetas, vestidas de camisas blancas, salían a manifestarse, porque es su derecho contra el que ellos decían en su momento, el guerrillero desgraciado. Y no les pasó nada. No hubo una fuerza pública que fuese a reprimir esa protesta. Cualquiera diría, bueno, ¿por qué esa gente no salió a hacer daño? No, no, no. No seamos ingenuos, por favor. Y es que esto se forma de dos maneras. El manifestante, amigos oyentes, ocupa la calle y el gobernante manda a la fuerza pública sin conversar, sino a quitarlo de la calle. Cuando esto ocurre, pues el policía va con toda la fuerza bruta de la cual fue entrenado, para la cual fue entrenado. Y el manifestante, al sentirse agredido como ser humano que es, responde. Y ahí viene la cosa. Entonces, la manifestación va caminando, y llega el ESMAD y se pone aquí y quiere hacerlos retroceder. En ese forcejeo es que empiezan los desmanes, porque el ESMAD no lo permite, y no porque el ESMAD no quiera, sino porque pues el ESMAD obedece a la instrucción de un alcalde, un gobernador y sobre todo al jefe máximo de ellos, que es el presidente. Cuando al ESMAD se le dice, hey, déjelos caminar, no hay problema que se manifiesten, no tiene por qué surgir nada de violencia. Entonces, ¿qué pasó en los años de gobierno de Petro? Petro dejó que se manifestaran, no les echó la policía para pa fregarlos. En estos gobiernos, por ejemplo, en el de Duque, en el de Uribe, siempre son escuadrones que provocan, que incitan, que desafían al manifestante y se genera la violencia. Y la segunda forma para que se vea mal la manifestación es infiltrar personas. Esa es una vieja práctica en la que agentes del Estado, policías, cualquier personas de inteligencia, son infiltrados, vestidos, se visten como si fuesen manifestantes con capuchas, lanzan algo que destruya un bien público y entonces la policía ve que su compañero hizo eso y va allá a incendiar a bolillo, a gases, a balas de goma y todo eso a los manifestantes. Con el fin de que la gente, al final lo que se busca es que la gente sienta miedo de la manifestación, tenga la idea que siempre es violenta y nunca más salga a protestar. Y cuando un gobernante no siente la manifestación de ese tipo, pues hace y deshace a sus anchas panchas. Así entonces la cosa, el presifrente, entre las disposiciones del presifrente, anuncia una figura de acompañamiento permanente de las manifestaciones por parte de las autoridades. El decreto establece que los efectivos encargados de la supervisión deberán mantener una distancia mínima de 4 metros como parte de los protocolos de control previstos para estos eventos. Vamos a escuchar al presifrente.
1: Y mi palabra, y aquí está el decreto. Le dije a los colombianos que este gobierno, como lo determina la Constitución y la ley, va a garantizar siempre la protesta pacífica.
0: Entonces, allí, amigos oyentes, él hace un juego estratégico de manipulación. Él empieza diciendo que garantizará la protesta pacífica. Con esto, pues sus seguidores dicen, pero si ve que la va a proteger. Sí, pero al tiempo dice qué va a hacer si se torna violenta. Y el decidir el parámetro que va a utilizar para decidir si lo es y no lo es a discreción de él. Y aquí ya las cosas cambian.
1: Pero jamás vamos a permitir que los violentos se tomen las calles, que cierren vías.
0: Ahí está. Van a cerrar vías. Esa es la manifestación. Lo expliqué hace unos días. Incluso saqué un short, un pequeño video sobre las manifestaciones. La manifestación incomoda. Entonces, esta clase dirigente, rancia, política, desgracia, que nos ha gobernado por mucho tiempo, quiere que la gente se manifieste como lo propuso su ministro de defensa en el gobierno de Duque, en un protestontódromo, es decir, en un estadio, por ejemplo, un estadio que le den vuelta a la pista atlética, ¿sí? La gente entra al estadio y comienza ahí a manifestarse. Y la ciudad alrededor, pues normal, todo normal. ¿Eso qué es? Es una manifestación. Entonces, este detallito, amigos oyentes, ya le da la justificación al presifrente de desplegar la fuerza.
1: Permitir que los violentos se tomen las calles, que cierren vías, que atropellen los derechos de millones de colombianos que sí quieren trabajar y sacar.
0: Entonces ahí está, hace la división. Los que quieren protestar, que son los vagos, y los que sí quieren trabajar, que son los colombianos de bien. Entonces, miren que el juego de palabras lleva a un cuestionamiento entre nosotros mismos como ciudadanos. Ah, tú eres de los vagos que no quiere ir a trabajar, sino irse para allá, para la manifestación. No, yo sí me quedo trabajando, porque yo sí soy de los de bien. El que dice eso se está dejando manipular de estos discursos, como el de el presifrente, y no entiende, no sabe, no conoce de lo que las manifestaciones a lo largo de la historia de los pueblos ha logrado. No lo sabe. Entonces, miren que es un relato que puede ser bastante atractivo para quien dice, yo para qué voy a salir a eso. Aquí el país se cambia trabajando. No, los países no se cambian trabajando. Entre otras cosas, los países se cambian cuando las cosas se hacen bien. Y si las cosas no se hacen bien, pues lo que va a suceder es que la gente va a manifestarse. Entonces no se deje engañar.
1: Sacar el país adelante. Acuérdense que los que quieren incendiar el país nuevamente son los que quebraron a Colombia, los que se robaron todo.
0: Entonces está diciendo que los que quieren incendiar a Colombia son los de la oposición. Yo le digo a Abelardo, el que va a incendiar a Colombia eres tú mismo, con medidas que afecten al pueblo. Este pueblo y cualquiera del mundo, con las medidas que vas y ya estás tomando, se va a levantar. Ahora le está echando la culpa de lo que comenzó a suceder en Colombia a Petro y a su gobierno, sin darse cuenta que la manifestación se da por un rechazo a tus políticas, Abelardo. A tus políticas. Ahora, ¿cuánta manifestación hubo en el gobierno de Petro que paralizó el país? Ninguna. Porque en general, los sectores sociales, que generalmente son los que salen a manifestarse, profesores y todo esto, estuvieron de acuerdo con la mayoría de las cosas. Algunas otras no. Pero no hubo necesidad de incendiar el país, porque el gobernante vio hacia los intereses del ciudadano y de los grupos sociales de la sociedad. Valga la redundancia. Pero si vas contra los intereses del pueblo, el pueblo se te va a levantar. Si no, presifrente, recuerda lo que le pasó a Duque. Duque creyó que hacer una reforma tributaria en la que no le cobraba a los ricos, sino a la clase media y baja, no iba a tener consecuencias. Y se le incendió el país. Y después salió María Fernanda Cabal, en esa época era más fuerte el Centro Democrático, hoy es el abelardismo, diciendo que todo eso era pagado por el Foro de Sao Paulo, y muchos conspiranoicos se tragaron el cuento. De no ver la manifestación como una iniciativa natural del ciudadano cuando se siente afectado, y sobre todo en un momento en que el ciudadano tiene una conciencia un poquito más social sobre sus derechos, salió a manifestarse, sin importar lo que en esa época pasó, que fue el COVID. Recordemos que por el COVID habían restricciones, la gente no comió de COVID y salió. En Colombia, en Chile, en Ecuador, recuerden las manifestaciones de 2020 y 2021. Y entonces dijeron que todo eso y que el foro de Sao Paulo, que les pagaban, y el otro decía que eso eran manifestaciones de la guerrilla, mentira, para desacreditar la manifestación y esconder realmente los motivos que la generan, que son sus malos gobiernos, sus malas decisiones. Y aquí el Precifrente lo que está haciendo es eso. Está trasladando su responsabilidad de mal gobierno a la oposición y a supuestos manifestantes bandidos. ¿Cierto? Sigamos escuchando al Precifrente.
1: Los que empoderaron a los narcoterroristas, y esos son ahora los que con bloqueos y llamamientos a incendiar el país quieren salvar la patria. Hoy expedí el decreto 1525, que modifica y adiciona el decreto 003 de 2021.
0: Y esto es por decreto, ¿ah? Por decreto. Es decir, muchas cosas las está haciendo por decreto. ¿Recuerdan cuando Petro quería hacer algo por decreto? El Consejo de Estado salía rapidito a tumbar el decreto. A este no le han tumbado ni uno. Lo están dejando gobernar por decreto. Y dejar gobernar a un presidente por decreto es dejar que pase por alto lo que debería hacer el otro poder, el legislativo. Entonces no pasan sus proposiciones o sus leyes por el Congreso, sino que las hace por decreto, él solito. Y no hay Consejo de Estado ni periodista que relinche de los medios tradicionales.
1: En Colombia se respeta el derecho a protestar, pero no existe el derecho a destruir, a bloquear.
0: Entonces, el derecho a protestar no es porque tú quieras dejarnos protestar, es que está en la Constitución. Esas convocatorias que hoy hay para salir, no es que tú dejes salir, es que la Constitución lo permite. Y tú no te puedes ir en contra de ella, pero
1: atacar la fuerza pública, a agredir, y por supuesto no existe el derecho a sembrar caos. No voy a permitir que se bloqueen vías, que se impida el tránsito libre de los ciudadanos, que las ambulancias no puedan pasar, que los niños no puedan ir a la escuela, que los transportadores...
0: Hoy los niños no tienen escuela, Abelardo, de las escuelas públicas, Abelardo. Mía, nuestra hija, hoy no tuvo clases, porque los maestros están en manifestación. ¿Qué vas a hacer? ¿Lo vas a echar a todos? Y yo como padre de familia de una niña que está en un colegio público, avalo y aplaudo a que los profesores salgan a hacerlo, porque si no lo hacemos, ay, ay, ay.
1: No puedan mover sus cargas. Tampoco vamos a permitir que ciudadanos ajenos a las manifestaciones terminen pagando las consecuencias de actos violentos. Los hechos de violencia serán documentados y puestos en conocimiento de las autoridades competentes.
0: Bien, es ahí está diciendo lo del decreto. Entonces el decreto busca eso, ¿no? Asimismo, la normativa autoriza la actuación de las fuerzas de seguridad cuando se detecte el porte de o uso de armas de fuego. ¿Cuándo usted ha visto que un manifestante va con armas de fuego? Los que lo hacen, por ejemplo, recuerdan en el estallido social que se le llamó al del 2021, aparecieron la gente de bien con armas disparándoles. En ese caso fue unas armas estas traumáticas. El muchacho este de Cali disparándole a los manifestantes. Fue al revés. El documento incluye protección específica para servidores públicos, personal uniformado, misiones médicas y equipos periodísticos, estableciendo facultades de actuación ante cualquier ataque o amenaza dirigida contra estos sectores durante las movilizaciones. Bien. Entonces, amigos oyentes, vamos a ver qué interpretan varios medios de comunicación y periodistas independientes sobre esta medida de Abelardo de la Espriella. Primero que vamos a escuchar es a Ricardo González.
2: Esta imagen de la cuenta oficial de la policía al mando del sombrío de la Espriella es una provocación y una demostración de que la ultraderecha no va a respetar la protesta pacífica que tendrá mañana su primera gran movilización nacional. A los manifestantes no se les responde de entrada con el SMAT, que es responsable de más de 60 muertes desde su creación. Pero eso es lo que quiere el gobierno. Por lo que se puede leer en redes donde la secta velardista escupe odio y violencia, ellos están deseosos de que en las marchas haya sangre, y para eso su instrumento favorito es el SMAT, que mostró su peor cara durante el estallido social de 2021, cuando, sumado a su adoctrinamiento violento, tuvieron carta blanca del gobierno Duque para reprimir, quitarle los ojos y asesinar manifestantes. El hecho de que el gobierno de la Espriella exhiba al SMAT para la protesta convocada por organizaciones sociales y de oposición trae implícita una señal de represión y violencia, pero lo que significa esta imagen va más allá y es una de las novedades de lo que veremos en la marcha del 14 de octubre, porque se va a empezar a aplicar el nuevo decreto contra la protesta en el que el diálogo será reemplazado rápidamente por la represión. Les explico, habitualmente en las manifestaciones hay gestores de convivencia que atienden la movilización antes de que sea violenta. Después de eso entra la llamada fuerza disponible de la policía y en última instancia el SMAT. Sin embargo, el decreto de la represiva ultraderecha busca que haya SMAT desde el primer minuto de un bloqueo. Y es que miren, los bloqueos hacen parte del derecho a la protesta, como lo estableció la Comisión Interamericana de Derechos Humanos después de revisar el caso de Colombia en el 2021. Además, las marchas no se hacen en el andén ni en protestódromos como proponía absurdamente un ministro de Duque. La protesta debe incomodar, debe llamar la atención, ser desafiante con el poder. Mientras que el Estado, que es el que tiene el monopolio de las armas, debe responder a ellas con proporcionalidad y responsabilidad, es decir, sin causar muertes y heridas. Sin embargo, el gran riesgo es que hoy tenemos en el poder a un adicto a la sangre y a la muerte. Desde la campaña de la Espriella anticipó lo que haría con quien se manifestara. Dijo que les pondría la pata en el cuello, que es como los policías cometen sus abusos hasta llevar a la muerte. Y aseguró que pondría 15 metros bajo tierra sin luz ni agua a quienes salieran a la calle. Entonces, la exhibición del SMAT no es ningún acto inocente del gobierno. Es una manera de disuadir a la gente para que no proteste y una advertencia de que lo que veremos es una represión peor que la de Duque. A eso nos vamos a enfrentar y cada abuso de esos lo vamos a denunciar.
0: Bueno, entonces aquí hay algo que diferenciar. ¿Se acuerdan lo que les decía sobre el decreto, no? En estos días les decía que se habilitan los corredores, ¿cómo que se llama? Los corredores solidarios. Y se establece que una manifestación, cuando pide permiso, tiene un curso, digamos, una ruta permitida sobre la cual manifestarse. Entonces, en el ejemplo de Barranquilla, saldrá del parque Estercita Forero, bajará por la 44 y así buscará la Plaza de la Paz. Ese es el corredor sobre el cual se va a hacer la manifestación, o ya sea el Paseo Bolívar o cualquier otro. Adicional a eso, habitualmente ocurre que se trunca una calle, se cierra una calle en el marco del día de manifestación. Esa calle truncada ya representa una violación al decreto este. Quienes estén allí van a recibir palo. No es que quítense de chévere, ¿no? Palo corrido. Fuerza. La fuerza del SMAT. ¿Cierto? Y si dentro de esa manifestación, que va por la ruta permitida, la vía permitida, alguien lanza una botella, rompe un vidrio de un establecimiento que está en la acera, ya el SMAT se mete a acabar la manifestación. Yo recuerdo aquí en Puerto Colombia, donde vivimos, se va mucho la energía y ustedes son testigos de eso, que a veces no podemos hacer programa porque no hay luz. Y la gente se cansa. Hace apenas unos 15 o 20 días, aquí la calle que da, o la vía que da la entrada a Puerto Colombia, los porteños, como se llaman las personas de acá, la truncaron, quemaron llantas para llamar la atención de las autoridades, de la empresa de energía, a ver cuál es la joda. Sí, porque sectores del municipio terminan sin luz por varias horas. Entonces, la gente se emberraca y sale y bloquea una calle principal y de entrada. Con este estatuto, perdón, con este decreto de regulación de la protesta, quienes hagan esto en Puerto de aquí en adelante la pueden pasar mal. ¿Se dan cuenta? Entonces, tenemos que entender ya en la acción que representa. Por muchas, por ejemplo, los campesinos en el Cauca, los campesinos han utilizado el bloqueo a la vía panamericana en los días de protesta. Mientras que en las ciudades, los ciudadanos, los citadinos, nos movemos por una vía, los campesinos que se sienten afectados por una medida, por la violencia, por cualquier cosa, bloquean una vía. Entonces, ya había dicho Abelardo en campaña que él no comía de negro, no comía de indígena, no comía de nadie. El que le proteste, lo jode. Así lo dije. Y esto es la cristalización de esto. Entonces es, solamente camines por donde te permitimos, no hagas ruido, no hagas bulla, no pase nada, y eso es lo que es lo único que tú puedes hacer. Evidentemente, ¿qué va a pasar? Si el ciudadano acata eso, esa orden del mandatario, se acaba la manifestación y ya. No va a pasar nada. ¿Qué es lo que genera la presión? ¿Qué es lo que genera que el gobernante se mueva? Que haya un estrés propio de una manifestación. ¿Y eso qué está pasando en el mundo hoy? Si lo dejamos atrás solo del contexto nacional, hay una tendencia de los gobiernos que hoy se están tomando nuestros países, llamados fascistas, que están yendo en contra de la manifestación, porque ellos saben que lo que planean para nuestras ciudades y países, la gente no se lo va a comer. Y ya están metiendo miedo para que en Colombia y en otros lugares no lo hagan. Entonces, esa fuerza política ultraconservadora tiene un plan y lo está ejecutando. Pero esa fuerza ultraconservadora cree que va a detener eso con la amenaza que, por ejemplo, en el caso de Colombia está haciendo el señor Abelardo. Pero lo que no sabe es lo que vamos a comenzar a ver, y aquí es donde debemos mostrarlo nosotros como medios alternativos. ¿Cuál es la forma de enfrentar eso la ciudadanía del mundo? Miren que en las noticias en titulares les mostré cómo en los Estados Unidos el ICE está utilizando, amigos oyentes, Palantir para identificar a migrantes. Por el otro lado, en el caso de Francia, Macron ha seguido reprimiendo las manifestaciones estudiantiles. En España lo mismo sucede, aunque ha habido un poco más lapso, pero siempre ha habido una represión en cuanto a quienes se levantan a manifestarse contra los fondos buitres, que son los que tienen la problemática incendiada de vivienda en España. Y por otro lado están las protestas o las manifestaciones contra esos que salen a manifestarse de los grupos profascistas que también ya están, o franquistas que ya están en Europa, en España en este caso. Entonces es algo que está haciendo una antesala del garrote que le van a dar a los ciudadanos del mundo si se manifiestan contra las medidas antipopulares, bastante sectarias en favor de los ultra ricos del mundo, de los señores de la estrella de seis puntas que se creen pueblo elegido. Todas esas medidas es para favorecer ese plan. Y saben que la gente les va a salir. Les va a salir. Bien, entonces uno dice, ¿y qué se puede hacer ante ese decreto? Vamos a escuchar a los congresistas hoy, representantes a la Cámara, Lalis y su compañero, youtuber también, se me olvidó el nombre, pero vamos a escucharlo.
3: Nos dijimos, van a limitar nuestro derecho a protestar. En serio, esto es una película de terror.
4: El gobierno de Abelardo de la Espriella firmó la modificación del decreto 003 del año 2021 y junto a Lalis les anunciamos que demandaremos este nuevo decreto.
0: Van a demandar el decreto de la Espriella. Qué interesante que estos dos jóvenes hagan valer lo que constitucionalmente se puede hacer.
4: Les anunciamos que demandaremos este nuevo decreto. Tradicionalmente presentaremos una acción de tutela para suspender sus efectos provisionalmente.
3: Sí, porque esto es muy grave. El gobierno incluso plantea la posibilidad de ponderar el derecho a la protesta con otros derechos como el derecho a trabajo, la salud y la movilidad. El problema es que esto es arbitrario y no lo puede hacer el Ejecutivo. Y por supuesto que esos derechos importan, pero acá hay un problema constitucional.
4: Es decir, la pregunta es, ¿quién puede establecer los límites al derecho a protestar?
3: El artículo 152 de la Constitución es completamente claro. Solamente una ley estatutaria puede regular los derechos fundamentales de las personas.
5: Y sí, así a muchos. No les guste la protesta.
3: A la Corte Constitucional.
4: Y hay algo peor, el decreto 003 nació de una orden impartida por la sentencia de la Corte Suprema de Justicia, la 7641 del año 2020, que protege el derecho a la protesta y ordenó prevenir, controlar y verificar las intervenciones policiales, algo que para nada hace este nuevo decreto.
3: El decreto implementa unos niveles de escalonamiento de las actuaciones para después decir que la policía puede saltarse los tres primeros niveles de diálogo de considerarlo necesario. Y no, el diálogo no es un favor, es necesario para evitar escenarios de conflicto y casos de violencia policial que ya vivimos.
4: Y antes de que salgan a decir que defenderemos la violencia y a los vándalos, no. Los delitos se investigan, pero una protesta pacífica no puede tratarse como una amenaza.
3: Por eso acompañamos las denuncias de las organizaciones sociales y de la ciudadanía. Acudiremos a la justicia para pedir la nulidad de este decreto y solicitar su suspensión, porque literalmente vienen por nuestros derechos y hay que usar todas las herramientas que tenemos.
4: Protestar no es un favor que nos hace el gobierno y tampoco es un delito. No se puede seguir persiguiendo a quienes eligen cuestionar desde las calles en un ejercicio legítimo.
3: Protestar es un derecho constitucional.
4: Y los derechos no se pueden recortar por decreto.
0: Bien, ahí está el fundamento. Es un derecho fundamental y al serlo no puede ser a través de decretos que se limite, que es lo que quiso hacer Abelardo. Ahora, les decía que esta gente, no solamente a nivel nacional, están preparando medidas que son antisociales, antipluralistas, porque lo que quieren imponer en el mundo es un orden dictatorial, único, donde el ciudadano tiene que dejarse controlar y obedecer. Y lo están haciendo a través de sus presidentes de derecha y ultraconservadores. Ese es el plan. Entonces uno dice eso, porque tú eres de izquierda. No, yo les estoy diciendo cómo va el plan. ¿Cómo va el plan? Son los presidentes que están poniendo para poder lograrlo. Son de derecha. Si fueran de izquierda, le dijera, son de izquierda los que están poniéndolos. Pero como están poniendo de derecha, tengo que decirles que son derecha. No se ofenda. Ay, porque tú no dices que la izquierda también. No, porque está funcionando con la derecha. Eso de que para que te sienta mejor que diga también izquierda, aquí no vale, seamos objetivos. ¿Quiénes están logrando que esto funcione? Todos los presidentes de derecha de América Latina y del mundo, porque está teniendo un repunte esa ideología en el mundo, porque es la que le conviene a quienes quieren implantar un nuevo orden mundial, es la que le conviene que esté gobernando, porque esa ideología defiende más esos valores que ellos dicen tener. Y así es, nos guste o no nos guste, así es la película. Si no, pero veamos las pruebas fácticas, como por ahí escuché, las reales. Está pasando en el continente, está pasando en el mundo. Bueno, entonces les decía que ellos están haciendo eso. ¿Y qué va a suceder? ¿Y qué es lo que vamos a ver que va a suceder? La reacción del ciudadano, la reacción de los grupos sociales, la reacción de los sindicatos, la reacción del ciudadano común y corriente y sobre todo la reacción y acciones que tomen los políticos, como los que acaban de escuchar, jóvenes, nuevas generaciones que asumieron el reto de lo público, como estos dos influencers que hoy son representación del pueblo para mover las herramientas constitucionales que haya para hacerle frente a eso. Entonces está el ciudadano, están los grupos sociales, están los sindicatos, todos estos haciendo lo propio, y por acá están los representantes moviendo lo que haya constitucionalmente posible para hacer frente a todo eso. Porque es que no vienen ayuditas del cielo. Ojalá. Aún seguimos pensando en depuraciones que cambiarán todo, nosotros solamente haciendo así, cruzaditos de brazos. Cómo nos ha hecho daño la religión. Entonces, ahí está. Pero, amigos, no solamente ha sido el decreto de regulación o para la regulación de la protesta, que hoy lo estrenará Abelardo. Así que al final de la jornada veremos cómo resultó todo. Mañana el noticiero se encargará de mostrarles cómo fue el trato a la manifestación, cómo fue la manifestación, etc. Y les digo, esta es la primera de muchas que se vienen. En Colombia, en América Latina y el mundo, que el mundo está protestando. O sea, no hay que verlo solamente como un caso nacional, sino que también ahora es el Estatuto Anticorrupción, el borrador de Estatuto de Anticorrupción del gobierno del Precifrente, que será presentado este próximo jueves. ¿Qué dice? Escuchemos a Duvalier Sánchez explicándolo.
6: El ministro Rodrigo Lara ha dicho que el Estatuto Antiterrorista será presentado este jueves. Ojalá los criminales se intimidaran.
0: Yo dije antiterrorista o anticorrupción. Es antiterrorista, me disculpan ahí. El Estatuto Antiterrorista. Ok. Que pensé que había dicho anticorrupción. Es antiterrorista. Vamos a verlo.
6: El ministro Rodrigo Lara ha dicho que el Estatuto Antiterrorista será presentado este jueves. Ojalá los criminales se intimidaran por nuevas leyes, por aumentar las penas, por estatutos antiterroristas. Si eso se acabara de una nueva legislación, pues fácil, lo aprobamos. El asunto es que se utiliza el Estatuto Antiterrorista es para perseguir y hostigar la oposición. Entonces cualquiera que salga a movilizar le va a dar unas facultades para que puedan iniciar una aprehensión, una captura. Cualquier opositor que critique al gobierno, sus funcionarios, como el presidente vive amenazando, que van a saber lo duro que muerde el tigre, entonces lo van a meter como hace Donald Trump en la lista Clinton, le van a quitar la visa como lo han hecho cuando la política migratoria es una política de persecución política. Entonces, de nuevo, esto hay que discutirlo a fondo, porque yo lo que creo es que son avisos rimbombantes que tienen muchas cosas que revisarse de fondo en un país donde se hace y se ha presentado esos jóvenes asesinados como guerrilleros, donde hay falsos positivos, donde hay vulneración de derechos humanos y donde lo que ha terminado existiendo siempre es una connivencia y una complicidad entre narcotraficantes, entre guerrilleros, entre partidos y poder político. Y eso sí terminan todos impunes. Entonces queremos ver cuál es ese estatuto anticorrupción, porque lo que hemos visto hasta ahora son una estrategia de comunicación frente a la guerra y la seguridad y no una política de paz y una política de seguridad seria. Miren nomás hoy en mi ciudad Cali, un cilindro bomba con carteles en el estadio, en el corazón. ¿Dónde está la política de seguridad del presidente Abelardo? No la vemos. Ir a capturar a una persona en un barrio popular que seguramente cometía delitos de microtráfico no es desarticular grandes organizaciones criminales. Los grandes capos no viven donde capturaron a ese señor. Viven al lado de los condominios de senadores, de congresistas, de alcaldes, de gobernadores, de empresarios. Esos son los que tienen las lavanderías de plata más grande sobre los negocios ilegales. Quiero ver que los capture, porque todos quisiéramos vivir en paz en Colombia.
0: Bueno, Duvalier Sánchez nos hace analizar de que básicamente el estatuto antiterrorismo lo que busca es llevar, criminalizar, señalar de peligroso a quien se oponga al gobierno del Precifrente. Eso es. Cualquiera que le diga cosas o haga cosas que no le guste, podría tornarlo, podría etiquetarlo, podría estigmatizarlo como impulsor del terrorismo. Presidente nervioso, así te ves, Abelardo. La democracia es el derecho a oponerse y criticar a quien gobierna, sin miedo y sin consecuencias. Tratas por igual a criminales que a quienes quieren marchar. No intimidas a nadie. Estigmatizar a quienes se movilizan, hacer anuncios rimbombantes sobre la lucha contra el terrorismo y amenazar a la oposición son posturas de un dictadorzuelo caprichoso y sin autoridad. Es lo que Duvalier Sánchez escribe para complementar el video que les acabo de mostrar. Un dictadorzuelo. 8:58. Y mientras todo esto ocurre, amigos, ya oficialmente fue inaugurada la Embajada de Colombia en Jerusalén. Se suma apenas los 10 países en el mundo que han hecho esto. El primero que lo hizo fue, pues claro, Estados Unidos. Y después otros países insignificantes en la geopolítica, para entender desde qué perspectiva, insignificantes en la geopolítica internacional, se les antojó hacer lo mismo que Trump. Y Colombia lo hace 8 o 9 años después, porque Trump pasó eso en 2019 con Jared Kushner. Pasaron la embajada, que fue el primer país que lo hizo, en 2017, creo que lo anunció, 2018 la pasó. Y de allá acá, que son ¿cuántos años? 8 años, ¿no? 8 años después lo hace Colombia. No lo hizo Duque, no lo hizo Petro, ni más faltaba Petro, al contrario. Rompió relaciones diplomáticas con Israel, pero el presifrente sí. El presifrente, como es sionista puro. Quedó oficialmente inaugurada la Embajada de Colombia en Jerusalén, ciudad considerada por Israel como su capital, y no puede hacerlo. Las leyes internacionales se lo impiden. Y cuando un país traslada la embajada de su nación hacia Jerusalén porque considera que es la capital, está apoyando Jerusalén en esa locura. En el evento estuvieron los ministros de Relaciones Exteriores de ambos países, así como la nueva embajadora de Colombia en Israel y la embajadora de Israel en Colombia. Este acontecimiento, imagínense que la embajadora de Colombia en Israel es Tania Jilinski, de la familia judía poderosa en Colombia, los Jilinski, los dueños de la revista Semana, el Pasquín Semana. Este acontecimiento marca un giro drástico en la política exterior del país tras la llegada al poder del presifrente, revirtiendo por completo la ruptura de relaciones diplomáticas que había ordenado el anterior mandatario, Gustavo Petro, en mayo de 2024. Cabe recordar que la sede diplomática funcionaba en Tel Aviv, como funcionan todas las embajadas del mundo en Israel, en Tel Aviv. Te va a buscar la embajada de los franceses, está en Tel Aviv. La embajada de cualquier, en Tel Aviv. Y países, pinches países que no tienen nada que ver con la política internacional, la pasaron. Entre ellos Honduras, Guatemala, creo, Paraguay, todos ellos. Unos países ahí que no conoce uno de la Polinesia. Pero los países serios, ninguno. Serios en el sentido de la implicancia geopolítica, me refiero, ¿no? No me vayan a malinterpretar. Aquí está, mira, aquí está. Yo aquí tratando de recordarla. Colombia queda así en el reducido grupo de países que tiene su sede diplomática ante Israel en la ciudad de Jerusalén. Los otros son Estados Unidos, que fue el que promovió esta guachafita, Honduras, Guatemala, Kosovo, Papúa Nueva Guinea, Paraguay, Fiji, Nauru y Somalilandia, es decir, estado con reconocimiento limitado. Sí, lo es. Países que... Nada más Estados Unidos. ¿Qué hace Honduras pasando su embajada para allá? Nada. ¿Qué hace Guatemala? Nada. ¿Qué hace Colombia? Nada. Ni siquiera el señor Milei se ha atrevido a tanto, ¿eh? El alto funcionario israelí Gedeon Sa'ar declaró que se trata de una fecha importante para el Estado de Israel. Es también una fecha importante para la ciudad de Jerusalén. Implicaciones, no muchas a nivel del mundo, no muchas, porque pues son países, como ya les expliqué, que ni quita ni pone demasiado. Que lo haga, por ejemplo, el Reino Unido o China, o cual, ya así la vaina y cambia. Pero aquí son ganas de lambonería. Estos son puras lambonerías de Abelardo, tanto que la visita la aprovechó el canciller Bula para reactivar el TLC que suspendió Petro con Israel. Imagínense, un TLC con Israel. Israel y Colombia restablecieron este martes el Tratado de Libre Comercio, qué desgracia, que existió previamente entre ambos países después de que el expresidente Gustavo Petro lo reincidiera en 2025, según informó el Ministerio de Educación de Exteriores israelí en un comunicado. Claro, por genocidas, hombre. En un nuevo paso significativo para fortalecer los lazos diplomáticos y económicos entre Israel y Colombia, se ha restablecido el Tratado de Libre Comercio entre ambos países, anunció el primer ministro o el ministro de Exteriores de Israel. Los dos países anularon hoy formalmente la decisión de Petro tras los entendimientos alcanzados por los dos cancilleres. El jefe de la diplomacia israelí agradeció además el presidente colombiano de la Espriella, que asumió el cargo el 7 de agosto. ¿Qué se viene? Imposiciones comerciales, tratados de libre comercio, tratados de libre comercio, libres negocios. Puede hacer lo que quiera. Ay, ay, ay. Ay, ay, ay. Dios santo. Exacto. Bueno, por eso es que la gente va a salir a manifestarse. Y ellos lo saben. Entonces les digo, cuando esos manes quieran venir aquí a privatizar el agua, más gente va a salir. Más líderes políticos opositores tendrán que hacer cosas para tratar de aguantar. ¿Qué va a pasar? Ese es futuro y eso tendremos que verlo. ¿Quién será más fuerte? ¿Ellos o la población del mundo? ¿El levantar de la sociedad en contra de esos poderes hegemónicos? ¿Quién podrá, no defendernos, porque eso no funciona, quién podrá ser más decisivo? Ayer les hablaba de, por ejemplo, lo que hizo el canciller allá en la ONU, decirles que no verifiquen si estamos cumpliendo el primer punto del acuerdo de paz sobre las tierras, sobre la reforma agraria. Y esto analiza Ariel Ávila sobre esto, ¿no? Escuchémoslo.
7: El canciller, el señor Bula, en Naciones Unidas manifestó dos cosas. Primero, que quiere sacar el acuerdo rural, de reforma rural integral del acuerdo de paz de La Habana. Y lo segundo, confundió, yo creo, que adrede el tema del acuerdo de paz de 2016 con la actual situación de seguridad y lo que ellos denominan lo de la paz total y las consecuencias. Bien.
8: La reforma rural integral, por su parte, tiene una naturaleza distinta. Esta propuesta ha sido elaborada en estrecha coordinación con el Ministerio de Agricultura y Desarrollo Rural de Colombia, el cual ha establecido expresamente que Colombia dispone de los instrumentos normativos e institucionales necesarios para dar continuidad a las políticas de acceso a tierras, formalización de la propiedad y desarrollo productivo, independientemente del mecanismo internacional de seguimiento. La promoción ideológica e internacional del acuerdo de paz como un evento ejemplar, digno de imitación, no se refleja en las cifras ni en la realidad que este gobierno encontró y está enfrentando.
7: Pero vamos pedazo a pedazo. Uno, el acuerdo de paz tiene 6 puntos, 501 medidas. De esas 501 medidas, más o menos 40, 50, benefician a los combatientes, es decir, a los exmiembros de las FARC y a las fuerzas militares. El resto, las otras 450 medidas, son para la sociedad colombiana. ¿Para qué? Para que no se repita el conflicto. En el marco de ese acuerdo de paz se dijo que en Colombia, en los 200 años de vida republicana, poco más de 200 años, 3 factores explicaban lo cíclico de la violencia: la participación política, la reforma rural integral y las economías ilegales. Por tanto, el tema de reforma rural integral lo que hace es beneficiar a la sociedad colombiana, no a nadie más, no a las FARC, no a los militares, a la sociedad colombiana. Entonces, no solucionar el tema de la reforma rural integral, pues es básicamente condenar al país a que repita ciclos y ciclos de violencia. 2. Pero además de eso, en Colombia el conflicto armado despojó tierras. Las FARC despojaron tierras y los paramilitares fueron los que más despojaron. En la cuenca del Juamandó y el Curvarado, en el Chocó, hasta los cementerios los sembraron de palma de cera africana. Incluso en el caso, por ejemplo, en Bolívar y en Sucre, alias Cadena, quemó la notaría donde obligaban a la gente a que fuera a firmar la entrega de tierras. Aquella frase de que me vende la tierra o me da la tierra se la compro a la viuda se hizo famosa. En Colombia se despojaron millones de hectáreas. Acabar con la reforma rural integral es básicamente acabar con la devolución de tierras a los civiles y a las víctimas que se las quitaron. Y, de hecho, mucha de esa tierra terminó en lo que llaman prósperos empresarios que hasta cotizan en la Bolsa de Valores de Nueva York. Allá, por allá en los Montes de María, estos todavía están en manos de supuestos, porque ellos sabían que esa tierra estaba manchada de sangre, empresarios, y no la han devuelto. Imagínense ahora sin reforma rural integral. Y lo tercero, una de las formas para combatir las economías ilegales, como la siembra de coca o la minería ilegal, es entregándole tierra a la gente con título. La gente puede sembrar coca, puede sacar oro en aquella tierra en la que ellos no tienen seguridad de que va a ser de ellos, pero cuando usted le tenga un título a un campesino, él no va a hacer nada malo porque va a cuidar su propiedad, porque es de él por primera vez. Por último,
9: entregarle tierra a los campesinos es capitalismo. La mamá del capitalismo es la propiedad privada. Aquí no hay comunismo ni nada. Es sencillamente una forma de superar los ciclos de violencia y una necesidad de reparar a las víctimas del conflicto.
0: Muy claro, muy a la línea de lo que les comenté ayer, cuando les di precisamente la noticia, ¿verdad? Entonces, primer punto, es claro de que no cumplir esto va a generar o va a incrementar el ciclo de violencia. Ya se detectó que pues una de las causas y orígenes del enfrentamiento en el país por esto es la mala repartición o la mala tenencia de la tierra. El otro, la restitución de las tierras de que hoy gozan grandes empresarios que se las quitaron a través del paramilitarismo a sus originales tenedores. Entonces, este punto, amigos oyentes, es para proteger a esos dueños de esas tierras. Es para proteger al que siempre a través de ellas ha sido poderoso, políticos, ganaderos, toda esa gente, la gente de la plata, amigos. Y el campesino aquí. Y por eso es que la violencia en Colombia existe. porque esto es un país muy desigual, porque este es un país en el que las clases políticas dominantes, empresariales y toda esta gente se ha comido la torta solitos. Y eso es un generador de violencia. Mientras tengamos ese tipo de gente en nuestra sociedad y nosotros sin hacer nada, estaremos condenados al fracaso. Son las 9:09, amigos oyentes. Continuamos con la información. Bueno, el presidente ayer tuvo su derecho a réplica y le dio palo durísimo a Belardín Pirimpimpín. Escuchémoslo.
10: Fíjense ustedes que ahora ni el Consejo de Estado ni la Comisión Nacional de Telecomunicaciones censura al presidente. Puede hablar todas las veces que quiera, todo lo que quiera. Y sobre episodios de información, cuando a mí me exigían que solo podía hablar sobre lo que sobrevenía con urgencia. Pues le voy a hacer caso al Consejo de Estado, ya que esta vez a Belardo lo quieren y han transformado el Consejo de Estado como una oficina trasera del Palacio de Nariño. Voy a hablar de lo que sobreviene y de lo que es urgente y voy a usar los medios disponibles por la ley para replicar la sequía que viene. El señor Abelardo de la Espreya ha dicho que no tiene ni idea, que no le dejaron dinero, que nosotros no dejamos el país preparado. Mentiroso, Abelardo. Usted no fue a mi oficina a recibir mi informe. Le dio miedo hablar conmigo. Y por eso, ahora usted no tiene ni idea qué hacer con la sequía. Y le voy a recordar lo que hicimos, lo que tiene entre manos y podría aún hoy utilizar. Como consejo del presidente, lo dejo ante la opinión pública. Nosotros sí preparamos a Colombia a la inmensa sequía que ya está creciendo, que está evaporando el agua líquida y que en diciembre va a ocasionarnos enormes daños en el Caribe colombiano, en la altillanura, sobre la cordillera oriental por falta de vientos que lleven los ríos voladores de la selva a producir agua en nuestras reservas, va a disminuir las reservas de agua en Colombia, va a afectar los precios de los alimentos por escasez. Y por tanto hay un peligro inminente, en primer lugar, Abelardo, no por las termoeléctricas de gas, piensa en la gente. En primer lugar, el peligro de la megasequía es gente que se muere de hambre, gente que se muere de sed. Se llama agua y alimentos, métaselo en la cabeza, hermano. Primer problema de la megasequía, agua potable y alimentos. Segundo problema, posibilidad de desabastecimiento de energía eléctrica. ¿Estamos? El gobierno que yo dirigí hizo un decreto de emergencia. Lo hizo y se llama, y lo pueden ustedes ver por internet, el decreto 802 del 23 de julio del 2026.
0: Bueno, ahí está entonces Petro desmintiendo las mentiras del Precifrente en cuanto a los problemas que va a generar, por supuesto, el fenómeno del Niño, la sequía a nivel energético. Pero lo que no dijo el Precifrente en su alocución, y que por el derecho a réplica que tiene la oposición, porque cada vez que el presidente hable, la oposición puede hacerlo también, utilizando, claro, no los el mismo canal o los mismos canales, pero tiene derecho a manifestarse, le dice: compadre, todo eso se dejó arreglado. Sino que como usted no vino aquí por miedo a recibir en el empalme lo que hicimos, sale a decir mentiras. Entonces es necesario que ustedes escuchen la réplica, ¿cierto? Escuchen la réplica porque con ella ustedes sacarán sus propias conclusiones. Son las 9:12. Como también mentiras, se conoce se conoció de las declaraciones que hizo Eva Ferrer, una ex asesora presidencial o vicepresidencial o de la primera dama, Verónica Alcocer, y también de Angie Rodríguez, que dijeron en la revista Semana, el Pasquín Semana, de que hasta la mujer le pegaba a Petro. Pero el periodista Daniel Coronel hizo su investigación muy juicioso para ver qué tan ciertas son las declaraciones de estas dos mujeres.
11: La mayoría de sus afirmaciones están basadas no en lo que ella vio, sino en lo que asegura ahora que le contaron. Sobre el viaje que presuntamente la entonces primera dama Verónica Alcocer hizo a Venezuela con maletas cargadas de droga y volvió con $2.5 millones de dólares, ella dice que se enteró por lo que cuentan y complementan diciendo que parece que hay unas fotos y pues esta acusación gravísima pues está basada en una versión de oídas. Por cortesía de la revista Semana vamos a pasar unos pequeños fragmentos de lo que dice. Vamos en esta, este inicialmente en donde dice que a ella se lo contaron, no que le consta.
12: Uno trae dinero por alguna cosa, ¿no? Pues parece que hay fotos con Verónica descendiendo del avión con maletas grises en las que dentro había droga y había un movimiento de capital de allá aquí y de aquí allá.
0: Oiga, esto es grave, ¿eh? Mire que esta señora dice que Verónica Alcocer viajó a Venezuela y al bajarse del avión hay unas fotos que muestran que bajó con unas maletas llenas de droga. Lo bueno es que ya se conocen las imágenes de Verónica Alcocer bajando y no bajó con ninguna maleta. Pero esto es grave, amigos oyentes. ¿Cómo es posible que esta persona diga eso porque otro le dice y porque cree que el otro le dijo al otro y el otro le dijo al otro? O sea, eso se llama chisme. Ya por lo menos la procuraduría la llamó. Y si ella dice que hay fotografías en las que se demuestra que llevaba drogas, primero tiene que mostrar las fotografías. ¿Y cómo comprueba que ahí había droga? Es increíble. El mismo Daniel Coronel invitó a este informe coronel a Ahmed Skaf, que también fue mencionado por la señora Eva Ferrer, que es la que está en pantalla, la señora española Eva Ferrer, de tener negocios con la señora Verónica Alcocer. Todo en medio de los escándalos de la mujer del Precifrente, la señora Ana Lucía Penagos, creo que se llama ella, con todo el escándalo de no decir cuánto fue que recibió Colombia en las donaciones. Pero sacaron esto. Pero es curioso, amigos oyentes, cómo alguien puede abrir la boca y destruir a otra sin primero llevar las pruebas ante las autoridades y luego sí, el periodista, hacerle las preguntas de rigor. Increíble. Sigamos escuchando.
11: Bueno, pues no es por aguar la fiesta, pero un lo que cuentan, un parece que hay, no alcanza para que ningún fiscal del mundo abra un caso. A doña Eva también le dijeron, subrayamos esto, le dijeron que Verónica Alcocer cobraba 50,000 euros por una reunión con el presidente. A ella no le consta, simplemente se lo dijeron. Miremosla.
0: ¿Qué tal?
12: A mí se me dijeron que cada reunión que le montaba a Manel, 50,000 euros.
13: ¿50,000 euros?
11: 50,000, pero fue que se lo dijeron. ¿Quiénes le dijeron? ¿Cuándo le dijeron? ¿Cómo pagaron esos 50,000 euros? Tres preguntas que sería bueno hacerle a doña Eva.
0: Pero la periodista que está recogiendo la información, que es la señora Vicky Dávila, no hace ningún cuestionamiento a su entrevistada sobre las fuentes y cómo es todo esto, porque pues a Vicky le conviene es que quede lo que esta señora está diciendo.
11: Otro interlocutor no identificado le contó a Eva Ferrer, según ella, que Verónica Alcocer lo había mandado a recoger una plata del zar del contrabando Papá Pitufo, pero que él, el ignoto mensajero, no lo hizo. Ella cuenta que se lo dijo un señor. Mírenla.
0: ¿Qué tal? Imagínate.
12: Es que él iba... Lo que me dice este señor es que él iba, Verónica le mandó a recoger una plata a Pepe Pitufo y cuando él va a buscar la plata le dicen que son 50,000 euros y él dice que él no recoge ese dinero. ¿Vale? Luego esa persona me dice, claro, cuando sale la noticia dice, ella no se quedó ahí, ella seguro que fue a buscar el dinero.
11: Y aquí surge un tema todavía más complejo porque al anónimo mandadero citado por ella tampoco le consta que ella se haya quedado con el dinero, pero se imagina que Alcocer sí terminó recibiendo la plata. O sea, es una versión de oídas de lo que se imagina un tercero.
0: Terrible. Bueno, ustedes sacarán sus propias conclusiones. Les recomiendo que se vean la entrevista que le hicieron a Ahmed Skaf, justamente para preguntar sobre todo esto que dijo la señora Eva Ferrer y Angie Rodríguez, que yo no sé quién carajo le dijo a Petro que colocara a Angie Rodríguez de directora del DAPRE, con todas las puñaladas traperas que le está dando. Si ustedes saben de quién es ficha la señora esta Angie Rodríguez, por favor escríbanlo en el chat. Oye, ¿quién es el jefe de ella? Político, por supuesto. Que Petro pues le debía algo y la puso ahí en el DAPRE, porque pues... Y eso es lo que sectores de la izquierda se emputan con Petro. Oye, pero ¿por qué pones a esa gente que nunca ha sido de liderazgo social, revolucionario, a que trabaje contigo? No, porque Petro dijo que quería construir un pacto nacional con diferentes sectores para... Y se dio cuenta que eso era perder el tiempo. La gente que gobierna este país no le interesa que este país cambie. Petro ahí todo romántico. Bueno. 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
1: Bueno, a la presidenta Claudia Sheinbaum, una periodista, así como Vicky Dávila y otros más, que decían que Gustavo Petro era vicioso, que andaba en marihuanao o aspirando polvo blanco y que, mejor dicho, que le gustaba el trago, que era una porquería. Bueno, lo mismito dicen de Claudia Sheinbaum, que mete marihuana. Eso lo dijo la periodista Anabel Hernández. Una periodista. ¿Qué cosa? Ahora aquí. Una periodista, amigos oyentes. Entonces, la presidenta de México en redes sociales niega el uso de drogas. Atención que en su primera transmisión en vivo a través de las redes sociales Instagram y TikTok, la presidenta de México, Claudia Sheinbaum, negó este martes, ayer, el señalamiento de una periodista que aseguró que la mandataria usaba drogas. En específico, que fumaba marihuanacha, la mariacachafa. El pasado 11 de septiembre, la periodista escritora Anabel Hernández habló del estado de salud de la Sheinbaum y de la presión que enfrenta como presidenta, y aseguró que fuentes cercanas a la mandataria le confirmaron que consumía marihuana para enfrentar esa presión y una depresión. Hubo una periodista, Hernández, que dijo que yo usaba drogas. Es falso, absolutamente falso. ¿Cómo creen que yo voy a andar haciendo esas cosas? Lo que pasa es que hay muchos fake news en las redes. Tengan mucho cuidado. Hay que tener mucho cuidado de lo que dicen las redes sociales. Hay muchísimas fake news, respondió la mandataria. Además de aclarar ese tema, Sheinbaum utilizó la transmisión para hablar sobre la regulación de contenidos violentos en las plataformas digitales. Aunque la audiencia la cuestionó sobre la inseguridad, la crisis en el Instituto Mexicano de Seguro Social, la crisis del agua en Jalisco y la represión de manifestantes, entre otros asuntos. Oye, sí, en Jalisco, en Guadalajara, cuando estuvimos ahora en México, amigos, no se puede tomar el agua de la llave, de la pluma, como decimos nosotros aquí. La gente en Guadalajara compra el agua para tomar en el supermercado, porque no es apta para el consumo. ¿Qué vaina es esa en Guadalajara, una de las ciudades más grandes de México? ¿Qué está pasando allí en México con esto? Me pareció absolutamente ilógico, ¿verdad? Si estuviéramos hablando de un país en África, Somalia, alguna cosa ya, por todos los problemas que dejó el neocolonialismo francés, uno entendería, no lo justificaría, claro, pero sí uno dice, bueno, como dejaron estos países, pero México, Guadalajara, Jalisco, que es el estado. Sobre una posible regulación de los contenidos que se publican y difunden en redes sociales, la presidenta dijo en la transmisión que unos 25 minutos que su gobierno no busca censurar. No se trata de eso, dijo. Se trata de evitar actitudes violentas que están vinculadas con generar violencia contra las niñas y los adolescentes. Y fíjense que las plataformas digitales estuvieron de acuerdo, comentó. La jefa de Estado explicó que la consejera jurídica de la Presidencia de México, Luisa María Alcalde, y el titular de la Agencia de Transformación Digital y Telecomunicaciones, José Antonio Peña, tuvieron una reunión con representantes de las plataformas y acordaron regular los contenidos para evitar la violencia en las redes sociales. Entonces, pues utilizó la plataforma, evidentemente, social, Instagram y TikTok, para impulsar esta medida que en México se está determinando. Y al tiempo, pues respondió una noticia, aparentemente así, mostrada como eso, noticia de una periodista que decía que

0: la presidenta anda en marihuanada. Entonces, esto es curioso porque eso mismo hicieron con Petro acá. Ey, si son de derecha, no meten marihuana ni hacen nada, pero si son de izquierda, sí. ¡Qué vaina! ¡Qué joda! ¿Por qué hacen esto? Pues para dañarle la imagen a todo el que sea de izquierda. Porque si eres de derecha y metes marihuana, no, nada, eso es para relajarse, eso está bien. O metes whisky, porque la gente billete es lo que mete es whisky todos los días. Se lavan la boca con whisky. Pero eso está bien. Pero como haga algo que además ni haga a otro sector político, ahí sí, para desprestigiarlo, para que la comunidad lo vea como, uy, qué hombre tan malo, qué mujer tan mala, no votemos más por ellos. Así están las cosas, amigos oyentes.
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0: Bueno, vamos entonces para las noticias internacionales. Resulta que en USA, amigos oyentes, están utilizando el Palantir, la tecnología Palantir para vigilar manifestantes en Estados Unidos. ¿Cómo la ven ustedes? ICE, que es este órgano que persigue, es como la Gestapo o como el SMAT para los manifestantes y también, amigos oyentes, para los ilegales, como dicen ellos. ICE utiliza tecnología Palantir para vigilar manifestantes en Estados Unidos. O sea, tú sales a manifestarte, ¿verdad? Y Palantir es una tecnología que escanea a todo el mundo en la protesta y en la marcha. Pilla tu cara, lee lo que tú estás diciendo, o sea, todas tus arengas las registra, lee tus pancartas y eso te puede perfilar. Palantir se llama. Es una tecnología brava, amigos oyentes. Y esto es parte de lo que por allá dice que la bestia. ¿Sí? Esto utiliza inteligencia artificial en el tema de reconocimiento facial. ¿Sí? Nuevos documentos judiciales recientemente desclasificados han encendido las alarmas en Estados Unidos tras revelar que agentes del Servicio de Inmigración y Control de Aduanas, el ICE, utilizaron tecnología de la empresa Palantir para almacenar información personal de ciudadanos y observadores de derechos civiles. Si ven lo que yo les estoy diciendo, amigos oyentes, ya ustedes están pillando cuál es el propósito mundial de esto. Hay una política dominante en este momento en el planeta Tierra, que la representan políticos ultraconservadores, fascistas de derecha y ultraderecha. Ellos son. Estos señores están tomando unas medidas bastante restrictivas de violación de los derechos fundamentales, de sometimiento del ciudadano común y corriente a los intereses y el capital de los grandes y poderosos, pero para control, necesitan herramientas tecnológicas y ya tienen una que se llama Palantir Technologies. Y esa vaina puede ver quién eres tú. Esta práctica, sumada al uso de historiales médicos confidenciales para operativos de persecución, expone no solo un preocupante o una preocupante expansión de la vigilancia masiva, control total, y el uso de la inteligencia artificial, sino también presuntas violaciones a marcos legales fundamentales y derechos constitucionales consagrados en el ordenamiento jurídico estadounidense. Es decir, no pueden utilizar tus datos biométricos, reconocimiento facial, sin consentimiento, no justificación legal transparente. ¿Cierto? Entonces, el alcalde de Nueva York, Mandami, exigirá a Donald Trump el cese inmediato de las intervenciones del organismo ICE. Está podrida hasta la médula, dice. La controversia salió a la luz también a raíz de una demanda impuesta por 4 observadoras que denunciaron haber sido víctimas de vigilancia, hostigamiento e intimidación durante una serie de redadas migratorias ejecutadas en enero en el estado de Maine. al norte de los Estados Unidos. Los registros del caso documental documentan cómo un agente incorporó los datos personales de 6 personas en un sistema de gestión de casos de investigación de ICE detectadas con el Palantir. Entre las prácticas registradas figuran recopilación subrepticia de fotografías, matrículas de vehículos y el empleo de herramientas de reconocimiento facial sin consentimiento ni justificación legal transparente. La gravedad de la situación escaló cuando se constató que 2 de los manifestantes fueron catalogadas formalmente como amenazas para las fuerzas del orden. Amenazas para las fuerzas del orden, porque son manifestantes contra las acciones de ICE. Entonces las identifican, reconocimiento facial, fotografías, todo, ta, ta, ta, tim, pum, pa. Entonces, la gravedad de esto es que mientras se encontraban de manera pacífica en el estacionamiento de una tienda de Home Depot, ya eran estigmatizadas por el gobierno estadounidense. Casos específicos como el de la denunciante Policenia Pantos, cuyo vehículo e historial de circulación fueron investigados por un agente federal tras fotografiar una detención en Portland, evidencian un patrón de hostigamiento institucional contra la labor de fiscalización ciudadana y periodismo independiente. Mismo que hace Tron allá, lo quiere copiar acá el Filipichín. Todavía acá no llega a Palantir, que sepamos. Pero amigos oyentes, con estos tratados de libre comercio con Israel, con este acercamiento nuevamente con Israel, con este arrodillamiento a los Estados Unidos, no es raro que todo eso se venga. Entonces, manifestaciones que a través de cámaras de vigilancia que interviene Palantir, identifican rostros, comparan con tus redes sociales, miran a ver qué compartes y te perfilan. Esta es una amenaza para el sistema, porque es incómodo. Esta vigilancia, ciudadanos estadounidenses, se articula con el despliegue de la aplicación Élite. La aplicación Élite, desarrollada por Palantir y adoptada por el ICE a finales de septiembre. ¿Qué hace esta herramienta? Reúne y consolida múltiples fuentes de información. Elabora perfiles, identifica objetivos, genera rutas de localización y asigna puntuaciones de confianza a los datos. Como les decía, consolida múltiples fuentes de información, tus redes sociales, si fuiste y entraste, tu WhatsApp, te perfilan y ayuda a identificar objetivos. Ah, fulano es un problema. Ya te identifica, ¿no? Este es un objetivo contra el sistema. Genera rutas de localización, o sea, por dónde se mueve, por dónde va, por dónde entra, a qué hora come, a qué hora almuerza, todo. Su implementación ha coincidido con un proceso acelerado de contratación que incorporó a más de 12.000 nuevos agentes, con récords significativos en los programas de formación, incrementando el riesgo a los abusos operativos. Uno de los aspectos más alarmantes y cuestionados desde el punto de vista jurídico es la utilización de datos de salud e historiales médicos protegidos. Hasta allá puede llegar Palantir, utilización de datos de salud e historiales médicos protegidos, porque se mete en toda base de datos. ¿Sabe qué utilizaron para desvivir a la Ayatolá en Irán? Palantir. Sabían a qué hora entraba, a qué hora salía, qué comía, qué no comía, a qué hora echaba la siesta, todo lo sabían. Y por eso, el primer día del ataque de Israel y Estados Unidos contra Irán, mandaron el misil exactico donde estaba este señor. Una investigación reveló que la aplicación Élite procesa registros provenientes del Departamento de Salud y Servicios Humanos, combinándolos con bases de datos públicas y comerciales. La herramienta analiza historiales médicos que incluyen nombres, direcciones y fotografías para orientar a los agentes sobre dónde realizar operativos y redadas. La señora tiene un tratamiento los miércoles que va a no sé dónde. Los agentes saben que, por Palantir, que esa señora llega a tal hora, la busca a tal carro y dura en la cita tanto tiempo y ahí en la salida la pueden coger. como ocurrió recientemente en Oregón con la detención de 30 personas. Estas relaciones se producen en una revelaciones se producen en un contexto de máxima tensión institucional y escrutinio público sobre las tácticas del ICE, utilizado tras el trágico tiroteo en el que agentes de la agencia asesinaron a Alex Preti, una enfermera de cuidados intensivos de 37 años en la ciudad de Minneapolis. Y eso no se nos olvidó, ¿cierto? Entonces el ICE está utilizando, amigos oyentes, esta herramienta. Quiero que la apunten, quiero que la investiguen. Se llama Palantir, ¿sí? Palantir, vamos a buscar aquí. Palantir Technologies. Aquí la tengo. Vamos a ver la respuesta que me da la IA sobre Palantir Technology. Es una compañía estadounidense de software y análisis de macrodatos, Big Data e Inteligencia Artificial, fundada en el año 2003. Fundación 2003 por Peter Thiel, Al Scarp, Stephen Cohen, Joel Lansdale y Nathan Githens. Hay que investigar más adelante si esta gente tiene alguna relación con el pueblo de las seis puntas y que se siente elegido. Sede principal está en Miami, Florida. Su misión es desarrollar plataformas de integración de datos y sistemas de inteligencia artificial para la defensa, la seguridad nacional y el sector empresarial. Principales plataformas de software: Palantir Gotham, diseñada para agencias de inteligencia, fuerzas del orden y operaciones militares como la CIA, el FBI o ministerios de defensa, para conectar y analizar grandes volúmenes de información. Palantir Foundry, que es otra plataforma, orientada en empresas privadas de sectores como finanzas, salud o manufactura, para unificar sus datos internos. Palantir AIP, que es la inteligencia artificial, una plataforma que integra inteligencia artificial generativa y grandes modelos de lenguaje en flujo de trabajo operativos y militares. Y la otra es Palantir Apollo, sistema operativo para la gestión y despliegue continuo de software en diferentes entornos. Controversias y debates que ha generado esta empresa. La empresa ha generado debate global debido al uso de su tecnología en operaciones militares, control migratorio, como las herramientas empleadas por el ICE en los Estados Unidos, que es la noticia que les acabo de compartir, y el equilibrio entre seguridad nacional y los derechos civiles, que a ti no te pueden estar espiando. Es un derecho civil, un derecho que los estados están pasándose por alto utilizando las herramientas de Palantir. Bueno, entonces ahí está, amigos oyentes. Palantir, parte del sistema global de control. Palantir, apúntenlo. Esto va a sonar de aquí en adelante muchísimo. Muchísimo. Palantir. ¿Bien? Bueno, amigos oyentes, vamos con la información de Estados Unidos, que no ha aportado hasta la fecha ninguna prueba sobre las presuntas actividades ilícitas de las narcolanchas que lleva bombardeando desde septiembre del año pasado. En septiembre del año pasado, hace un año y un mes, empezaron los bombardeos de lanchas narcos en el Caribe y en el Pacífico. Pero a la fecha no ha dado pruebas de que realmente estas personas eran narcos. Vamos a escuchar este informe de RT con relación a todo esto oscuro detrás de estos bombardeos.
2: 2 de septiembre de 2025 es la fecha en la que Estados Unidos inició sus ataques contra presuntas narcolanchas en aguas internacionales del Caribe y el Pacífico. Más de un año después y tras numerosos vídeos de bombardeos publicados en redes sociales, la controversia es mundial. Entre los sucesos más polémicos, la desaparición de al menos 8 pescadores mexicanos en febrero de 2026. Mientras las fuerzas estadounidenses afirmaron haber neutralizado 11 supuestos narcoterroristas, familiares y organizaciones locales denunciaron que las víctimas eran trabajadores civiles. En enero de 2026, dos familias de Trinidad y Tobago demandaron a Estados Unidos. Meses antes, los allegados de un pescador colombiano asesinado en otro bombardeo decidieron presentar una denuncia formal en la Comisión Interamericana de Derechos Humanos. Dan Kovalik es su abogado.
3: Yo lo describiría como un asesinato a sangre fría. En un momento dado, Pete Hegseth incluso admitió que no sabían quiénes eran las personas a las que estaban matando, y aunque lo supieran, eso tampoco justificaría lo que está haciendo Estados Unidos, ni desde el punto de vista legal, ni desde el moral. No se puede matar a alguien simplemente por acusarlo de narcotráfico. Lo que corresponde es detener a esas personas, llevarlas ante un tribunal y que sean juzgadas y condenadas si corresponde. Incluso, si fueran condenadas en Texas, donde existe la pena de muerte, no sería aplicada porque el narcotráfico no es un delito castigado con la pena capital.
2: Estados Unidos no solo no ha proporcionado pruebas concluyentes sobre las actividades ilícitas de los buques o la identidad de las personas a bordo. Tampoco parece dispuesto a que queden cabos sueltos. Si hay un caso que está suscitando muchas preguntas, es el de Ecuador. Tras el ataque al menos a 3 embarcaciones de ese país, supervivientes denunciaron tortura y secuestro por parte de hombres armados estadounidenses. Posteriormente, Alexandra Bravo, la fiscal que investigaba el asunto, fue asesinada a tiros en Manta a manos de un sicario. Según el Washington Post, los misteriosos ataques a estos barcos ecuatorianos habrían sido parte de un programa encubierto de la CIA. Para Ben Saúl, relator especial de la ONU, los bombardeos estadounidenses a las presuntas narcolanchas podrían incluso clasificarse como crímenes de lesa humanidad. La cuestión es si la voladura de las embarcaciones está siendo, a su vez, la del Estado de Derecho y la legalidad internacional.
0: Oiga, ¿qué tal si esto lo hace Putin o China o Irán? ¿Qué pasaría? ¿Qué escucharon ustedes que Estados Unidos dijera, oh, están violando los derechos fundamentales? Pero lo hacen ellos y no pasa nada. Casos en los que dicen asesinar a narcos, pero no han mostrado ninguna prueba o evidencia, solo su palabra. Pero al tiempo ya hay denuncias de familias, de pescadores, que han demandado incluso a los Estados Unidos porque asesinaron a sus familiares. ¿Quién los defiende? ¿Y quién dice algo? Si no nos levantamos todos, amigos oyentes, nunca habrá nada que hacer. Son las 9:41 y cerramos con esta información. Una información que hasta por fin salió, o una investigación que por fin dio respuestas. Ni volcanes, ni solo tectónica de placas, sino que el sol y la luna pueden desencadenar terremotos y la ciencia por fin sabe cómo. Y señoras y señores, los terremotos que ocurrieron en Venezuela, terremotos en Colombia, y ayer también tembló en Colombia, terremotos en Panamá el fin de semana, 7.6 en Panamá, se están moviendo las placas tectónicas. E inmediatamente, pues no, que eso es el HARP. Estados Unidos quiere dañar a América Latina utilizando la herramienta del HARP que provoca todos estos terremotos. Les hemos venido diciendo, no señor, no nos dejemos engañar. Estamos viviendo una situación en la que el Sol y los planetas están ejerciendo unas fuerzas que generan estos movimientos, como parte de un ciclo cósmico que se cumple. Ya están llegando a esa conclusión científicos. Investigadores especializados en geofísica afirman haber logrado descifrar el complejo mecanismo por el cual el Sol y la Luna influirían activamente en la actividad sísmica de la Tierra a través de un avanzado modelado numérico publicado en la revista JGR Solid Earth. La ciencia demuestra de qué forma las fuerzas de marea ejercidas por ambos cuerpos celestes logran desencadenar los denominados terremotos lentos en las fallas tectónicas más profundas del planeta. La influencia gravitacional del ecosistema cósmico, miren esos nuevos términos, vayámonos familiarizando. La influencia gravitacional del ecosistema cósmico, o sea, las fuerzas gravitacionales del sistema solar, de los planetas y todo, no solo genera el flujo de los océanos, sino que produciría alteraciones constantes en la corteza terrestre. Estas perturbaciones provocarían presiones diminutivas de apenas unos kilopascales, que sin embargo resultarían suficientes para desestabilizar la fricción entre las placas. El fenómeno operaría mediante un proceso de resonancia armónica comparable al sonido que emite una copa de cristal al frotar su borde con un dedo húmedo. Mediante simulaciones basadas en modelos de bloque muelle, con leyes de fricción dependientes de la velocidad y del estado, los científicos analizaron cómo el deslizamiento de la interfaz tectónica reacciona ante impulsos externos. Los autores del estudio detallan que, aunque estos esfuerzos son muy pequeños, típicamente del orden de unos pocos kilopascales y comparables a la presión de un suave apretón de manos, se ha observado que pueden desencadenar terremotos lentos de aguas en agua en algunas fallas. Entonces, vamos a entenderlo ya a nuestro lenguaje. El término clave aquí es el siguiente: ecosistema cósmico, que está relacionado al clima cósmico. La influencia gravitacional del ecosistema cósmico y el clima cósmico altera condiciones en el planeta, tanto en los océanos, como en el clima, como en la resonancia Schumann. Y ahora se comprueba, se verifica, de que también hace movimiento para que haya fricción entre las placas tectónicas del planeta. Entonces, una posición particular o alineamiento particular de los astros en el sistema solar, que es nuestro vecindario más cercano, afecta también la corteza terrestre, generando fricción entre las placas y se producen los terremotos. Esto va de la mano de un instituto que ya lo había dicho. Hacía unas mediciones de cómo en algunos momentos unas posiciones particulares de los planetas, el Sol y la Luna, en nuestro ecosistema cósmico, o sea, nuestro sistema solar, producían los terremotos. Eso la comunidad científica tradicional lo negó, porque no habían pruebas suficientes. Pero resulta que tenían razón. Ahora, con este informe científico de la National Geographic, se corrobora, se confirma. Alineaciones, posiciones de astros, de planetas, en el ecosistema cósmico, influyen, amigos oyentes, en los terremotos que vemos. Y los terremotos, pues con los volcanes, porque esto es una sola cadena, ¿no? Terremotos, placas tectónicas, magma, erupciones volcánicas. Entonces, ya científicamente se sabe eso. Ahora, vamos a lo que ya habían dicho unas proyecciones mayas, que decían que el planeta, junto con el sistema, viaja sobre el centro del mundo sistémico y hace que ese movimiento nos ubique en posiciones especiales cada 5.125 años. Esas posiciones permiten que haya una influencia, como dice aquí, influencias, para que sea más contundente la información, magnéticas inciden en cambios, grandes cambios en las capas tectónicas del planeta. Y así es que se ha presentado, gracias a toda esa dinámica, el movimiento constante del planeta como ser vivo, y sobre él, el hombre, el ser humano. Entonces, los anuncios ancestrales, los que nos dicen, hey, mira, hay un ciclo cósmico, hay un clima cósmico del que ustedes tienen que saber y conocer para poder adaptarse a la superficie. Estamos viviendo momentos de profundos cambios en la corteza terrestre, porque estamos atravesando esa zona que pasamos cada 5.125 años, donde ese ecosistema cósmico ejerce unas fuerzas adicionales que implican cambios en, esto se llama influencias gravitacionales. Exacto, ese es el término. Influencias gravitacionales que afectan directamente la corteza terrestre. Hay terremotos, hay cambios, hay situaciones en las que el ser humano dice, ¡ay, las HARP! ¡Ay, Dios nos está castigando! ¡Ay, que la depuración! ciclos naturales que se agravan incluso por nuestra desconexión con la madre naturaleza. Entonces sentimos más fuertes esos cambios. Porque si estuviéramos armonizados, es decir, conociéramos de los ciclos, supiéramos qué pasa cada vez que ocurre, pues nos preparamos. Pero como no, no sabemos ni del tema este del ecosistema cósmico ni nada de esto. No sabemos, los mayas es una porquería. Más fácil le diga que son los Hari ya. Entonces, ahí la información llega a completar una información que les venimos entregando ya hace un tiempo. Dejemos los fanatismos y dejemos la conspiranoia y entendamos mejor el mundo en el que vivimos y el universo en el que estamos, que fue lo que quisieron decirnos mucha gente en el pasado. Y que poco a poco, porque a veces somos muy terquillos, sobre todo los científicos, hasta que no tengan la prueba no dicen nada. Bueno, que sigan con esa vaina, pero al final tendrán que darle la razón a los anuncios ancestrales. Y conocerlos y entenderlos es la clave.
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0: Bueno, vamos para el chat. Vamos a leer sus mensajes aquí en vivo y en directo. Vayan dejándonos, por favor, cada comentario porque ya vamos a sacar el momento oportuno para leerlos. Vamos para acá arriba, vamos para arriba del chat que tenemos a Nancy bien temprano. Saludos, Neil, un abrazo, gracias. También tenemos en la sintonía de Ángela Mejía. Mucha fuerza, luz para los para la manifestación del pueblo colombiano. La derecha y el gobierno ilegítimo tratarán de mancharla. Y los medios oficiales seguirán su cobertura de lavaperros de este fascista, ¿no? Serán los primeros, los medios de comunicación tradicional serán los primeros en decir: ¡ay, qué cosa tan violenta esa manifestación, niño! ¡Oye, qué cosa! ¡No, no, no, no! ¡Abelardo, castígalos! Mariposa también está en sintonía. Muy buenos días, familia, que prefieren estar informados con la verdad de Visión Noticiosa. Gracias a tu dedicación, Neil. Un abrazo. Vamos con todo el pueblo colombiano. Aquí no cabe el miedo que paraliza, somete y oprime. También Cristina Jaraba, saludos desde Sincelejo. Feliz miércoles. Mariposa también dice: lo primero es dar el me gusta para que no se les olvide. Luz Cárdenas también está con nosotros. Feliz y bendecido miércoles. Un abrazo. También Ángela nos dice: un criminal como el ilegítimo Abelardo va a criminalizar la protesta. Eso le sale muy bien. Un corrupto como es. También está Silvana González desde la República Dominicana. María Suárez también, muy buenos días. Asimismo nos saluda Rosa Yasno, que nos regala sus manitas de saludo. Carlos Caballero dice: a manifestarnos. También Luis Carlos Sandoval en sintonía con la Visión Noticiosa. Hoy me sumaré a la marcha y lo pacífico. Eso va, eso va. También está Carlos de Despertemos Juntos. Saludos, amigo Neil y demás oyentes. Que también escuchamos aquí en RCPC los contenidos de Carlos en Despertemos Juntos. Miércoles 9:10 de la noche, jueves 7 de la mañana. Jorge Ortega en RCPC. Jorge Ortega: sí, es cierto la noticia de que 40 presos se volaron cuando fueron trasladados de cárcel. Sí, una fuga de presos en Santa Marta. ¿No será que fueron liberados para sabotear la protesta? Ojo, estamos en el gobierno de la perversidad. Bueno, sí se volaron. Oscar desde México: excelente día, amigo Neil. Gusto saludarte. Acá en México estamos igual. La gente ya está cansada y está afuera manifestándose. También él dice: hay que hacer creer al pueblo que el hambre, la sed, la escasez y las enfermedades son culpa de nuestros opositores y hacer que nuestros simpatizantes se lo repitan en todo momento. Joseph Goebbels, una frase de Goebbels, el loco de la propaganda de Hitler. Rocío Rodríguez dice: prevalece. Nancy también nos comenta, maravilloso día, familia de Visión Noticiosa, desde la Puerta del Llano, Margarita, buenos días a todos. Claro, Preci, siempre alguien tiene la culpa, menos tú. El mal gobierno eres tú, sin liderazgo, nulo en todo, con delirios de grandeza y poder. También Nancy nos dice, empezaron muy temprano la campaña estratégica contra la presidenta mexicana, como lo hicieron con Petro, y vemos los resultados por el odio al gobierno. Veremos qué pasa, qué pasa. Qué vergüenza, no sabe nada de país. Hoy no hay clases en ningún plantel porque el magisterio está ejerciendo su derecho a la protesta, que es constitucional. Ingrid Hernández dice, ya eximieron o exigieron el decreto ayer, Neil, pero no creo que el SMAT vaya a cumplir. Bueno, no sé, ya eso lo veremos en la noche qué pasó. El sueño húmedo de la derecha es el libro del cuento de la criada. ¡Qué horror! También Nancy dice, tan fácil infiltrarse en la protesta y tener pretexto para llevar a cabo su objetivo. Violencia y caos a lo que dé. Un dictador que, o con deseo de atropellar a un pueblo inconforme con su desgobierno. Es muy fácil, sí señora, es muy fácil infiltrar una protesta. Pero de verdad. Y con tanto alzado en arma que hay aquí. También Carlos nos dice, me parece que lo que hace el Precifrente es un circo. Parece que fuera actor de Hollywood, todo queda grabado en cámara y se ve heroico. Y es pura cortina mientras hace males en Colombia. Ayer Gustavo Petro en un video en redes sociales le dio palo a la mala gestión del Precifrente y le dijo que no dijera públicamente que Petro no había entregado informe antes de entregar puesto. Pues ya ahí se los mostré en el video. La Terry dice, buenos días para todos, cada vez que me quedo más asombrado de los alcances del tigre. Si Precifrente va a Israel a decir viva Cristo Rey, ¿qué le harán? Seguro que no lo va a decir. Claro, porque allá Cristo allá es el anticristo para ellos. Despertemos juntos, también dice, creo que cuando pasen los 4 años podremos ver la película completa de tanto video que graba en sus supuestas hazañas avaladas por Cristo, el Cristo Rey. También Eliana Gómez dice, camioneros, taxistas, ¿será que camioneros, taxistas, arroceros, vigilantes, gremios de la salud, qué dirán? ¿Saldrán? ¿Saldrán a las calles? Jadua, buenos días, Neil, saludos Jadua, un fuerte abrazo para ella. También desde Cali, Uva García, Ruby Bañez dice, buenos días desde Girón, con tal de tapar la cagada de la tigresa, hacen cualquier cosa, estas señoras les va a ir... feíto por acusar al coser. Señora Eva y Angie, ahora a mostrar pruebas. David Betancourt nos comenta, el agua está privatizada desde el día que empezaron a llegar los recibos del agua. Otra cosa es que ahora le vayan a subir el triple al recibo. También Juan TV, saludos Neil desde Cali, gracias por tu valiosa información. Humita también en sintonía. Para Abelardo, Palantir, para Visión Noticiosa, un like. José de las Salas, también desde la ciudad de Barranquilla. Julio Barbosa, buen día, Neil. Palantir, Peter, compró una mansión en Buenos Aires por $12 millones. Y también en Punta del Este. Se ha instalado por aquí. Tiene varios proyectos por aquí. Uno de los dueños de Palantir, vean ustedes, ahí está la respuesta. Villa Hispana, Unión Hispanoamericana, en sintonía. Qué buen fondo del profe. Los científicos masones son los que hacen el juego, profe. También Despertemos dice, excelente programa, amigo Neil. También nos dice Sandra Sandoval, mandándonos un abrazo desde Aguachica Cesar. También nos dice Sandra, yo sigo a Carlos de Despertemos Juntos. Saludos, muchas gracias Sandra. Y bueno, ahí leemos todos los mensajes. Vamos para la imagen reflexión del día que nos envía Lili, que dice, nos toca volver a independizarnos de tanta mentira histórica, de tantas organizaciones al servicio del poder, sin humanidad. Ahí está Palantir, ¿no? Cayó al dedo. Nos toca volver a independizarnos de tanta mentira histórica, de tantas organizaciones al servicio del poder, sin humanidad. Con la imagen de fondo de Keanu Reeves, de Matrix, ¿no? Bueno, gracias Lili por enviarnos tu imagen reflexión. Y con esto pues ya nos vamos. Les mandamos un fuerte abrazo a todos. Y nos vemos mañana a las 8. Pero esta noche tenemos la cita en los miércoles de Análisis Descubriendo. Y durante todo el día pueden escuchar RCPC. Chao, chao.
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0: La violencia es el miedo a los ideales de los demás.
1: Mahatma Gandhi.
2: 10 de la mañana en punto.
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0: Hola amigos, bienvenidos a Descubriendo con la certeza en la búsqueda de la verdad. Y a partir de este momento nos disponemos a compartir con todos ustedes un tema, una investigación que nos sirva de herramienta para seguir avanzando en este camino de la real esencia de la verdad. Aquí en este programa se tocan aquellos temas que hace mucho tiempo no quisieron que supiéramos. La mesa de trabajo integrada por Salín, por Juan Manuel, y hoy nos acompaña nuestro querido amigo Jaime Ángel Escobar, de visita en la ciudad de Barranquilla. Y en los controles está Santiago. Por allá en los estudios se encuentra Trinidad y la niña mía. Bienvenidos a este tema que vamos a compartir con ustedes, el tema de las eras planetarias. Pero primero, doy un saludo y bienvenida. ¿Cómo estás, Salim?
1: Hola, Neil. Un saludo para Juan, para Jaime y para toda la audiencia que ya está conectada con Descubriendo. Esperando este tema sobre las eras planetarias, vamos a descubrir mucho sobre la conformación de nuestro planeta Tierra. ¿Cuál es el propósito de los planetas y también en qué consiste, ¿no?, cada tiempo o cada era que lo va desarrollando. Así que sean todos bienvenidos.
0: Hola Juan, bienvenido.
2: Hola Neil, Jaime, Salim, una bienvenida y también a todas las personas que ya se encuentran reportando sintonía. Bueno, vamos a estar aprendiendo un poco sobre las eras planetarias y todo lo que allí se desarrolló, pues, de una manera natural. Entonces vamos a estar muy atentos a toda la información que ustedes también nos dejen en el chat.
0: Y hoy está Jaime. Hola Jaime, bienvenido a Descubriendo.
3: Gracias Neil, un saludo Juan, Salim, a toda la familia Descubriendo. Yo siempre con mucho gozo, con mucho gusto de poder compartir con ustedes a través de estos encuentros todos los viernes para aprender un poco más de nosotros y hoy, en este caso, de este vientre que nos contiene el planeta Tierra.
0: El planeta Tierra, la era planetaria de llegada de México, ¿no? Estuviste en México durante un mes compartiendo conocimientos con las personas. Antesito habíamos estado nosotros y bueno, se dejaron muy buenos amigos, ¿no? Eso fue una experiencia. ¿Cómo te fue a ti?
3: Excelente, genial. Un saludo, un abrazo a todos los que nos ven desde México, a quienes nos acompañaron en esos días que estuvimos allá. De verdad que todos nosotros podemos hablar de una experiencia fenomenal por ese corazón y esa hospitalidad que nos brindaron ustedes. Entonces es algo donde sencillamente hay que volver.
0: Quedaron las ganas de volver. Claro que sí. Bien, entonces el tema de hoy tiene que ver con las eras planetarias. Es un tema muy importante que nos va a ayudar a entender cómo fue que se dieron los tiempos de formación del planeta, y no tan solo del planeta, sino los elementos, la naturaleza, los animales, y por supuesto la llegada de nosotros como especie, como raza humana, a este hermoso planeta. Planeta que es nuestro hogar, en él nos vamos a desarrollar, vamos a ascender en este proceso que hemos explicado aquí en Descubriendo, llamado los siete pasos motores e impulsos gestores. Sin embargo, también comprendiendo que el planeta Tierra no es simplemente una bola, una masa, una roca sólida, sino que es un ser vivo con su propia inteligencia. Y al ser un ser vivo y con su propia inteligencia, también atraviesa procesos evolutivos que son interesantes que conozcamos para ver cómo se pueden integrar los dos procesos, ¿no? El proceso evolutivo del planeta sus seres vivos, pero también el proceso evolutivo y ascensional del hombre terrestre. Comprenderlo nos va a dar herramienta para seguir avanzando. Bueno, muchachos, ¿cómo iniciamos este proceso de las eras planetarias? Por ejemplo, Salín.
1: Sí, bueno, cuando hablamos de planetas sabemos que hay muchas gamas, muchas multiformas, muchos colores, distintas densidades de planetas. Hay planetas que están compuestos principalmente por gases. Ahorita Neil hablaba de planetas rocosos. Y cuando los astrónomos, los científicos observan el universo, pueden ver esta diversidad. Y bueno, según lo que nos cuentan las versiones oficiales, el único planeta con vida inteligente hasta ahora es supuestamente el planeta Tierra. Y precisamente el tema del día de hoy de las eras nos puede ayudar a comprender también por qué en otros planetas, que bueno, los que tenemos más cercanos, los que se pueden ver, aún no se puede vislumbrar la vida como nosotros la concebimos, la vida humana estoy hablando. Y lo de las eras entra a explicar en parte esa situación. Ahora, los planetas sabemos que tienen el tiempo de vida de un planeta es muchísimo. En comparación a una vida humana, un planeta puede estar viviendo miles de millones de años en su formación, en su existencia. Ahora, si hablamos de un sol vive muchísimo más tiempo. De hecho, los planetas se crean en torno a las estrellas nacientes. Las estrellas nacen y crean en torno a ellas como un halo, una especie de halo de distintos elementos, como una nube que va girando rápidamente por la gravedad de la estrella, así lo, digamos que lo describe, ¿no?, la ciencia. La gravedad de la estrella va generando un halo alrededor de ella, y ahí se van generando componentes que por la misma atracción se van conformando los planetas, ¿no? Unas esferas rocosos, si están más cerca al centro de ese halo, que es a futuro lo que sería un sistema solar, y los que están un poco más alejados, al tener menor fuerza, menor atracción hacia la estrella, ya se conforman de gases. Los gases, al ser menos densos, pues se van hacia la parte externa de ese halo, y los rocosos más hacia el centro. De esta forma, este proceso dura, bueno, miles de millones de años en la conformación de lo que es un sistema solar, hasta que ya los planetas están conformados y tienen sus órbitas definidas. Esto se ha observado durante mucho tiempo. Los astrónomos han visto ya sistemas solares completos de mucho tiempo antigüedad, con todas sus órbitas definidas, y también se han observado sistemas solares nacientes, y de ahí es donde se sabe cómo se conforma todo esto. Sin embargo, en el sistema solar sucedió igual, pero en el planeta Tierra, que es el que se tiene conocimiento por parte de la ciencia oficial de que existe la vida humana, vivió un proceso de era ya luego de que se conformó, porque estoy hablando de lo que sucede antes, ¿no? Ya cuando se da la existencia del planeta como tal, viene otro proceso. Y eso es lo que hoy vamos a hablar,
0: es del proceso del planeta.
2: Del Exacto. planeta, sí es.
0: Claro, interesante lo que explica Salim, porque nos deja ver que en la constitución, la conformación de un sistema solar, hay unas leyes que lo determinan.
2: Lo determina, sí, claro.
0: Importante también comprender que no son leyes de azar.
1: Claro, no es azar ahí, como que hay un caos ahí.
0: Hay,
1: ¿no?,
0: una inteligencia que va conformando de manera
1: armónica
0: claro. Exacto. Lo que sería la constitución de un sistema solar compuesto por el Sol y sus planetas.
2: Otro dato que la ciencia nos comparte es que los planetas en general, toda la creación está compuesta principalmente, o la base de toda esta creación viene parte de cuatro elementos, que son el carbono, el nitrógeno, el oxígeno y el hidrógeno. De eso parten todos los planetas, todas las estrellas, y así se va acumulando toda en armonía toda esa creación, y pues nacen en este caso los planetas.
0: Entonces, lo que podemos determinar de arrancada es que las eras planetarias, las eras que viven los planetas, está determinada o está claramente sujeta al astro rey.
1: Al astro rey.
0: Es decir, al logo sol que le corresponde, estrella, ¿no?
1: Él determina el los tiempos.
0: Exacto. Entonces, de ahí la importancia. De hecho, hemos entendido cómo las culturas precolombinas tenían una claridad en esa relación y conocimiento hacia la estrella nuestra, el sol, ¿verdad? Tú, así que es, has estado un poco más cerca a estas culturas, ¿cómo perciben ellos ese sol?
3: Bueno, hay dos elementos para resaltar en cuanto a este planteamiento. Uno es el del tejido. Ver todo el cosmos como un tejido, y cualquier persona que está haciendo un tejido, un bordado, desde la primera puntada sabe hacia dónde va. Entonces, el proceso de conformación de todos los planetas, desde que comienza siendo unos elementos químicos, siendo polvo estelar, está siendo direccionado por una inteligencia que sabe a dónde va a llegar ese planeta que va a conformar y con qué propósito. Y el segundo elemento a resaltar es que esa inteligencia que guía estos procesos tiene un pulsar que va alimentando precisamente toda esta conformación. Igual a nosotros en el vientre materno, el pulsar del corazón de mamá y el propio guía toda esta conformación. Ese es el papel de un sol, ser
1: el corazón
3: de ese sistema solar, que a la vez hace una escala en lo que es la conformación del planeta, de un planeta nuevo, que primero tiene un centro de luz, un destello, una pequeña estrella que va a comenzar a vestirse, digámoslo así. Ese es el corazón, que se alimenta del corazón, que es el sol, y que todos juntos están siguiendo la guía de esa inteligencia que sabe hacia dónde va ese
0: tejido. Entonces, antes de la primera era, o la era inicial de un planeta, entonces tenemos que hablar del sol, ¿verdad? El sol como padre regente y creador de un sistema y de un planeta. Pero ya dirigiéndonos o refiriéndonos exactamente a un planeta, antes de sembrar al hombre en este planeta, todos los logos solares se conmovieron preparando el planeta. Es decir, que el centro de la creación es para que humanidades como la nuestra se desarrollen.
1: Claro.
0: Y se dispone a través del tiempo y del espacio, logos soles y planetas, para que esto ocurra. Este es un plan maravilloso.
3: Claro, o sea, el objetivo que tiene, yo vuelvo a lo del tejido. Si yo comienzo a hacer un tejido y sé que voy a hacer una manta que tiene un sol, Entonces, desde la primera puntada, yo sé que va a terminar siendo un sol. En el tema de los planetas y del cosmos, cuando comienza todo ese proceso para que haya un nuevo planeta, se sabe que el tejido final es que pueda haber humanidades ahí aprendiendo de la vida que va a tener ese planeta.
0: Este tema se puede enfocar bueno, meramente en lo científico, y otros términos tendríamos que utilizar. Pero podríamos utilizar también otra área, otro campo muy importante, y es el espiritual. Y cuando se conjugan esas dos áreas que han estado un poco separadas, aprendemos mucho, ¿no? El sentido científico y el sentido
1: espiritual. Sí, porque hay una inteligencia, como tú decías ahorita, guiando ese proceso, que cuando se observa sin ese componente espiritual pareciera un caos, ¿no? Todo girando ahí como en desorden.
2: Al azar.
1: Sin embargo, exacto, al azar. Sin embargo, como dice Jaime, eso tiene un propósito que se va a ir cumpliendo en la medida que la estrella, como ese corazón, vaya guiando ese proceso. Ahora, lo curioso de esto también es que antes de que eso inicie, porque eso se conforma porque antes hubo una estrella anterior a todo esto que termina su periodo de vida y muere, lo que los científicos llaman supernovas. Una supernova básicamente es la implosión de una estrella. ¿Por qué digo implosión? Porque la estrella hace esto, se contrae y luego se expande. Y en la expansión lo que hace es liberar los elementos que ahorita habló Juan. Y
0: da nacimiento.
1: Esos elementos dan pie a estrellas nacientes que luego van a conformar planetas alrededor.
0: Pero en ese sentido, cuando ocurre esto, hablaste de muerte y realmente...
1: Sí, realmente es un proceso de transformación.
0: O sea, termina el periodo.
1: No hay muerte. Termina el propósito de existencia de esa estrella y fíjate que no termina, sino que continúa.
0: Da paso
1: una estrella a más estrellas. Entonces, eso es maravilloso en la creación. Y luego ya lo que venimos hablando.
0: Miren ese concepto que se acaba de compartir en la mesa de trabajo del programa, porque inmediatamente corta o acabaría con un concepto que tenemos de destrucción, de final.
2: Claro, de explosión,
0: de caos. ¿Verdad?
3: Y eso hay, desde la ciencia, y muchas personas al hablar del cosmos utilizan el término entropía. Dice que el universo es entrópico y tiende al caos. Porque se examinan todos estos eventos de destrucción o de muerte.
1: Sí.
3: Pero es una visión muy corta de todo el plano, del camino que sigue el universo, ya que siempre en un proceso de donde algo culmina o explota o se acaba, en realidad está generando más vida. Entonces aparece el otro término que es la sintropía. La entropía como caos, la sintropía como algo superior que está guiando esos procesos de transformación. Ya no es muerte y destrucción, sino procesos de transformación. Para crecer. Y dentro del crecimiento, el mensaje, entre comillas, oculto que hay es oportunidades para vivir. O sea, cuando hay crecimiento, es nuevos planetas, nuevas oportunidades para que exista la vida.
0: Bien, entonces dentro de tú hablabas de los elementos fundamentales, ¿no?
2: Sí, son cuatro.
0: Vamos con eso.
2: Nitrógeno, carbono, oxígeno e hidrógeno.
0: Ese es el fundamento para la constitución del planeta y los elementos.
2: De los elementos, ¿no? Y los planetas, así
0: entonces,
2: es.
0: Los cuatro elementos en nuestra dimensión cobran una vida y una característica determinada, ¿no?
2: Claro que sí.
0: Estos mismos cuatro elementos podrían manifestarse de otra forma en otras dimensiones, ¿no? Que es lo que entendemos. El tema de las partículas del universo que conforman los diferentes planetas y soles siempre serán los mismos.
2: Los mismos,
0: sí. Y eso los científicos lo han comprobado. Eso es una maravilla porque entendemos que así como es aquí, es en cualquier lado.
3: Con base en eso, la ciencia, aproximándose a salir de ese paradigma de que solo hay vida en este planeta, hacen estos estudios de los materiales necesarios para la vida y han llegado a decir, por ejemplo, que solo en la Vía Láctea podríamos tener 300 millones de planetas dentro de las probabilidades que ellos manejan científicas con vida como este.
2: Claro.
3: O sea, dentro de todos los procesos que ellos ya estudian, si sacan cuentas, no, este definitivamente no puede ser el único planeta así con vida. Mínimamente, en esos cálculos, habrían 300 millones ya desarrollados como este, como la Tierra.
0: Excelente. Bien, entonces ya en el planeta comprendemos que la conjugación inteligente de los elementos regidos por una ley, no del azar, sino de inteligencia suprema, que es la misma creación, ¿no? La creación como ese ser o sabiduría que permite en el orden y la armonía, conjugado también con el amor, por supuesto, que las creaciones sean. Y en este caso hablamos del planeta Tierra. Entonces, ya entrando al tema, por decirlo de alguna manera, la primera era planetaria corresponde ya a la conformación en sí
1: del planeta.
0: La conformación en sí del planeta, determinada, vuelvo y repito, por la conjugación, pues es el término que se me ocurre para expresarme, la conjugación, la unidad de los distintos elementos regidos por una inteligencia superior, que es la misma creación, pero coordinado, por supuesto, con un ente mayor, en el caso nuestro, que es nuestro Sol.
1: El Sol, que emite ese pulsar para guiar todo el proceso. Y por lo tanto, una vez el planeta se conforma, lo primero que se comienza a equilibrar en él precisamente son los cuatro elementos que parten de lo que nos decía Juan, y en esta dimensión obviamente se manifiestan como agua, fuego, tierra y aire. Sin embargo, cuando el planeta está en su proceso inicial, los elementos son más, podríamos llamarlo un poco más, no quiero utilizar el término caótico, sino como menos...
3: Más salvaje.
1: Un poco más salvaje.
2: Más rústicos.
1: No apto para la vida, ni animal, ni vegetal, y por supuesto, menos humano.
0: Podríamos decir que en ese momento eran más agresivos.
1: Son más agresivos, ¿por qué? Porque están adecuando el planeta. Es decir, lo que son los volcanes, o la lava... Sí. Pues es algo completamente mucho más fuerte a lo que se va ahora. Es decir,
0: lo que estamos viendo en el Cumbre Vieja hoy en la Isla de Paz...
1: No, eso no es nada.
0: No es nada para lo que pasaba en esa primera era.
1: Las mareas de las aguas son olas inmensas, porque también tengamos en cuenta de que cuando el planeta está desarrollando su órbita al principio, la atracción con la estrella es más fuerte, porque eso se va como alejando, ¿no? Claro. El proceso donde se va estableciendo, y al principio esa atracción, esa interacción es mucho más fuerte, y eso eleva las mareas. También la Tierra se mueve constantemente, no es como ahora. Bueno, hoy se mueve todos los días, pero los movimientos sísmicos son más fuertes porque el planeta se está como adecuando. Imaginemos cuando se está conformando un bebé en el vientre materno, el proceso de crecimiento, en la forma en que los órganos se desarrollan, es distinto allá cuando tú sales del vientre. En ese momento el proceso es como más acelerado, porque son 9 meses. Ya se termina de conformar luego en años. El proceso se va como ralentizando, claro, un poco. Y también, por supuesto, los vientos, es decir, es todo más fuerte.
0: Claro, entonces queremos decir que los elementos en ese momento eran más activos.
1: Más activos, exacto.
0: Con una fuerza determinada para acomodar continentes.

0: Primero, porque si es, hablamos del otro elemento como el amor, y el amor corresponde a esa inteligencia que está guiando todo, pues ella es la que desde el principio
1: está orquestando
0: está
1: todo esto,
0: orquestando y
1: claro.
0: pone todas estas situaciones para que los otros elementos vayan apareciendo.
2: Claro, ese dato es
0: en
2: importante.
0: Función.
2: Excelente. Fíjate que por eso.
3: No siendo el quinto, sino el primero.
2: Sin el primero. Por eso, cuando muchos astrónomos de pronto ven, logran observar planetas que parecieran caóticos, quizás esos planetas no tienen vida porque se encuentran
3: En la
2: en
3: primera
2: una
3: era,
2: era
3: en
2: donde
3: proceso,
2: no están aptos
3: claro.
2: todavía para un tipo de vida
0: Y los
2: animal
0: científicos,
2: o humana.
0: supongamos un científico que vivió bastante, lo estudia 80 años y
3: No da,
0: cree que, sí,
3: claro.
0: no, 80 años
2: No,
0: estudiando el planeta y no va a haber
2: y no
0: vida
2: hay vida,
0: nunca,
2: no,
0: porque
2: claro,
0: no,
2: son miles de millones de
0: claro,
2: años.
0: porque para el planeta eso será un segundo, no
3: Un
0: sé.
3: segundo,
2: Claro,
3: sí,
2: claro,
3: un
2: seguramente.
3: día para él, como dicen por ahí.
0: Sí.
3: Entonces entendemos que esta parte que estamos refiriéndonos sería la primera era planetaria que van a atravesar diferentes planetas parecidos al nuestro. Pero ahí hay algo muy interesante, ¿no? Antes de que ocurriera la vida, tenían que gestarse primero las condiciones. Y creo que uno de los elementos fundamentales para que eso se gestara fue el agua, ¿no? De hecho, siempre se ha hablado de que en el océano empieza la vida.
0: Sí.
3: En el océano empieza la vida y es cuando comienza, después de un proceso de pacificación de los elementos y de un equilibrio
0: Y de conjugación
3: y de
0: de ellos.
3: conjugación en equilibrio de los elementos, diese las condiciones para que comenzara a aflorar desde el agua la vida.
2: Claro. Y ahí es donde, bueno, entra la teoría de la evolución y todo esto.
3: Claro. Entonces ahí tenemos una diapositiva que nos dice, ¿no? Y corriendo fuentes de agua cristalina, de aguas de creación.
2: Claro.
3: Entonces cuando
2: Ahí.
3: hablamos del agua de las creaciones, no solamente las podemos ver en la dimensión terrestre, en nuestra agua como elemento, sino también en las aguas de las creaciones de los universos.
2: Todo el universo.
3: Entonces es un allá arriba, pero acá abajo también. Por eso es de allí que se dice que la tabla periódica de los elementos se ve manifiesta en el agua de mar.
0: Está
1: Sí,
0: completa ahí,
1: está
0: está
1: completa
0: pegada
1: ahí,
0: ahí.
1: claro. No, y es que ustedes, tanto Jaime como Salín, nombraron algo muy importante, y es que para nosotros comprender un poco cómo se gesta un planeta, cómo nace todo este proceso o todo este hábitat donde nosotros vivimos, es importante también reconocer o irnos hacia cómo nosotros nos estamos, hacia el vientre de la madre, y ahí nosotros podemos ver que es la misma mecánica. Indiscutiblemente, a una menor escala, pero sin embargo se repiten los mismos patrones. Y bueno, esa es la continuidad de la vida, eso es lo que podemos rescatar, lo que tú ahorita mismo nos estabas diciendo, ¿no? Es una ley, como es arriba, es abajo, y la vida se va sincronizando de esa
3: Claro,
1: manera.
3: entonces podemos hablar de un primer instante de la primera era planetaria en la que en convulsión los elementos comenzaron a buscar el
2: El
3: equilibrio.
2: equilibrio. Y
3: Y ese sería un primer
2: rumba.
3: instante de la primera era.
2: Y una vez esto se logra, ya cuando los elementos se equilibran, ya en el planeta ya empiezan a conformarse lo que es los pisos térmicos, los distintos climas, paisajes, todo esto, y eso da pie ya para, digamos, la primera etapa de vida que sería la vida vegetal como
3: Mira, ahí
2: tal.
3: tengo una imagen, Santi. Contemplar la vida de vuestro planeta. Ya aquí estamos hablando de otro instante, más
2: Sí, ya
3: adelante,
2: cuando se equilibran
3: ya
2: los
3: cuando se
2: elementos.
3: equilibran los elementos, pero de la primera era planetaria. Sus hermosos paisajes, sus variados climas, como lo dijo Salín, su perfecta armonía, que entonces funciona la armonía, su matemático equilibrio, su eterno amor, como tú lo planteaste, Jaime. Su maternidad infinita, de allí que
2: La madre
3: nuestros
2: tierra,
3: ancestros
2: la
3: le llaman
2: madre
3: la
2: tierra,
3: madre tierra,
1: claro.
3: la Pachamama, es la maternidad infinita, una belleza incomparable, y realmente lo es. Ahora, en algún momento nos imaginamos, aquí no existía el ser humano todavía, ¿no?
2: No,
1: para
3: Y
1: nada.
3: por supuesto, al no existir el ser humano, no existía la manipulación que más adelante llegó
2: No,
3: para manipularlo a
2: no
3: él.
2: habían animales todavía tampoco.
3: No había animales aún. Entonces, imagínate la belleza, ¿no? Después de la armonía que lograron los elementos en la convulsión inicial para dar un equilibrio. ¿Tú te imaginas eso, ¿no?
2: No,
1: Claro.
2: sí. Los océanos, los ríos impolutos.
3: Sí, una cosa. Imagínate el río Magdalena nuestro.
1: No, eso no.
3: ¿Cómo se vería el río
2: Cristalino.
3: Magdalena en ese
2: No,
3: tiempo?
2: los
0: Qué vaina que no
2: bosques
0: toco.
2: vírgenes
3: Los
2: completamente.
3: completamente virgen. Bueno, entonces sigue el avance y Salinas decía que la primera forma de vida que se constituyó antes de que aparecieran los animales son
2: La vegetal.
3: los
2: La
3: vegetales, ahí
2: vegetal.
3: lo
2: Claro, y
3: tenemos
2: tiene
3: en
2: una
3: la imagen.
2: lógica porque los animales, fíjate que lo que decía Jaime, ¿no? Una inteligencia que va guiando el proceso. Entonces, ¿cuál es la primera vida que se tiene que manifestar? La vegetal.

0: Porque además la vida vegetal está directamente ligada con uno de los elementos. O sea, todas las creaciones están ligadas
1: Tierra,
0: con los
1: con la
0: elementos,
1: tierra,
0: pero los
1: claro.
0: vegetales están ahí en la tierra, pegaditos.
1: Tierra, tierra.
0: Entonces surgen los vegetales con sus plantas, sus frutos, sus semillas, y ahí se adecúa al planeta, con este primer reino,
1: Nace
0: ¿no?
1: el
0: El reino
1: verde.
0: vegetal, el
1: Nace el
0: verde.
1: verde de la tierra y todo
0: Sí.
1: lo que representa en su más variada gama.
0: Y eso daría futuro el alimento
1: Así
0: para
1: es.
0: los animales.
1: Ahora, hasta donde vamos, imagínense que hay una fuerza suprema, superior, una inteligencia más allá de la inteligencia que nosotros podamos imaginarnos, que va guiando el proceso, que va conduciendo en equilibrio el proceso. De allí que es ilógico seguir pensando en la teoría científica que todo fue la conjugación de ciertas
0: Es cierto. O
1: circunstancias
0: sea,
1: al
0: se
1: azar y
0: dio.
1: ¡pum! Y se dio.
2: El hay un científico que es científico, ha estado en procesos de estudio de lo que es la teoría del Big Bang.
1: Científicos teóricos, como le llaman.
2: Sí, y luego de sus estudios, esto es un planteamiento que hace quien es llamado el padre del genoma humano, que se me escapa el nombre. Él cuenta esta historia de conversar con un teórico quien planteó de esta manera: si el Big Bang y los procesos caóticos y al azar son la forma como se constituyó la vida, es como pensar que si sobre una torre, una gran montaña de chatarra, de hierro, pasa un huracán y luego del huracán esa montaña de chatarra queda convertida en un avión volando. O sea, la misma probabilidad de que un huracán pase sobre esa montaña y lo convierta en un avión es la misma probabilidad de que una explosión genere la vida, que podemos verla en la belleza del planeta, pero también podemos verla en la magnificencia y en la maravilla que es el cuerpo.
1: Claro,
2: Aquí tu
1: total.
2: propio cuerpo lo mira así. Esto no sale de una explosión.
1: De una conjugación al azar de
2: Algo al azar.
1: circunstancias.
2: Y
1: Así
2: me
1: es.
2: gustaría anotar ahí también que cuando hablamos como una primera forma de vida, las plantas, esto es algo, nos estamos refiriendo a una manifestación más cercana a lo que hoy vemos. Pero hay que tener en cuenta que antes de las plantas, los elementos también son formas de vida.
0: Claro, sí, claro.
2: Y que de hecho esa inteligencia que estamos señalando como un director de orquesta también es una forma de vida. El ser mismo que es el planeta y que va a comenzar a conformarse como
0: Ya hay
2: planeta,
0: vida. Hay vida,
2: exacto,
1: claro.
2: es
1: Ya
2: una
1: es vida.
2: forma de vida. Es
1: Así
2: el
1: es.
2: ser que va a
1: Es decir, que sería
2: sostener
1: una
2: esa vida.
1: equivocación asegurar que llegó la vida al planeta cuando llegamos nosotros.
2: No,
0: No, ya la
2: equivocación.
0: vida
1: O los
0: existía.
1: animales.
2: Exacto.
1: No, ya
2: O
1: la vida
2: las plantas,
1: existía,
2: las
1: claro.
3: plantas, ya la vida
2: Porque
3: existía.
2: es toda esa compaginación, o sea, hubo un nuevo brote de la vida desde que comenzó a conformarse el planeta, porque siempre ha estado
1: Mira, y
2: ella.
1: hay una
3: Así es.
1: expresión que es el color, la frecuencia, la resonancia que se manifiesta en la naturaleza. Le pido a Santi que nos coloque la imagen donde están los frutos, las flores, las rosas. Y ahí vemos nosotros la manifestación de las diferentes frecuencias, energía, porque los colores también están asociados a los sabores,
2: Así es.
1: ¿verdad? El color, la forma se fue gestando en el planeta Tierra con un diseño inteligente que permitió preparar las condiciones que alimentarían las formas de vida siguientes, ¿no?
3: Siguiente.
1: Y en ese caso, pues la forma de vida siguiente tendrían que ser ya los
3: Los
1: animales, ¿no?
3: animales.
0: Ya los animales y
1: Entonces aquí estaríamos hablando de un tercer momento. Vamos a
3: tercer
1: hablar
3: momento.
1: de un tercer momento del primer o de la primera era planetaria.
3: Así es. Y esta historia, aparte, no tiene nada que ver con la que nosotros conocemos comúnmente como el desarrollo de todas las eras planetarias que nos dice la ciencia, porque ahorita Neil lo decía al principio, ¿no? La ciencia dice que la vida parte desde los seres acuáticos. Y aquí vamos a descubrir que no es así. Y no porque nosotros porque lo digamos la mesa de trabajo, sino porque eso tiene una lógica. Salim.
0: Sí, la primera manifestación de vida que hubo en este planeta fueron los animales que se arrastran, los reptiles. Los reptiles fue los primeros en poblar el planeta Tierra. Entonces, bueno, de aquí surgen con los reptiles, por ejemplo, el tema de los dinosaurios, que estaban, bueno, antes, hace muchísimo tiempo, y surgen muchas otras
1: Los grandes
0: teorías.
1: reptiles, ¿no?
3: Los
0: Pero
3: grandes
0: los reptiles, bueno, incluso
3: reptiles.
0: se cree que los reptiles son malos porque, bueno, la serpiente, el diablo, todo esto,
1: Oh,
0: ¿no?
1: Jurassic Park.
3: Sí.
0: No,
1: Jurassic
0: los
1: Park. Sí.
0: reptiles,
1: El
0: los re
1: Tiranosaurio Rex.
0: pero los
1: Todo eso.
0: reptiles de esa época no eran iguales como los de ahora, como tampoco lo eran las plantas que había en esa época.
2: Claro.
3: Así
0: Así
3: es.
0: como los elementos en un principio eran menos equilibrados, eran más fuertes y luego se equilibraron, las plantas que comenzaron a brotar en ese momento eran completamente distintas.
1: Aquí vendría lo que alguna vez hablamos en un programa, que nos acompañó José Luis, ¿te acuerdas que hablamos de los grandes árboles?
3: Los grandes árboles.
1: Los grandes árboles que fueron cortados, mandados a cortar por Jehová, porque representaban ellos como una gran inteligencia que coordinaba el todo.
2: Sí.
1: Hicimos un programa de eso.
3: Sí.
1: Y es probable que en la primera era planetaria, en la que se estaba conjugando primero el tema de lo verde, existieran o se constituyeran los grandes árboles.
2: Hablar de, bueno, no recuerdo el nombre del el dinosaurio del cuello muy largo.
0: No, tampoco me acuerdo.
1: No es nuestra especialidad.
2: A nosotros no nos tocó las caricaturas de puro dinosaurio. Mi sobrina se lo sabe. Bueno, pero, o sea, si hoy en día existe un animal como esos, a los árboles que comúnmente vemos hoy, eso le llega como a las rodillas.
0: Sufriría de dolor de espalda estar ahí inclinándose.
2: Sí, o sea, de cuello ahí.
1: Claro. Ellos serían pequeños para los árboles.
2: Los árboles serían pequeños.
1: Los de ahora.
2: Los árboles de ahora. Te imaginas, si existía ese gran dinosaurio con ese cuello enorme, es porque ya estaban esos enormes árboles.
0: O si la vegetación de ese momento estuviese ahora, pues esos árboles serían gigantescos. Los pobres animales que se alimentan de las copas de los árboles, como las jirafas, por ejemplo, las jirafas no alcanzarían a llegar a ese tamaño. Por eso los vegetales, las plantas que había en ese momento, el animal que vendría a cohabitar con ese entorno tendría que ser de la misma condición, grandes, vastos, es decir, que pudieran alimentarse de esos vegetales. Por eso los reptiles en ese momento eran de gran tamaño, la gran mayoría, no todos.
1: Claro.
0: Y ahí es donde surgen estos primeros animales que se arrastran, entre ellos, bueno, serpientes,
3: tortugas,
0: reptiles, dinosaurios, claro. Todo eso.
1: Bien, entonces estamos en estos momentos estamos nosotros aquí colocándolo para ir graficando de una manera, pues, pausada en la primera era planetaria. Tiempos, momentos, ¿no? Vendría siendo este el tercer momento cuando ya aparece la vida animal en un proceso evolutivo de partículas, de elementos muy pequeños que fueron constituyéndose y formando los grandes animales.
0: Ahora, hay algo importante, ¿no? Sí, hay algo importante, y es que los animales sí viven un proceso de evolución, no el ser humano, como Darwin quiso meter en esa misma teoría al ser humano. Darwin descubrió que los animales efectivamente sí evolucionan, pero el hombre no. Entonces, estos reptiles, algunos de ellos evolucionaron a otro proceso que son ya los animales acuáticos. Y ahí es donde ya surgen los animales acuáticos que poblaron, bueno, los océanos y todo eso.
1: Entramos a los animales acuáticos.
2: El sentido de evolución en los animales... Es obviamente cuando decimos que en el ser humano no hay esa evolución es porque no la hay en ese sentido expreso de su biología, ¿no?
0: Exactamente.
2: Porque el ser humano tiene un objetivo de evolución espiritual, al cual no corresponden los animales.
1: Ahora,
2: es decir, decir evolución animal no estamos queriendo decir en el proceso de que va a llegar a convertirse en un ser humano, no. Están separados. Sino en un sentido de adaptación, de que si la tierra va cambiando en sus elementos y en las expresiones de sus plantas, etcétera, el animal se adapta, su biología, su genética puede adaptarse a algunas condiciones para sobrevivir.
1: No es correcto.
2: Una evolución que va a llegar a convertirse
1: en un ser humano. Yo aportaría que en el tema de la evolución se refiere netamente a las condiciones físicas que van presentando los animales. Pero como el ser humano contiene una dimensión física, evidentemente nuestros cuerpos evolucionan, pero dentro de la misma especie.
0: No de animal a hombre.
1: Somos humanos. Y también atravesamos un proceso evolutivo de nuestros cuerpos. Es decir, nuestros cuerpos, como los tenemos hoy, son un tanto diferentes. No porque tengamos un brazo menos ni nada de eso, ¿no? Sino que las condiciones del cabello, de la vellosidad...
2: Sí, ahora de vivir en ciudad...
1: Eso es evolución. No la evolución de Darwin. Entendamos eso.
2: Pero
1: cuando ya hablamos del espíritu, porque el ser humano, a diferencia de los animales, y hoy lo vamos a profundizar un poquito, contiene un propio espíritu, su propio espíritu que forja. Y ese proceso de forja del espíritu, entonces ya le llamamos ascenso. Atravesamos un proceso evolutivo ascensional, cuerpo físico y cuerpo espiritual. Mientras que los animales han evolucionado, pero con la intención de ir preparándose y acomodándose en las eras planetarias.
2: Una adaptación, un proceso de adaptación.
3: Sí, porque los ecosistemas cambian, sus hábitats cambian a medida en que se van pasando el tiempo, y de esa manera pues no se pueden quedar atrás. Por eso está el ejemplo de los mamuts, esos elefantes grandes que existían en la antigüedad y hoy por hoy son los elefantes. Ya no son necesarios los mamuts, ahora nosotros...
1: Claro, entonces hay una adaptabilidad, ¿no?
0: Es como, por ejemplo,
1: el
0: tema de la grasa, en la grasa subcutánea, ¿no?, en los seres humanos. La grasa que se aloja bajo la piel en ciertas condiciones es vital, por ejemplo, para el tema del frío, para el tema de la supervivencia, porque el cuerpo llega un momento que se alimenta de ella. Ahora imaginemos, el hombre primitivo necesitaba mucho de eso, albergar grandes cantidades de grasa, pero en su metabolismo la quemaban rápidamente, comían y con largas distancias que recorrían, caminaban, todo esto era un proceso. Hoy en día no, hoy al hombre le sale la barriga, al hombre y la mujer, sí, porque vivimos en ciudades, entonces claro, la grasa se acumula, pero no la quemamos, claro, la barriguita surge.
1: Es menos, una involución.
2: Ahí menos Jaime.
3: Aquí está el ejemplo vivo, ¿no?
0: Jaime la quema rápido.
1: Bien, vamos a abrir un espacio para los oyentes. Juan Manuel, ayúdanos allí. Aquí, por ejemplo, tengo a Eliana Vázquez. Hola, buenas noches, amigos y la mesa de trabajo. He invitado, bueno, hoy no está de invitado Jaime, hoy está parte de la
2: mesa. Ya me ascendieron de invitado a parte de la mesa, ya.
0: Pero con el mismo sueldo.
1: Sí. Llegando un poco tarde, dice ella. Estela 121 dice: buenas noches, chicos, gracias a sus investigaciones. Un saludo desde México. Graciela Torres pregunta: ¿los animales fueron sembrados en el planeta? Buena pregunta.
2: Hay un proceso que comprender, y es que aquí estamos hablando de este planeta donde hasta ahora no ha llegado el ser humano. Pero el hecho de que no haya llegado el ser humano todavía a este planeta no significa que no existan humanidades en todo el universo.
3: Claro.
2: En el universo ya existían humanidades, y cuando un nuevo planeta se está conformando, no es solamente la evolución de ese ser planetario y de la preparación para la gente que va a llegar ahí, sino que otras humanidades que ya están creciendo hacen ejercicios de creación,
3: claro,
2: en estos planetas nuevos. Entonces, cuando este planeta estaba siendo acondicionado para la vida, hubo humanidades que
0: aportaron
2: genéticamente. Exacto, claro. Hicieron sus prácticas genéticas y de creación, tanto en plantas como en animales.
3: Bien.
2: Por lo tanto, podemos hablar de que las razas animales fueron traídas, claro, y son ejercicios de creación de otras humanidades que están ya en un nivel de ser capaz de crear vida, ¿no?
1: Eso lo comprobamos con el mensaje estelar. El contacto extraterrestre nos menciona, por ejemplo, cuando se habla del científico, creo que Krishnamurti, fue Krishnamurti, científico, sí, espiritual,
2: sí,
1: con una condición científica, y cómo en diferentes partes del mensaje nos dicen, incluso de los días de creación hacia futuro, sí, se habla de creaciones del hombre. Imagínate en este momento, imagínese cuando ya salimos los 7 días de creación.
0: En quinto día, por ahí.
2: O sea que estamos hablando que estas plantas y animales,
0: creaciones vivientes hechas por el hombre,
2: son humanidades de otros
0: días creadores.
2: Días creadores más avanzados, que aquí hicieron ejercicios de crear esto. Y me parece muy vital.
1: Animales,
2: sí, claro. Me parece muy vital
0: cuando, cuando vemos el maíz, o lo que en México le dicen el elote. No sé cómo le dirán en otra parte. Eso es una planta, una planta que fue creada, no en este planeta, sino que su creador era de otra humanidad. Él la pensó, la creó, la diseñó y la sembró aquí en este planeta.
1: De hecho, hay la tradición del dios del maíz.
2: Cuando nuestras comunidades nativas hablan de los dioses en los alimentos, están hablando de seres, hermanos.
1: Que vinieron a decir, bueno, aquí está la semilla, esto se sembra así, claro, se lo van a comer así.
2: Y cuando... O sea, hay un elemento ahí que aprender, y es que el respeto, cuando ellos reconocen que en la planta hay un ser detrás, reconocen el respeto por esa conexión, ese hilo creador que hay, de que esto fue pensado por otro ser y yo respeto eso, o sea, lo valoro.
0: Claro,
2: que es algo que la civilización ahora que tenemos...
0: O como el mango, ¿no? El creador del mango dijo, esto se lo van a comer así, si le echan limón, sal y pimienta, que es excelente.
2: Lo conversaron, ¿eh? Y va a ser algo así como... que algunos empezó, yo hago el mango, ustedes después, hombre, eso, voy a crear algo que sepa bueno con eso.
0: Entonces, el limón, crearon el limón.
1: Oye, le echa limón al mango y queda bueno. Esa conexión que había hoy...
3: Esa imaginación de ustedes está excelente, muchachos.
1: Se ha perdido tanto que... Incluso en la actualidad, algún niño puede desconocer de dónde viene realmente un alimento que ve que normalmente está en la nevera.
3: En el supermercado.
1: Sí, por ejemplo, hay gente que podría estar, y alguna vez lo vi en una noticia realmente fue un hecho real, en que una persona se enteró por primera vez de dónde venía la leche.
2: Y se traumó, no creía, yo también lo vi.
1: De la leche, es decir, que sabía de que la leche venía de una vaca. Eso parece loco, pero sucedió. Y lo pongo como ejemplo para entender cómo había una conexión y hoy hay una desconexión que a veces no conocemos. Por ejemplo, no conocemos el árbol del aguacate, porque siempre vemos el aguacate en el supermercado, ¿no?
3: Claro.
1: No conocemos de dónde sale su fruto.
0: Bueno, yo nunca he visto un árbol de aguacate.
1: Bueno, tengo que confesarlo aquí. Aquí está el ejemplo.
2: Hay que llevarlo.
1: Sí, para que
0: el aguacate, que es muy bueno.
1: Muy rico. Ahora bien, vamos por los animales acuáticos, ¿no? Y se presenta el proceso de evolución. Le pedimos a Santi que nos coloque esta diapositiva. Y la siguiente especie que comienza a aparecer
0: los terrestres.
1: Son los animales terrestres.
2: Ahí hay que anotar, como hicimos el comentario, de que otras humanidades más avanzadas hacen ejercicios de creación. Entonces, este orden del que estamos hablando, reptiles, acuáticos, terrestres, también habla del proceso ascensional de esos seres. Es decir, Exige más hacer un animal la creación o la conformación de un animal terrestre, cuadrúpedo,
0: que el reptil.
2: Reptil,
0: claro. Entonces, es más básico.
2: Exacto. Esas humanidades van ascendiendo en su comprensión de la ley, de la armonía que sostiene todo y del conocimiento genético para ir creando estas especies, que ahora vamos en los cuadrúpedos, en los terrestres, como un nivel más desarrollado hacer creación.
1: Bien.
2: ¿No?
1: Muy bien. Sí. Entonces, ¿creen ustedes que la primera era planetaria se constituyó solo en la acomodación del planeta?
0: Sí.
1: Podemos hablar que la segunda era planetaria fue cuando ya empezaron a aparecer los animales. Porque la tercera era planetaria estaría determinada por la llegada del hombre.
0: Sí, sí. Claro.
1: Bien, entonces tenemos primera era planetaria, su conformación, su vegetación.
0: Sí, hasta ahí.
1: Sus elementos. Su segunda, sus elementos, por ejemplo, la convulsión inicial, como lo hablamos. La acomodación para que comenzaran a llegar en la segunda era planetaria, pues los animales en su evolución. El proceso evolutivo es un proceso real. Hemos visto, por ejemplo, cómo científicamente se han mostrado especies que ya están extintas, especies que han evolucionado. De hecho, hay animales muy antiguos en el proceso evolutivo, como el cocodrilo,
3: las tortugas
1: también. Tenemos los tiburones. Son especies muy antiguas del planeta, pero de igual forma han venido acomodándose esto. Hay una película muy chévere, que es La Era del Hielo, ¿no?
3: Era de Hielo, sí.
1: La Era del Hielo es una película que nos muestra más o menos este proceso del que estamos hablando, ¿no? Cómo el planeta se va moviendo y ese movimiento va exigiendo o va invitando a una
2: movimiento
1: de todo, ¿no? Y ahí es donde viene el impulso de las eras planetarias. Entonces aparecen los mamíferos, ¿no? Son animales con una condición
0: más complejo,
1: como más compleja ahí, que más la... Complejo. Por ejemplo, nosotros analizamos el sistema cardíaco de los reptiles, es básico comparado con el sistema cardíaco de los mamíferos. De hecho, son de sangre fría, tienen que ponerse en el sol para calentarse, si corren mucho tiempo se cansan. En cambio, el mamífero tiene una regulación propia de temperatura.
0: Viene actualizado.
1: Pero ya viene una actualización, ¿no?
0: Como usted tiene un carrito viejo.
2: 2.0.
0: Usted tiene un carrito viejo que si lo anda mucho se sobrecalienta. Entonces ya viene el carro con la tecnología, el computador y todo eso.
1: Imagínense entonces el diseño de cómo viene esto. Entonces, de allí, amigos oyentes, hay un avance, una evolución hacia los animales.
0: A los salados. Ahí hay otra, una ingeniería genética creacional más compleja, ¿no? Cómo hacer que un animal pueda volar, tener las alas, que
3: la
0: pueda,
3: sincronicidad,
0: todo eso tiene una,
3: con el viento,
0: una ciencia muy compleja.
3: Claro.
0: ¿Cómo hace uno eso? Bueno, el ser humano ha intentado imitarlo con los aviones, pero si uno compara un avión al lado de un pájaro, el avión es una hojalata ahí, una cosa ahí.
1: Pero,
0: claro, nos sirve para desplazarnos de un lugar a otro.
1: Pero fíjate que ese ejemplo que pones tú nos sirve para entender cómo podemos aprender de la naturaleza y de ella dotar la tecnología, ¿no?
2: Sí.
1: De hecho, alguna vez vi en uno de estos programas que presentan en estos canales de cómo fijándose en el ala de un ave en especial, colocaron luego en los aviones una curvatura al final de la ala. No sé si ustedes han visto.
3: Alas, sí, claro.
1: Eso es una copia de un vuelo de uno, no recuerdo cuál ave, pero cuando ellos analizaron el comportamiento de esa curvita allí, vieron que eso da una ventaja en la aerodinámica y se lo pusieron a los aviones. Entonces, ahí nos damos cuenta que podemos con nuestra inteligencia aprender de la naturaleza e ir aprendiendo en esto. Entonces,
2: inclusive ese es el ciclo natural, de que el ser humano pueda aprender de ella. Si nos vamos al caso de los aviones y de las aves, O sea, desde el principio fue la naturaleza la que inspiró que el ser humano pensara, y nosotros porque no volamos. Volar, yo no tengo alas, pero me puedo inventar algo para volar, y comenzó un montón de experimentos ahí hasta aquí.
1: Los animales pueden tener una condición de fuerza, resistencia y todo aquello, que uno podría verse en desventaja ante ellos. Sin embargo, el hombre fue dotado de la inteligencia. Claro. Un arma, bueno, no es un arma, porque no es un arma, pero cuando el hombre una pone condición en función la inteligencia, pues se coloca por encima de los animales. Si no la utiliza, claro, se coloca incluso por debajo del, o en el nivel de las bestias. Bueno, entonces aquí se estaría acabando ya la segunda era planetaria.
3: La tercera, la segunda.
1: La segunda, la segunda,
2: que es de los animales.
1: De los animales. Y nos adentraríamos a la tercera era planetaria. Ya cuando está todo constituido, planeta, elementos, lo verde.
3: Claro.
1: Y después los animales en su proceso evolutivo, en procesos y etapas, llega el momento exacto para recibir al
2: sembrado ser humano,
1: la raza humana.
3: El hombre.
1: Entonces la raza humana, llega el hombre al planeta sembrado como semilla de la creación. Y en el planeta estaba listo para albergar a un hombre que ascendiese hasta la altura del Dios Padre Creador. Entonces, recordemos que estos planetas se diseñan con la intención de que espíritus de nuestra condición puedan atravesar el proceso evolutivo y ascensional que se llama los siete días de creación. Mire, todo lo que tuvo que ocurrir es como cuando usted va a recibir una visita en su casa y se prepara por un año. Voy a preparar un año para recibir la visita de un tío, de un abuelo, de lo que sea. Y usted durante ese año, la casa, el cuarto, no sé qué, ta, ta, ta, para que ya, cuando se cumple la fecha, llega la visita. Imagínese todo lo que la inteligencia de la creación preparó en dos eras planetarias para recibir al ser humano, para albergar al ser humano y de allí él utilizase ese espacio en diferentes tiempos para su desarrollo, para su crecimiento, para su elevación. Entonces, esto nos permite a nosotros tener más conciencia del plan, del por qué nosotros estamos aquí, la valoración de los elementos, del planeta, de los animales, y de qué seríamos nosotros sin todo esto. Todo lo que se hizo para lograrlo, para que nosotros lo valoremos aún más. Hoy estamos en una crisis. Hace poco se hizo una reunión allá en Glasgow, la COP26, y los líderes mundiales dicen que preocupados porque si no hacemos nada, el planeta entraría a presentar unas condiciones bastante difíciles para nosotros. Pero esa condición ha sido por la misma desconexión a estos términos que estamos hablando nosotros.
2: Si el planeta sigue llegando a esa condición, va a ser una muestra fehaciente del retraso del ser humano, del retraso que tenemos en el crecimiento, porque estamos hablando de que el planeta volvería casi a esa primera era de convulsión.
3: Claro.
2: Volvería a revolcar sus elementos.
3: Para
2: con una diferencia, claro, con una diferencia, y es que ya nosotros estamos aquí metidos. Entonces, eso que pasó en el principio como una convulsión para preparar hacia la vida, volvería a ocurrir haciéndonos a nosotros entrar en ese reflejo, porque al final de cuentas toda esa creación es maestra para que el ser humano pueda aprender. Y empezaría a enseñarnos a nosotros, mire, esto es lo que está pasando porque su espíritu no está creciendo, que es el propósito que tienen de estar acá, ¿no?
1: Entonces podríamos atrás, decir, ¿sí?, nosotros que si bien la tercera era planetaria es inaugurada con la llegada del ser humano, una cuarta era planetaria con los cambios que esto implica estaría destinada para que el planeta siga su proceso de transformación, de avance, pero también para impulsar al ser humano y la raza humana a una condición superior.
2: Claro.
1: Es decir, que si no hay un cambio de era planetaria, pues nosotros estaríamos destinados a la destrucción. Porque como vamos,
2: no pasamos el año.
1: No pasaríamos el año.
3: Sí, porque la era impulsa el planeta también. En esa reunión que hubo, creo que habían unas condiciones de vida óptimas hasta el 2050, si no estoy mal. Y de allí, pues, todos los planes que estas grandes potencias están haciendo. Pero es muy real esa desconexión que hay hombre-naturaleza, a la final nos va a pasar una cuenta de cobro. Y es lo que está relatado en muchas de las profecías que aquí la mesa de trabajo también ha compartido con ustedes. Y es precisamente eso, la naturaleza, los elementos son el arma, por decirlo así, entre comillas, o más bien son los elementos que tiene el planeta para protegerse y para proteger a aquellas personas o aquella creación
1: para protegernos a nosotros,
3: que realmente también esté en sincronía con ella.
2: Es decir, esté que creciendo con ella.
3: Con ella, exactamente.
1: Es decir, que detrás de movimientos que esté presentando en este momento el planeta y que se van a recrudecer, detrás de eso que pareciera violento, realmente hay una salvaguarda.
3: Claro.
1: No solamente para el planeta y los elementos, sino sobre todo porque todo está diseñado
3: por el
1: es para albergarnos a nosotros, sí, para garantizar la vida y el desarrollo de nosotros.
2: Eso es, esas situaciones del planeta es una madre que está viendo a su hijo en peligro y empieza a advertirle. O sea, si una mamá está viendo a su hijo allá y lo va a atropellar un carro, empieza a gritarle y a tratar de
1: llamar su atención.
2: Claro, y moverlo de ahí. Entonces igual está pasando con nosotros. El hecho es de que el ser humano se equivoca en la visión siempre exterior que tiene. Entonces creemos que la advertencia que nos está haciendo el planeta es para que nos vayamos del planeta. O sea,
1: al
2: es
1: revés,
2: una locura.
1: Al revés.
2: Y es al contrario. La advertencia que está haciendo el planeta es para volver a él en su esencia, que es igual a decir volver a nosotros en nuestra esencia, para poder comprender que el propósito de nosotros en medio de toda esta belleza es crecer espiritualmente, desarrollar.
1: Bien. Vamos a utilizar ahora un documento que nos va a servir para dar sustento de conocimiento a todo el diálogo que hemos tenido de desarrollo tanto del planeta, los animales y el ser humano. Y este será el diálogo entre Hermes y su hijo Tat. Vamos a leerlo y luego vamos a ir comprendiendo lo que allí dice. Hay un diálogo entre Hermes y su hijo Tat. ¿No te has enterado en las generalidades que del alma única del universo surgen todas las almas que se expanden y distribuyen por todas partes del mundo? Estas almas atraviesan numerosos cambios, ya felices, ya contrarios. Aquí estamos hablando de nuestros espíritus, de lo que somos nosotros como seres espirituales. Y ese proceso en el que nosotros atravesamos numerosos cambios, ya felices, ya contrarios, no es otra cosa que la ley del karma y el dharma. Cuando dice de cambios ya felices, dharma, claro, ya contrarios, karma, ¿no?
2: Ahí hay que hacer una anotación,
1: sí,
2: con lo de karma y dharma, porque es cuando ponen los paréntesis es una interpretación, hace parte de la traducción.
1: Sí.
2: O sea, no directamente Hermes está denominando uno como karma y otro como dharma, porque con esto hay un malentendido desde estas palabras. Entender el karma como algo malo y el dharma como la recompensa, claro, cuando actuó bien.
1: Bueno y malo.
2: Exacto. Y en realidad karma significa...
1: O premio castigo.
2: Exacto. Pero en realidad karma, la mera palabra karma significa acción. Okay. Y la ley de reacción. O sea, toda acción tiene una reacción, no es algo malo. Karma incluye, se refiere a la ley como tal. Causa-efecto, eso es karma. Dharma es que la causa y efecto estén guiadas o en armonía, en sintonía con esa inteligencia superior que es la que guía la creación. Entonces yo... Karma tenemos todos, porque todos actuamos y tenemos consecuencias. Claro. Pero el dharma es cuando una persona entra en esa conciencia de toda esa creación. Esto es con base en un estudio sobre el origen real del significado de esas palabras.
1: Karma, ¿sí?
2: Entonces, cuando nos están hablando aquí de ellas, en este proceso de la humanidad, es como lo que nos debe guiar a nosotros. Cada ser humano tiene su ley de causa y efecto. Y nos hacen una invitación. Cuando esa ley de causa y efecto se sintoniza a la armonía de la creación, toda la vida es dharma. A través del karma, la vida se vuelve dharma.
1: Excelente.
2: Entendiendo esa
1: bien, entonces, conexión. Continuamos con el diálogo entre Hermes y su hijo Tat. En la siguiente diapositiva sigue el diálogo diciéndonos, las almas que se arrastran, y aquí está el proceso que explicamos, ¿no? Hermes ya lo había...
0: Sí, de hecho, la base es el conocimiento de
1: Hermes. Claro. Las almas que se arrastran pasan a seres acuáticos, de los animales acuáticos a los que habitan en la tierra, la de los animales terrestres a los volátiles, los que vuelan, las almas aéreas a los hombres, las almas humanas llegan a la inmortalidad convirtiéndose en espíritus. Entonces aquí está, a grosso modo, lo que explicamos de los momentos, los tiempos en que van llegando, en que van evolucionando los animales y que al final pues llega el ser humano. ¿Para qué? Para el proceso de
3: ascenso.
1: Pero luego habla de algo que nos llama también la atención. Dice, pero cuando el alma, después de haber entrado en un cuerpo humano, es mala, esta alma no gusta de la inmortalidad y no participa del bien, ella vuelve hacia atrás y desciende hasta los reptiles. Sigue diciendo, tal es el castigo del alma mala, y el mal del alma es la ignorancia, es decir, de saber qué es de acuerdo a esta ley del espíritu, el alma cegada, no reconociéndose a sí misma, se encuentra sometida a cuerpos extraños, encarnaciones unas a otras y abyectos, lleva el peso del cuerpo y en lugar de mandar, obedece con la ley.
3: Lo que decía Jaime ahora. La explicación que notaba Jaime ahora. Sin embargo, aquí hay que también aclarar algo, ¿no? Este tema o este término del alma, cuando Hermes se refiere al alma, nosotros aquí hemos explicado que el ser humano está compuesto por tres sustancias: el alma, el espíritu y pues nuestro cuerpo.
2: Físico.
3: Sin embargo, aquí Hermes, cuando se está refiriendo al alma, no es ese alma como tal, sino las acciones o nuestro espíritu acumulado de esas acciones que nosotros hacemos. Si esas acciones son malas, si esas acciones que nosotros tenemos no gustan, como dice aquí, de la inmortalidad, no tienen esa conexión con la naturaleza, vamos en un proceso de retroceso, involucionando. Y ahí es cuando pues se desarrolla todo lo que Neil nos dijo.
1: Claro, de hecho, ahora viene una interpretación, que vamos a la siguiente imagen, que vendría siendo ya el descifrado de este diálogo entre Hermes y su hijo Tat.
3: Claro.
1: Dice en el descifrado ya: ¿no te has enterado en las almas, en las generalidades, que el alma única, que sería el santo espíritu, o el espíritu de la creación, de donde todo surge, del universo, surgen todas las almas? En ese caso se está refiriendo a los espíritus individuales, pero también a los espíritus colectivos.
3: Claro.
1: Cuando hablamos de los espíritus individuales, estamos hablando de el espíritu humano, seres humanos. Y cuando hablamos del espíritu colectivo, estamos hablando de los animales.
2: Y ahí hay que tener en cuenta que los espíritus colectivos están ligados a un espíritu humano, porque ese ser que los crea con la vida de su espíritu. El espíritu humano, se desarrolla, y el desarrollo espiritual es para poder contener vida. Dado su crecimiento, puede crear vida. Crea vida animal, que son espíritus colectivos que están sujetos a su ser. Por eso el ser humano es la clave de la creación.
1: Es la llave, es la clave. Bueno, entonces dice: espíritus individuales y colectivos, que se expanden y distribuyen por todas partes del mundo. Estas almas, es decir, los espíritus individuales y los espíritus colectivos, atraviesan numerosos cambios, ya felices, ya contrarios. La siguiente imagen sigue la interpretación. Las almas, es decir, los espíritus colectivos que se arrastran, los animales reptiles, pasan a seres acuáticos, la de los animales acuáticos a los que habitan en la tierra, la de los animales terrestres a los espíritus volátiles o los que vuelan, las almas, los espíritus colectivos, aéreas a los hombres, y las almas humanas, que son los espíritus individuales en formación, llegan a través de los siete días de creación a la inmortalidad, convirtiéndose en espíritus, es decir, nacen a la creación. Entonces aquí está el proceso ya explicado, como lo veníamos manejando en el diálogo del principio. Y estas almas, los espíritus colectivos, vuelven al hombre, porque esa es la codificación ADAN o Adán, que el mismo hombre, como tú lo acabas de explicar, ha entregado como Logosol. ¿Verdad? Entonces, la formación, la sustentación de la vida animal se hace gracias a una codificación genética original
0: que el hombre entrega,
1: promovida por las jerarquías superiores hombre.
2: Ese es un tema que hace parte de los que son evolucionistas. La teoría de la evolución dice: es que el ser humano tiene que venir del animal, porque nuestro porcentaje del genoma, muchos animales tienen mucha proporción.
3: Sí.
2: O sea, hay animales que llegan hasta el 90 y 95% de similitud en el código genético con el ser humano. Y el resto, o sea, todos pueden llegar hasta el 50% de similitud. Entonces, claro, el ser humano debe venir de allá.
1: Y es al revés.
2: Pero, exacto, es al revés. Es primero la genética humana, tan grande, tan completa, que desde ahí puede desplegarse lo que es generar otras manifestaciones desde la información genética, como la variedad de animales que, claro, en sus formas que existen.
1: Impresionante, impresionante. Estamos aprendiendo mucho. Ojalá los oyentes conectados ahí estén captando y apuntando.
3: Y de esa misma manera, Jaime, que muy bien anotas de los animales, también hacen parte de ese complemento los vegetales y las frutas, porque también esa codificación o esas partículas, no sé, no me acuerdo ahora el nombre de lo que se llama, de lo que contienen las
1: filamentos.
3: Sí, las frutas, son
2: vitaminas, sus
3: las vitaminas, sus sustancias, minerales. Todo eso complementa al ser humano, es decir,
1: para el hombre.
3: Claro, el código genético también viene de esa misma fuente que es el hombre.
1: Por eso entendemos que en la naturaleza está todo lo que necesitamos.
2: Sí.
1: Así todo es. Está en la naturaleza. Es el diseño que parte del hombre para el hombre.
0: Así porque es. Lo hizo otro hombre, pero en otra escala.
1: Antes de nosotros como hombres.
0: Ese es lo que Jaime explica ahorita. O sea, el planeta Tierra tiene todos los elementos, los animales, los alimentos, todo, que fueron sembrados aquí con toda esta genética que ustedes están hablando. Porque otro hombre en otra escala, que ya sabe lo que un hombre necesita en una escala inferior, entonces como sabe lo que necesita, él lo siembra, ¿no? Lo deposita.
3: Claro.
0: Y ahí influye mucho, por ejemplo, el nuestro Sol y otras humanidades más
1: avanzadas.
0: Aquí
1: no estamos hablando de los Anunnakis.
0: No.
1: Porque de pronto ustedes pueden estar pensando en la teoría de que los Anunnakis son nuestros creadores.
0: No.
1: Los Anunnakis no son nuestros creadores. Son nuestros manipuladores, que es distinto.
0: Que depositaron su genética también, pero claro, para destruir a los
2: humanos. Sí, para regenerarnos y desconectarnos de la naturaleza.
0: Claro.
1: Sí, porque hace parte de los seres negativos que llegaron al planeta cuando ya todo... Ya todo estaba. Estábamos nosotros y todo. Bueno, seguimos con la siguiente imagen. Dice ya en la interpretación. Pero cuando el alma, es decir, el espíritu individual de cada hombre, después de haber entrado en un cuerpo humano, es mala, se pervierte, no gusta de la inmortalidad, es decir, del ascenso en los siete días de creación, y no participa del bien, es decir, no cumple con la ley, ella vuelve hacia atrás y desciende hasta los reptiles. Y aquí es donde entendemos nosotros justamente lo que acabo de mencionar. Cuando hablamos de los Anunnakis o de los reptiles, fueron humanidades que hicieron lo que están viendo en pantalla. Involucionaron, ¿verdad? Degeneraron sus cuerpos, como también lo dice, creo que es Romanos
0: capítulo 1.
1: Capítulo 1. Sí. Degeneraron sus cuerpos e involucionaron. Es decir, sus cuerpos y vibraciones bajaron de frecuencia, porque de ahí en adelante esos espíritus podían solo encarnar o tomar cuerpo en cuerpos de más baja vibración.
0: De hecho, en el tema de los reptiles, cuando estas fuerzas negativas llegaron acá, los primeros cuerpos que ellos utilizaron para hacer ese juego genético y poder posesarlos fueron los cuerpos de los reptiles. De hecho, cuando hablamos de los dinosaurios, se cree que los dinosaurios vivieron en un tiempo distinto al hombre. No, los dinosaurios y el hombre coexistieron en una época, convivieron.
1: Claro. En la etapa final de...
0: En la etapa final, exacto. Solo luego el planeta en su proceso de cambios, hay especies que ya cumplen su propósito para el tiempo del planeta y surgen otras. Entonces, cuando ellos llegan acá, hicieron manipulación genética con los reptiles, entre ellas los dinosaurios. Hay muchas especies de dinosaurios que no eran las originales, solo eran manipulaciones de ellos. Luego, cuando ellos lograron degradar al hombre para que el hombre bajara su vibración, ahí sí fue que pudieron manipularnos. Antes no podían tocar la genética humana. Entonces, eso fue un proceso también que llevó su largo tiempo, ¿no? Fue
1: ya en el tiempo, hablando de la manipulación.
0: Hablando de la manipulación,
1: exacto. Sí. Exacto. Entonces, aquí esta diapositiva nos enseña que el negarse a la inmortalidad, que es el no cumplir con las condiciones originales por las cuales el hombre es sembrado en una dimensión.
2: Sí, es el hablar de la inmortalidad, es la conciencia sobre el espíritu. Porque cuando la vida se fundamenta solo en la experiencia física, siempre la noción es finita, el cuerpo se acaba. Pero cuando se vive con la conciencia desde el espíritu, se entiende que vivimos para un proceso de largo aliento, como se dice.
1: El largo aliento.
2: El ser humano que se olvida del espíritu pierde esa noción de la inmortalidad y vive solo para el placer del cuerpo.
1: Correcto. En la siguiente imagen se nos muestra lo siguiente: tal es el castigo del alma mala en su propio accionar, por pervertir su espíritu. Y el alma, y el mal del alma es la ignorancia de saber qué es de acuerdo a la ley del espíritu. El alma cegada, no reconociendo a sí misma, se encuentra sometida a cuerpos extraños, que serán encarnaciones, no sujetas, sino encarnaciones porque te toca, ¿no?
0: Claro. Lo que decía Jaime, o sea, el Dharma es guiar tu proceso de vida, o sea, no dejarlo como al azar, entre comillas.
3: Una rueda suelta.
0: Y el karma es precisamente la inconsciencia dentro de ese accionar.
1: Claro, por eso nos hace entender que el proceso de encarnación no es un proceso, o de reencarnación no es un proceso, no es una rueda de samsara, ¿no?
2: No es un castigo, como no, se ve en esa ideología hindú, claro, de que hay que salirse de la, de no, la reencarnación. De
1: sí. No, eso depende de la forma en que vivamos en las encarnaciones.
2: Así es.
1: ¿Verdad? Entonces, ahí vamos comprendiendo varias cosas. De ese modo, amigos oyentes, entendemos que el diálogo entre Hermes y su hijo Tat nos muestra a nosotros un proceso en cómo fue preparado el planeta Tierra en sus animales para luego aceptar al ser humano. Ser humano que tiene la decisión o puede tomar la decisión de ascender o, si quiere, retroceder. Y lo estamos viendo, en alguna forma el ser humano se ha negado al avance cuando quiere sujetarse a lo distinto o a las dimensiones distintas de lo natural. Bien, vamos entonces con el chat, que tenemos bastante mensajes. Está tan interesante el programa que no hemos abierto mayor espacio.
3: Bueno, Jessica Díaz nos saluda. Hola, chicos, desde México. Wanda García, gracias por el programa. Dulce Ruiz nos dice, muchas felicidades a todo el equipo que por medio de estos programas nos hacen entender muchos temas. Mil gracias por su investigación. Saludos desde... No escribió bien ahí. Pablo López nos dice, todo es relativo, se equilibraron los elementos. ¿Cuánto tiempo tomó eso? ¿Están equilibrados ahora? ¿Qué periodo de tiempo debe pasar entre una catástrofe planetaria y otra? Todo es relativo. Bueno, Pablo, a esas preguntas puntualmente, ¿cuánto tiempo pasó entre estos ciclos que nosotros hemos venido relatando? Pues no tenemos el dato, queda muy difícil saber cuánto tiempo llevó el planeta a esto. Sin embargo,
1: ese dato no lo tenemos.
3: Sí, no lo tenemos. Sin embargo, lo que la intención que nosotros tenemos explicando esto es entender cómo se va desarrollando todas las eras planetarias para que hoy en día nosotros vivamos acá y también comprendamos cómo fue que surgió todo este tema. Pero a esas preguntas del tiempo no
1: tenemos. Mira esto, esto es lo que estamos hablando. Ella es, o él, Ali, de Yavedova. Dice, hola, una maestra pidió que dibujen un pollo a sus alumnos y los alumnos lo dibujaron al horno.
2: ya para comerlo.
1: Sí, es la percepción que se tiene, ¿no?
2: A mí me gustaría aportar frente a la pregunta, que como no tenemos estas respuestas así con datos precisos como lo que estás pidiendo, considerar que estamos hablando de muchísimo tiempo y dentro de tanto tiempo, tantos procesos, es muy probable que lo que hoy contamos, porque el tiempo que conocemos es simple conteo de acontecimientos estelares, como lo que demora el planeta en darle la vuelta al Sol, es muy probable que, por ejemplo, en la primera era, fuera diferente el tiempo.
0: Claro.
3: Así es.
2: O sea, si contáramos los años en ese tiempo como lo contamos hoy, sería más, sería menos.
1: No
2: aplica tanto ahí el poder buscar un dato así.
3: Así es.
1: Aquí también hay un comentario que ya vemos más de 300 conectados, pero hay solo 100 likes. Un like, por favor. En el noticiero decía lo siguiente, ¿no? Hay formas de apoyar esto que estamos haciendo. Porque nosotros aquí nos disponemos, sacamos un tiempo para compartir lo que hemos descubierto, lo que hemos encontrado, lo que analizamos, lo que hasta el momento nosotros, la mente y el espíritu, nos da. Y en la manera en que ustedes pueden respaldar esto es con un like. Es más, voy a poner aquí el like. Sí. Porque el like permite que el contenido se rote, se mueva y el canal siga teniendo vida. Así que
2: o si ellos mismos dale compartir al video.
1: O compartir el video. A otras personas. Compartir el video para que esto llegue a muchas personas. Nuestra intención al estar aquí sentados es generar, a través de la investigación, conciencia. Eso es lo que queremos en el fondo. Y lo podemos lograr entre todos si unimos los lazos, ¿no? Unimos las manos, unimos los brazos, en este caso con un like y con un compartir. Bien, también está con nosotros Ricardo Rey, será el de Ricardo Rey y Bobby Cruz.
3: Richie
1: Rey. Un día es como 1000 años para Dios. Alexis Shows, ¿qué pasa con los espíritus que no quieren avanzar o mueren sin saber que hay resurrección?
4: Bueno, ahí lo dijimos. Hay un proceso contrario.
3: No, pero cuando mueren sin saber...
1: Que van para adelante.
3: Exacto. Cuando mueren sin saber todo esto, pues...
4: Es lo que nos ha pasado. Nacemos en inconsciencia.
3: En inconsciencia.
4: Seguimos sin tener ni idea de nada hasta que algún día, pues,
0: despertemos.
3: Pero otra condición es, sabiendo esto, negarse al ascenso e ir hacia atrás. Ya ahí sí hay una repercusión, una consecuencia, claro, como nos lo explicabas ahí.
1: Involución por decisión. Como sucedió en unas razas que se degeneraron.
2: Sí, que se vuelve opositor a la creación.
1: Al plan de vida.
2: O sea, es como si yo quiero oponerme a mi vida, entonces dejo de comer.
0: Eso trae unas consecuencias.
2: ¿Y eso por qué? No, nadie me está castigando. Es que existe una dinámica natural de cómo funcionan las cosas.
3: O como pasó antiguamente, no sé, lo que nosotros aquí compartíamos del programa. Se me acabó de ir, de Noé, el programa de Noé, todo lo que pasó con esa humanidad en ese tiempo, pues lo que pasó en la Atlántida, en Lemuria, todo eso, y las consecuencias pues que eso tuvo, fue una humanidad que ya como por sus acciones, por sus consecuencias debía el planeta Tierra tomar unos correctivos.
2: Sacudirse.
3: Y en ese momento pues se tomaron los correctivos necesarios.
1: Bien, Hilda Mesa nos dice muchas gracias, súper interesante el programa, abrazos de corazón a corazón. Juan Rivera, saludos desde San José del Guaviare, imagínense, San José del Guaviare. Yoli Bala,
3: sí,
1: le saludo desde Tepic, Nayarit, México, un fuerte abrazo. Marta Génesis, den likes, por favor. Loe Duque Yepes pregunta, ¿quién creó las llamadas plagas, ratas, cucarachas, zancudos?
0: Bueno, ahí está en el Génesis. La respuesta,
1: ¿cómo así? Claro,
0: en el Éxodo, las plagas de Egipto.
1: Ah, ok, bueno, se refiere a los animalitos estos incómodos. Creo que la plaga es algo que ha generado desequilibrio siempre, ¿no? Creo que puede ser producto de dos cosas, ¿no? Primero, evidentemente aquí llegaron seres que generaron desequilibrio y que además, con su ingeniería genética, que demostraron tenerla, pudieron alterar muchos procesos en la naturaleza, en los animales.
0: Y en el ser humano.
1: Y en el ser humano, por supuesto.
0: Y así
1: y esto produjo el desequilibrio que son las plagas. Y lo otro es que también nosotros, heredando los comportamientos desviados de esa organización, hemos hecho lo propio con el planeta, la naturaleza y los animales, y hemos reforzado ese desequilibrio. Por ejemplo, cuando nosotros le quitamos espacio a la vida natural en ese espacio, va a haber un desequilibrio y ese desequilibrio va a llevar a otro y otro. Imagínate hacer eso por mucho tiempo, comienzan a surgir todo esto que nosotros llamamos plaga. Pero resultado de lo que he intentado explicar. Diego Hoyos, buenas noches de Bogotá. También nos saluda Santa Ruiz. Buenas noches, Meléndez. Fue Jehová un Anunnaki. Aquí hicimos un programa que lo mencionábamos como uno de estos seres reptilianos que en algún momento caminó por la Tierra. Julio Gaitán, en Hueyatiaco hay vestigios de humanos conviviendo con grandes animales que datan de 250 mil años de antigüedad. Eso es correcto.
3: Así es.
1: Nosotros habitamos con los grandes animales, solo que en la etapa ya casi final de ellos, esa era la etapa inicial de nosotros, que debíamos también incluso aprender de esa experiencia con ellos.
0: Claro.
2: Claro.
1: Porque la experiencia que se obtuvo, que nosotros obtenemos como raza humana en la interacción con los animales, produce impulso, produce...
0: No, y es sencillo. Cuando... Dice la ciencia que se extinguieron los dinosaurios hace más de 65 millones de años. ¿Cuánto tiempo tiene el hombre sobre la Tierra según el proceso de los siete pasos gestores? Cada día creación tiene 4.300 millones de años. O sea que es evidente que coexistimos con ellos en algún momento.
1: Claro, gran equipo, el de Descubriendo. Muchísimas gracias por tener este canal para la ayuda y el empuje a cuestionar muchas dudas y preguntas que finalmente nos estamos cuestionando los seres humanos. Gracias. Verdad, escribe así. Leonel Ávila, los Anunnaki son los famosos nefilín bíblicos. Es muy probable, cuando hablamos de los nefilín, de los caídos y de los nefals, estamos hablando de seres negativos.
0: Bueno, aquí dicen, por ejemplo, que sin plagas no hay polarización.
1: Polinización.
0: No, las abejas no son plagas.
2: Eso, hay que tener en cuenta que el ser humano, cuando se fue alejando de la naturaleza y construyó otras formas de vida que tienden al desequilibrio, empezó a llamar plagas y a insectos que realmente hacen parte de un orden natural. Eso no son plagas, en realidad. Son simplemente manifestaciones de que el ser humano no comprende el equilibrio y la armonía total de la naturaleza. Pero hay otros animales que sí, digamos, entre comillas, sobran. Por ejemplo, un biólogo te puede explicar la función de todas las abejas y hasta de... O sea, hay muchos animales que para nosotros son molestos y ellos te explican qué hacen. Pero hay un animal que no... O sea, el zancudo.
0: No, eso sí no aporta nada.
3: Claro.
1: ¿Qué hace eso ahí?
3: No aporta nada, absolutamente nada. Las moscas.
1: Es muy probable que este tipo de animales, de insectos, de bichos, hayan resultado de manipulación.
2: Sí, hay, la rata, por ejemplo, es otro caso muy específico. Sabemos que tiene familiares como la zarigüeya. La zarigüeya tiene un ecosistema y tiene un aporte en los bosques. Pero diferente es la rata.
0: La rata
2: que busca es meterse en la ciudad.
0: Claro.
2: Es como si es fuera
3: una plaga.
2: Exacto, y pero surge de experimentación
0: de la
2: genética sobre la zarigüeya y sus especies.
1: Correcto. Bueno, amigos, hemos llegado al final. Primera era planetaria, la conformación de las condiciones iniciales del planeta, con el verde cuando llegó al equilibrio. Segunda era planetaria, la llegada de los seres vivos, exactamente los animales, en su proceso de evolución. Tercera era planetaria, la llegada del ser humano para su desarrollo espiritual dentro de la escala de creación de los 7 días. La cuarta era planetaria, hecho por venir, situación por venir, que busca con esto que el planeta pase una nueva dimensión, una nueva condición de restitución del daño que se le ha producido, pero que también y sobre todo intenta impulsar al ser humano a una nueva condición. Es decir, que a todo aquello que podría resultar catastrófico, difícil para la humanidad, realmente es un favor que nos está haciendo la Madre Tierra para levantar la mirada hacia un camino espiritual distinto al que veníamos nosotros viviendo. Entonces, muchachos, nos vamos. Sus conclusiones finales.
0: El programa hemos aprendido muchísimo. Yo sé que el programa le ha gustado mucho a ustedes que nos están viendo. En los comentarios podemos ver. Y hay muchas preguntas que desafortunadamente pues no podemos responder a todas. Y queda mucho de este tema, ¿no? Es difícil abarcarlo en un solo programa. Fíjense todo lo que hablamos y tratamos de comprimir. Pero eso se trata, ¿no? Que poco a poco vayamos aprendiendo. Ya les dimos un documento para estudiar que es el diálogo entre Hermes y su hijo Tat. Eso lo pueden buscar en internet y ahí pues pueden seguir estudiando sobre el proceso de la creación en este planeta. De mi parte, agradecerles por estar allí conectados con sus mensajes y bueno, nos vemos el próximo viernes.
3: Bueno, acá hay una pregunta antes de irnos. Nos dice Adolfo Hacen, saludos al equipo desde Argentina. Buen programa, una pregunta. ¿Ustedes tienen alguna diferencia de concepto con Niño Nuevo, Gabriel Cardona? Bueno, sí, nosotros tenemos algunas diferencias conceptuales con lo que Gabriel, Niño Nuevo, enseña. Por ejemplo, él dice que estamos en la hora 12 de Parravicini, que se va a acabar todo este proceso de que nosotros estamos viviendo en el 2024, y nosotros recientemente hicimos un programa hablando precisamente de las horas de Parravicini, replanteamos toda la situación que en este caso Gabriel propone y otros tipos de conceptos que nosotros también pues hemos replanteado no compartimos el mismo concepto, pero eso no quiere decir que estemos en contra del proceso. Nosotros simplemente son conceptos, son vivencias, interpretaciones,
1: diferentes interpretaciones.
3: Pero acá lo más importante siempre va a ser el ascenso, como lo hemos venido diciendo en todo este programa, el ascenso espiritual de la humanidad. Si nosotros llegamos a un grupo, si nosotros llegamos a un programa y nos promueve el ascenso, excelente. Si nosotros notamos en algún momento que nos estancamos, hay que revisar.
1: O se promueve sujeción.
3: O se promueve sujeción, hay que revisar. Entonces, eso es lo que podemos decir del programa. Definitivamente aprendimos mucho. Esas herramientas que aquí compartimos nos hacen comprender cómo fue que la vida se instauró en este planeta Tierra, y también nos hace adquirir un propósito, ¿no? Porque nosotros sabemos que, por ejemplo, las plantas y los animales fueron creaciones de hombres que están en días de creación superior. Sin embargo, nosotros también estamos en esa etapa y en algún momento de nuestro ascenso espiritual vamos a tener esa responsabilidad también, y es de crearle condiciones de vida a nuevas humanidades, y eso nos da otra percepción y otro propósito de vida.
1: Mi hermano, ¿cómo se sintió ya no como invitado, sino como parte de?
2: Excelente.
1: De hecho, ahí te prestamos una camisa ahí,
2: sí, medio, sí, ahí, medio. Mientras me dan la bordada. Pongan ahí si quieren que a Jaime le den la bordada. Apóyenme ahí, campaña. ¿Cómo se llama
1: esto? La cuando tenemos la dotación.
2: Sí, estoy esa dotación ahí. Pero yo feliz siempre de compartir, no solamente aquí en la mesa, sino todos ustedes que nos acompañan, nos preguntan y todo. Sobre este programa del día de hoy, quiero concluir algo que me parece fundamental. Y es que cuando decimos

0: están dejando una enseñanza de vuelo, de ascenso para el ser humano. Es toda una sabiduría escrita por espíritus más avanzados que pusieron aquí y que el ser humano, cuando lo comprende, en vez de sentirse por encima, se siente es cuidador, protector, responsable y, digámoslo, en una forma de venia ante toda esa creación. Entonces, para mí me parece fundamental comprender que hablar del universo dispuesto para el ser humano no significa que nosotros podamos patear y hacer lo que nos da la gana con lo demás, sino al contrario, aprender de la humildad que debemos tener para aprender de toda esa creación y preservarla. Eso para mí es lo que quisiera dejar como conclusión.
1: Gracias, Jaime, por compartir con nosotros, con los oyentes y televidentes que se conectan todos los viernes a las 8 de la noche aquí al canal de Descubriendo para Descubrir. Estos son aportes de investigación que sobre todo nos gustaría que ustedes utilizaran para impulsarse, seguir investigando, seguir ampliando, buscar aquellas fuentes de conocimiento que les permitan entenderlo mejor, complementarlo, corregirnos también, porque es claro que nosotros no tenemos pues todas las respuestas y estamos también limitados a lo que en el momento nosotros creemos y consideramos. Por eso es importante la libertad que ustedes tengan de su propio pensamiento. Nos vamos, gracias a Santiago en la producción, y regresamos el próximo viernes que tendremos el formato de invitados. Recuerden que tenemos 4 formatos. La semana pasada hicimos el debate. Este es el formato clásico en el que exponemos un tema para ustedes. El que viene es el de invitados. Tendremos un invitado, Arturo Velázquez.
2: Sí.
1: Ya lo anticipo, Arturo Velázquez, que nos estará hablando del reseteo mundial. Es un tema que no se lo puede perder.
0: No se lo pierda.
1: Claro. Vamos a tener el viernes y este Arturo es un hombre muy investigativo y nos va a dar muchas luces.
3: Sí. También recomendarle a las personas que nos están viendo que vayan al canal de Jaime. Jaime tiene un canal, Jaime Ángel Pensar Corazón, y lo apoyen también, se suscriban y vean el contenido, que hace unas investigaciones muy interesantes acerca de la inteligencia del corazón. Así que bueno, ahí.
1: Y el canal tuyo también.
3: Que canal mío, Flecha haciendo Antigua, también, los que, bueno, ya lo conocen, ahí se ha visto el apoyo, muchísimas gracias, y los que no, pues échense también una visita al canal Flecha Antigua, ahí estamos compartiendo también muchas investigaciones.
1: Miren que para nosotros siempre es importante que ustedes tengan diferentes alternativas, ¿no? Interpretaciones, visiones. Y para eso pues están los canales, también el de William,
3: que sí, William
1: también sacó hace poco
3: el tema de
1: Caín.
2: De Caín,
1: sí. Hizo una muy buena investigación con Despierta, este es el tiempo, y exactamente su programa El Túnel, así se llama, uh-huh. Y habló el tema de Caín. Entonces ahí está Despierta, este es el tiempo, que le mandamos un abrazo a William, que pronto también lo tenemos de regreso como invitado en el programa. Bueno, nos vamos, un fuerte abrazo para todos ustedes, para Santiago, y regresamos el próximo viernes en Descubriendo, con la certeza en la búsqueda de la verdad. Hasta la próxima.
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3: 11 de la mañana con 24 minutos.
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Hola, te doy la bienvenida a mi History Channel. Este mes, el mes de octubre, les debo decir que es un mes bastante especial. Definitivamente ya he notado un cierto patrón, si se puede llamar así, que es como si se reactivaran muchos asuntos que están conectados con estos temas que voy a traerles durante todo este mes, que van siempre conectados.

0: con nuestras investigaciones más importantes. Quizás no todos lo hayan notado, pero me he dado cuenta que entre octubre, noviembre y diciembre hay algo en el ambiente. Y no es por el ambiente festivo del Halloween o algo así, porque de hecho donde yo vivo, al norte de Italia, al menos en la pequeña ciudad donde yo vivo, a las afueras de Monza, más o menos, es una zona casi rural, muy llena de naturaleza y casi no hay esa actividad de Halloween. Aquí no está esa cultura, es más de toda América. Aquí no se siente, al menos donde yo me encuentro. Entonces no se lo voy a atribuir a que sea que me estoy dejando contagiar del ambiente. En realidad se han sucedido algunos eventos interesantes que ya después les voy a compartir si se da el momento. Por ahora, examinemos esto porque ya estamos nosotros hoy en una era en la cual hemos ido incorporando tecnología a nuestra misma fisionomía y fisiología, a nuestro cuerpo, a todos los aspectos de nuestra vida. Tenemos tecnología por todas partes, en nuestro hogar, en nuestro lugar de trabajo, en nuestro transporte en sí mismo es tecnología. Pero hoy vamos a explorar algo que tiene que ver con nuestro soma, es decir, nuestro propio cuerpo. Nuestro cuerpo como un posible dispositivo de recepción, que lo es, porque definitivamente nuestro cuerpo es un dispositivo de recepción. Pero vamos a examinar algo mucho más específico. ¿Podríamos ser nosotros receptores sin ayudas tecnológicas? Porque de por sí ya lo somos. Tenemos nuestros sentidos con los cuales percibimos todo lo que sucede a nuestro alrededor y lo que percibimos como la realidad. Pero últimamente nos estamos ayudando muchísimo con la tecnología. Entonces, ¿hasta dónde llega nuestra capacidad autónoma y natural de recepción? Me estoy interesando mucho en este tema y lo estoy examinando de una manera muy profunda en mi nuevo libro, el cual dentro de poco ya les voy a anunciar formalmente, pero ya está a disposición en Amazon, así que les paso ese dato. Un libro que construí contemporáneamente mientras escribía Los Poderosos. Y fue fantástico porque realmente me divertí muchísimo escribiendo este libro. Miren, está demostrado que nuestro cuerpo entonces es un receptor, como ya lo mencioné. En este mismo instante, aunque permanezcamos completamente quietos, nuestro organismo ya está interactuando con el ambiente donde se encuentra. Está recibiendo energía, materia y al mismo tiempo detecta cambios físicos y químicos que están ocurriendo tanto fuera de nuestro cuerpo como dentro. Nuestro cuerpo no es un sistema aislado y puede ser que ustedes digan, ay, pues eso ya lo sabía. Pero fíjense que muchas veces pasamos nuestros días y nuestra vida sin ser conscientes de esto. Somos parte de todo y estamos intercambiando e interactuando de muchas maneras con nuestro entorno. Entonces, nuestro cuerpo es un sistema abierto y para continuar vivo necesita de este intercambio continuo de materia y energía con aquello que lo está rodeando. Algo que ustedes ya saben, respiramos oxígeno, expulsamos dióxido de carbono, incorporamos agua, alimentos, sales y moléculas procedentes del exterior. Hasta aquí todo muy normal y ya ustedes saben esto. Liberamos también otras sustancias y transferimos calor continuamente al ambiente donde nos encontramos. También está perfectamente establecido describir al organismo humano como un sistema termodinámico abierto que intercambia materia y energía con su ambiente. Esto no es algo que nos estemos imaginando, es real. Pero hay una segunda clase de intercambio particularmente interesante para nuestras investigaciones. No todo aquello que llega a nosotros tiene que convertirse en parte de nosotros, no lo incorporamos todo. Algunas cosas simplemente tienen que ser detectadas. Por ejemplo, lo que vemos a nuestro alrededor, estamos percibiendo la luz que interactúa con los objetos y una parte de esa radiación es la que alcanza a nuestros ojos. Los fotones son detectados por nuestros fotorreceptores. Todo esto es parte de un proceso, esto está aquí muy resumido. Pero entonces el organismo está recibiendo una señal física que procede del ambiente. Cuando alguien habla, por ejemplo, frente a nosotros, su voz tampoco llega hasta nuestro cerebro convertida en palabras. En realidad, lo que llega inicialmente son variaciones de presión que se propagan por el aire y esas ondas producen movimientos mecánicos en nuestro sistema auditivo y finalmente estimulan las células ciliadas del oído interno. Entonces, algo ocurre fuera del organismo, luego alcanza nuestro organismo y existe una estructura capaz de detectarlo. El estímulo es transformado después, es todo un proceso y lo mismo sucede cuando alguien nos toca. Igual, nuestra piel contiene mecanorreceptores que son capaces de detectar presión, deformación y vibración. También tenemos termorreceptores sensibles a cambios de temperatura. Es decir, no somos muy distintos a las otras criaturas que están aquí con nosotros compartiendo nuestro ecosistema. Nuestros gatos que tienen todo el pelo, tienen bueno, lo que nosotros llamamos bigotes y todos esos pelitos que tienen. Igual nosotros estamos dotados también de muchas, podríamos decir, antenas, como un sistema de antenas que reciben todos estos estímulos. Contamos con un sistema vesicular que nos está informando sobre el movimiento y nos ayuda con el equilibrio y con receptores también que vigilan permanentemente nuestro mundo interior. Por ejemplo, las concentraciones químicas, gases, temperatura, el pH y otras variables fisiológicas. Claramente todo esto a manera inconsciente, porque si nosotros estuviéramos todo el tiempo enterándonos de lo que el cuerpo está haciendo, no podríamos retener toda esa información, es demasiada. Tendríamos que estar muy atentos a lo que sucede mientras manejamos y a lo que está haciendo nuestro hígado, nuestros riñones, nuestros pulmones. Así que por eso no estamos conscientes de todos los procesos que estamos llevando dentro de nosotros. Por tanto, hablar simplemente de los cinco sentidos, pues obviamente se queda corto y sabemos que son muchos más. En conclusión, nuestro organismo contiene una enorme arquitectura de sensores. Ahora, abandonemos un momento las ondas y las fuerzas físicas para empezar a explorar lo que sucede a nivel químico. Cuando olemos café, por ejemplo, ese agradable olorcito del café, yo lo amo y sé que muchos de ustedes también. Es una sensación muy acogedora, muy agradable. Pero cuando estamos oliendo el café es porque moléculas volátiles han viajado por el aire hasta nuestra nariz. Y así podemos continuar con muchísimos tipos de sensaciones, de percepciones y de estímulos. También en cuanto a los fotones, las ondas mecánicas, bueno, la vibración, todo esto nosotros somos sensibles por medio de nuestros sistemas biológicos. Hasta ahora estamos en ese nivel de sistemas biológicos. Y este tema va a ser interesante porque en el video anterior hablé de qué aparatología, qué sistemas tecnológicos y dispositivos podemos usar para tratar de detectar presencias que no sean físicamente hechas de la misma sustancia que nosotros. Entonces, muchos de ustedes se habrán quedado pensando, ah, pero Marta habla de tecnología, pero hay gente que lo hace autónomamente sin necesidad de esos aparatos. Claro que lo he tenido en cuenta y ya nos iremos adentrando en todo ese universo porque es bastante complejo. No toda la información que escapa a nuestra conciencia necesariamente se queda en el subconsciente. Una parte puede ser procesada por el sistema nervioso sin llegar jamás a convertirse en una experiencia consciente. Así que nos debemos dar cuenta de que nuestra ventana de percepciones es muy pequeña y nuestro cerebro selecciona y filtra. Impide que mucha información llegue hasta nuestra conciencia para poder funcionar, para poder ser funcional en el aquí y el ahora y no volvernos locos. Y esa información de todas maneras puede influir también en nuestra conducta, nuestra atención, nuestras emociones y decisiones sin que nosotros podamos identificar conscientemente el origen de todo eso que nos hace reaccionar. Es el famoso subconsciente. Muchos traumas y muchas situaciones se quedan allí y por eso hay gente que recurre a la hipnosis para poderla traer a la conciencia todo esto. Esto quiere decir que nuestro organismo recibe y procesa mucha información, mucha más de la que llega realmente a la conciencia. Una parte de ese procesamiento ocurre de manera inconsciente y aún así está influyendo en nuestras respuestas, nuestras decisiones. Entonces, ¿por qué les estoy diciendo todo esto? Porque cuando ya vamos a entrar a analizar el trabajo de los médiums, por ejemplo, o de los sensitivos, o de los que pueden ver a distancia, etcétera, etcétera, esto cuenta mucho porque puede haber información que ha llegado y que esa persona no es consciente de que la ha recibido. Ojo, porque tampoco son todos los casos. Entonces, vamos a ir desmenuzando y diferenciando todo esto. Bien, ahora yo quiero entrar ya a analizar ese campo que es poco explorado, en el cual aún nos movemos entre lo especulativo y lo científico, porque todavía no hemos podido entenderlo al 100%. Yo diría que muy poco. ¿Por qué? Porque no contamos con instrumentos para comprenderlo. En estos días yo vi una entrevista que le hicieron a la señora Ana Soler, que trabajaba con la médium, que yo admiro muchísimo, que ya murió, Paloma Navarrete. Ella comentaba en un programa de Iker Jiménez, ella decía, es que no sabemos de qué materia está hecha lo que llamamos fantasmas, de qué materia puede estar hecho, entonces, ¿cómo lo vamos a estudiar si ni siquiera sabemos? ¿Cómo vamos a construir un aparato que los perciba? Pero es curioso porque muchas telecámaras últimamente y dispositivos electrónicos de todo tipo, no solo audiovisual o visual, también auditivo, como los teléfonos, tanto los modernos como los más viejitos, han detectado efectivamente o una voz de una persona que ya ha fallecido o han detectado imágenes. Y no siempre son falsos o fake, hay unos que sí realmente son genuinos. Entonces tenemos que pensar por qué unas cámaras captan esto. ¿Por qué? Porque ese fenómeno, ¿cómo está interactuando con los fotones? ¿Cómo está interactuando con nuestra física? Esto es lo que hay que averiguar. ¿Y qué variables físicas, químicas o biológicas podrían existir en un lugar y ser detectadas por una persona especialmente sensible, incluso sin que ésta sea consciente de ese estímulo que le está provocando esa sensación? Esas personas que entran a un lugar y dicen, no me siento bien, me duele la cabeza, tengo náuseas, y resulta que esa persona no sabe que allí sucedió algo bastante fuerte, una tragedia, una masacre o algo así, y luego se entera o de pronto no se enterará nunca. Entonces, allí no podemos decir que fue la sugestión. ¿Qué pasó allí? ¿Qué detectó esta persona? Antes de proseguir, les quiero compartir que pude encontrar en una revisión de la literatura sobre experiencias asociadas a lugares considerados infestados, como los llaman, que a mí me parece una palabra bastante, puede ser hasta despectiva, si pensamos en lo que sea que esté allí, pues infestado, para mí es como infestado de ratones o cucarachas, pero bien, llamémoslo así porque la palabra con la cual lo suelen nominar. Encontró solo 66 estudios ambientales y resultados mayoritariamente nulos. Es decir, eran resultados inconsistentes, débiles. Los autores consideran que el campo sigue poco desarrollado y pues no hay metodologías. Entonces no quiere decir que no existan los fenómenos. Yo estoy segura que existen porque los he experimentado, sino que no tenemos las capacidades para estudiarlos, ni la tecnología o los medios. No todo el mundo es capaz de percibir y captar, y ya veremos por qué también. Y cuando les comenté ahorita de gente que entra a un lugar y percibe ciertas cosas, les voy a contar que una experiencia personal. Siempre la casa materna de mi madre es una casa antigua de la cual ya les he hablado aquí y que es protagonista en mi libro, porque ahí suceden, casi todos los días suceden eventos extraordinarios. Resulta que un día mi mamá recibió a una señora que fue con la hija que tendría unos 10, 11 añitos. Y fueron a visitarla y ahí estaba mi hermano, estaban conversando y en un cierto momento la niña se puso detrás de la mamá y le hizo así, le dijo, mamá, vámonos. La mamá se volteó y le dijo, mi hijita, espérate porque todavía vamos a despedir. No, vámonos, mamá, me quiero ir, me quiero ir. Entonces mi mamá, eso le llamó la atención y le dijo, espera, espera, ¿qué le pasa a la niña? O sea, pregúntale qué le pasa, mi amor, qué sucede, le dijo mi mamá. Y la niña, pues penosa, así muy tímida. Entonces mi mamá le dijo, pregúntale, porque pues si algo la incomodó, algo no le gustó, quieres una gaseosita, quieres, pues mi mamá es muy querida y le gusta que la gente en su casa se sienta cómoda. Entonces ya viendo la situación, pues la madre un poco así como con vergüenza, ya incómoda, le preguntó, mi hija, ¿pero qué pasa? ¿Qué tienes? ¿Cuál es el afán? La niña le dijo, es que allí vi algo y no me gustó. En ese momento todos se quedaron como así, que no sabían qué hacer. Y la señora dijo, bueno, entonces, bueno, nosotras nos vamos y bueno, muchas gracias por todo y ta, ta, ta. Y mi mamá, espérate, pero ¿qué viste? Y, o sea, mi mamá con deseos de saber, mi hermano también, pero la señora se quería ir rápido y la niña también. La niña la alaba y siendo una menor, uno no puede presionarla, pues para que diga qué fue lo que vio. El caso es que la niña vio algo y por su reacción, pues. Y pues no había animales, no había qué pudo haber visto, eso se quedó así y pues la señora tampoco volvió, ni la niña mucho menos. Y eso se quedó así, pero uno obviamente va haciendo conexiones con la historia de la casa, es inevitable y pues digamos que la niña sí efectivamente vio algo y no es la única. Personas que han vivido en la casa que ya hoy han fallecido también dijeron haber visto. Han visto ahí niños, han visto sobre todo niños en esa casa, niños y indígenas, es curioso. No sé la niña qué vería. En ese caso es difícil de entender porque si ella no hubiera visto nada, simplemente se sintió incómoda o no le gustó el lugar, es un poco más explicable. ¿Por qué digo esto? Porque como les introduje en el video, nosotros tenemos muchos receptores en nuestro cuerpo. Podemos percibir con nuestro olfato, con nuestros oídos, con nuestra piel, podemos percibir una temperatura, humedad, podemos percibir humedad que no nos gusta, podemos percibir algo que también la casa, de pronto algo no nos agrada o nos recuerda algo en el subconsciente que no nos gusta. Podemos escuchar también algún sonido que nos haga sentir incómodos o puede haber allí una especie de también de radiación de ondas electromagnéticas que pueden fastidiar. De pronto hay aparatos, de pronto hay algún daño. Fíjense que el organismo puede percibir todo eso. Entonces, no puede uno atribuirle todo a una sensación por un fenómeno psíquico o un fenómeno paranormal. En ese sentido, habría que conocer muy bien la casa. La casa de mi mamá, por ejemplo, es una casa vieja, es ya antigua, se puede decir. Pero de todas maneras, no es una casa tenebrosa para decir que una niña pues le dio miedo, no, porque es muy luminosa, mi mamá pues la tiene muy muy linda, muy muy decorada y realmente uno ahí se siente muy bien en ese sentido, no es una casa tenebrosa, porque uno diría un niño pues puede relacionarlo con algo, hasta con un videojuego o algo que vio. Entonces, de todas maneras, pues la niña sí al parecer vio algo. Hasta ahora nunca he oído decir a un invitado, acabo de detectar una determinada combinación de estímulos ambientales, entonces me voy porque no me gustó algo de lo que sentí. Eso nadie lo va a decir porque la persona no es consciente de todo lo que está procesando. Pero lo que sí puede decir es, hay algo aquí que no me gusta y eso nos ha sucedido a todos. Cuando entramos en algún lugar donde hay algo, no sabemos qué es y ahí sí tenemos que decir algo, porque no podemos identificar ese algo, no podemos decir esto me recuerda a o me siento así porque no, decimos algo que no me gusta, es cuando definitivamente nuestro sistema biológico no lo está identificando. Entonces, repito, ahí no podemos decir que sea algo paranormal. Pero si decimos así, ya vamos a ver un poco más porque hay unos casos muy impresionantes, muy impactantes. Como lo que pasó, le pasó a la señora Montag, que relató una visita en la rectoría de Pakenham, Northamptonshire, en 1872, durante la noche. Ella experimentó una intensa convicción de que había alguien en su habitación. Yo quiero que ustedes ahora, en este momento, en los comentarios, me digan si han sentido esto. Siento que hay alguien más conmigo en la habitación. Me comentan. Ella tuvo esta sensación muy fuerte y aunque no vio ni oyó a nadie, también llegó a sentir mucho miedo y malestar. Ella decía que no lo podía explicar, pero tenía malestar, miedo y sentía que ahí había alguien. Posteriormente, ella se enteró de que esa zona, en esa zona de la casa y particularmente en esa habitación tenía reputación de estar encantada, como dicen. Pero después ocurrió algo que sí fue objetivo y fue la prueba de que lo que ella sintió allí estaba justificado, porque más tarde tuvieron que reparar ese edificio. Levantaron el suelo del comedor situado debajo. Encontraron varios esqueletos humanos que estaban enterrados inmediatamente bajo del suelo. Estaban propio ahí, bajo sus pies. La Sociedad para la Investigación Psíquica intentó comprobar el relato conectando posteriormente con el rector de Pakenham, el reverendo G.M. Capel. Y la respuesta del reverendo fue muy concreta. Encontré siete esqueletos en mi comedor en 1874. Así que aquí tenemos primero una recepción de sensaciones, de información, que no sabemos la fuente de esa información, porque todo lo que recibimos es información, solo que no era consciente ni aparentemente, porque visualmente, ¿qué vio ella? Nada, no vio nada. Tampoco había olores raros, simplemente fue una sensación en su cuerpo y miedo y deseos de no estar allí. Y luego encuentran siete esqueletos en 1874. Entonces, a la señora le pasó esto en 1872, esa sensación, lo que experimentó. Y 2 años después descubrieron los esqueletos. Entonces se comprobó que efectivamente, pues, lo que ella sentía podía estar, no aseguro esto, pero yo hubiera pensado, está conectado con lo que encontraron allí inmediatamente. Un escéptico dirá que fue una casualidad y todo esto hay que tenerlo en cuenta. Cualquiera puede pensar también de esa manera. Luego también hay otra experiencia. Según Meyers, en una determinada habitación se experimentaban repetidamente sentimientos de horror y depresión. La gente que llegaba allí sentía eso. Luego se descubrió el cuerpo de un bebé relacionado con ese lugar. De nuevo, entonces Meyers se preguntó si aquello podría explicarse, no necesariamente mediante la presencia en sí de el que falleció, que era un bebé. No necesariamente que el bebé estuviera allí. Aquí entonces vamos a entrar en uno de los análisis que vamos a hacer cuando les voy a traer análisis tomados de mi libro, porque hay una posible firma espectral en los lugares. Y esto es distinto a que haya una presencia en sí de una persona, un individuo o una entidad. Es distinto a una entidad, porque cuando hablamos de entidad hablamos de conciencia que ha sobrevivido a la muerte o que ya es un ser que vive en otra, como en otra dimensión o en otro estrato de realidad. Y por otro lado, parece que hay algo que podemos llamar la firma espectral de un sitio, que es cuando algo sucede y como que queda marcado, queda una huella allí que se puede medir tanto físicamente como química, forensemente y también hasta a nivel cuántico se puede pensar que allí hay una huella espectral en un lugar. Todo eso lo vamos a examinar porque a mí me parece súper interesante. Es como si una impresión hubiera quedado o una huella en un lugar donde algo trágico sucedió, como si algo hubiera quedado vinculado a ese lugar después de lo que sucedió. Lo que habría que examinar es en qué soporte queda impresa esta huella, porque no vamos a hablar de cosas abstractas, vamos a hablar de cosas muy concretas dentro de lo que se puede en estos casos. ¿Qué se puede encontrar para poderlo estudiar claramente? Entonces, lo que la Society for Psychical Research, la SPR, buscaba era la respuesta que también nosotros estamos buscando. ¿Existen personas especialmente sensitivas, capaces de percibir algo que escapa a los demás, unas pocas personas que lo pueden hacer y por qué? ¿O simplemente poseen una sensibilidad extraordinariamente elevada de los sentidos físicos? Todo eso hay que analizarlo. Y además hay que preguntarse si lo que hay allí es la conciencia de la persona que murió, como les dije, es la conciencia o simplemente se trata de una huella espectral, una influencia persistente asociada al propio lugar o a los restos físicos. Recordemos que se ha hablado de un residuo, una energía residual, pero a mí esos términos no me gustan porque son muy abstractos y como que No dicen mucho. Vamos a identificarlos y podemos renominarlos de una manera que los podamos estudiar. Lo cierto es que los ejemplos anteriores indican que esas personas sintieron algo y luego se verificó. Entonces aquí hablamos de casos reales. Si percibieron algo estas personas, ese algo debería estar conformado por un tipo de soporte, el cual podría ser materia, un campo o una interacción física conocida, pero no identificada aún, que todavía no sabemos identificarla nosotros. O algo totalmente desconocido para lo cual ni siquiera tenemos un nombre. Entonces, hoy día sabemos que los organismos pueden responder a determinados campos bajo ciertas condiciones. Por ejemplo, experimentalmente algunas personas pueden detectar campos eléctricos alternos. Eso es interesante. Aunque en un estudio la detección parecía explicarse principalmente por el movimiento del vello producido por el campo. Entonces hay un mecanismo sensorial convencional. Aquí no hay nada de paranormal, pero si son personas muy sensibles, entonces yo diría que se podrían estar también de alguna manera aproximando a que puedan ir más allá. Porque yo diría que una persona que no se da cuenta de nada, esas que no oyen nada, no ven nada, nunca sienten nada, porque hay personas así que entran como en los lugares como que no reciben nada, no sienten nada y uno empieza, pero no sientes como el ambiente pesado, como así. No sientes que algo raro hay en el ambiente. Entonces, ese tipo de personas yo creo que estarían como más alejaditas de esa posibilidad. Las que se les eriza el cabello o sienten algo y luego confirman que, ah, sí, aquí hay una corriente de viento que casi nadie percibe o hay una corriente electromagnética, qué curioso, tú lo percibiste, esas podrían estar más susceptibles a poder ampliar un poco más sus sentidos. Si se puede, ya veremos, porque hablamos de los sentidos y las percepciones de frontera, como yo las llamo. También sabemos que existe magnetita biogenética en tejidos humanos. Aunque su mera presencia no demuestra que tengamos un sistema funcional de percepción magnética comparable al de determinados animales, como por ejemplo las aves, porque ellas lo necesitan, miren que nosotros tenemos también esa posibilidad, porque ya tenemos un sistema funcional de percepción magnética. Tenemos allí como el GPS potencialmente, pero no lo estamos usando y se ve que no, ya no lo necesitamos, ahora usamos aparatos. Entonces surge otra pregunta, ¿cómo conservaría un campo electromagnético información detallada durante años? ¿Por qué digo esto? Porque un sensitivo tendría que adquirir información quizás de un campo de algo. Ese sensitivo tiene que obtener información de alguna fuente. Eso no puede ser mágico. Ahí hay algo. Y lo que tenemos que intentar es descubrir de dónde, cuál es la fuente. Podría ser que la pregunta entonces es de qué materia está hecho ese algo que transmite esa información. Entonces, es interesante porque podríamos estar buscando la fuente de la información y al mismo tiempo una nueva sustancia, porque ese podría ser el soporte de esa información. Miren, por ejemplo, en mi libro hay una experiencia interesantísima de una médium y ella suele tocar los objetos. Esa es la psicometría. Y las personas que trabajan con la psicometría se ponen en contacto con un objeto que la víctima o alguien que están buscando y que no encuentran usaba. Entonces uno puede pensar que el objeto está cargado de información de esa persona. Sí, digamos, físicamente claro que sí. ¿Por qué? Porque ya de por sí, si es un arete de mujer, pues ya sabemos que es de una mujer y podemos ver el diseño, podemos pensar que es una mujer joven también. Eso es información de primera mano. Podemos ver si hasta podríamos calcular algunas características de esa persona, hasta su forma de vida. Podríamos olerlo, quizás tenga su perfume. Pero de ahí a ver que el asesino se llevó a la señora y la desvivió en una casa donde había una niña y había un perro y había una camioneta afuera y el asesino tenía tatuajes, pues perdón, pero esa información no está en el arete. Entonces yo percibo que hay algo más allí. No está solamente recibiendo la información de primera mano del objeto en sí. Esa persona necesita un medio para ponerse en contacto remoto con no solo con la persona, las víctimas, el victimario, sino también con ese momento, porque ya pasó. Es pasado. Sucedió. Es un evento del pasado. ¿Dónde quedan los eventos? ¿Dónde quedan registrados? Es una pregunta peligrosa porque ya sé que muchos de ustedes están pensando, ah, está en la latiz, ah, está en la red neuronal. Bueno, de todas maneras, iremos a estudiar también todos esos conceptos interesantes que podrían darnos respuestas, pero por ahora hagamos de cuenta que no sabemos nada y pues lógicamente ya la ciencia ha visto todas esas posibilidades de dónde podrían quedar registrados los eventos y todo. Todo eso, pues, lo examino yo también en mi libro, de alguna manera, hasta un cierto punto. Y si esa medium de la cual les hablo pudo ver la situación, la escena, desde el punto de vista tanto del victimario como de la víctima, entonces todavía peor, porque ella está viendo todo como en una tercera dimensión, como cuando tenemos el casco de la visión virtual que nos permite ver todo, que no está ahí, está virtualmente y lo estamos viendo, los espacios, las profundidades, es algo así. ¿Cómo es posible que suceda eso? Entonces, para mí, que ella toca el objeto es como un modo es más bien una cosa personal de ella, de sentirse en contacto, pero ella no lo necesitaría. Pero lo usa como un desencadenante, como algo que activa esa conexión. Ella necesita, porque hay gente que no necesita objetos, no necesita nada. De ellos se pueden conectar de alguna manera con el evento, con el suceso, con las personas, y algunos sienten lo que sentía la víctima. Hay muchas variedades. No todos perciben igual. Ahí también hay muchas, muchas tipologías de sentir y de ver. Algunos lo ven de pronto desde una cierta distancia, como todo, como si fuera una película. Otros simplemente perciben, pero no ven imágenes en sí. Otros sí ven como una película. Entonces vean qué interesante todo esto. Pero tomando casos serios, es decir, esta, por ejemplo, esta medium, porque hay mucho en la casuística, pero todo anecdótico y no sabemos si confiamos en las fuentes. En este caso estamos hablando de una medium que trabaja con la psicometría. Entonces, es igual como cuando una persona para concentrarse necesita algo. Yo lo llamo anclaje, como algo de anclaje. Por ejemplo, hay personas que necesitan ver una estatua de un santo para sentirse que se pone en contacto con lo divino. En cambio, hay personas que no, que pueden orar en cualquier momento, en cualquier lugar y en cualquier situación y se sienten conectadas, ¿ven? Entonces es como una ayudita que algunos necesitan cuando trabajan con la psicometría. Pero yo no creo que el objeto en sí, el objeto sí está cargado de información, pero es una información, como les digo, no de naturaleza psíquica o que vaya más allá de lo físico, es de naturaleza física esa información. Y quizás esa misma información les ayuda después a ponerse en contacto con esa persona y con la situación que lo que sucedió. Entonces, cada vez que una médium les diga que percibo algo, hay que preguntarnos dónde está codificada esa información de lo que está obteniendo y cómo llega esa información hasta su organismo o su conciencia, porque también hay que hablar de la conciencia, no solamente de lo físico, del cuerpo, sino también de la conciencia. Yo identifico dos factores principales que tendríamos que tener en cuenta para nuestros estudios. Que el sensitivo visite el lugar y perciba, nos indica una posible memoria del lugar, es decir, la huella espectral, lo que queda ahí, lo que les había dicho, cuando sucede algo. Y si se hace a distancia, podemos estar hablando de un acceso externo a esa información. Y aquí pues ya subentra lo que es la visión no, remota, las teorías de los campos neuronales de Greenberg y otros, la sinergia de Greenberg con la latis, la supraconciencia. Todos estos, todas estas teorías, pues entrarían allí. Y ya que estamos hablando de mediums y de casos donde después se confirmó, recordemos el caso de Paloma Navarrete cuando hizo ese recorrido por el interior del Museo Nacional en el Centro de Arte Reina Sofía de Madrid. Y ese edificio había sido anteriormente el Hospital General. Según las versiones disponibles, Paloma Navarrete no predijo que al derribar posteriormente el muro aparecerían féretros. Los féretros habían sido encontrados durante obras anteriores. Eso ya había sucedido. Y después quedaron ocultos detrás de un tabique. Pero lo que me llama mucho la atención de este relato es que cuando Navarrete llegó allí, ella no sabía que estaban esos féretros allí. Y sin embargo, cuando ella visitó el lugar en una investigación con su grupo EPTA de investigaciones, ella recorre el museo con sus compañeros y frente a una pared blanca dijo ver dos fallecidos, un hombre y una mujer que estaban enfadados. Según su relato, el jefe de seguridad que la acompañaba le explicó a Navarrete lo que habían encontrado y que había sido un hospital y que durante las obras habían aparecido los féretros de un sacerdote y una religiosa. Entonces, al no saber dónde colocarlos, los habían dejado en el sótano cerrado detrás de una pared del pladur. Pues ya podríamos saber por qué estaban tan enojados. Y bien, así como estos casos, hay muchos, como les digo, pero yo cada vez que les traiga un caso, uno, dos o tres, voy a seleccionarlos muy bien, que sea de gente confiable y que se hayan verificado. Eso hice en mi libro. Los casos que usé como ejemplos son poquísimos porque, pues, como les digo, uno puede encontrar muchos en internet, pero ya después cuando uno va a mirar, no se verificaron, no se saben las fuentes, así que solamente voy a traerles lo que ya esté verificado. Y bueno, como ya les dije que mi libro está ya en la plataforma Amazon disponible, pues puedo mostrarles, por qué no, ya la portada de prueba. Este es el libro de prueba que llega antes de que ya lo haya revisado y que ya yo haya aprobado que está perfecto y que no tiene errores. Perfecto, seguramente no hay ningún libro. Siempre habrá una comita donde no debe estar o algo se pasó, pero al menos yo los leo dos, tres veces y reviso lo mejor posible para asegurarme de que no vayan a encontrar una cantidad. En el primer libro, sí fue dramático porque estaba por viajar a Colombia y lo hice imprimir de la manera tradicional por un impresor, así que hice todo un poco, esa fue la primiparada, entonces claramente se fueron errores y pasé por la vergüenza de que un lector me mandara todos los errores señalados, eso es bastante vergonzoso para uno, pues que a mí me gusta hacer mi trabajo lo mejor posible. Luego lo pude corregir y lo puse en la plataforma pues de mejor calidad. Yo reviso, corrijo, porque yo cuento con la ayuda de mi esposo en cuanto a convertir el libro en ebook para poderlo poner como para formato Kindle, para que quienes no lo pueden comprar, porque desafortunadamente Amazon no manda allí el cartaceo, que yo veo que les encantan los libros, y eso a mí me da mucha alegría porque yo también amo los libros físicos, entonces no hay como tocarlos, subrayarlos, o sea, yo los adoro, y me gusta mucho que mis lectores también aman los libros físicos, así que pues quienes pueden los están pidiendo cartáceos y me da mucho pesar con quienes sé que preferirían el cartáceo, pero tienen que por ahora conformarse pues con el Kindle. Pero ojo, porque los del Kindle tienen una ventaja y eso no lo hemos dicho, y es que las fotos están a color, las imágenes están a color. En cambio, el cartáceo, pues por cuestión de costos, tuve que dejarlo blanco y negro. ¿Y por qué digo esto? Porque este libro, Lugares que hablan, la firma espectral, tiene incluidas unas fotos, y esa es una gran sorpresa que quería darles, tiene fotos de los lugares que a mí me han hablado durante mi vida. Obviamente no están todos, porque pues sería un libro tipo de 800 páginas, pero hay fotos también de algunos casos de situaciones paranormales que he vivido y pude al menos obtener una foto como testimonianza, aunque pues no está todo el, digamos, no lo pueden tomar como una prueba porque obviamente una foto, una persona dice, ay, sí, pero pudo haber hecho, claro, lo escenificó o. Por ejemplo, hay una foto donde yo estoy con un reflejo en un selfie que me hice, que hay una luz aquí verdosa, rarísima, no se aprecia en el cartáceo. Desafortunadamente no me había, pues no sabía que iba a venir así. Entonces parece una mancha y dije qué pesar, eso se va a perder. Pero en cambio en el formato Kindle sí se va a ver bien la foto. De todas maneras, esa foto yo la había publicado en uno de mis videos porque aquí en el canal yo he contado muchas experiencias, pero no saben cuántas se han quedado también por fuera de los videos y del libro mismo. Ahí no están todas las vivencias. Entonces, poco a poco aquí en el canal de vez en cuando les compartiré y han sucedido cosas nuevas. Entonces, pues de pronto las comparto. Solo que a veces me viene la duda de hacerlo porque digo, como no tengo pruebas, entonces la gente puede decir, ay, pero qué, o sea, sí, cuenta eso, pero y de pronto no les gusta, se aburren del tema, porque aquí en el canal hay personas que están interesadas en conocer la historia antigua, en la historia de los antiguos astronautas, de esa teoría, porque es una teoría, en conocer las pruebas que yo puedo ir recogiendo, los indicios, en saber más acerca de esos llamados dioses, de su interacción con la humanidad, de las intervenciones, de toda esa investigación, pero resulta que esto también, todo esto que estamos hablando ahora, forma parte también de esa historia, porque nosotros fuimos diseñados de un cierto modo. Y si tenemos, yo quiero descubrir si realmente tenemos unas capacidades biológicas o de otro tipo y qué tipo de capacidades son estas para percibir algo que no es, no pertenece al mundo físico, de la materia que nosotros podemos percibir con nuestros sentidos. Así que miren que sí está conectado. Porque además hay mucha gente que piensa que, o sea, en el Tanaj, en los Vedas, en muchos escritos antiguos se está hablando de seres espirituales. Así que todo esto pienso que debería estar dentro de nuestro paquete de investigaciones. Ya los leeré, ya me dirán ustedes qué piensan, qué opinan. Esto yo lo dije desde un principio, es multidisciplinar. De manera que también vamos a incluir todo esto. Espero que sea de su agrado y que lo compartan conmigo. Igual yo sigo adelante porque todo este material también, digamos que queda para las personas que realmente están interesadas en saber acerca de todo esto. Bien, gracias a quienes se quedaron hasta aquí conmigo. Les mando un gran abrazo a todos. Muchas gracias. Cuídense mucho y hasta pronto en Mystery Channel.
1: Muy buen día, familia recepecistas. Trucos para organizar bien tu hogar. Nuestra casa debe ser un espacio que nos transmita paz y tranquilidad para estabilizar nuestro equilibrio mental. No se trata solo de conseguir salas y habitaciones bien decoradas, porque si la casa no está limpia y ordenada, aunque esté llena de cosas, no nos transmitirá la armonía que necesitamos cuando regresamos. Toma nota de los trucos del método japonés de las 5 S y consigue un hogar impecable de forma rápida pero muy efectiva y que perdure en el tiempo. La primera S se refiere a Seiri, que significa clasificar. El primer truco es seleccionar el espacio de la casa que queremos organizar. No se trata de querer hacerlo todo a la vez. La clave está en ir paso a paso. Separa los objetos presentes en categorías, con los que se usan a diario, los que se usan de vez en cuando y los que no se usan. Los objetos que no se usan se donan o se tiran. La segunda S es Seiton, que significa ordenar. En esta etapa se organizan los objetos que usas en un lugar correcto y se etiquetan para que sea fácil encontrarlos. La clave está en hacerlo en función de su uso. Lo que necesitamos a diario deberá estar más a la mano que aquello que utilizamos menos. Este fue su tip saludable de su canal Planeta Conciencia.
2: 12 del mediodía con 17 minutos.
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0: Un general le pregunta al soldado que está mirando por los binoculares.
1: Soldado, ¿son amigos o enemigos?
0: Creo, mi general, que son amigos.
1: ¿Y usted cómo sabe?
0: Porque vienen todos juntos.
2: Una de la tarde en punto.
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0: Hola, muy buenos días, amigos oyentes. Bienvenidos a las noticias del día aquí en Visión Noticiosa, la otra cara de las mismas, siendo las 8:03 de la mañana de hoy miércoles 14 de octubre del año 2026. Neil Barrios les saluda y les agradece la preferencia con este medio de comunicación que transmite su señal no solamente en YouTube, sino también en nuestra radio o a través de nuestra radio online, Radio Cultural Planeta Conciencia. Así que bienvenidos todos y nos vamos para los titulares del día.
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0: Bueno, manifestación hoy en toda Colombia, amigos oyentes. Marchas del 14 de octubre en Colombia. Estos serán los puntos de la movilización en las diferentes ciudades. Con la convocatoria de FECODE y varios sindicatos, Colombia Vive, hoy miércoles movilizaciones en las principales capitales para exigir reformas de educación y salud. Con apenas 2 meses en el gobierno, Abelardo Dalespré ya enfrenta su primera protesta y dice que la va a resistir como lo sabe hacer, mordiendo, como dice el tigre. El gobierno de Colombia firma decreto de ¿qué? Criminaliza la protesta social, lo hará hoy. La protesta que se llevará a cabo este miércoles fueron convocadas por organizaciones sociales, estudiantiles y sindicales, entre ellas la Central Unitaria de los Trabajadores. Así que el señor Dalespré ya manda un mensaje, firma el decreto que criminaliza la protesta precisamente el día de la protesta. ¿Qué está queriendo decirnos? En otras noticias de Colombia y del gobierno, oficialmente fue inaugurada la Embajada de Colombia en Jerusalén. El evento contó con la participación de embajadores y ministros de Relaciones Exteriores de ambos países. Se suma al 10º país, insignificante para la política internacional o la geopolítica internacional, en trasladar su embajada de Tel Aviv a Jerusalén, teniendo en cuenta que las grandes potencias mundiales no lo hacen porque conocen claramente la implicación geopolítica, pero como Colombia está gobernada por un filipichín, este sin ningún problema hace el traslado. Aprovechando el traslado y la estancia, la permanencia de el canciller Bula allá en Israel, Israel y Colombia reactivaron el TLC que había suspendido Petro en 2025, como forma de protestar contra el genocidio de Israel en Gaza. Como al filipichín de Dalespré le parece importante seguir haciendo el genocidio, pues reactiva el TLC con el Estado genocida de Israel. Ambos países lo calificaron como un paso definitivo para fortalecer los lazos diplomáticos y económicos entre ambas naciones. Atención, América Latina, la presidenta de México en redes sociales niega usar droga. Resulta que una periodista llamada Anabel Hernández afirmó en septiembre que la presidenta se mete los porros cuando quiere, que consume marihuana. Y tuvo que salir, amigos oyentes, la presidenta de México y decirle, oye, yo no meto esa vaina. Lo típico, ¿no? Cuando los presidentes de nuestras naciones son de izquierdas, los periodistas del establecimiento de nuestras naciones les dicen a todos marihuaneros, coqueros y todo esto. Petro pues no se salvó de esa y ahora vienen con el mismo cuentito contra la presidenta Claudia Sheinbaum. Como ya está delgada, entonces aprovecha, ¿no? Es delgada, eso es porque mete mucha marihuana, y la gente se traga el cuento. En Estados Unidos, ICE utilicen, presten atención a esto, amigos de Visión Noticiosa. ICE utiliza tecnología Palantir para vigilar manifestantes en los Estados Unidos. Esta es una tecnología, amigos oyentes, que preocupa porque es una tecnología de control que utiliza las más altas investigaciones y adelantos científicos, por ejemplo, en la inteligencia artificial para la detección de personas. Entre las prácticas registradas figuran la recopilación subrepticia de fotografías, matrículas de vehículos y el empleo de herramientas de reconocimiento facial sin consentimiento ni justificación legal transparente. Ese es Palantir, y Palantir está siendo utilizado por el ICE, la policía que busca migrantes en Estados Unidos para identificarlos donde estén, para sacarlos de allá, porque como no nos quieren allá, la gente que quiere estar allá, carajo, vénganse para acá, dejen estar allá escondiéndose de esos desgraciados. Acá tienen sus países, hombre. Difícil la cosa, pero aquí no los van a mirar maluco, ni los van a perseguir. Trump afirma que comenzará una exploración masiva de petróleo, gas y minerales en Groenlandia. Se está preparando el inicio de una exploración masiva de petróleo, gas y minerales en nuestra nueva hermosa Groenlandia, escribió el mandatario. ¿Y lo logró? Recordemos que al principio de su gobierno había amenazado con quedarse con Groenlandia. Habló tanto, presionó tanto, amenazó tanto, que firmó acuerdos que le permiten ahora hacer exploración masiva de petróleo y gas y varios minerales en Groenlandia. Estados Unidos está, amigos oyentes, desesperado en sacar minerales de donde sea, los minerales raros, porque quiere competirle a China. Miren esto, muy importante, amigos oyentes, ni volcanes, ni solo tectónicas de placas, el sol y la luna pueden desencadenar terremotos y la ciencia por fin sabe cómo. Este es un adelanto de la ciencia que confirma lo que hace mucho tiempo hemos venido aquí enseñando en nuestros canales de investigación. Los terremotos que se están presentando no es una harp, no es el castigo divino, no es la depuración que muchos esperan, no. Fuerzas, amigos oyentes, magnéticas, electromagnéticas de los astros que están alrededor, sobre todo los más incidentes en nuestro planeta, que son el Sol y la Luna, además, por ejemplo, de la Luna tener, digamos, incidencia en las mareas, el Sol en diferentes comportamientos del clima en el planeta también lo hacen en el tema del movimiento de las placas tectónicas. Ya, por fin, un equipo de científicos ha descubierto el mecanismo exacto por el cual las fuerzas gravitacionales del sistema solar provocan terremotos lentos en la corteza terrestre mediante resonancia. Se confirma entonces qué es lo que está generando los movimientos. No es armas HAR, no es castigo divino, no es el fin del mundo, no. Siempre ha sucedido porque el planeta, al ser un ser dinámico, conectado con el sistema solar, siendo también este último dinámico, con cuerpos que ejercen, amigos oyentes, fuerzas gravitacionales naturales sobre el planeta, pues esto tiene efectos en toda la dinámica del planeta. Entonces ya lo estamos descubriendo. Esto ya lo habían dicho ciertos anuncios ancestrales, sobre todo de los mayas, y ya la ciencia dice, hombre, sí, es verdad, la vaina es cierta. Entonces ya dejemos las arquietecitas por allá, porque eso no está haciendo esto, ni que la depuración, ni que la maldad se va, porque los terremotos es para hundir a los malos. No. Eso es natural en la Tierra. Claro que si nosotros no nos acomodamos a esos cambios, pues vamos a sufrir las consecuencias de no hacerlo, ¿verdad? Entonces, ahí lo vamos a desarrollar en las noticias.
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0: Bueno, el día de la primera manifestación a tan solo 2 meses del inicio del gobierno del Presifrente Abelardo. Sí, en estos 2 meses ha hecho cosas suficientes como para que la gente quiera salir a las calles a manifestarse. Por recordar, ¿no? El tema, por ejemplo, de lo que pidió esta semana el canciller Bula ante la ONU, de que sacaran de la verificación de la ONU el cumplimiento del primer punto del acuerdo de paz en el tema de la reforma agraria. ¿Qué talito? Eso, por ejemplo, de que están incentivando a que tengamos que comprar las semillas de las transnacionales, o que también dejemos de sembrar arroz para depender de la importación, del estatuto antiterrorista que preocupa, porque cualquiera que diga algo contra el Presifrente podría pasarla maluco. y muchas otras cosas más. La plática del terremoto, ¿a dónde se fue? Uy, que sí hay cosas para manifestarse. Los estudiantes que ya escucharon de la rebaja del presupuesto a las universidades públicas. También la transferencia a los municipios y departamentos que se ha visto disminuida. ¿Qué más, hombre? Ah, el préstamo al Fondo Monetario Internacional, que se dice que será por... Imagínate, el que hizo Duque fue de 5 millones de dólares. Este dice que serán 22 millones de dólares, con las consecuencias de prestarle al FMI. El no querer poner una reforma tributaria que le cobre a los capitalistas más ricos del país. Nada. Oiga, sí que hay para manifestarse. Entonces, hoy es la jornada de movilización. Colombia vive este miércoles una jornada de movilizaciones en las principales capitales del país, convocada por la Federación Colombiana de Trabajadores de la Educación, FECODE, y respaldada por diversos sectores sindicales. Las jornadas de protesta, orientadas a exigir mejoras en la educación pública, garantías en el acceso a la salud y el respeto a la protesta social, cuenta además con la participación anunciada del exmandatario Gustavo Petro. Así que Petro va a marchar. Y se desarrollan de manera simultánea en ciudades como Bogotá, Cali, Medellín y Barranquilla. El gobierno del Precifrente Abelardo oficializó el decreto que fija los lineamientos para regular la protesta social en Colombia. Lo hizo al mismo tiempo que se le viene la primera manifestación. Según la normativa, la obligación del gobierno de agotar las vías de diálogo se considerará satisfecha si desde el inicio de las movilizaciones se detecta uso o porte de armas de fuego y explosivos, así como retención de personas o agresiones contra la fuerza pública, civiles, personal médico o medios de comunicación. Dijo Abelardo en su alocución: se acabó la guachafita en las manifestaciones. Esto es muy fácil, amigos oyentes, de hacerla aparecer solo con infiltrar personas dentro de la manifestación que hagan precisamente esto que dicen que van a castigar, y ya dañas la manifestación. ¿Cuáles son los puntos de encuentro y horarios en las principales ciudades del país? En Bogotá, la marcha iniciará a las 10 de la mañana en el Parque Nacional, mientras que en Cali el recorrido partirá a las 9 de la mañana, desde la plazoleta Jairo Varela hacia el Parque de las Banderas. Por su parte, Medellín fijó sus concentraciones en la sede de Adida, la Universidad de Antioquia, el Centro Comercial Aventura y el Parque de la Resistencia. En Riohacha será a las 7 de la mañana en el Parque Simón Bolívar, en Ibagué a las 8 de la mañana, ya habrá empezado, en la Casa del Maestro, en Armenia a las 8:30 de la mañana en la Plaza de Bolívar. En Cali, amigos oyentes, la plazoleta Jairo Varela hacia el Parque de las Banderas. En la ciudad de Bucaramanga, la concentración será a las 9 de la mañana en la carrera 27 con calle 56 y Universidad Industrial de Santander, hacia la Plaza Cívica Luis Carlos Galán Sarmiento. La ciudad de Medellín será a las 9 de la mañana en la sede de Adida, Universidad de Antioquia, y el Centro Comercial Aventura hacia el Parque de la Resistencia será la marcha. En Bogotá a las 10 de la mañana en el Parque Nacional, y Barranquilla a las 10 de la mañana Paseo Bolívar. Claro que aquí escuchamos de que la concentración será en la tarde, 3 de la tarde, que saldrá del parque, una de las concentraciones, por ejemplo, saldrá del parque Estercita Forero hacia la Plaza Céntrica de La Paz. Entonces, usted que vive en alguna de estas ciudades tendrá la decisión si sale o no. En un clima, amigos oyentes, no solo de descontento por las diferentes políticas antisociales y bastante ultraconservadoras del Precifrente, o, amigos oyentes, mire lo que pretende hacer para quien quiere manifestarse. Pero veamos a escuchar, primero que todo, a el congresista Santiago Osorio hablándonos, amigos oyentes, del decreto que acaban de firmar el decreto que regula la protesta social. Escuchémoslo.
2: Hace pocos minutos, el ministro del Interior, Rodrigo Lara, confirmó que el decreto que regula la protesta social será firmado el día de hoy para ponerlo en práctica el día de mañana, 14 de octubre, que es el día que saldrán varias movilizaciones en todas las regiones del país. Pero la gravedad de este asunto, compañeros, es que ese anuncio del ministro Lara viene antecedido por una afrenta clara del presidente de la República, Abelardo de la Espriella, quien horas antes, en una locución presidencial, señaló que los manifestantes del día de mañana, incluido este parlamentario, porque voy a salir a marchar, son instigadores, violentos y terroristas.
3: Quienes promueven el paro y buscan con él volver a causar el caos y desestabilizar al gobierno son instigadores de la maldad y no luchadores por la libertad. Y si pretenden incendiar a Colombia, se van a encontrar con la determinación del tigre.
2: Y yo le quiero dar un mensaje al defensor de traquetos, narcotraficantes y de bandidos de la peor calaña. Ellos, los que usted ha defendido, señor presidente, sí son instigadores de la violencia, porque le quiero dejar claro quiénes son los que van a salir a marchar mañana. Van a salir los profesores en defensa de la educación pública, van a salir los abuelos en defensa de sus pensiones, van a salir los campesinos, usted que es un enemigo del agro,
3: como lo ha demostrado con su ministro de Agricultura.
2: Y asimismo vamos a salir los que defendemos el medio ambiente en Colombia y que estamos en contra del fracking y de que usted entregue nuestros minerales estratégicos a sus aliados norteamericanos. Pero adicionalmente, presidente, van a salir los que a esta hora del día 13 de octubre se preguntan qué pasó con los recursos multimillonarios que su esposa, a través de una fundación, recibió para atender la tragedia del terremoto. Por eso yo quiero dejar esta constancia que Colombia no puede volver a contar jóvenes con los ojos mutilados ni manifestantes asesinados esperando justicia. Mañana el deber del Estado debe ser salir a garantizar la protesta pacífica. Que quede claro, la protesta no es terrorismo, la oposición no es delito y los derechos del pueblo colombiano no dependen única y exclusivamente de las decisiones desacertadas y psicóticas del señor Abelardo de la Espriella. Fijo una adenda, presidente. El Consejo de Estado acaba de negar una solicitud de pérdida de investidura en mi contra. Se queda con las ganas el AMPA y la delincuencia política del departamento de Caldas de sacarme de esta curul. Muchas gracias.
0: Bueno, entonces dice Abelardo, lo escucharon ustedes claramente, advertir lo que los que convocaron estas manifestaciones en toda Colombia son instigadores de la violencia. Y muy buena la respuesta de Santiago Osorio, que dice, oye, realmente los instigadores o los que hicieron violencia en el país fueron los que tú tanto defendiste cuando fuiste abogado de ellos. Paracos, por ejemplo. No, no son instigadores. Están ejerciendo un derecho constitucional. Hombre, que no se nos olvide, eso. Y creo que una de los grandes objetivos que debemos nosotros establecer es que no nos dejemos cambiar eso. Tenemos que ser conscientes de que manifestarse no, o para manifestarse, no hay que pedirle permiso como tal al gobernante. Se convoca y se dice por dónde se van a hacer las manifestaciones, nada más. ¿Por qué? Porque este es un derecho. En democracia es un derecho, es un derecho, es un derecho de los fundamentales de toda sociedad democrática. La manifestación, el derecho a disentir, a manifestarse, es un derecho. Y cuando un gobernante está haciendo las cosas mal, pues más manifestaciones van a haber. Si este señor un día antes emite este decreto que modifica el tratamiento de la manifestación, es porque va a cascar al manifestante. Véanlo aquí. El gobierno de Colombia firma decreto que criminaliza la protesta social. Atención, Colombia, porque su presifrente, el presidente Abelardo de la Espriella, firmó el decreto 15-25 de 2026, una disposición que busca legalizar la presión contra las manifestaciones pacíficas que tengan lugar en el país. La normativa fue presentada como respuesta a la convocatoria de marchas antigubernamentales previstas para hoy miércoles 14 de octubre. Según el gobierno, el objetivo es reforzar los mecanismos de control y garantizar el orden público durante el desarrollo de las concentraciones ciudadanas. Durante una intervención transmitida por Televisión Nacional, de la Espriella señaló que la protesta pacífica constituye una garantía constitucional, aunque precisó que ese derecho no autoriza agredir a otros ciudadanos, destruir bienes, amenazar a trabajadores, ni impedir el acceso de ambulancias y servicios de emergencia. Entonces, amigos, aquí está la ET.

0: hace la diferencia entre una postura y la otra. Los desmanes que evidentemente ocurren dentro de las manifestaciones. ¿Sí? Hay quienes, amigos oyentes, aseguran que la manifestación en sí, el manifestante en sí, es bandido. Así lo piensa de las Priegas, así lo piensa María Fernanda Cabal, así lo piensan muchos de ellos. Que en sí, esa es su razón de ser, salen es hacer daño. No, eso hay que ser muy claros en decir que han sido manifestaciones en las que la mayoría de las personas van con la esperanza y de manera pacífica a manifestarse y a protestar contra lo que ellos creen que no es. De hecho, si no tomemos como ejemplo las manifestaciones que se hicieron en los años de gobierno de Petro, en que la oposición, la gente de bien, la gente que anda en sus camionetas vestidas de camisas blancas, salían a manifestarse porque es su derecho contra el que ellos decían en su momento el guerrillero desgraciado. Y no les pasó nada. No hubo una fuerza pública que fuese a reprimir esa protesta. Cualquiera diría, bueno, ¿por qué esa gente no salió a hacer daño? No. No seamos ingenuos, por favor. Y es que esto se forma de dos maneras. El manifestante, amigos oyentes, ocupa la calle y el gobernante manda a la fuerza pública sin conversar, sino a quitarlo de la calle. Cuando esto ocurre, pues el policía va con toda la fuerza bruta de la cual fue entrenado, para la cual fue entrenado. Y el manifestante, al sentirse agredido como ser humano que es, responde. Y ahí viene la cosa. Entonces, la manifestación va caminando, y llega el SMAT y se pone aquí y quiere hacerlos retroceder. En ese forcejeo es que empiezan los desmanes, porque el SMAT no lo permite, y no porque el SMAT no quiera, sino porque pues el SMAT obedece a la instrucción de un alcalde, un gobernador, y sobre todo al jefe máximo de ellos, que es el presidente. Cuando al SMAT se le dice, hey, déjelos caminar, no hay problema que se manifiesten, no tiene por qué surgir nada de violencia. Entonces, ¿qué pasó en los años de gobierno de Petro? Petro dejó que se manifestaran, no les echó la policía para pa fregarlos. En estos gobiernos, por ejemplo, en el de Duque, en el de Uribe, siempre son escuadrones que provocan, que incitan, que desafían al manifestante y se genera la violencia. Y la segunda forma para que se vea mal la manifestación es infiltrar personas. Esa es una vieja práctica en la que agentes del Estado, policías, cualquier persona de inteligencia, son infiltrados, vestidos, se visten como si fuesen manifestantes con capuchas, lanzan algo que destruya un bien público, y entonces la policía ve que su compañero hizo eso y va allá a incendiar a bolillo, a gases, a balas de goma y todo eso a los manifestantes. Con el fin de que la gente, al final lo que se busca es que la gente sienta miedo de la manifestación, tenga la idea que siempre es violenta y nunca más salga a protestar. Y cuando un gobernante no siente la manifestación de ese tipo, pues hace y deshace a sus anchas panchas. Así entonces la cosa, el precifrente, entre las disposiciones del precifrente, anuncia una figura de acompañamiento permanente de las manifestaciones por parte de las autoridades. El decreto establece que los efectivos encargados de la supervisión deberán mantener una distancia mínima de 4 metros como parte de los protocolos de control previstos para estos eventos. Vamos a escuchar al precifrente.
1: Y mi palabra, y aquí está el decreto. Le dije a los colombianos que este gobierno, como lo determina la Constitución y la ley, va a garantizar siempre la protesta pacífica.
0: Entonces, allí, amigos oyentes, él hace un juego estratégico de manipulación. Él empieza diciendo que garantizará la protesta pacífica. Con esto, pues, sus seguidores dicen, pero ¿sí ve que la va a proteger? Sí. Pero al tiempo dice qué va a hacer si se torna violenta. Y el decidir el parámetro que va a utilizar para decidir si lo es y no lo es, es a discreción de él.

0: que ya las cosas cambian.
1: Pero jamás vamos a permitir que los violentos se tomen las calles, que cierren vías.
0: Ahí está. Van a cerrar vías. Esa es la manifestación. Lo expliqué hace unos días. Incluso saqué un short, un pequeño video sobre las manifestaciones. La manifestación incomoda. Entonces, esta clase dirigente, rancia, política, desgracia, que nos ha gobernado por mucho tiempo, quiere que la gente se manifieste como lo propuso su ministro de defensa en el gobierno de Duque, en un protestontódromo, es decir, en un estadio, por ejemplo, un estadio, que le den vuelta a la pista atlética, ¿sí? La gente entra al estadio y comienza a manifestarse. Y la ciudad alrededor, pues normal, todo normal. ¿Eso qué es? Es una manifestación. Entonces, este detallito, amigos oyentes, ya le da la justificación al presifrente de desplegar la fuerza.
1: Permitir que los violentos se tomen las calles, que cierren vías, que atropellen los derechos de millones de colombianos que sí quieren trabajar y sacar.
0: Entonces ahí está, hace la división. Los que quieren protestar, que son los vagos, y los que sí quieren trabajar, que son los colombianos de bien. Entonces, miren que el juego de palabras lleva a un cuestionamiento entre nosotros mismos como ciudadanos. Ah, tú eres de los vagos que no quiere ir a trabajar, sino irse para allá para la manifestación. No, yo sí me quedo trabajando, porque yo sí soy de los de bien. El que dice eso, se está dejando manipular de estos discursos, como el de el presifrente, y no entiende, no sabe, no conoce de lo que las manifestaciones a lo largo de la historia de los pueblos ha logrado. No lo sabe. Entonces, miren que es un relato que puede ser bastante atractivo para quien dice, yo para qué voy a salir a eso. Aquí el país se cambia trabajando. No, los países no se cambian trabajando. Entre otras cosas, los países se cambian cuando las cosas se hacen bien. Y si las cosas no se hacen bien, pues lo que va a suceder es que la gente va a manifestarse. Entonces no se deje engañar.
1: Sacar el país adelante. Acuérdense que los que quieren incendiar el país nuevamente son los que quebraron a Colombia, los que se robaron todo.
0: Entonces está diciendo que los que quieren incendiar a Colombia son los de la oposición. Yo le digo a Abelardo, el que va a incendiar a Colombia eres tú mismo, con medidas que afecten al pueblo. Este pueblo y cualquiera del mundo, con las medidas que vas y ya estás tomando, se va a levantar. Ahora le está echando la culpa de lo que comenzó a suceder en Colombia a Petro y a su gobierno, sin darse cuenta que la manifestación se da por un rechazo a tus políticas, Abelardo. A tus políticas. Ahora, ¿cuánta manifestación hubo en el gobierno de Petro que paralizó el país? Ninguna. Porque en general, los sectores sociales, que generalmente son los que salen a manifestarse, profesores y todo esto, estuvieron de acuerdo con la mayoría de las cosas. Algunas otras no. Pero no hubo necesidad de incendiar el país. Porque el gobernante vio hacia los intereses del ciudadano y de los grupos sociales de la sociedad. Valga la redundancia. Pero si vas contra los intereses del pueblo, el pueblo se te va a levantar. Si no, presifrente, recuerda lo que le pasó a Duque. Duque creyó que hacer una reforma tributaria en la que no le cobraba a los ricos, sino a la clase media y baja, no iba a tener consecuencias. Y se le incendió el país. Y después salió María Fernanda Cabal, en esa época era más fuerte el Centro Democrático, hoy es el Abelardismo, diciendo que todo eso era pagado por el Foro de Sao Paulo, y muchos conspiranoicos se tragaron el cuento de no ver la manifestación como una iniciativa natural del ciudadano cuando se siente afectado, y sobre todo en un momento en que el ciudadano tiene una conciencia un poquito más social sobre sus derechos, salió a manifestarse sin importar lo que en esa época pasó, que fue el COVID. Recordemos que por el COVID habían restricciones, la gente no comió de COVID y salió. En Colombia, en Chile, en Ecuador. Recuerden las manifestaciones de 2020 y 2021. Y entonces dijeron que todo eso y que el foro de Sao Paulo, que les pagaban. Y el otro decía que eso eran manifestaciones de la guerrilla. Mentira, para desacreditar la manifestación y esconder realmente los motivos que la generan, que son sus malos gobiernos, sus malas decisiones. Y aquí el Precifrente lo que está haciendo es eso. Está trasladando su responsabilidad de mal gobierno a la oposición y a supuestos manifestantes bandidos. ¿Cierto? Sigamos escuchando al Precifrente.
1: Los que empoderaron a los narcoterroristas, y esos son ahora los que con bloqueos y llamamientos a incendiar el país quieren salvar la patria. Hoy expedí el decreto 1525, que modifica y adiciona el decreto 003 de 2021.
0: Y esto es por decreto, ¿ah? Por decreto, es decir, muchas cosas las está haciendo por decreto. ¿Recuerdan cuando Petro quería hacer algo por decreto? El Consejo de Estado salía rapidito a tumbar el decreto. A este no le han tumbado ni uno. Lo están dejando gobernar por decreto, y dejar gobernar a un presidente por decreto es dejar que pase por alto lo que debería hacer el otro poder, el legislativo. Entonces, no pasan sus proposiciones o sus leyes por el Congreso, sino que las hace por decreto, él solito. Y no hay Consejo de Estado ni periodista que relinche de los medios tradicionales.
1: En Colombia se respeta el derecho a protestar, pero no existe el derecho a destruir, a bloquear.
0: Entonces, el derecho a protestar no es porque tú quieras dejarnos protestar, es que está en la Constitución. Esas convocatorias que hoy hay para salir, no es que tú dejes salir, es que la Constitución lo permite. Y tú no te puedes ir en contra de ella, pero
1: atacar la fuerza pública, a agredir, y por supuesto no existe el derecho a sembrar caos. No voy a permitir que se bloqueen vías, que se impida el tránsito libre de los ciudadanos, que las ambulancias no puedan pasar, que los niños no puedan ir a la escuela, que los transportadores...
0: Hoy los niños no tienen escuela, Abelardo, de las escuelas públicas, Abelardo. Mía, nuestra hija, hoy no tuvo clases, porque los maestros están en manifestación. ¿Qué vas a hacer? ¿Lo vas a echar a todos? Y yo como padre de familia de una niña que está en un colegio público, avalo y aplaudo a que los profesores salgan a hacerlo, porque si no lo hacemos, ay, ay, ay.
1: No puedan mover sus cargas. Tampoco vamos a permitir que ciudadanos ajenos a las manifestaciones terminen pagando las consecuencias de actos violentos. Los hechos de violencia serán documentados y puestos en conocimiento de las autoridades competentes.
0: Bien, esa ahí está diciendo lo del decreto. Entonces el decreto busca eso, ¿no? Asimismo, la normativa autoriza la actuación de las fuerzas de seguridad cuando se detecte el porte de o uso de armas de fuego. ¿Cuándo usted ha visto que un manifestante va con armas de fuego? Los que lo hacen, por ejemplo, recuerdan en el estallido social, que se le llamó al del 2021, aparecieron la gente de bien con armas disparándoles. En ese caso fue unas armas estas traumáticas, el muchacho este de Cali disparándole a los manifestantes, fue al revés. El documento incluye protección específica para servidores públicos, personal uniformado, misiones médicas y equipos periodísticos, estableciendo facultades de actuación ante cualquier ataque o amenaza dirigida contra estos sectores durante las movilizaciones. Bien, entonces, amigos oyentes, vamos a ver qué interpretan varios medios de comunicación y periodistas independientes sobre esta medida de Abelardo de la Espriella. Primero que vamos a escuchar es a Ricardo González.
2: Esta imagen de la cuenta oficial de la policía al mando del sombrío de la Espriella es una provocación y una demostración de que la ultraderecha no va a respetar la protesta pacífica que tendrá mañana su primera gran movilización nacional. A los manifestantes no se les responde de entrada con el SMAT, que es responsable de más de 60 muertes desde su creación. Pero eso es lo que quiere el gobierno. Por lo que se puede leer en redes donde la secta velardista escupe odio y violencia, ellos están deseosos de que en las marchas haya sangre, y para eso su instrumento favorito es el SMAT, que mostró su peor cara durante el estallido social de 2021, cuando, sumado a su adoctrinamiento violento, tuvieron carta blanca del gobierno Duque para reprimir, quitarle los ojos y asesinar a manifestantes. El hecho de que el gobierno de la Espriella exhiba el SMAT para la protesta convocada por organizaciones sociales y de oposición trae implícita una señal de represión y violencia. Pero lo que significa esta imagen va más allá, y es una de las novedades de lo que veremos en la marcha del 14 de octubre, porque se va a empezar a aplicar el nuevo decreto contra la protesta, en el que el diálogo será reemplazado rápidamente por la represión. Les explico, habitualmente en las manifestaciones hay gestores de convivencia que atienden la movilización antes de que sea violenta. Después de eso entra la llamada fuerza disponible de la policía y en última instancia el SMAT. Sin embargo, el decreto de la represiva ultraderecha busca que haya SMAT desde el primer minuto de un bloqueo. Y es que miren, los bloqueos hacen parte del derecho a la protesta, como lo estableció la Comisión Interamericana de Derechos Humanos después de revisar el caso de Colombia en el 2021. Además, las marchas no se hacen en el andén ni en protestódromos como proponía absurdamente un ministro de Duque. La protesta debe incomodar, debe llamar la atención, ser desafiante con el poder. Mientras que el Estado, que es el que tiene el monopolio de las armas, debe responder a ellas con proporcionalidad y responsabilidad, es decir, sin causar muertes y heridas. Sin embargo, el gran riesgo es que hoy tenemos en el poder a un adicto a la sangre y a la muerte. Desde la campaña de la Espriella anticipó lo que haría con quien se manifestara. Dijo que les pondría la pata en el cuello, es como los policías cometen sus abusos hasta llevar a la muerte, y aseguró que pondría 15 metros bajo tierra sin luz ni agua a quienes salieran a la calle. Entonces, la exhibición del SMAT no es ningún acto inocente del gobierno, es una manera de disuadir a la gente para que no proteste y una advertencia de que lo que veremos es una represión peor que la de Duque. A eso nos vamos a enfrentar y cada abuso de esos lo vamos a denunciar.
0: Bueno, entonces aquí hay algo que diferenciar. ¿Se acuerdan lo que les decía sobre el decreto, no? En estos días les decía que se habilitan los corredores, ¿cómo que se llama? Los corredores solidarios. Y se establece que una manifestación, cuando pide permiso, tiene un curso, digamos, una ruta permitida sobre la cual manifestarse. Entonces, en el ejemplo de Barranquilla, saldrá del parque Estercita Forero, bajará por la 44 y así buscará la Plaza de la Paz. Ese es el corredor sobre el cual se va a hacer la manifestación, o ya sea el Paseo Bolívar o cualquier otro. Adicional a eso, habitualmente ocurre que se trunca una calle, se cierra una calle en el marco del día de manifestación. Esa calle truncada ya representa una violación al decreto esto. Quienes estén allí van a recibir palo. No es que quítense de chévere, ¿no? Palo corrido. Fuerza. La fuerza del SMAT. ¿Cierto? Y si dentro de esa manifestación, que va por la ruta permitida, la vía permitida, alguien lanza una botella, rompe un vidrio de un establecimiento que está en la acera, ya el SMAT se mete a acabar la manifestación. Yo recuerdo aquí en Puerto Colombia, donde vivimos, se va mucho la energía, y ustedes son testigos de eso, que a veces no podemos hacer programa porque no hay luz. Y la gente se cansa. Hace apenas unos 15 o 20 días, aquí, la calle que da, o la vía que da la entrada a Puerto Colombia, los porteños, como se llaman las personas de acá, la truncaron, quemaron llantas para llamar la atención de las autoridades, de la empresa de energía, a ver cuál es la joda. Sí, porque sectores del municipio terminan sin luz por varias horas. Entonces la gente se emberraca y sale y bloquea una calle principal y de entrada. Con este estatuto, perdón, con este decreto de regulación de la protesta, quienes hagan esto en Puerto de aquí en adelante la pueden pasar mal. ¿Se dan cuenta? Entonces, tenemos que entender ya en la acción que representa. Por muchas, por ejemplo, los campesinos en el Cauca, los campesinos han utilizado el bloqueo a la vía panamericana en los días de protesta. Mientras que en las ciudades, los ciudadanos, los citadinos, nos movemos por una vía, los campesinos, que se sienten afectados por una medida, por la violencia, por cualquier cosa, bloquean una vía. Entonces, ya había dicho Abelardo en campaña que él no comía de no comía de negro, no comía de indígena, no comía de nadie. El que le proteste, lo jode. Así lo dije. Y esto es la cristalización de esto. Entonces, es solamente camines por donde te permitimos, no hagas ruido, no hagas bulla, no pase nada, y eso es lo que, lo único que tú puedes hacer. Evidentemente, ¿qué va a pasar? Si el ciudadano acata eso, esa orden del mandatario, se acaba la manifestación y ya. No va a pasar nada. ¿Qué es lo que genera la presión? ¿Qué es lo que genera que el gobernante se mueva? Que haya un estrés propio de una manifestación. ¿Y eso qué está pasando en el mundo hoy? Si lo dejamos atrás solo del contexto nacional, hay una tendencia de los gobiernos que hoy se están tomando nuestros países, llamados fascistas, que están yendo en contra de la manifestación, porque ellos saben que lo que planean para nuestras ciudades y países, la gente no se lo va a comer. Y ya están metiendo miedo para que en Colombia y en otros lugares no lo hagan. Entonces, esa fuerza política ultraconservadora tiene un plan y lo está ejecutando. Pero esa fuerza ultraconservadora cree que va a detener eso con la amenaza que, por ejemplo, en el caso de Colombia está haciendo el señor Abelardo. Pero lo que no sabe es lo que vamos a comenzar a ver, y aquí es donde debemos mostrarlo nosotros como medios alternativos. ¿Cuál es la forma de enfrentar eso la ciudadanía del mundo? Miren que en las noticias en titulares les mostré cómo en los Estados Unidos el ICE está utilizando, amigos oyentes, Palantir para identificar a migrantes. Por el otro lado, en el caso de Francia, Macron ha seguido reprimiendo las manifestaciones estudiantiles. En España lo mismo sucede, aunque ha habido un poco más lapso, pero siempre ha habido una represión en cuanto a quienes se levantan a manifestarse contra los fondos buitres, que son los que tienen la problemática incendiada de vivienda en España. Y por otro lado están las protestas o las manifestaciones contra esos que salen a manifestarse de los grupos profascistas que también ya están, o franquistas que ya están en Europa, en España en este caso. Entonces es algo que está haciendo una antesala del garrote que le van a dar a los ciudadanos del mundo si se manifiestan contra las medidas antipopulares, bastante sectarias en favor de los ultra ricos del mundo, de los señores de la estrella de seis puntas que se creen pueblo elegido. Todas esas medidas es para favorecer ese plan. Y saben que la gente les va a salir. Les va a salir. Bien, entonces uno dice, ¿y qué se puede hacer ante ese decreto? Vamos a escuchar a los congresistas hoy, representantes a la Cámara, Lalis y su compañero, youtuber también, se me olvidó el nombre, pero vamos a escucharlo.
3: Dijimos, van a limitar nuestro derecho a protestar. En serio, esto es una película de terror.
4: El gobierno de Abelardo de la Espriella firmó la modificación del decreto 003 del año 2021 y junto a Lalis les anunciamos que demandaremos este nuevo decreto.
0: Van a demandar, los dos van a demandar el decreto de la Espriella. Qué interesante que estos dos jóvenes hagan valer lo que constitucionalmente se puede hacer.
4: Les anunciamos que demandaremos este nuevo decreto. Tradicionalmente presentaremos una acción de tutela para suspender sus efectos provisionalmente.
3: Sí, porque esto es muy grave. El gobierno incluso plantea la posibilidad de ponderar el derecho a la protesta con otros derechos como el derecho al trabajo, la salud y la movilidad. El problema es que esto es arbitrario y no lo puede hacer el Ejecutivo. Y por supuesto que esos derechos importan, pero acá hay un problema constitucional.
4: Es decir, la pregunta es, ¿quién puede establecer los límites al derecho a protestar?
3: El artículo 152 de la Constitución es completamente claro. Solamente una ley estatutaria puede regular los derechos fundamentales de las personas.
5: Y sí, así a muchos no les guste la protesta.
3: A la Corte Constitucional.
4: Y hay algo peor, el decreto 003 nació de una orden impartida por la sentencia de la Corte Suprema de Justicia, la 7641 del año 2020, que protege el derecho a la protesta y ordenó prevenir, controlar y verificar las intervenciones policiales, algo que para nada hace este nuevo decreto.
3: El decreto ha implementado unos niveles de escalonamiento de las actuaciones para después decir que la policía puede saltarse los tres primeros niveles de diálogo de considerarlo necesario. Y no, el diálogo no es un favor, es necesario para evitar escenarios de conflicto y casos de violencia policial que ya vivimos.
4: Y antes de que salgan a decir que defenderemos la violencia y a los vándalos, no. Los delitos se investigan, pero una protesta pacífica no puede tratarse como una amenaza.
3: Por eso acompañamos las denuncias de las organizaciones sociales y de la ciudadanía. Acudiremos a la justicia para pedir la nulidad de este decreto y solicitar su suspensión, porque literalmente vienen por nuestros derechos y hay que usar todas las herramientas que tenemos.
4: Protestar no es un favor que nos hace el gobierno y tampoco es un delito. No se puede seguir persiguiendo a quienes eligen cuestionar desde las calles en un ejercicio legítimo.
3: Protestar es un derecho constitucional.
4: Y los derechos no se pueden recortar por decreto.
0: Bien, ahí está el fundamento. Es un derecho fundamental y al serlo no puede ser a través de decretos que se limite, que es lo que quiso hacer Abelardo. Ahora, les decía que esta gente, no solamente a nivel nacional, están preparando medidas que son antisociales, antipluralistas, porque lo que quieren imponer en el mundo es un orden dictatorial, único, donde el ciudadano tiene que dejarse controlar y obedecer. Y lo están haciendo a través de sus presidentes de derecha y ultraconservadores. Ese es el plan. Entonces uno dice eso, porque tú eres de izquierda. No, yo les estoy diciendo cómo va el plan. ¿Cómo va el plan? Son los presidentes que están poniendo para poder lograrlo. Son de derecha. Si fueran de izquierda, le dijera, son de izquierda los que están poniéndolos. Pero como están poniendo de derecha, tengo que decirles que son derecha. No se ofenda. Ay, porque tú no dices que la izquierda también. No, porque está funcionando con la derecha. Eso de que para que te sienta mejor que diga también izquierda, aquí no vale. O sea, seamos objetivos. ¿Quiénes están logrando que esto funcione? Todos los presidentes de derecha de América Latina y del mundo, porque está teniendo un repunte esa ideología en el mundo, porque es la que le conviene a quienes quieren implantar un nuevo orden mundial. Es la que le conviene que esté gobernando, porque esa ideología defiende más esos valores que ellos dicen tener. Y así es, nos guste o no nos guste, así es la película. Pero veamos las pruebas fácticas, como por ahí escuché, las reales. Está pasando en el continente, está pasando en el mundo. Bueno, entonces, les decía que ellos están haciendo eso. ¿Y qué va a suceder? ¿Y qué es lo que vamos a ver que va a suceder? La reacción del ciudadano. La reacción de los grupos sociales. La reacción de los sindicatos. La reacción del ciudadano común y corriente. Y sobre todo, la reacción y acciones que tomen los políticos, como los que acaban de escuchar, jóvenes, nuevas generaciones que asumieron el reto de lo público, como estos dos influencers que hoy son representación del pueblo, para mover las herramientas constitucionales que haya para hacerle frente a eso. Entonces está el ciudadano, están los grupos sociales, están los sindicatos, todos estos haciendo lo propio, y por acá están los representantes moviendo lo que haya constitucionalmente posible para hacer frente a todo eso. Porque es que no vienen ayuditas del cielo. Ojalá. Aún seguimos pensando en depuraciones que cambiarán todo, nosotros solamente haciendo así de cruzaditos de brazos. ¿Cómo nos ha hecho daño la religión? Entonces, ahí está. Pero, amigos, no solamente ha sido el decreto de regulación o para la regulación de la protesta que hoy lo estrenará Abelardo, Así que al final de la jornada veremos cómo resultó todo. Mañana el noticiero se encargará de mostrarles cómo fue el trato a la manifestación, cómo fue la manifestación, etcétera. Y les digo, esta es la primera de muchas que se vienen en Colombia, en América Latina y el mundo, que el mundo está protestando. Eso no hay que verlo solamente como un caso nacional, sino que también ahora es el Estatuto Anticorrupción, el borrador de Estatuto de Anticorrupción del gobierno del Precifrente, que será presentado este próximo jueves. ¿Qué dice? Escuchemos a Duvalier Sánchez explicándolo.
6: El ministro Rodrigo Lara ha dicho que el Estatuto Antiterrorista será presentado este jueves. Ojalá los criminales se intimidaran.
0: Yo dije antiterrorista o anticorrupción. Es antiterrorista, me disculpan ahí. El Estatuto Antiterrorista. Ok. Que pensé que había dicho anticorrupción. Es antiterrorista. Vamos a ver.
6: El ministro Rodrigo Lara ha dicho que el Estatuto Antiterrorista será presentado este jueves. Ojalá los criminales se intimidaran por nuevas leyes, por aumentar las penas, por estatutos antiterroristas. Si eso se acabara de una nueva legislación, pues fácil, lo aprobamos. El asunto es que se utiliza el Estatuto Antiterrorista es para perseguir y hostigar la oposición. Entonces cualquiera que salga a movilizar le va a dar unas facultades para que puedan iniciar una aprehensión, una captura. Cualquier opositor que critique al gobierno, sus funcionarios, como el presidente vive amenazando, que van a saber lo duro que muerde el tigre, entonces lo van a meter como hace Donald Trump en la lista Clinton, le van a quitar la visa como lo han hecho cuando la política migratoria es una política de persecución política. Entonces, de nuevo, esto hay que discutirlo a fondo, porque yo lo que creo es que son avisos rimbombantes que tienen muchas cosas que revisarse de fondo en un país donde se hace y se ha presentado esos jóvenes asesinos de guerrilleros, donde hay falsos positivos, donde hay vulneración de derechos humanos y donde lo que ha terminado existiendo siempre es una connivencia y una complicidad entre narcotraficantes, entre guerrilleros, entre partidos y poder político. Y eso sí terminan todos impunes. Entonces queremos ver cuál es ese estatuto anticorrupción, porque lo que hemos visto hasta ahora son una estrategia de comunicación frente a la guerra y la seguridad y no una política de paz y una política de seguridad seria. Miren nomás hoy en mi ciudad Cali, un cilindro bomba con carteles en el estadio, en el corazón. ¿Dónde está la política de seguridad del presidente Abelardo? No la vemos. Ir a capturar a una persona en un barrio popular que seguramente cometía delitos de microtráfico, no es desarticular grandes organizaciones criminales. Los grandes capos no viven donde capturaron a ese señor. Viven al lado de los condominios de senadores, de congresistas, de alcaldes, de gobernadores, de empresarios. Esos son los que tienen las lavanderías de plata más grande sobre los negocios ilegales. Quiero ver que los capture, porque todos quisiéramos vivir en paz en Colombia.
0: Bueno, Duvalier Sánchez nos hace analizar de que básicamente el estatuto antiterrorismo lo que busca es llevar, criminalizar, señalar de peligroso a quien se oponga al gobierno del Precifrente. Eso es. Cualquiera que le diga cosas o haga cosas que no le guste, podría tornarlo, podría etiquetarlo, podría estigmatizarlo como impulsor del terrorismo. Presidente nervioso, así te ves, Abelardo. La democracia es el derecho a oponerse y criticar a quien gobierna, sin miedo y sin consecuencias. Tratas por igual a criminales que a quienes quieren marchar, no intimidas a nadie. Estigmatizar a quienes se movilizan, hacer anuncios rimbombantes sobre la lucha contra el terrorismo y amenazar a la oposición son posturas de un dictadorzuelo caprichoso y sin autoridad. Es lo que Duvalier Sánchez escribe para complementar el video que les acabo de mostrar. Un dictadorzuelo. 8:58. Y mientras todo esto ocurre, amigos, ya oficialmente fue inaugurada la Embajada de Colombia en Jerusalén. Se suma apenas los 10 países en el mundo que han hecho esto. El primero que lo hizo fue, pues claro, Estados Unidos. Y después otros países insignificantes en la geopolítica, para entender desde qué perspectiva, insignificantes en la geopolítica internacional, se les antojó hacer lo mismo que Trump. Y Colombia lo hace 8 o 9 años después, porque Trump Pasó eso en 2019 con Jared Kushner. Pasaron la embajada, que fue el primer país que lo hizo. 2017 creo que lo anunció, 2018 la pasó. Y de allá acá, que son ¿cuántos años? 8 años, ¿no? 8 años después lo hace Colombia. No lo hizo Duque, no lo hizo Petro, ni más faltaba. Petro, al contrario, rompió relaciones diplomáticas con Israel, pero el Presifrente sí. El Presifrente, como es sionista puro, quedó oficialmente inaugurada la Embajada de Colombia en Jerusalén, ciudad considerada por Israel como su capital, y no puede hacerlo. Las leyes internacionales se lo impiden. Y cuando un país traslada la embajada de su nación hacia Jerusalén porque considera que es la capital, está apoyando Jerusalén en esa locura. En el evento estuvieron los ministros de Relaciones Exteriores de ambos países, así como la nueva embajadora de Colombia en Israel y la embajadora de Israel en Colombia. Este acontecimiento, imagínense que la embajadora de Colombia en Israel es Tania Jilinski, de la familia judía poderosa en Colombia, los Jilinski, los dueños de la revista Semana, el Pasquín Semana. Este acontecimiento marca un giro drástico en la política exterior del país tras la llegada al poder del Presifrente, revirtiendo por completo la ruptura de relaciones diplomáticas que había ordenado el anterior mandatario, Gustavo Petro, en mayo de 2024. Cabe recordar que la sede diplomática funcionaba en Tel Aviv, como funcionan todas las embajadas del mundo en Israel, en Tel Aviv. Se va a buscar la embajada de los franceses, está en Tel Aviv. La embajada de cualquier, en Tel Aviv. Y países, pinches países que no tienen nada que ver con la política internacional, la pasaron. Entre ellos Honduras, Guatemala, creo, Paraguay, todos ellos, unos países ahí que no conoce uno de la Polinesia, pero los países serios, ninguno. Serios en el sentido de la implicancia geopolítica, me refiero, ¿no? No me vayan a malinterpretar. Aquí está, mira, aquí está. Yo aquí tratando de recordarla. Colombia queda así en el reducido grupo de países que tiene su sede diplomática ante Israel en la ciudad de Jerusalén. Los otros son Estados Unidos, que fue el que promovió esta guachafita, Honduras, Guatemala, Kosovo, Papúa Nueva Guinea, Paraguay, Fiji, Nauru y Somalilandia, es decir, estado con reconocimiento limitado. Sí, sí, los países que... Nada más Estados Unidos. ¿Qué hace Honduras pasando su embajada para allá? Nah. ¿Qué hace Guatemala? Nah. ¿Qué hace Colombia? Nah. Ni siquiera el señor Milei se ha atrevido a tanto. El alto funcionario israelí Gedeon Sa'ar declaró que se trata de una fecha importante para el Estado de Israel. Es también una fecha importante para la ciudad de Jerusalén. Implicaciones, no muchas a nivel del mundo, no muchas, porque pues son países, como ya les expliqué, que ni quita ni pone demasiado. Que lo haga, por ejemplo, el Reino Unido o China, o cual, ya así la vaina y cambia. Pero aquí son ganas de lambonería, esos son puras lambonerías de Abelardo, tanto que la visita la aprovechó el canciller Bula para reactivar el TLC que suspendió Petro con Israel. Imagínense, un TLC con Israel. Israel y Colombia restablecieron este martes el Tratado de Libre Comercio, qué desgracia, que existió previamente entre ambos países después de que el expresidente Gustavo Petro lo reincidiera en 2025, según informó el Ministerio de Educación de Exteriores israelí en un comunicado. Claro, por genocidas, hombre. En un nuevo paso significativo para fortalecer los lazos diplomáticos y económicos entre Israel y Colombia, se ha restablecido el Tratado de Libre Comercio entre ambos países, anunció el primer ministro o el ministro de Exteriores de Israel. Los dos países anularon hoy formalmente la decisión de Petro tras los entendimientos alcanzados por los dos cancilleres. El jefe de la diplomacia israelí agradeció además al presidente colombiano de la Espriella, que asumió el cargo el 7 de agosto. ¿Qué se viene? Imposiciones comerciales, tratados de libre comercio, tratados de libre comercio, libres negocios. Puede hacer lo que quiera. Ay, ay, ay. Ay, ay, ay, Dios santo. Bueno, por eso es que la gente va a salir a manifestarse. Y ellos lo saben, entonces le digo. Cuando esos manes quieran venir aquí a privatizar el agua, más gente va a salir. Más líderes políticos opositores tendrán que hacer cosas para tratar de aguantar. ¿Qué va a pasar? Ese es futuro y eso tendremos que verlo. ¿Quién será más fuerte? ¿Ellos o la población del mundo? ¿El levantar de la sociedad en contra de esos poderes hegemónicos? ¿Quién podrá, no defendernos, porque eso no funciona, quién podrá ser más decisivo? Ayer les hablaba de, por ejemplo, lo que hizo el canciller allá en la ONU, decirles que no verifiquen si estamos cumpliendo el primer punto del acuerdo de paz sobre las tierras, sobre la reforma agraria. Y esto analiza Ariel Ávila sobre esto, ¿no? Escuchémoslo.
7: El canciller, el señor Bula, en Naciones Unidas manifestó dos cosas. Primero, que quiere sacar el acuerdo rural de reforma rural integral del acuerdo de paz de La Habana. Y lo segundo, confundió, yo creo, que adrede el tema del acuerdo de paz de 2016 con la actual situación de seguridad y lo que ellos denominan lo de la paz total y las consecuencias. Bien.
8: La reforma rural integral, por su parte, tiene una naturaleza distinta. Esta propuesta ha sido elaborada en estrecha coordinación con el Ministerio de Agricultura y Desarrollo Rural de Colombia, el cual ha establecido expresamente que Colombia dispone de los instrumentos normativos e institucionales necesarios para dar continuidad a las políticas de acceso a tierras, formalización de la propiedad y desarrollo productivo, independientemente del mecanismo internacional de seguimiento. La promoción ideológica e internacional del acuerdo de paz como un evento ejemplar, digno de imitación, no se refleja en las cifras ni en la realidad que este gobierno encontró y está enfrentando.
7: Pero vamos pedazo a pedazo. Uno, el acuerdo de paz tiene 6 puntos, 501 medidas. De esas 501 medidas, más o menos 40, 50, benefician a los combatientes, es decir, a los exmiembros de las FARC y a las fuerzas militares. El resto, las otras 450 medidas, son para la sociedad colombiana. ¿Para qué? Para que no se repita el conflicto. En el marco de ese acuerdo de paz se dijo que en Colombia, en los 200 años de vida republicana, poco más de 200 años, 3 factores explicaban lo cíclico de la violencia: la participación política, la reforma rural integral y las economías ilegales. Por tanto, el tema de reforma rural integral lo que hace es beneficiar a la sociedad colombiana, no a nadie más, no a las FARC, no a los militares, a la sociedad colombiana. Entonces, no solucionar el tema de la reforma rural integral, pues es básicamente condenar al país a que repita ciclos y ciclos de violencia. 2.
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0: 2 de la tarde con 4 minutos.
1: Muy buen día, familia recepecista. ¿Sabías que los alimentos de color blanco, como la pera, el ajo, el maíz blanco, los champiñones, el coliflor, la cebolla blanca, disminuyen la inflamación interna, reducen la presión arterial, fortalecen tu sistema inmunológico, ayudan a eliminar líquidos retenidos, combaten infecciones y reducen los niveles de glucosa en sangre? Además, las plantas con color blanco, como las flores blancas, ayudan también para el sistema nervioso. ¿Sabías también que los alimentos de color rojo, como la granada, la cereza, el rábano, el pimentón rojo, las frambuesas, el jitomate o el tomate, la sandía, la manzana y la fresa previenen enfermedades del corazón, reducen la hipertensión, elevan el sistema inmunológico, promueven una buena circulación sanguínea, protegen nuestra piel del sol y son potentes antioxidantes? Este fue el tip saludable para tu canal Planeta Conciencia.
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Próximo tema que vamos a hacer. Es un tema que tuve la oportunidad en toda mi carrera de grabar, de una producción que me ha hecho un mexicano que ha sido sumamente exitosa. El nombre de ese mexicano es Marco Antonio Solís. Y esta canción va con todo mi amor y con todo mi gran cariño a toda esa gente que ha tenido un amor secreto en su vida.

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0: 3 de la tarde con un minuto.
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0: Temporada 19. 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
3: ¿Será que yo, un armadillo bien parecido e inteligente, con garras fuertes y rápidas, con una armadura contra todo depredador, podría llegar a ser el más rápido de todos los armadillos sabidos y por haber? ¿Será muy difícil eso? No suena tan sencillo, no sé qué hacer.
4: Despejen pista, aterrizando. ¡Sí! El mejor aterrizaje hecho por una paloma en toda la historia de las palomas.
3: Perfecto, perfecto, lo que se dice perfecto. Pues sí, la verdad, sí fue perfecto. Felicitaciones, paloma, y bienvenida. Me encanta que estés aquí, más ahora que necesito ideas y motivación.
4: Me gusta mucho estar donde me necesitan. Y además, he llegado justo a tiempo para nuestro programa. Bienvenidos, ondanautas de nuestro corazoncito, a este nuevo episodio. Cuéntame, armadillo, ¿para qué soy buena? Me emociona poderte ayudar.
3: Gracias, palomita, por estar en mi red de apoyo. Yo lo valoro mucho, así no me siento tan perdido tomando decisiones sobre mi vida. Mira que he estado muy atento a la travesía de mi amigo el oso. A propósito, ¿sí sabías que él realmente es mi pariente lejano? Bueno, ahí te devoto ese dato. Él es mi pariente por el lado de los osos perezosos. Estoy muy orgulloso de que nos esté enseñando tanto en esta travesía a través de nosotros mismos y nuestro entorno.
4: ¡Qué gran pariente tienes! Ese oso es toda una celebridad por estos días. Y cómo no, si nos está ayudando a conocernos y reconocernos en todo lo que nos rodea para así tomar mejores decisiones. Y entonces, ¿por qué te estás sintiendo perdido?
3: Tengo tantos sueños, quiero ser y hacer tantas cosas que no sé ni por dónde empezar. Y además, mira que no sé si todo eso que quiero ser y hacer le gusta a mi papá y a mi mamá. Yo quiero explorar caminos que nunca han sido recorridos por los de mi especie. Y así ser el mejor y más reconocido. Pero mi papá dice que las cosas que siempre han funcionado no se deben cambiar. Así que prefiere que luce un armadillo común, solitario y sin ver mucho la luz. ¿Te imaginas? A mí que me encanta socializar con todos y calentarme todos los días a luz del sol. ¿Qué voy a hacer?
4: Aquí hay mucho que hacer, armadillo. Pero primero que todo, vamos a crear un plan en el que vas a hablar con mamá y papá armadillos. Y vas a contarles por qué te sientes tan feliz siendo como eres y haciendo lo que te gusta. Además, que puedes contarles sobre la historia de Carlos. ¿Lo recuerdas? El muchacho del episodio anterior, quien a pesar de su discapacidad congénita, logró superar las barreras que muchas veces impone la sociedad y logró salir adelante ayudándole a su familia y además siendo un gran deportista. Puedes buscar más referentes. Recuerda que tu familia también son tu red de apoyo y seguro entenderán y te apoyarán en tus sueños. Yo creo que van a estar muy orgullosos en que sueñes con ser el mejor armadillo de esta y todas las selvas.
3: Listo, listo. Ya estoy sintiendo que todo esto sí va a funcionar. Gracias, palomita. Y luego de esto, ¿qué debo hacer?
4: Como eres un armadillo tan inteligente y talentoso, veo que tienes muchos sueños. Entonces, ahora hay que organizar todo esto para ir directico a lograrlos. Y creo que te va a encantar quién nos va a guiar en esta parte de la travesía.
3: ¿Quién? ¿Quién? ¿Mi primo pariente, el oso más mega fantástico?
4: No te equivocas, el mismito. No perdamos más tiempo y unámonos a esta parte de la travesía.
5: ¡Hola! ¿Estás listo para continuar este viaje de autoconocimiento? Yo tengo un tío que siempre dice: del dicho al hecho hay mucho trecho. Y esto quiere decir que ir de las palabras a la acción puede ser complicado. ¿Tú qué opinas?
6: ¡Hola, hola, oso! Pues tu tío tenía toda la razón. Yo siento que a veces es muy difícil aterrizar las ideas, pero ayer me di cuenta que tengo una red de apoyo que puede ser muy valiosa y por eso quiero seguir descubriendo cómo puedo cumplir mis sueños.
5: No te preocupes, el sentirse abrumado es normal en esta travesía y ahora hemos hecho un gran trabajo aterrizando todas nuestras ideas, identificando nuestro contexto. Quiero que reflexionemos sobre las acciones. ¿Cómo ir del dicho al hecho? Vamos a tomarnos unos minutos para pensar sobre las siguientes preguntas. ¿Qué necesito hacer para alcanzar los sueños que tengo ahora? ¿Cuáles son las acciones más importantes que debo hacer para lograr alguno de mis sueños? ¿Qué estoy haciendo en el presente para lograr mis sueños? ¿Hay algo que deba hacer siempre sin importar cuál sueño deseo cumplir?
6: ¡Uy, oso! Pues yo me esfuerzo mucho en mis estudios para poder salir adelante y me embarqué en esta travesía. Eso cuenta, ¿verdad? Pero, ¿sabes? Ahora que reflexiono un poco más, creo que me falta organizar las acciones que son más puntuales y encaminadas hacia mis sueños.
5: Pues, hablando de eso, ¿qué te parece si hacemos un cronograma con esas posibles acciones?
6: ¿Un cronograma? ¡Uy, oso! Yo a veces ni sé qué voy a hacer después del colegio. ¿Cómo voy a hacer para planear con tanto tiempo?
5: Por eso mismo, es importante tener en cuenta que realizar un cronograma es útil para el desarrollo de tu proyecto de vida. Esta herramienta te servirá para tener un plan visible hacia la meta que buscas alcanzar. Llenarlo con actividades que se relacionan con tu sueño te permite identificar acciones que se asocian a tu sueño y que paso a paso te llevarán a la meta. La clave del cronograma está en que no te deja perder el enfoque.
6: Yo me imagino que los deportistas como Carlos deben tener un cronograma con sus entrenamientos y todo eso, ¿cierto?
5: Por supuesto, y de hecho, vamos a revisar el ejemplo de Carlos para darnos una mejor idea de cómo organizar nuestro cronograma. Lo primero que hizo Carlos fue identificar en qué deporte era bueno. ¿Tú qué harías después de eso?
6: Bueno, pues como ayer hablamos de nuestra red de apoyo, yo hablaría con mi familia sobre mis sueños de ser deportista y después iría mirando ¿cómo en dónde podrías empezar a practicar?
5: ¡Perfecto! Con esas tres actividades ya podemos planear nuestra primera semana del cronograma. Lunes, identificar en qué actividad somos buenos. Miércoles, hablar con nuestra familia acerca de nuestros sueños. Viernes, buscar lugares en donde puedas practicar.
6: Eso es como que más fácil de lo que pensé. ¿Y como cuántas semanas puedo planear así?
5: Yo te propongo que lo intentemos por 2 meses, es decir, 8 semanas. Antes de hacer tu cronograma, puedes hacer la lista de actividades que puedes hacer en este momento para lograr tus metas. Ahora, es importante que pienses en personas que ya han logrado lo que tú sueñas. Estas personas pueden ser un ejemplo a seguir y sus historias de vida pueden iluminar tu camino.
6: ¡Qué buena idea! La verdad es que sí conozco muchas personas con historias inspiradoras, empezando por mis padres y mis profes del colegio. Voy a preguntarles sobre las acciones que fueron más importantes en los logros de sus metas.
5: Después de que hables con estas personas inspiradoras, ve a buscar un lugar tranquilo y alejado del ruido. Cierra los ojos y coloca las manos sobre tus muslos. Haz 3 respiraciones profundas y toma 10 minutos para reflexionar sobre lo que has hecho hasta el momento. Usa estas preguntas para guiar este espacio. ¿Qué acciones me han permitido conocer más sobre mi sueño? ¿Qué fuentes de apoyo tengo cercanas que me facilitan alcanzar mi sueño? Y después de esas 2 preguntas, ¿qué siento sobre mi sueño?
6: Gracias a esta travesía, he descubierto que seguir soñando es el primer paso para lograr grandes cosas. He podido identificar mi red de apoyo y poder agradecerles. La verdad, me siento muy inspirado y enfocado en lograr todo lo que quiero.
5: Estamos a un pequeño paso de alcanzar la cumbre del autoconocimiento. En esta sesión, aprendimos a organizar las acciones concretas que debes realizar para construir tus sueños. Además, reconociste la importancia de conocer otras historias de vida para encontrar motivación y apoyo. Ahora que ya sabes qué debes hacer para cumplir tus sueños, ve por ellos. No dejes de soñar. Es válido cambiar de sueños, cambiar de planes y de proyecto de vida. Lo importante es que nunca dejes de soñar, porque los sueños nos permiten seguir caminando por la vida.
4: ¿Ves, Armadillo, que no es tan difícil? Armadillo, ¿me escuchas?
3: Sí, te escucho, Palomita. Es que estaba reflexionando sobre todo lo que me dijo mi primo el oso, pensando sobre todo lo que he hecho para conocer mis sueños y las fuentes de apoyo que tengo para lograrlos. Gracias a ti, que eres fuente de apoyo en este proceso.
4: Estás muy atento. Así se hace. Los sueños se toman muy en serio para así transformarlos en grandes realidades.
3: Y también me quedé pensando en esos conocidos y amigos que pueden ser fuente de inspiración. Me gustaría conocer muchos más. ¿Por qué no pedimos apoyo Super Ondanauta?
4: ¡Gran idea! Entonces, Ondanauta. ¿Listo para esta misión para ayudar al Armadillo?
3: A máxima velocidad, busca lápiz y papel. Tomarás nota de cada paso. 5, 4, 3, 2, 1, 0.
4: Para esta misión tendrás muy presente los sueños que quieres lograr. Por ejemplo, ser el más fiel ondanauta. Primero, vas a investigar la vida de dos personas increíbles que hayan logrado eso mismo que tú sueñas. Puede ser de cualquier lugar del mundo o de la galaxia. Segundo, vas a escribir en tu cuaderno todo lo que te gustó de esas vidas ejemplares. Por último, vas a escribir en una hoja tres frases en donde afirmes que vas a lograr lo que sueñas. Por ejemplo, yo lograré ser el armadillo más veloz y social de toda la selva. Esta hoja la pegarás en un lugar visible de tu cuarto o tu casa. Y todos los días la leerás para recordar que con fuerte determinación lograrás eso que tu corazón y mente sueñan.
3: Tenemos mucha curiosidad de conocer tus sueños. Envíanos una imagen o texto al 317-871-7696. Esas frases poderosas que te motivarán a lograr tus sueños. Nuestro sueño es poder recibir muchos mensajes tuyos.
4: Sigan soñando y haciéndolo real. Gracias por cambiar el mundo con su sonrisa. ¡Los queremos!
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2: Amor por la lectura.
3: Toma, hijo. Este es mi tesoro más preciado.
4: ¿Libros, abuelo?
3: Sí, en ellos encontrarás los mundos más maravillosos y ellos serán la llave para abrir muchas puertas en tu vida.
4: Gracias, gracias, abuelito.
2: Para que un niño o una niña le tomen amor a la lectura, es necesario que alguien les facilite los libros.
5: Que los puedan tocar y los puedan hojear, que puedan sentir el olor de las páginas.
2: Poco a poco, los niños y las niñas entenderán que los libros les permiten ser mejores personas y hacer cosas maravillosas con su vida.
5: Daniel Casani, escritor español, recalca que la lectura no empieza en el momento en que el niño aprende a leer, sino antes.
2: Desde que aprende a pasar las páginas de un libro, así sea uno que solo tenga imágenes.
4: ¡Mira! ¡Un cocodrilo con alas!
2: Es imposible pretender que a un niño le gusten los libros si no conoce cómo divertirse con ellos.
6: ¿Por qué no leíste el libro?
4: ¿Por qué
6: no leíste la lección?
4: Pero, profe...
2: Cuando hay castigos e imposiciones, no se logra una conexión positiva hacia la lectura.
5: Es un error pensar que la lectura es un asunto de la escuela. En la casa, los niños y las niñas deben ver a los miembros de la familia leyendo. Ese buen ejemplo les animará a leer también.
4: Leer me lleva por mundos lindos, me hace soñar.
5: La edad no importa para leer. Si no sabe, léele cuentos. Y si ya sabe, súbete a la nave con él.
7: El viajero del cosmos sabía que su aventura no terminaría allí. Entonces, cuando llegó a un planeta desconocido...
2: Cada noche, con la lectura de cuentos, se abre una oportunidad para que niños y niñas se enamoren de los libros.
5: Elígelos con imágenes e invéntate historias.
2: Haz voces, juega con personajes y pídele a tu hijo que le cambie el final al cuento.
5: Recuerda, cada día tienes una oportunidad para que tu hijo o tu hija se enamore del maravilloso mundo de la lectura.
2: No la dejes pasar. ¡Comienza ya!
5: No la dejes pasar. ¡Comienza ya!
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0: Muy buen día, recepcistas saludables. El estreñimiento es el origen de muchos males. Mucho se habla de las consecuencias de un colon tóxico. La acumulación de sedimentos en las paredes del colon puede llegar a producir una disbiosis, un mal del que nunca querríamos ser víctimas. Recomendaciones: no se salte comidas, no cene comidas pesadas en la noche. El sistema digestivo ya está fuera de servicio. Evite comidas abundantes, principalmente sobrecargadas de carbohidratos simples y sin fibra. Incremente la ingesta de agua de acuerdo con su peso y actividad física. Camine, nade o haga alguna actividad física al menos 3 o 4 veces por semana para movilizar la musculatura abdominal, mejorar el tránsito intestinal y evitar el sobrepeso. Controle sus niveles de estrés. Los movimientos peristálticos del intestino se dificultan cuando hay tensión. Haga yoga, pilates o respiración consciente para relajarse. Vea nuestro video Autodrenaje de colon, donde aprenderá las instrucciones para realizarse su drenaje de colon para que no tenga que depender de un profesional. El efecto de los condimentos en la digestión activa el fuego necesario para el proceso digestivo. De ahí la recomendación de no tomar bebidas frías mientras ingerimos alimentos calientes, además del inconveniente sobre los jugos gástricos. Vaya de inmediato cuando sienta la necesidad de ir al baño. No se contenga. Vaya al baño a la misma hora todos los días para entrenar sus intestinos para ser más regulares. 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
1: 4 de la tarde con 4 minutos. 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

0: Hola, muy buenas tardes, bienvenidas y bienvenidos todos los que han estado esperando este en vivo. Los veo conectados desde antes de que arrancáramos hace un buen ratito. Muchas gracias por conectarse, por acudir siempre al llamado. Antes de entrar en materia con el en vivo de hoy, con los invitados y demás, les recuerdo, no sé si notaron que aquí ya no está el QR de la Baki, que la Baki cerró la semana pasada. Y logramos apenas como el 10% de la meta. Entonces, hay varias cosas que recordarles. Por un lado, pues ese link de Baki no está ya habilitado, pero estamos pues de rediseñando la manera de cumplir con nuestro objetivo, porque igual lo que prometimos fue cubrir los primeros 100 días de Abelardo y eso todavía no se ha cumplido. Entonces, para completar ese dinero, vamos a seguir dejando habilitada la llave de Bancolombia en la descripción. Y el link de Bolt. Y estoy viendo justo Dai que en la descripción no está actualizado ese tema. Esa descripción que dice ahí, mira nuestra vaca y tal, ese link ya no. En la caja de la descripción tiene que estar nada más la llave de Bancolombia y el link de Bolt para que nos sigan ayudando a través de esas dos opciones mientras resolvemos la manera de ver cómo cubrimos con ayuda de ustedes, por supuesto, lo que nos falta de la meta original. Los que han donado por llave y por Bolt y quieren recompensas, pueden mirar las recompensas que estaban en el link de la Baki. Eso sí, sí lo pueden seguir encontrando en la plataforma de Baki. Nos tienen que mandar el comprobante y sus datos a lapildora2020@gmail.com para saber que sí les interesa la recompensa y gestionar pues la recompensa. Si no les interesa, muchas gracias por el aporte. Eso nos ayuda un montón también. Dicho esto, entremos en materia. El en vivo de hoy ha sido convocado porque hay muchas protestas en el mundo y mañana se convocó una marcha a nivel nacional sin que se hayan cumplido ni siquiera 2 meses del gobierno de Abelardo Lesprilla. O sea, los cumplimos, al contrario, 2 meses y piquito llevamos. Y creo que es muy pertinente hablar de las marchas en el mundo, de esa marcha de mañana, particularmente teniendo en cuenta el estatuto antiterrorista que están anunciando, denunciando, denunciando, y que hace poco el ministro del Interior, Lara, dijo que se iba a poner en práctica mañana. Entonces hay que estar bien con los pies en la tierra para ver cómo es esa marcha de mañana y qué debemos saber. Por eso invité a dos personas que me parecen lo último en guarachas. Por un lado está Santiago Rivas, de Presunto Podcast, y Alejandro Lanz, de Temblores. Por lo pronto se nos une Ricardo Rivas, Santiago Rivas, porque Alejandro llega un poquito más tarde. Entonces, bienvenido, Rivas, a La Píldora. Nuevamente, un honor estar tenerlo a su merced por acá.
1: Muchísimas gracias por la invitación, Caroline. Bueno, yo feliz de participar en la píldora, incluso cuando se trata de temas complicados y tensos. Pucha, pues porque prometen ser hartos, pero todavía no son temas hartos como tal.
0: No, yo diría que sí son hartos como tal, con el como tal y todo, porque como lo decía, hemos estado viendo como muchas amenazas, diría yo directamente, en la forma de comunicarse del gobierno de Abelardo de la Espriella, en la forma de ir hablando de este estatuto antiterrorista, de ir mostrándonos como una relación cero amigable con un derecho que tenemos todos, que es el derecho a la protesta. Entonces, para ampliar un
1: Sí.
0: poco la noción de derecho a la protesta, me gustaría que hiciéramos como un viajecillo flash por las protestas que estamos viendo en el mundo, porque lo que me parece a mí es que permiten ver que hay muchas cosas por las cuales protestar a nivel mundial y la protesta sigue siendo una herramienta. Me gustaría saber, su merced, cómo está viendo todo el movimiento en Francia, el movimiento en Brasil, que en Brasil es un poco extraño porque salieron a marchar por un gobierno que ya pasó, digamos, contra un gobierno que ya pasó para que no vuelva, y también en España. Entonces, ¿cómo está viendo usted el movimiento a nivel como global de marchas?
1: No, pues es que el mundo está muy alebrestado en general. Pues hay un ascenso global de la ultraderecha que tiene a mucha gente furiosa. Hay un descontento general. Existe además un envalentonamiento de esa misma ultraderecha que también sale a protestar, porque es que las protestas son muchas veces protestas de la izquierda, protestas como las que hemos visto en Francia. Que además me encanta porque hay mucha gente que es como, miren lo que le hicieron a Francia, es como, no hay nada más francés que armar una protesta y voltear todo patas arriba, ¿no? Como, no es nada raro,
0: La
1: por
0: novedad.
1: supuesto. Sí, Francia inauguró la tradición occidental de la revuelta en ese sentido, pues como es este tipo de revuelta ciudadana, es casi un cliché francés, ¿no? Entonces, bueno, ese cliché también es una palabra francesa, ahí me tiene. Entonces, es decir, este alebrestamiento existe, me parece a mí, en muchos niveles, y estamos viendo también la gente que está protestando, por ejemplo, contra el gobierno de Isabel Díaz Ayuso en Madrid, y la gente de ultraderechas que va a manifestarse al frente de quienes están protestando, acampando también en Madrid, y esto pues obviamente es un contrapunteo. Me parece que en el caso de Colombia, anticipando todo eso, lo que existe o lo que han tratado de hacer es ambientar un clima de violencia. Sí, tienes razón que sí, es un tema harto. Lo que pasa es que yo pienso que mucho de esto que se está haciendo se está tratando de hacer para disuadir a las personas de marchar, más que por otra cosa, pero no tengo pruebas yo tampoco de eso, ¿no? Me refiero a que la razón por la cual se ha generado un descontento y que es un descontento además fruto de una violencia que es una violencia en sí misma, no como esta capa sobre capa sobre capa sobre capa, primero ha sido para aturdir cualquier posible manifestación de la oposición o cualquier tipo de manifestación en contra de las cosas que hace el gobierno, pero además se está ambientando una violencia posible, ¿no? Una violencia potencial, en la medida en que se abre el porte de armas, se promete violencia, porque pues estos cambios en la regulación, de las cuales además el decreto no existe aún, o sea, no ha sido publicado. Hay ciertas cosas que publicaciones jurídicas han sacado, hay promesas que existen, hay regulaciones anunciadas, no, hay anuncios, como todo en este gobierno, hay un montón de anuncios y no existe un decreto real, concreto, que nosotros podamos decir, ah, sobre esta base se va a hacer, sino existen como unos indicios y sobre esos indicios pues se promete también violencia, ¿no? Y ese es un problema porque existe una violencia que no solamente va a ser la policial, que ya es bastante grave, sino también una violencia jurídica en la medida en que a quienes cometan violencia se los va a leer con otro código distinto. ¿Qué es lo que se denomina violencia? ¿Qué es lo que no se denomina violencia? Y en ese ambiente es donde la gente está finalmente decidiendo salir a marchar, que me parece que es también muy diciente, porque existe también, o parece existir, algo de discordia en la oposición en términos de cuál era la oportunidad perfecta para salir a manifestarse. Mucha gente quería hacerlo desde el puro, puro comienzo. Igual, pues no ha pasado 2 meses y medio, ¿no? Vamos en 2 meses y una semana del gobierno de Abelardo de la Espriella. Y esa sensación de descontento, pues me parece que ha ido acelerando también por obra del gobierno. Entonces, pareciera, para cerrar y redondear y pasarle la palabra, perdóneme, que el gobierno al mismo tiempo está queriendo generar el descontento que produzca una manifestación y ambientando una violencia por ocurrir en medio de esas manifestaciones. Y ese ambiente pues es preocupante porque obviamente pues no es bueno salir a ejercer un derecho cuando uno no tiene la garantía de esa libertad que hay. Y pues la idea no es salir uno, salir, no, o sea, la idea no es salir a matarse contra la policía, pero al mismo tiempo la idea tampoco debería ser que el Estado lo amedrente a uno para tratar de mantener a la población callada, quieta, entre comillas, tranquila, pacificada.
0: Sí, más que pacífica, pacificada, está buena esa diferencia. Resáltame, hay un super chat que hay por acá de Isabel Gómez Díaz. Gracias, Isabel, no tiene pregunta. Muchas gracias por el aporte para el canal. Voy a leer acá, dice la Pola Política. El en vivo de hoy tiene que ver con alborotar al país y volver a tener idiotas útiles como los encarcelados de la primera línea. Dejen de creer en todo lo que dicen estos loquitos, buena gente. Bueno, gracias por el primer comentario tipo bot. Bienvenidos todos los bots que últimamente nos frecuentan con cierto juicio. Ese comentario bien podría ser legítimo también, pero por si las dudas. Si no son bots y quieren oponerse o algo, traten de no escribir como bots. Y en cualquier caso, si hay pelotera en el chat, les agradezco gente que ignoren los comentarios tipo pelotera. Aquí estamos tratando de aterrizar la situación y generar herramientas para defender un derecho, de hecho que estamos también defendiendo el derecho a la protesta y a la marcha, porque lo que hemos visto con el estatuto antiterrorista es que en la manera en que está redactado, básicamente atacan mucho y estigmatizan mucho un derecho que es el derecho que tenemos de salir a protestar y a manifestarnos. Entonces digamos que se convoca la marcha de mañana por muchas razones, pero incluso uno podría meter entre la lista de razones defender el derecho a protestar. ¿Cómo ve su merced, Rivas, el posible listado de razones para protestar? Porque es una marcha que convoca la Central Unitaria de Trabajadores, la Asociación Distrital de Educadores, el Pacto, pero como que hay tanta calentura que yo creo que todo el mundo podría tener un listado unipersonal. Y yo creo que es importante que marchar tenga unas directrices claras, ¿no? Como una uniformidad. ¿Usted cómo ve esa gestión de las razones para salir mañana?
1: Pucha, pues es que yo creo que las agendas son muchas y creo que lo que ha sido problemático y que es algo que también hemos visto en el gobierno de Trump en Estados Unidos es que hay muchísimas razones que son todavía, de nuevo, anuncios, y hay muchas razones que sí son concretas y que es importante. Entonces, me parece a mí que es importante tener en cuenta las cosas que han pasado, por ejemplo, acabar con los estímulos nacionales a la creación artística en Colombia, una razón. Cambiar la delimitación del páramo de Santurbán y amenazar con fracking, que ya está probado de muchas maneras que es perjudicial en varias zonas de un país que tiene tantos recursos hídricos como Colombia. Ahí está. La creación de protocolos de cooperación militar con Estados Unidos y respetando la soberanía anunciados por el gobierno de Estados Unidos y no ni siquiera por el gobierno de la Espriella y que no han sido pasados por el Congreso, una razón. Adherir al consenso de Ginebra, que es un consenso que no tiene ningún tipo de poder real, no es un consenso vinculante, pero que se posiciona discursivamente en contra de el derecho al aborto que está consagrado en la Constitución colombiana desde la sentencia C-55 de febrero de 2022. Una razón. El gobierno separándose de las declaratorias y protecciones internacionales multilaterales a los derechos de la población LGBTIQ+, protesta, ¿no? Entonces, pues yo creo que sí hay suficientes razones para protestar, ¿no? Creo que los anuncios hechos o el mal enfoque del gasto, por ejemplo, con los recursos tras el terremoto del 10 de agosto, y pedir explicaciones por lo que pasa con la fundación de la primera dama, pues eso me parece que es una razón. Y hay muchas otras cosas que están ahí, como los anuncios que hizo en su momento Vivian Morales, que hasta ahorita Ylva Miriam Hoyos no ha hecho ni ha reforzado de ninguna manera, pero que plantean una batalla por dar, increíble, una batalla que se supone ya estaba ganada, pero pues no hay derecho que esté garantizado y que uno pueda dar por sentado, pero plantea una batalla en el terreno de la educación. Y asimismo, pues el mismo derecho a protestar, o protestar precisamente porque se amenaza con protesta, con violencia contra quien proteste, es una razón para protestar. El problema es, ¿cómo hacemos para que esto no termine siendo una mecha que acabe por caldear el ambiente, ¿no? Y cómo hacemos para garantizarnos que esta protesta, no solamente, a mí me parece que uno debería poder protestar por lo que se le dé la gana, ¿no? Como que el derecho a protestar, la libertad de protestar, es algo que supera los argumentos, ¿no? Mi mejor ejemplo para eso era el paro de pilotos de Avianca. Los pilotos de Avianca se ganaban una plata, mucha más plata que una persona común y corriente, pero ellos están en libertad de pedir lo que se les dé la gana, y si no se los dan, están en derecho a protestar, posteriormente a negociar o no negociar y lo que sea. Es decir, ellos están en su derecho como trabajadores y trabajadoras de exigir una serie de prebendas y un sueldo y la cifra que ellos se les dé la gana, y eso está bien. Entonces, si una persona quisiera salir a protestar, obviamente los argumentos, lo que estoy diciendo, las razones para protestar, son cohesionadores de una protesta, pero existe una sensación generalizada de descontento que per se ya la justifica. O sea, uno no necesita una justificación específica para la protesta. Siempre que existe la protesta es porque existe la libertad de protestar. Y un gobierno que quiere quitarle a la gente la libertad de protestar y que está tratando de zafarse de la calle como un mecanismo de control político, pues primero está mirando fuera el tiesto y segundo lo que está es ambientando obviamente un estallido social que puede terminar muy mal si no existe tampoco una serie de acuerdos de cuidado y una conversación directa con el Estado. El problema es que el Estado en este momento no es un interlocutor y creo que lo más triste de todo el asunto es eso.
0: Yo creo que eso es lo más problemático, ¿no? Como esa manera en que se está presentando el gobierno de antemano, más allá de que haya unas modificaciones a un decreto, de que esté un estatuto en marcha, todo cuenta. Y de ahí se ha creado un relato desde que este personaje subió hasta hoy en día. Hay como unas indicaciones muy claras de su talante y eso no se puede perder de vista. Resáltame este super chat de Ángela. Dice, chicos, no desistan, los queremos muchísimo y agradecidos siempre, Prensa Libre en Colombia. Muchas gracias, Ángela. Tengo entendido que Alejandro ya está conectado. Si Alejandro ya está adentro, démosle la bienvenida a Alejandro Lanz de Temblores ORG. Hola, buenas tardes, Alejandro. Bien. Bienvenido a la píldora.
2: ¿Qué hay? ¿Cómo van? Buenas tardes.
1: ¿Qué más?
2: ¿Qué más, Santiago? ¿Cómo vas, Carolán? ¿Cómo van?
1: Todo bien.
0: Ah, muy bien, muy bien. Gracias.
1: ¿Pero qué es esto? ¿Un capítulo del lunes?
0: ¿Perdón? ¿Qué?
1: Que esto parece un capítulo del lunes con usted, como si yo, si yo fuera el anfitrión, sería el lunes en Canal Capital, básicamente.
0: Ah, bueno, sí, claro. Total. Pero aparte es martes. Alejandro, quiero hacer un marquito teórico, porque estaba viendo el en vivo que hiciste con María Jimena Duzán, o sea, estás como en ronda de medios más o menos. Para que hagas como la claridad entre lo que se ha dicho con respecto al estatuto antiterrorista y el decreto que regula la protesta, que son dos cosas diferentes y que son dos procesos que están ahorita en curso, digamos, en el gobierno.
2: Total, de acuerdo. Lo primero que yo diría frente a eso es que igualmente el gobierno nos quiere confundir al presentar simultáneamente tanto un estatuto antiterrorista que versa sobre unos temas muy específicos y un decreto que pretende, en teoría, garantizar la protesta. Y esa confusión que nos está generando es que el mismo día en que aparentemente va a salir el decreto que garantiza la protesta, es el día de hoy, que entra en vigencia mañana, aparentemente, no, son las que 5 y 22 de la tarde, y hasta cuando yo vi hace una hora, no teníamos el decreto todavía final publicado ni en la Gaceta, ni en el Diario Oficial, ni en ninguna parte. Entonces ahí me surge pues que la primera pregunta es que en qué momento la ciudadanía puede tener acceso a esa disposición. O sea, ya hay un principio ya violado, y es que usted como ciudadano que sale a manifestarse o a protestar a la calle, por lo menos debe saber cuáles son las reglas del juego que cambiaron, porque efectivamente el decreto trae unos cambios muy significativos a la hora pues de intervenir y al momento de usar la fuerza a la policía. Eso como pues por todo un lado. Y lo otro es el estatuto antiterrorista, que también tiene unos elementos donde se regula y hay unas cosas muy puntuales sobre protesta, y ya la preocupación de que el mismo día en que salía este decreto, pues esté el gobierno, el ministro del Interior presentándolo en el Congreso. Entonces sí hay una intención, tanto en la locución del presidente de la República que tuvimos el domingo, como de todo lo que se ha generado en medios de comunicación, de confundir estas dos normativas. Una que va a entrar en rigor, como lo afirmó el ministro del Interior hace poco, a estrenarlo, ha dicho esas palabras textuales, el día de mañana, y otro es un proceso que tiene que pasar por legislativo, que

0: de todo el sector seguridad sean conocidas solamente por un juez determinado. Entonces, pues nada, es importante que podamos conocer la finalidad del último texto del decreto, porque no solamente es la ciudadanía la que tiene el derecho a saberlo, sino que no entiendo en qué momento todos los escuadrones policiales, el DEMO, Fuerza Disponible, Policía de Patrullaje, fueron formadas y conocen ya, digamos, este decreto con el que van a intervenir el día de mañana en la movilización social. Entonces, es bastante preocupante que no lo conozcamos el borrador final. Y si es el mismo que conocimos hace 2 semanas, pues también es muy preocupante que no hayan sido escuchadas tanto la Defensora del Pueblo, las organizaciones de la sociedad civil y múltiples instituciones que intervinieron e hicieron comentarios al borrador. Quien parece que sí ha podido hacer comentarios y ser incluidos frente al otro documento, frente al estatuto, es el Departamento de Estado de Estados Unidos. No sé si vieron que el ministro también anunció que frente al estatuto de antiterrorista sí habían recibido comentarios por parte del Departamento de Estado de Estados Unidos.
1: Pero ¿por qué tendría que importarnos unos comentarios del Departamento de Estado de Estados Unidos
0: Imagínate.
1: sobre algo que es tan interno de nosotros?
2: Porque el estatuto antiterrorista es un mecanismo multilateral de plegarse a la forma en que internacionalmente se va. No, pues el estatuto antiterrorista está directamente ligado a el papel que cumple el escudo de las Américas en nuestra forma de pensarse la seguridad multilateral, no hecho la seguridad, la política de seguridad internacional. Absolutamente de acuerdo, o sea, no tendría por qué necesariamente importar, pero parte de las razones por las cuales se hace este estatuto antiterrorista es para poder generar primero un mecanismo de venganza contra cualquier persona que esté en desacuerdo con el gobierno de Abelardo de la Espriella y segundo, para que eso quede refrendado en un mecanismo multilateral inventado, sacado, traído de los cabellos, pero que existe, que es el escudo de las Américas. Y la lista OFAC, obviamente.
0: Y la lista OFAC
1: Pero entonces
0: también, sí.
1: podríamos incluir a la lista de razones para salir mañana a protestar contra ese estatuto, contra lo que hemos conocido el borrador, porque tiene muchas cosas que son preocupantes en cuanto a garantía de derechos humanos. Tú comentabas, Alejandro, que la forma en que ese estatuto plantea el término violencia es demasiado amplia. ¿Eso qué significa en términos del escenario de la protesta y de lo que pueda o no pueda hacer la fuerza pública?
0: O sea, por un lado, el decreto tiene una definición de violencia, el decreto que regula la protesta, digámosle así, tiene una definición amplia de violencia. Antes nosotros teníamos como una definición específica que decía violencia física. Aquí eliminan la palabra física y entonces por violencia se puede entender cualquier, por ejemplo, intervención o bloqueo en una calle o, por ejemplo, daños a infraestructura. Entonces yo ponía el ejemplo, por ejemplo, que está delimitado en el decreto, que dice que usted no puede protestar casi que al frente de una estación de policía, un CAI, o bloquear un corredor solidario en donde hay un hospital. El solo paso por la carrera séptima desde, por ejemplo, la calle desde los hippies hasta la Plaza de Bolívar tiene, por ejemplo, 2 hospitales y el CAI San Diego. Entonces usted podría interpretar que ahí la gente que está parqueada, bloqueando, protestando en el camino del CAI, podría ser interpretada como un grupo que se movilizó para bloquear un corredor estratégico en ese sentido. Y ahí entran muchas cosas nuevas que no teníamos antes, y es que el sector privado, las empresas y del sector privado y público entran a ser como determinadores también de esas afectaciones, que antes no estaba eso dentro de los puestos de mando unificados. Eso frente al decreto de protesta, pero frente al estatuto antiterrorista también hay una nueva definición muy amplia de qué se entiende por terrorismo, ¿sí? Entonces ahí hay también como una preocupación. Pues en donde, por ejemplo, la producción de pánico, miedo o zozobra. Eso es un acto terrorista para la definición de este estatuto. Me pregunto yo, rayar una pared o, por ejemplo, salir con una humareta de humo verde o de algún color, eso implica como todas unas prácticas de terrorismo según este nuevo estatuto.
2: Sí, la gente que
0: Hay
2: le
0: otras.
2: tiene miedo a la bandera de Palestina. Entonces, a que se venga una
0: Exacto.
2: bandera
0: Por ejemplo,
2: palestina es generarle miedo a esa persona.
0: Exacto, entonces hay una ambigüedad en la terminología y una ampliación muy grande de lo que Antes estaba mucho más restringido del término, y lo más grave de todo es que quien entra a dirimir o a discrecionalmente determinar esto es un funcionario, un agente de la fuerza.

0: pública. Y en nuestra experiencia de temblores hemos tratado siempre de recortar y achicar la discrecionalidad policial, porque entre más discrecionalidad tenga la policía para implementar una norma administrativa, mayor enfrentamiento hay con la ciudadanía y mayor violencia. Eso sí, hemos documentado eso a lo largo de 10 años. Entre más la policía tenga discrecionalidad para tomar una decisión administrativa, sea con los consumidores de sustancias en el espacio público, sea al momento de poner una multa en el código de convivencia por realizar necesidades fisiológicas en el espacio público, entre más tenga posibilidad de discreción la policía, más violenta se va a tornar esa interacción. Y nuevamente traemos de vuelta en el decreto de protesta, pues que la policía puede volver a asediar el UNDEMO a la movilización con al menos mínimo 4 metros de cercanía. Esto había sido un logro gigante que puede ser pendejo, pero hay que explicarlo bien, y es que el hecho de que usted salga a movilizarse y no tenga ahí al SMAT detrás, a las 4 cuadras, genera una cosa muy importante en la reducción de la violencia, pues porque no está hostigando constantemente desde el puro comienzo la movilización. Yo recuerdo hace cuánto fue ya, 4 años, 5 años, del 28 de abril, cuando comenzaron las movilizaciones a las 6 de la mañana. Desde muy temprano, el SMAT en ese momento estaba muy cerquita de la movilización, asediándola. Y eso, haber logrado que eso no fuera así en el gobierno anterior, que se logró eso, generó un cambio muy grande que, por los datos que hemos recopilado, generó, por ejemplo, un 58% menos de violencia en las intervenciones de la policía con la ciudadanía.
1: Todo esto se siente como un, por decirlo de una manera, como un work in progress, ¿no? Como que se está reacomodando la manera en que van a estar presentes los agentes del orden en las marchas, pero ante la inminencia de una marcha mañana a nivel nacional y este anuncio del ministro del Interior, Lara, diciendo que era como un espacio para poner a prueba. ¿Eso es legal? ¿Eso tiene sentido siquiera decir que van a poner a prueba algo que no conoce plenamente ni la ciudadanía ni posiblemente los mismos agentes del orden?
0: Pues ahí están violando un principio importantísimo de publicidad de las normas. Si uno, para poderse oponer a una norma, tiene por lo menos que conocerla, que esté publicada. Y yo creo que sí ha sido parte de la estrategia, eso sí, ya hilando un poco más fino, de que no lo hayan sacado hoy, o que lo vayan a sacar hoy en el último momento, para que no pueda haber alguien que lo demande a través de una acción de tutela y meter una medida cautelar. Digamos, como que se evitaron ese proceso, pero igual el ministro afirma que mañana se lanzan con ese experimento, ¿sí? Lo estrenan, ha dicho esa frase textual: mañana nos estrenamos con este nuevo dispositivo policial.
1: Con todo esto puesto sobre la mesa, denme los dos una perspectiva de cómo puede lucir entonces el espacio mañana, porque uno en una marcha podría salir esperando que hubiera gestores de convivencia, alguna gente de derechos humanos con chalecos, cierta distancia, cierta lógica ya instalada que posiblemente mañana cambie. ¿Qué podría cambiar en el escenario mañana?
2: Pues todo es que ya en. A ver, Alejandro no me dejará mentir, pero cuando uno ya está en la protesta, lo que cambia realmente es, pues, por ejemplo, esto de la distancia. Entonces, ¿qué es lo que hace la distancia? La distancia alarga o acorta el tiempo en la cual la policía va a reaccionar, ¿no? Los diseños de protocolos, es decir, los diseños de. Aumento o reducción de la discrecionalidad, las razones y los argumentos por los cuales la policía puede entrar a actuar, a tomar acción o a intervenir por la fuerza a una protesta, cuando se amplía la lista de argumentos o se empodera esa discrecionalidad, pues eso reduce el tiempo que se demora y la fuerza con la cual interviene la policía, ¿no? Entonces, lo que nosotros tenemos es una medida de cuándo la gente sale, cuánto tiempo permanece en la plaza, que es su derecho, y cuándo empieza a haber una intervención violenta. Muchísimas veces, muchísimas, muchísimas veces se ha visto a policías o a personas encubiertas de parte del mismo Estado fungiendo como agitadoras de la protesta, encapuchados, ¿no? Entonces, incumpliendo las mismas reglas que se ponen para suscitar una reacción violenta de la policía que termina lanzándose sobre el general de las personas que están ahí, obviamente buscando disolver la protesta, buscando causar zozobra, buscando generar un ambiente además de violencia autolesiva, porque muchas veces basta un gas para que la gente salga despepada corriendo, uh-huh, sin ningún tipo de dirección, gente huyendo que se estrella con la gente, y es, uh-huh, es la manera como se blinda un procedimiento dentro de lo legal, que termina generando consecuencias innecesarias que son dañinas para la misma gente que está ejerciendo su libertad de protestar, ¿no? Entonces, esa libertad de protestar está vulnerada desde lo legal, porque se dice, no, se utilizó de manera legal. Muchas veces esas armas no letales se utilizan de forma no legal, como en el asesinato de Ilan Cruz, ¿no? Pero muchas veces es simplemente el gas que sale y la gente que empieza a correr para un lado, y la avalancha que se genera es la que genera la mayoría de lesiones, golpes, traumas, asfixias, ataques de pánico y todo lo que se genera dentro de la protesta. Entonces, el tiempo que se demora la gente en llegar al sitio y la gente estando allá protestando hasta que ocurre algo que desata una intervención violenta de la policía es la medida que cambia cuando cambian este tipo de estatutos, de decretos, de reglas, porque la distancia a la que se muestre la policía, pues obviamente aumenta el umbral de esa percepción, entre comillas, de vulnerabilidad de los mismos policías que deciden actuar violentamente. Facilita y acelera el momento en el cual una persona disfrazada o no, infiltrada o no, genera acciones o aparentemente agrede a un policía o presuntamente agrede a un policía para que el policía desate una intervención violenta, lo cual de inmediato activa el cuerpo, es decir, la acción en cuerpo de la policía, la acción en conjunto, sí, y la reacción de la gente, sea cual sea. Entonces, por ejemplo, haber vulnerado jurídicamente la figura de las primeras líneas, lo que hace es garantizar que existe una vulnerabilidad mayor por parte de la gente, porque ¿qué hacía la primera línea? Independientemente de si alguien se arrogó algún tipo de poder embestido en la existencia de una primera línea, la primera línea es un mecanismo civil legítimo de protegerse, es gente que está utilizando escudos para ralentizar el impacto de los ataques de la fuerza pública contra la gente que se está manifestando, trancar el impacto de balas de goma, trancar el impacto de pipas de gas, y ese tipo de acciones lo que hacen pues es simplemente defender a las personas de alguien de quien no tendrían por qué estarlas defendiendo. Esa creación de las primeras líneas y todas las narrativas que existen alrededor de las primeras líneas que tienen esa naturaleza tan simple son las que buscan dejar sin la primera línea también a la protesta. ¿Cuál es la cosa? Pues es que una primera línea no debería ser necesaria, o sea, no debería ser necesario tener gente con escudos protegiendo a las personas de la acción de una policía que arbitrariamente, y perdón, ni siquiera arbitrariamente, que indiscriminadamente afecta a personas que puedan estar sí o no pintando un edificio, ¿no? Entonces, gente que comenta en este en vivo en YouTube como que si muy difícil no rayar paredes, es que ese no es el punto. Es que ese no es el punto, porque es que la arquitectura es infinitamente menos valiosa que la vida humana y que el bienestar humano y que la integridad física de una persona que esté protestando. Y existe además un principio que no se está cumpliendo en muchos sentidos, que es el de la proporcionalidad. Entonces, ahora que volvimos a 2021, porque estas son discusiones del 2021, ajá, la proporcionalidad, ajá, es el principio mediante el cual la fuerza pública tiene que calcular si lo que está haciendo tiene algún tipo de, o sea, si se compadece de la infracción que se está buscando frenar, ¿no? Pues volvemos al caso de Ilan Cruz. Entonces digamos que Ilan Cruz estaba participando junto a unos muchachos que le estaban tirando piedras a un policía que tiene una armadura de Kevlar y un escudo, y que posee además una escopeta que dispara bolsas de perdigones que son un arma no letal. ¿Justifica esto que un agente del SMAT dispare directamente contra el cuerpo de Ilan Cruz una de esas bolsas, uh-huh, de perdigones, cosa que podría no haberlo matado, pero lo mató, lo cual configura un homicidio, ¿no? Pues no, definitivamente sí. No. Entonces, a la luz del principio de proporcionalidad, esto tampoco tendría que haber pasado. Y jurídicamente existe más o menos lo mismo, y es Acaba Colombia salió a romper los vidrios de una estación de Transmilenio. Acaba Colombia, perdón. Así yo hacía el
1: video. Yo dije, pero ¿cómo Colombia con el
2: perdón, pues, como verán, mi tema favorito soy yo. Entonces, Epa Colombia EPA Colombia sale a protestar y rompe una estación de Transmilenio. ¿Es realmente eso causa suficiente para la longitud de la condena que está sirviendo todavía? A mí me parece que no. Y de hecho, no soy la única persona, y de hecho, yo que no soy abogado, ni siquiera me pongan atención a mí. Lean a penalistas que están hablando sobre cómo se usa esta persona como un caso ejemplarizante para disuadir a la gente. Y es además una serie de casos, y pasa también con muchachos de las primeras líneas que fueron encarcelados. Seguramente hay gente que fue justamente encarcelada, pero hay mucha gente que fue injustamente encarcelada, cuya situación no fue resuelta tampoco en el gobierno pasado, no solamente porque obviamente el Ejecutivo y la judicial son dos ramas distintas del poder público, pero porque no existió tampoco una intervención de nadie a favor de personas que en nombre de la protesta terminaron empapeladas en casos que son mucho más complejos, pero que serían mucho más simples si existiera un reconocimiento integral del derecho a protestar. Entonces, claro, de nuevo, se ha dicho y se ha insistido, todo el material que está corriendo ahorita, bueno, la gran mayoría del material, pues porque no puedo ver el 100% del material, pero del material gráfico que está corriendo en este momento por redes, convocando a la protesta, la palabra pacífica está en el 100% de lo que yo he visto, ¿no? Entonces, ese llamado a la protesta pacífica, me parece a mí que está claro, y quienes están acusando la protesta de ser violenta son quienes están buscando ambientar una represión violenta contra la protesta. Entonces, ese discurso de plano genera ya una tensión que lastimosamente parece que quieren desatar a como dé lugar en las marchas de mañana. Y eso per se es una razón para protestar.
1: Sí,
0: total. Ya, pero yo igual... agregar una...
1: Eso es. Dale.
0: Una cosa pequeñita también que es importante recordar, y creo como que una cosa es la disposición normativa con la que contamos y otra también la voluntad política de quienes ejecutan esa disposición. Entonces, por ejemplo, el decreto 003 con el que nosotros que estamos hoy en día defendiendo, que fue el proceso de una tutela que dio una serie de órdenes, digamos, al Estado colombiano, inclusive al ministro de ese entonces le dio la orden de pedir perdón por el homicidio de Dylan Cruz a Carlos Holmes. Ese proceso de ese decreto entró en vigencia, el decreto como tal, el 1 de enero del año 2021, y después vivimos la masacre del paro nacional de la policía con ese decreto vigente. ¿Por qué? Porque había una voluntad política de reprimir de una manera muy violenta la movilización, pues, la movilización social. Entonces hoy se nos está mezclando una cosa aún peor, y es que tenemos ahora un decreto, un borrador de decreto nuevo que es más regresivo que este 003 del 2021, con además una voluntad política de un presidente de reprimir de manera inclusive aún más violenta la protesta social que Iván Duque. Entonces los riesgos de mañana sí son muy grandes. Además hay otras amenazas y hostigamientos muy fuertes que he puesto, como por ejemplo este ejemplo, que es esta mujer de la Juco que salió en un video, como casi que apenas ganó Abelardo de la Estrella, a decir que íbamos a salir todos los días a la calle a protestar contra el presidente Abelardo de la Estrella. Y 18 días después, el subsecretario de Estado de Estados Unidos, a través de su cuenta en Twitter, le quitó la visa. Entonces aquí hay también una serie como de disposiciones y aglomeramientos ahí, como con los Estados Unidos muy fuerte, en donde hay amenazas como esta para que la gente trate de salir de la movilización y no salga a protestar por las decisiones que ha venido generando este gobierno en tan solo 2 meses. Que también me han preguntado si es muy temprano para salir a marchar. Yo creo que los anuncios y los desfiles ante los cuerpos asesinados en bolsas y todo lo que ha sucedido alrededor de la deshumanización de la guerra, digamos, de alguna manera, y la criminalización nueva de la protesta social son ya elementos suficientes para salir a las calles a reclamar los derechos. Entonces, hoy en día, yo, como dice Santiago, nos devolvimos al 2021, pero con una serie de agravantes aún más fuertes, en donde hay además un nuevo decreto que es más regresivo, una voluntad política de reprimir aún más violentamente la movilización social, y unas amenazas que no conocíamos antes, que son a través de pues del quitado de visas o la amenaza con listas, pertenecer a listados automáticamente de terroristas solamente porque Estados Unidos las tiene, y el estatuto antiterrorista tiene eso también, que automáticamente las personas que se encuentran en ese tipo de listas, como el expresidente Gustavo Petro y otras personas de la oposición, quedarían automáticamente incluidos aquí en estos listados. ¿Qué pasa ahí, por ejemplo, que las organizaciones sociales también pueden ser inclusive clasificadas allí? Que es muy amplia la forma en la que describen el apoyo a una organización terrorista. Entonces, me imagino un caserío en donde pasa un grupo armado y ese caserío en una casa le brindaron comida o agua por obligación o por lo que sea a este grupo armado que transitó por ahí. Eso estaría dentro del apoyar a un grupo armado. Y esta clasificación es además aún más fuerte porque tanto organizaciones de la sociedad civil como asociaciones, cooperativas, corporaciones tienen 2 meses sin contar el control judicial posterior que vendría a determinar eso. No hay una claridad sobre el debido proceso en cómo salirse de esa lista. Y solamente creo que los sindicatos son el único grupo social que no puede ser clasificado sin previa autorización de un juez. Pero el resto de formas organizativas podrían caer 2 meses en ese congelamiento económico y toda una serie de sanciones muy graves que trae este estatuto.
1: Yo creo que parte de la forma en que leemos toda esta efervescencia, que creo que hay una efervescencia innegable, pues, tiene que ver también con la manera en que se comunica todo. Por un lado, el gobierno y directamente Abelardo Lesprey ya comunica de manera muy específica lo que quiere que la gente tenga en mente, pero también los medios de comunicación juegan un papel en el refuerzo o la comprensión de esos mensajes. Me gustaría saber desde la perspectiva de ustedes dos cómo están viendo el rol de los medios de comunicación en el caldeo de la situación y en lo que podríamos esperar de cubrimiento de las marchas mañana.
2: Pues es que creo que el asunto con los medios de comunicación es que cuando la gente protesta, hay un problema y es que en Colombia no parece existir la distancia que separa a los medios del poder, ¿no? Tratando de hacer la distinción de medios y periodistas. Existe, pues sí, existen obviamente periodistas que encarnan y representan la posición de sus medios y todos los posibles desmanes en los que incurren o todos los posibles. No existe un código ni un periodistómetro, pero definitivamente se sabe cuando alguien está haciendo periodismo y que alguien está haciendo relaciones públicas, ¿no? Y creo que parte de la gracia es, o bueno, parte de la desgracia en realidad, es que cuando nosotros salimos a marchar contra el establecimiento, sentimos que estamos saliendo a marchar también contra los medios del establecimiento. Y esa es una discusión que también tuvimos en 2019, que está documentada en Presunto Podcast, en 2021, que está documentada en Presunto Podcast, e incluso durante el gobierno Petro, y que está documentada en Presunto Podcast, porque la relación que existe entre los medios y la protesta ha sido una de los escenarios de mayor confrontación entre los medios y la gente a la cual se supone que los medios informan o a la cual se supone que los medios les prestan un servicio. Entonces, creo que la protesta es uno de los escenarios que más nos muestra hasta qué punto los medios de comunicación no están trabajando para nosotros o para la gente en general. No existen las herramientas que tanto se habla, ¿no? Porque cuando se habla con una persona que tenga una versión liberal convencional del sistema democrático, va a decir que los medios de comunicación están ahí para brindar herramientas para que la gente pueda tomar sus decisiones, pero esas herramientas no están ahí. Es decir, tener una protesta en donde se sobreexplota el papel que genera el bloqueo de vías como un detonante de posibles violencias, donde se manufactura consenso o el consentimiento para que efectivamente exista una represión violenta, donde se crean narrativas donde hay unos buenos y unos malos, en donde existe una sobrevaloración del valor o del precio de la arquitectura frente al valor o el precio de la vida humana o de la integridad física de una persona, cuando existe alguien que está dispuesto a solamente irse durante la protesta a entrevistar a la gente que va llegando tarde a su casa para tener testimonios de civiles furiosos con la protesta porque les tocó el trancón, muchos de los cuales además han sido contrariados por testimonios de personas que están perfectamente de acuerdo con la movilización y simplemente no pudieron participar de ella. Cuando se utiliza, por ejemplo, el protestómetro de cuánta gente fue, ¿no? Entonces, las disputas entre si la gente que iba a manifestarse en favor de las medidas del gobierno Petro, o la gente que salía a una jornada de manifestaciones en 2021, eran muy pocas o muchas, pues obviamente genera o enfoca excesivamente en una discusión que es secundaria el valor de la protesta, porque es que, de nuevo, el paro de pilotos de Avianca, que son personajes millonarios, pues, o muy cerca de serlos, de serlo, como millonarios que están protestando porque quieren más plata, porque consideran que el trabajo que realizan cuesta más. Están en libertad de hacerlo. ¿Cuánta gente es piloto de Avianca? Muy poca gente comparada con, entonces, si van a protestar o si generan un paro, se siente en el bloqueo de vuelos, y Avianca tendrá que solucionarlo de alguna manera. ¿Existe forma de medirlo en términos de cuánta gente es con respecto al total de la población? No, eso es estúpido. Lo mismo pasa cuando protesta un sindicato. Entonces, si protestan los profesores o si una marcha la convoca FECODE, pues resulta que FECODE es el 0.00001% de la población. Entonces, ¿eso invalida la protesta de FECODE? No. Entonces, ¿qué se hace? Como medida secundaria, se genera a un villano en FECODE. Entonces, ahora la gente ya tiene la idea de que FECODE algo malo hizo, ¿no? Entonces, cada vez que aparecen las pruebas PISA, gente que claramente no pasaría una prueba PISA, sale a acusar a FECODE de una cosa que no es culpa de FECODE, ¿no? Entonces, eso genera una serie de conversaciones y una serie de líneas narrativas que necesaria y directamente afectan nuestra vida por fuera de los días de protesta, y mucho de eso es generado por acción directa de los medios de comunicación y por las decisiones que toman en la manera como nos pintan a nosotros el mundo en el que vivimos. Eso termina metiendo a los medios, no del lado de la gente, ni siquiera para protestar. Es decir, el papel del periodismo es hacer preguntas, el papel del periodismo tampoco es decir, como, sí, todos contra el gobierno. O sea, si un medio lo quiere hacer, está bien, pero lo principal, pero eso tampoco es periodismo, o sea, eso sigue siendo propaganda, simplemente es propaganda contra un gobierno. Lo que tiene que hacer un periodista, lo que tiene que hacer un medio periodístico es hacer preguntas, y esas preguntas tienen que hacerse a distancia del poder. Y cuando nosotros no percibimos que los medios estén actuando a distancia del poder, sino al contrario, pegados del poder a distancia de nosotros, sentimos que también nos manifestamos y sentimos que también votamos en contra o a favor de los medios. Y eso es una locura, porque los medios no tendrían por qué ser un agente en disputa en las protestas, los medios no tendrían por qué ser un agente en disputa en las votaciones, no tendría por qué existir un tarjetón fantasma en donde nosotros votemos para decir si nos parece bien o mal lo que nos están diciendo las conversaciones que tienen las columnas que saque Felipe sobre talleras. Eso es una locura, y ese es el mundo en el que nosotros vivimos, y ese es un mundo en el que nosotros en Colombia además tenemos una desventaja gigantesca, porque son muchísimos medios que están del lado del establecimiento político, porque están del lado del establecimiento económico, ¿no? Donde, en un mapa donde no existe prácticamente ninguna diversidad, o al menos no existe un equilibrio, porque diversidad sí hay, pero la diversidad no está refrendada por un poder económico equivalente por parte de los medios que están tratando de hacer su trabajo y los que están definitivamente haciéndole mandados al poder. Entonces, es una locura que nosotros sentimos que salimos contra alguien que está tratando de desacreditarnos, de plano, ¿no? Las tomas de las plazas desocupadas que se pasan a destiempo, el conteo de personas para tratar de invalidar o no la protesta, en la escogencia de hechos aislados para determinar si una protesta fue violenta o no, lo que han venido haciendo utilizando las narrativas del gobierno y el estatuto antiterrorista, los anuncios de regulación, ¿no? La placidez con la cual se trata el tema de la, entre comillas, regulación de la protesta, cuando lo principal que debe hacer un Estado es garantizar los derechos de las personas, ¿no? Y entonces, desenfocar o reenfocar las conversaciones también es una forma en la que los medios participan de esto. Y la manera como eso se ambienta es un ambiente generalizado que lo que produce, pues, es simplemente más zozobra y más ruido y más aturdimiento y más rabia.
1: Con, sí. Dicho esto, me gustaría, Alejandro, si lo tienes, y luego también, don Santiago, entremos como en los tips, en las decisiones, en las acciones que uno puede tomar estando informado. ¿Cómo cubrirnos mañana? En el sentido de cubrirnos como ser nosotros mismos nuestros medios de comunicación, y cómo informarnos también mañana sobre cómo están sucediendo las cosas. Y también cómo reaccionar estando ya en medio, pues, de las marchas, cuando uno vea, por ejemplo, a alguien que está provocando porque es un infiltrado provocador o porque simplemente está provocando.
0: Sí, solamente una cosita antes de esa parte, Carolán, que me gustaría agregar es, no sé si ustedes recuerdan que ya posicionado este gobierno, sí había habido una pequeña movilización, no contra el gobierno, pero había habido una movilización ya antes que la de mañana, y comenzaron a sacar una decisión judicial del Tribunal Administrativo, creo que de Cundinamarca, que había sacado una condena contra un grupo de personas que han salido a marchar en el año 2021, y esta decisión que había sacado el tribunal señalaba que las marchas del 2021 habían sido infiltradas por grupos armados. Y eso fue una decisión muy, muy nefasta en el marco de todo esto, pues porque le permitió a los medios de comunicación además generar unos titulares generalizantes muy fuertes. Entonces, después de esto, recuerdo mucho uno del Tiempo y era como ya quedó probada judicialmente que las movilizaciones del año 2021 fueron del ELN y de las disidencias de las FARC. Y eso fue como todo a partir de una construcción de una sentencia que va a salir en el 2024, que el periódico El Tiempo sacó 2 años después para poder justificar en un titular que las marchas habían sido infiltradas por grupos armados al margen de la ley. Entonces, eso como para explicar e ilustrar también cómo funcionan estos titulares y cómo también se agarran de cosas, además, ni siquiera del momento que estén sucediendo, sino que desempolvan una decisión del año 2024 para poder justificar su narrativa y su criminalización de alguna manera de la protesta social para poder llegar a firmar en un titular que toda la marcha del 2021 fue como consecuencia de infiltración del ELN y de las FARC. No sé si recuerdan ese
2: No, claro,
0: esa.
2: pues es que yo quisiera añadir una cosa más a eso, y es, hay que recordar que las decisiones de los jueces son vinculantes, ¿no? Y es decir, es importante acatar los fallos judiciales en términos legales y que un juez en Titiribí tiene tanto poder de decisión como un juez de la Corte Suprema de Justicia, ¿no? Razón por la cual además sacan estos decretos buscando encauzar todo hacia el Consejo
0: Al
2: de Estado,
0: Consejo
2: que
0: de
2: es una
0: Estado,
2: corte que
0: exacto.
2: está claramente politizada hacia la derecha, que ha sido claramente enemiga de las reformas progresistas, a diferencia
0: Que
2: de lo
0: no
2: que ha
0: cumple
2: pasado
0: términos,
2: históricamente,
0: no
2: que no
0: cumple
2: cumple
0: términos tampoco.
2: términos. Exacto, como ¿no? El Consejo de Estado tiene una posición y están tratando de revivir el fuero militar a través del Consejo de Estado, precisamente porque el Consejo de Estado ha sido históricamente politizado, o sea, últimamente se ha ido politizando hacia la derecha, pero digo, esto es un proceso que toma tiempo, ¿no? Generar cortes a favor de un lado o del otro toma tiempo. Si ustedes pueden ver un ejemplo por fuera nuestro, pues más allá de que efectivamente se hacen cálculos con los magistrados y magistradas de la Corte Constitucional acá, en la Corte Suprema de Justicia de Estados Unidos constantemente hay una disputa entre dos lados políticos que están buscando poner sus propios magistrados para generar un desbalance en el equilibrio de poderes. Resultado, a Trump lo tienen blindado jurídicamente desde la Corte Suprema de Justicia, ¿no? Que es como, por decirlo de alguna manera, hipervinculante, porque genera jurisprudencia por sí misma. Si dice la Corte Suprema de Justicia que no se puede juzgar en una corte al presidente de los Estados Unidos, al presidente de Estados Unidos no se le puede juzgar. O sea, puede salir este man con un bate a reventar la cabeza a todo el mundo, que no existe indictment posible, ¿no? Entonces, ahorita gana los midterms el Partido Demócrata. El Partido Demócrata le va a quedar muy difícil hacerle un indictment a Donald Trump. Por los muchísimos delitos que ha cometido, incluyendo el enriquecimiento del que ha sido con el que ha sido milagrosamente agraciado durante su propio gobierno, porque está blindado por muchos lados, empezando por la Corte Suprema. Entonces, se genera eso y esa idea es importante porque obviamente eso le da poder jurídico a la gente también. Si le da poder jurídico a la gente a través de la tutela, le da poder jurídico a los jueces que trabajan más cerca de los territorios para sacar fallos o para sacar autos que puedan cumplirse o que deban cumplirse desde el poder o que tengan algún tipo de poder de incidencia en la vida nuestra. Pero eso no quiere decir que todos los fallos estén bien hechos. Entonces, incluso, o sea, un fallo jurídico no puede construir verdad, no puede construir memoria, no puede reescribir la historia. Para todos quienes estuvimos en las protestas, en los dos movimientos, en los dos estallidos sociales durante el gobierno Duque, sabemos perfectamente que no había infiltración alguna, que no existía en ningún punto una generalizada. Se sabe además por números claros que la cantidad de personas que salieron a marchar es infinitamente, infinitamente no, es mucho, muy superior al número de personas que estaban en ese momento en las disidencias de las FARC. Se sabe que las FARC oficialmente y para el Estado se acabaron con la firma de los acuerdos en el Teatro Colón en noviembre de 2016. Se sabe que no había tanta gente, y la gente que se conoce y que salió junta, la gente que pertenece a los sindicatos que están amparados por el artículo 39 de la Constitución Política Colombiana, no pertenecían a ningún tipo de grupo armado. Como bien lo decía, ¿no? Como bien estaba hablando Alejandro, pues están amparados precisamente por una protección especial los miembros de sindicatos. Uh-huh. Dicho sea de paso, hay un retraso del Ministerio del Trabajo en reconocer el Sindicato Colombiano de Periodistas, ¿no? En el cual, al cual yo pertenezco, al cual pertenecemos ya varios periodistas, al cual está, es decir, que ya está amparado por la ley, porque se dice, el artículo 39 dice que cualquier persona que se sindicalice ya está sindicalizada. Es decir, la formación de un sindicato genera el fuero de un sindicato y la protección de un sindicato y la potestad de los sindicatos de inmediato, pero igual existe un mecanismo de regularización del estatus sindical a través del Ministerio de Trabajo, y ese estatus sindical se está viendo vulnerado en este momento para el Sindicato Colombiano de Periodistas. Perdón, meto esa cuña porque eso es importante. ¿Por qué? Pues porque muchos periodistas del sindicato vamos a salir a marchar mañana, ¿no? Y estamos desprotegidos porque no existe una interlocución con el Estado colombiano, no existe una interlocución con el gobierno colombiano, con el Ejecutivo, a través del Ministerio del Trabajo. Entonces, no se puede construir memoria y no se puede construir historia, no se puede reescribir la historia a través de un fallo jurídico. Así como en el 2021, el 27 de abril de 2021, el día antes de salir a protestar en el paro de 2021, una jueza del Tribunal Superior de Cundinamarca escribió un fallo prohibiendo las protestas con base en las previsiones de salud pública del COVID-19. Y ella hizo algo que, por ser un fallo judicial, debería ser acatado, pero es un fallo judicial mal hecho porque es una sentencia escrita ad omnium. ¿Qué quiere decir eso? Que está buscando controlar la vida de todas las personas y que atenta contra la fibra precisamente de lo constitucional, porque es esa fibra de lo constitucional lo que provee que la gente, existiendo o no restricciones del COVID, existiendo lo que sea, tiene el derecho de salir a protestar, porque no existe ninguna sentencia constitucional que pueda acabar con un derecho fundamental, ¿no? O con un derecho constitucional, y mucho menos de manera generalizada. Entonces, es muy loco pensar que un juez, o por el dictamen de un juez o de una jueza, de repente vamos a tener que empezar a acatar otra verdad. Pero ese tipo de fallos sirven precisamente para la construcción de narrativas y para manufacturar un consentimiento que viene o que termina siendo adoptado por los medios, que deberían estar cuestionando la naturaleza de esos fallos, porque son fallos que están claramente mal escritos, y se los estoy diciendo yo que soy artista plástico. Eso no funciona así, como eso no funciona así. Entonces, esa locura de pretender o de tratar de escudarse en que existe un fallo y un documento escrito por un juez que dictaminó de la nada que eso fue una infiltración masiva y que entonces toda la gente que salió estaba infiltrada criminalmente sin poderlo probar de ninguna manera, porque los jueces tienen sus propios investigadores, los jueces tienen además la necesidad y la obligación de acudir a estadísticas y a cifras claras, a datos concretos. No es como, no, lo judicial no viene por una inspiración mística, mágica, que de repente toca la puerta de un abogado o de una abogada cualquiera que justo está trabajando en un tribunal para sacar de cualquier lado un fallo que de repente tiene una incidencia mágica sobre nuestra vida, sino que tiene la obligación de hacer sus fallos sustentados en data concreta. Eso no existe. Entonces, eso tenemos que tenerlo en cuenta, y es importante que se diga, porque esas son herramientas discursivas con las cuales van a tratar de justificar cualquier violencia futura. Lastimosamente, de nuevo, lastimosamente estamos en un escenario en el cual estamos discutiendo violencias que se van a abatir sobre la gente, y eso no tendría por qué ser así. Eso no tiene ningún tipo de justificación, ni eso no tiene ningún tipo de lugar en un Estado social de derecho.
1: Pero como estamos dando por hecho que todo eso se va a venir, entremos ya para cerrar en los tips concretos mañana al salir. ¿Cómo salir más preparados para evitar las provocaciones para cubrir mejor las situaciones desde nuestras redes sociales, para relacionarnos mejor como con los medios de comunicación con los que nos encontremos, y de hecho incluso para marchar de maneras diferentes, cambiar los lugares, cambiar las intensidades, cambiar los tiempos, no sé qué se pueda pensar de novedoso para no caer como dentro de un libreto que parece ya escrito, para no seguir como el guión que parece ya escrito. Alejandro.
0: Bueno, pues tristemente siempre hay que advertirle a la gente que lo que más debe cuidar es su vida y su integridad al salir el momento a las calles. Nosotros, lastimosamente, en el año 2021, ya después de 2 meses de paro, tuvimos en algún momento que pedirle a la gente y hacer un llamado a la gente a que por favor se guardara de movilizarse después de las 6 de la tarde, porque era ahí cuando comenzaban a incrementarse los registros de violencia y era ahí cuando la policía comenzaba a disparar de maneras más graves, directas y como con mucha más ferocidad y violencia contra los manifestantes. Entonces nosotros en algún momento de ese paro tratamos de hacer ese llamado a la gente. La idea es que eso nunca sucede, que uno nunca como suceda, como que uno como organización social tenga que pedirle a la gente hacer un llamado para que no ejerza un derecho fundamental. Esa no es la idea, no estamos en ese momento mañana y esperamos no llegar a ese momento nunca más en la historia de nuestro país. Pero siempre hay que salir a la calle con el cuidado de que hay fuerza pública que tiene unos armamentos que son aparentemente menos letales, pero que a lo largo de nuestra historia han generado homicidios, pérdidas de ojos de los manifestantes, violencia física y también hechos de violencia sexual derivados de las movilizaciones sociales. Entonces, el cuidado siempre es importante, individual y el del colectivo y el del parche con el que uno sale y el del combo con el que uno sale, saber que uno sale con determinado grupo y se vuelve con tal grupo, se va avisando, pero sí es importante salir acompañado de su combo. Eso por un lado. Y por el lado de cuando se destapa o se desata un hecho de violencia, sí es muy importante el ojo ciudadano de grabar y registrar. Nosotros también en el paro hace 5 años, lo que le pedíamos a la gente era que cuando se grababan videos, en el audio de la grabación del video, por lo menos se dijera el día, que era muy difícil encontrar el momento en que tantos videos nos llegaron en ese momento, el día, la hora y el lugar de los hechos de lo que estás registrando. Y si uno puede en el video hacer una descripción de lo que está sucediendo, es súper importante para las organizaciones, que no solamente Temblores, sino muchas organizaciones y periodistas hoy en día registran y documentan esas violencias, puedan saber que el hecho se sucedió en tal momento, a tal hora, si es posible tratar de coger las placas de los policías y describir qué tipo de policías están interviniendo, porque hay como unos policías que son el nuevo UNDEMO, que era el antiguo SMAT, los que son el DMA, que son este pequeño cuerpo verde que a veces vemos que no es el mismo que el SMAT, no sé si los identifican, pero hay otros Robocops que están así muy similares al SMAT, pero que no son SMAT como tal, sino que son la fuerza disponible que a veces también atiende protestas, si son policías patrulleros, si son inclusive GOES. En Cali había una multiplicidad de actores de fuerza pública tan difíciles de identificar que teníamos como que tratar de saber qué tipo de fuerza policial estaba interviniendo en el momento. Entonces, eso frente a la documentación. Y frente a la corroboración de información también es importante mirar los videos, porque parte de lo que comienza a suceder en movilizaciones es que comienza, no sé por qué y de dónde comienzan a salir, videos viejos de manifestaciones, movilizaciones en donde la policía interviene. Entonces también es súper importante tratar de tener un repositorio en donde, pucha, esto sí está pasando ahorita o lo recuerdo de hace 4 años. Es importante también no salir a alertar y alarmar de videos que pueden haber sucedido en otras épocas también. Entonces la corroboración de la información también es súper importante. Y yo creo que los canales de las organizaciones sociales, pues siempre abiertos, es importante mandarles esos reportes para poder uno tratar de hacer reportes tempranos ante Defensoría, Policía y otras entidades de control público que puedan apoyar en disminuir la violencia y estar muy encima mañana sobre todo esto que suceda.
2: Sí, yo creo que es importante organizar una base de datos en donde la gente deje, ¿no? Si ustedes tienen un combo y tienen gente también que no va a marchar, pues utilicen al interior del combo con el que van a marchar, y para la gente que no va a marchar también, pues una base de datos en donde se encuentra la gente que va a salir a marchar, sus contactos de emergencia, su tipo de sangre, su número de cédula, y poder hacer seguimiento como de las personas que van a estar como en ese combo. Tener un chat o un mecanismo de comunicación en donde ustedes puedan, ojalá Signal, donde puedan ustedes contactar y decir, bueno, mire, esto está pasando, llegamos todos a la casa, si llegamos todos a la casa, falta alguien, ¿no? A quien tenemos que buscar o de quien tenemos que estar pendientes. busquen y tengan muy identificadas las zonas de salida y las zonas seguras, es decir, hay que saber muy bien dónde están apostados, dónde no, cuáles son las formas de salida para que en el momento en que ya sea hora de evacuar o de salir por algún lado, pues no exista primero una estampida innecesaria y para que uno pueda también ayudar a la gente que va desorientada a que salga. Sepan que, por ejemplo, es bueno cargar vinagre y leche. Si hay gases lacrimógenos, es bueno quitárselos con vinagre o con leche y no con agua. También se puede con solución salina, es una buena forma. La solución salina arde un poco también en los ojos, pero quita, pues la solución salina es básicamente sal en agua, ¿no? Se puede echar y llevar de alguna manera. Es importante estar compartiendo con gente que no esté en la marcha las distintas ubicaciones, irle contando a alguien cómo va uno y en general el contacto, es decir, eso se soluciona también de manera colectiva. Sin miedo no quiere decir que uno tenga que envalentonarse y salir a estrellarse de cabeza contra una tanqueta, eso no tiene ningún sentido. Sin miedo simplemente quiere decir sepan que la Constitución los ampara y les protege a la hora de protestar, que tienen la libertad de protestar, que ese es un derecho consagrado en la Constitución, que siempre que nosotros lo hagamos respetar podemos hacerlo y que en la medida en que nos mantengamos muy atentos al cuidado de las personas y muy atentos a lo que estamos haciendo en ese momento, vamos a poder sacar adelante eso, ¿no? Y creo que una de las pruebas es, mire lo que pasó en Rock al Parque. Rock al Parque tuvo una asistencia demasiado grande, ¿no? Eso estuvo muy cerca de ser Ícaro al Parque, que llegó tan alto que se fue al demonio, y no se fue al demonio porque la gente se portó muy bien. Claro, hubo gente que se saltó las vallas, seguramente era gente que estaba estando aplastada contra las vallas del VIP que se treparon, pero son casos aislados. No hubo mucha gente dañada, obviamente hubo mucha gente que se sintió asfixiada, gente que estuvo en ataque de pánico, pero es que eran 290 mil personas. Entonces, una cantidad ridícula de gente que no sufrió ningún tipo de... O sea, esto podría haber sido un episodio muy dramático y la gente misma fue la que colaboró con que eso pasara. Yo creo que por el miedo, sea por el miedo, sea por el coraje, entendamos pues que es precisamente esa calma la que nos puede garantizar un mejor desempeño de la protesta. De nuevo, esto es un derecho que la gente tiene, es una libertad que la gente tiene que poder defender y tiene que de alguna manera desactivarse el clima de miedo y lo mejor es no teniendo miedo, pero no tener miedo no significa ser uno un machito que tiene que salir a matarse contra todo el mundo, salir a hacerle Muay Thai al ESMAD, no. Es importante sobre todo mantener los grupos cohesionados y mantener una comunicación constante, tratar de mantener los celulares bien cargados. Quienes tengan baterías portátiles, por favor lleven baterías portátiles. Quienes tengan la posibilidad de cargar de su casa vinagre blanco, carguen vinagre blanco. Es decir, en la medida en que uno pueda ayudar a una persona que le esté pasando mal y documentar algún tipo de abuso de autoridad, que ojalá se haga innecesario por la ausencia absoluta de abusos de poder, que pues, sabemos que es mentira, pero bueno, sabemos que es estadísticamente incorrecto, no lo puedo probar ahorita mismo, pues entonces hacerlo y de nuevo activar todos los canales de comunicación, mantenerse constantemente en contacto y cuidar de los suyos, pero saber que obviamente hay mucha gente que está exactamente en lo mismo y hay forma de coordinarse para no generar afectaciones que normalmente genera es el miedo de la gente.
1: Bueno, muchachos, muchas gracias. Espero que los que están en el chat hayan tomado nota y estén como masticando toda esta información. Creo que es valioso no salir justamente como con la cabeza desordenada a este tipo de escenarios, pero tampoco dejar de asistir, sino simplemente estar más coordinados y más aterrizados para que el resultado sea más positivo. Gracias, Alejandro. Gracias, Santiago, por pasarse por la píldora. Espero que no sea la última vez. Santiago, fijo, no es la última. Alejandro, sí, no sé. De pronto lo vuelvo a invitar y que diga que sí. Y nada, claro, pues hablaremos después a ver cómo salió esta marcha de mañana. Muchas gracias. Ustedes, gente, ya vieron todas las precauciones que hay que tener, pero también como las claridades. Estaban preguntando en el chat ahora que en dónde se estaban convocando los puntos. En Instagram hay muchísima información gráfica, muchas piezas gráficas explicando los puntos de encuentro en cada ciudad. Me dio risa que estaba mirando ahorita los titulares, justamente viendo esa pregunta, y de verdad hay ya de entrada una forma de comunicar que no aplaude la posibilidad de que el presidente sea cuestionado, y creo que es absolutamente legítimo cuestionar a un presidente, y este en particular nos está dando muchísimas razones para cuestionarlo, es que casi que nos las da, ¿no? Como que uno diría, ya, deja de darme razones, por favor, ya, quédate callado 1 o 2 días, deja de darnos razones, y todo el tiempo nos está dando razones, así que por eso también hay que tener mucha precaución de no caer como en, sin provocación absurda, pero tampoco quedarnos sin decir nada. 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Entonces, por favor, permanezcan atentos, síganos en nuestras demás redes, en Instagram, esto es arroba, esta es la píldora, en X, arroba carolanfiru, y nos vemos el jueves con otra píldora de los 100 días, sería el capítulo número 10 de la píldora de los 100 días. Vamos a ver ese jueves qué tenemos para reportar de lo que pase mañana miércoles. Nos vemos, y de pronto mañana hacemos algunos reportes en vivos aquí a través del canal, algunos boletines. Si están atentos, se darán cuenta. Entonces, nos vemos mañana.

0: 5 de la tarde con 15 minutos.
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Hola queridos amigos de la Reflexión del Sábado, los saludo con mucho cariño y con un fuerte abrazo de corazón a corazón. En este hermoso día de octubre vamos a reflexionar sobre la importancia de tener siempre un propósito en la mente. Y la afirmación activadora de la presencia para los siguientes 7 días va a ser la siguiente: me aprecio a mí mismo, me aprecio a mí mismo. Esta es la última reflexión, amigos, sobre este apasionante tema de la conciencia del instante presente, de la seguidilla que iniciamos en el mes de junio del presente año. Durante este periodo revisamos las diferentes situaciones que nos habríamos de encontrar cuando volvemos a percibir al mundo de forma correcta, como lo hacíamos de niños, desde el instante presente. La principal de ellas fue, sin duda, que conectamos con el subconsciente y nos dimos cuenta que en este lugar de la mente guardamos todas las experiencias de nuestra existencia, particularmente aquellas experiencias que presenciamos en nuestro primer ciclo de 7 años de vida. Aquellas experiencias traumáticas que percibimos desde nuestro cuerpo emocional, ya que nuestro cuerpo mental aún no se desarrollaba completamente. Experiencias que para nosotros representaron experiencias traumáticas debido a que no entendíamos nada de lo que estaba sucediendo. Y solamente nos dejaron impresionantes huellas en nuestro corazón. A este hecho le hemos venido llamando nuestro niño interior. Personaje que nos ha estado pidiendo a gritos, a través de reflejos y proyecciones que no entendíamos, nuestra compasión de adultos, para que le diéramos una explicación inteligente de lo que allá y entonces había pasado, para comprenderlo y cerrar ese asunto pendiente. También nos dimos cuenta de cómo escuchar a ese niño interior, confundido, abrazarlo y contarle la historia correcta que inmediatamente reemplace su interpretación errónea que se ha hecho, y así quedar libre al fin de estas cadenas. Nos dimos cuenta que al dejar el formato de percibir al mundo desde el tiempo, ya no tendríamos que interpretar primero la realidad para después relacionarnos con esa interpretación, con esa ilusión de pensamiento con los demás. Al percibir la realidad en el instante presente, lo único que tenemos que hacer es aceptarla incondicionalmente y responder desde esa realidad. Al aceptarla, dejaríamos de reaccionar desde el impulso de la mente y aprenderíamos a responder a lo que nos pasa desde el corazón. Cabe advertir, queridos amigos, que en ese proceso de transición, algunas veces de forma inconsciente vamos a percibir al mundo desde el tiempo, porque toda la vida lo hemos hecho así, queriendo interpretar lo que vemos. Seguramente nos pasará. Nos pasará. Así que es recomendable que cuando nos demos cuenta de este hecho, tomemos 3 o 4 respiraciones profundas para regresar de forma inmediata al aquí y ahora, para volver a nuestra libertad de ver y actuar desde la realidad. Quiero compartir con ustedes un comentario que me hizo una de nuestras amigas del grupo de la Reflexión del Sábado. Ella me dice: estoy feliz de que hayamos hecho esta seguidilla de reflexiones sobre la natural forma de percibir el mundo desde la conciencia del instante presente. Y agrega que después de practicarlo cada semana y de respirar sin pausas, había dejado por fin de preocuparse en exceso por lo pasado y por lo futuro que proyectaba, y por consiguiente se sentía libre de ansiedad y de estrés. Me decía que ella lo comparaba con los cambios en su forma de comer, que antes comía por placer preferentemente, y que ahora, después de la información sobre este tema, ahora come para nutrirse solamente, y que ha tenido grandes beneficios en su salud y en sus estados de ánimo.
Lo que nuestra amiga ha recuperado, queridos amigos, es su libertad. Aprender a respetar a su cuerpo, proporcionándole los nutrientes que él mismo no puede producir, y aprender a hacer su limpieza emocional sobre sus asuntos inconclusos y experiencias obsoletas. Esto es lo que le ha dado su libertad. Y lo que percibimos nosotros sobre este comentario de nuestra amiga es que lo que nos detiene para obtener nuestra propia libertad son nuestras creencias. Y lo único que hay que hacer es cuestionarlas y cambiarlas. Este es nuestro propósito de vida: cuestionar las creencias que nos limitan y tomar decisiones desde el momento presente, creando nuevas formas de pensar, nuevas formas de decir y de actuar. La ley de causa y efecto afirma que aquello que buscamos es lo que encontramos, y que aquello que pedimos es precisamente lo que recibimos. El universo cuenta con todo, queridos amigos, con todo, todo lo que andamos buscando, y solamente espera paciente a que nosotros lo pidamos. Así funciona nuestra verdadera naturaleza, y lo sabíamos desde las enseñanzas que nos dejó Jesús hace más de 2000 años. Así que vemos únicamente lo que estamos buscando, y que todas las experiencias que tenemos en la vida serán en todo momento exactamente lo que hemos estado pidiendo. El motivo de que no tengamos lo que pedimos o andamos buscando de inmediato se lo debemos a nuestras creencias obsoletas que nos hemos cuestionado. Cambia de creencias y obtendrás lo que buscas. Si no nos gusta lo que vemos ni la calidad de lo que estamos experimentando, solo tenemos que adentrarnos en nuestro interior para buscar y cambiar nuestras creencias causales, creencias inconscientes que nos están boicoteando. El libre albedrío consiste precisamente en eso.

de otro ser humano, nos sentimos solos. Sin embargo, esto no es cierto, ya que todos tenemos experiencias de unidad, como cuando nos sorprendemos que al estar pensando en alguna persona en especial, de pronto se nos aparece, ya sea personalmente, en nuestro camino, en una llamada telefónica, o alguien la menciona. Podemos sentir el dolor de otra persona en nuestro propio cuerpo. Hemos estado a punto de confesarle a alguien nuestros sentimientos, cuando de pronto nos ha sorprendido esta misma persona confesándonos tener los mismos sentimientos hacia nosotros. Lo mismo pasa con nuestras ideas y lo mismo pasa con nuestras formas de pensar. Nuestro cuerpo físico está conectado energéticamente con todos los demás cuerpos físicos. De sobra nos damos cuenta de que la mente no es el cerebro físico. Sus capacidades se extienden más allá de los confines de nuestro cuerpo físico, hasta los lugares a donde nuestros pensamientos nos lleven. Nuestras experiencias emocionales las compartimos con todo el mundo que nos rodea. Nuestra conciencia espiritual no es algo personal exclusivo, sino universal e inclusivo. La causa de nuestra confusión es precisamente nuestra forma de percibir el mundo en el tiempo, ya que en cuanto interpretamos cualquier experiencia, la personalizamos y con ello la convertimos en un incidente individual y por lo tanto separado. Llegamos al extremo, queridos amigos, de distorsionar la interpretación de lo que estamos experimentando con tal de confirmar y ratificar que es cierto lo que creemos y lo defendemos a capa y espada. La buena noticia es que podemos activar la ley de causa y efecto al buscar conscientemente las evidencias de que somos un único cuerpo físico, una única mente, un único corazón y un único espíritu. Si las buscamos, estas evidencias las obtendremos. Todas las cosas que se pueden encontrar en la brecha que creemos que se abre entre nosotros tiene un nombre y un propósito, y es quien la usa el que le proporciona un significado y un propósito. Los objetos por sí mismos son neutros, no tienen propósito y por lo tanto carecen de significado. Una pluma, por ejemplo, alguna persona le puede dar el propósito de expresar amor, mientras que otra le puede dar el propósito de expresar odio. Si insistimos en identificarnos con el ego, seguiremos creyendo que tanto para nosotros como para los demás, el comportamiento, la apariencia y las circunstancias son lo que nos define. Cuando nos centramos en las cosas de la vida, en el mundo que hemos construido entre nosotros, la brecha se abre. Cuando nos centramos en la presencia que hay del otro lado, la brecha se cierra. Abrir la brecha es una reacción ante la vida, mientras que cerrar la brecha es una respuesta ante la vida. La elección es nuestra, y nuestra experiencia de la vida es siempre una consecuencia de las decisiones que tomamos, de las intenciones que tenemos. Es la consecuencia inevitable de la ley de causa y efecto. Si creemos que de niños no fuimos amados incondicionalmente por lo que somos, pensamos que tenemos que averiguar lo que tenemos que hacer para hacernos merecedores a ese amor incondicional. La verdad es de que somos ya cuanto podemos ser. Somos perfectos tal como somos. No hay nada que hacer, salvo estar presentes en este momento y en el aquí y ahora. Nuestro propósito no es un hacer, sino un estado del ser. Tenemos una tarea para el resto de nuestras vidas, amigos. Una empresa que está en sintonía con nuestra presencia interior, con la unidad. Es una tarea del ser. Requerimos apreciarnos por lo que somos, justo ahora, sin juicios ni preocupaciones, sin condiciones ni expectativas. Nuestro propósito de vida es el aprecio a nosotros mismos. Esta fue la reflexión de hoy, queridos amigos. Nos encontramos con la bendición de Dios la próxima semana y si así lo desean, hagamos una fiesta de este fin de semana.

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1: Queremos hacer un breve paréntesis para presentarles a un amigo muy especial. Gracias a él hemos podido brindarle a ustedes durante estos 30 años estos mensajes de amor, paz y comprensión que encierran nuestras canciones. Queremos que lo conozcan para que cuando necesiten su ayuda no duden en llamarlo. Señores, ese amigo que nunca falla, el buen pastor

0: 6 de la tarde con 6 minutos.
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1: Hola, muy buenos días, amigos oyentes. Bienvenidos a la reflexión del día de hoy, viernes 12 de noviembre del año 2021. Vamos a hablar de los efectos de la virtualidad. Bien, nosotros con la enfermedad de moda, con la pandemia que no se ha ido, llegó para quedarse, no sé cuándo se pretenda ir, aprendimos que para evitar los contagios habían actividades que eran más seguras, y eso fueron las actividades utilizando la tecnología. Eso se le llama la virtualidad. Entonces, nuestros hijos más grandes, los trabajos comenzaron a realizarse a través del computador, de la tablet, del celular en casa. ¿Sí? Pero lo que resultó como una solución, aparente solución para muchos fue, oh, qué bien, entonces ya no estamos expuestos al virus, aquí en la casa estamos seguros y seguimos trabajando, seguimos estudiando y tal. Eso dejó, amigos oyentes, varios vicios, varios problemillas, en el sentido, por ejemplo, que hoy en la actualidad hay colegios, hay escuelas que sus padres, que los niños o los padres o los mismos maestros no han querido volver, porque hasta que ellos sientan que no hay una seguridad en el tema de la vacuna o de el virus, entonces no vamos para allá, porque nos podemos contagiar. De hecho, he visto, por ejemplo, situaciones como programas de televisión que a partir de la pandemia se comenzaron a hacer virtualmente. Entonces, los integrantes de un programa se conectaban desde sus casas. Ha resultado que algunos de esos programas han visto en eso un potencial, porque pues no tienen que desplazarse, no necesitan estudio, no tienen que pagar arriendo, y entonces ya muchos quedaron así, virtuales. Hay situaciones en las que ya las personas, porque no se tienen que mover, de pronto no tienen para el transporte, ya no van a una reunión de manera presencial, sino dicen, hombre, mejor conectémonos, ¿para qué si esto está tan fácil ahora, por qué nos vamos a reunir, por qué hay que ir allá? No, pues, conectémonos y ya. Vaya, fíjense los efectos que esto ha generado. ¿Cuáles son los efectos? Que ya la pasada manera de vivir que teníamos, en el que el contacto directo era la única forma de interactuar, era la única forma de conocernos, de platicar, como dicen en México, o de hablar, la hemos cambiado por el distanciamiento social, que es fortalecido por la virtualidad. Y eso es como la puerta que se abrió y nos va llevando a un mundo inexplorable que ya estamos comenzando a explorar, en el que, por ejemplo, ya Facebook, llamado Meta, promete una expansión de ese mundo virtual. Entonces, cada vez más vamos a ver situaciones en las que no necesitamos ir, sino simplemente entrar, conectarnos e ir virtualmente. Consecuencias, graves consecuencias. Nos estamos deshumanizando. Lo que construyó en nosotros sociedad, lo que construyó en nosotros relaciones interpersonales, lo que construyó en nosotros felicidad, compartir, entretenimiento, diversión, esparcimiento, se puede estar perdiendo. Ya nuestros hijos sentimos que están más seguros si juegan videojuegos en la casa y no salen a jugar pelota en la calle. Con tanto peligro, con tanto virus, con tanta cosa, mejor es que se quede aquí mi niño. Y con las consecuencias que esto genera, en la última noticia que les compartí, en temas de aprendizaje, de lenguaje, de desarrollo. Estamos mal. Si nosotros seguimos apoyando esto, vamos mal. Afortunadamente entendemos que hay quienes prefieren el contacto directo. Así que si usted tiene una reunión, si usted tiene un compartir, hombre, vaya y dése el abrazo. Si tiene mucho miedo, pues póngase el tapaboca. Pero no pierda la posibilidad de seguir practicando aquello que nos hizo sociales, el contacto directo. Esta ha sido la reflexión del día para hoy, aquí en RCPC, la radio como debe ser.
2: Miren, ustedes pueden verlo, el Chacaltaya se ha partido en dos.
3: El Chacaltaya, Una de las cumbres de hielo en la cordillera boliviana se está derritiendo. De seguir así, puede desaparecer en 8 años.
2: Esta montaña de hielo es la reserva de agua para La Paz, capital de Bolivia. Si se descongela, no habrá agua para la ciudad.
3: Desde Alaska y la Antártida hasta las antiquísimas nieves del Kilimanjaro en África, los grandes bloques de hielo se están derritiendo, achicando. El agua derretida de los glaciares forma lagos al pie de las montañas que amenazan desbordarse y sumergir poblaciones enteras.
4: ¡Dios nos libre! ¡Parece el fin del mundo!
3: Un fin que la misma humanidad está provocando. Entrevistamos al científico boliviano Edson Ramírez, experto en glaciares. Doctor Ramírez, ¿qué pasa con la Tierra? ¿Se enfría? ¿Se calienta?
5: Se está calentando. Durante el siglo XX hemos provocado el aumento de temperatura en medio grado centígrado.
3: Pero medio grado centígrado es poco. Hasta resulta agradable un cierto calorcito.
5: Parece, pero no es poco. Fíjese, en los nevados de los Andes el calentamiento es aún más rápido. Un tercio de grado cada 10 años. Los países andinos empiezan a tener problemas con el suministro de agua para beber y para la agricultura. Y se teme que en 10 años más no exista suficiente agua para las represas hidroeléctricas.
3: Eso sería terrible, sin agua y sin luz.
5: Es el calentamiento global. Ocurre que algunos gases, principalmente el dióxido de carbono y el metano, forman una capa que envuelve a la Tierra como si fuera un abrigo. Esta capa retiene el calor del sol en la atmósfera, recalentando la superficie y los océanos.
3: Pero, ¿cómo evitar ese calentamiento?
5: Mientras los países industrializados no controlen la emisión de esos gases, nada se podrá hacer. Lo único efectivo es no quemar más combustibles fósiles como el petróleo, el carbón y el gas natural.
3: ¡Aló!
6: Yo vivo en Chile, bien al sur, y me da miedo lo que usted dice. ¿Qué están haciendo los gobiernos para controlar esto?
5: Las Naciones Unidas están muy preocupadas. Ya 141 países han firmado el protocolo de Kioto para disminuir esas emisiones. El problema es que Estados Unidos, el mayor productor de esos gases, no quiere firmar.
3: Mientras tanto, aumentan las tormentas y los huracanes, las inundaciones y sequías, los calores o fríos extremos, y la cordillera de los Andes se queda sin nieves eternas.
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0: 7 de la tarde con 2 minutos.
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Hola, te doy la bienvenida a mi Story Channel. Este mes, el mes de octubre, les debo decir que es un mes bastante especial. Definitivamente ya he notado un cierto patrón, si se puede llamar así, que es como si se reactivaran muchos asuntos que están conectados con estos temas que voy a traerles durante todo este mes, que van siempre conectados con nuestras investigaciones más importantes. Quizás no todos lo hayan notado, pero me he dado cuenta que entre octubre, noviembre y diciembre hay algo en el ambiente, y no es por el ambiente festivo del Halloween o algo así, porque de hecho donde yo vivo, al norte de Italia, al menos en la pequeña ciudad donde yo vivo, a las afueras de Monza más o menos, es una zona casi rural, muy llena de naturaleza y casi no hay esa actividad de Halloween. Aquí no está esa cultura, es más de toda América. Aquí no se siente, al menos donde yo me encuentro. Entonces no se lo voy a atribuir a que sea que me estoy dejando contagiar del ambiente. En realidad se han sucedido algunos eventos interesantes que ya después les voy a compartir si se da el momento. Por ahora, examinemos esto porque ya estamos nosotros hoy en una era en la cual hemos ido incorporando tecnología a nuestra misma fisionomía y fisiología, a nuestro cuerpo, a todos los aspectos de nuestra vida. Tenemos tecnología por todas partes, en nuestro hogar, en nuestro lugar de trabajo, en nuestro transporte en sí mismo es tecnología. Pero hoy vamos a explorar algo que tiene que ver con nuestro soma, es decir, nuestro propio cuerpo. Nuestro cuerpo como un posible dispositivo de recepción, que lo es, porque definitivamente nuestro cuerpo es un dispositivo de recepción. Pero vamos a examinar algo mucho más específico. Podríamos ser nosotros